Soberano Dios y Padre que habitas en los cielos, te adoramos, te bendecimos, te exaltamos, Señor, te damos gracias por esta preciosa oportunidad, por este nuevo culto, Señor. Gracias, buen Dios, por esta, Dios mío, Señor, por esta tarde, por esta noche ya. Gracias por el día que ya pasó, por la noche, Dios mío, que empieza a avanzar. Gracias por la vida, la salud, la salvación de nuestra alma. Gracias, Señor, gracias. Tú eres nuestro Dios grande. Tú eres nuestro Dios todopoderoso, el suficiente para hacer cosas grandes y maravillosas, Padre. Aquí estamos delante de ti, Señor, dándote gracias, Señor, porque tú eres ese Dios vivo, porque eres ese Dios real, ese Dios único. Señor, gracias. Aquí estamos para honrarle, para bendecirle, para exaltarle, Rey de Gloria. Toma el control, Dios mío, en esta noche de este servicio de enseñanza, Padre. Señor, te pedimos tu asistencia, te pedimos un visitar, te pedimos que te quedes con nosotros, que te muevas con poder y gloria, Señor eterno. Oh, Dios de los cielos, levanta, Señor, en esta noche un pueblo que sepa adorarte, que sepa bendecirte, un pueblo que se sepa rendir ante tu presencia. Oh, bendito Dios, gracias, Señor. A ti nos dirigimos, Dios mío, confiando. Oh, Dios, con libertad, que harás cosas grandes y poderosas, Padre. Toma el control en esta noche, Señora, de todo lo que se ha de realizar en este servicio. Muévete con poder, Señora. Tú eres el que hace cosas grandes, tú eres el que haces maravillas en medio de tu pueblo, tú eres el que levantas al caído, Señora, tú eres el que levantas al débil de su condición, tú eres el que levantas, Dios mío, al hombre, Padre, de su estado, Señor, en que ha caído. Oh, bendito Dios, toma el control, muévete en esta noche, Cristo amado. Espíritu Santo de Dios, ven. Espíritu Santo de Dios, muévete. Te necesitamos en medio nuestro. Toma el control de este pueblo, Señor. Permítenos adorarte, entregarnos. Señor, hemos venido con el objetivo, hemos venido con el fin de adorarte, de bendecirte, de exaltar tu precioso nombre, Rey. Señor, toma el control en esta noche, Dios mío, Señor, de todas las áreas de este servicio, Señor. Toma mi vida, Señor, en tus manos preciosas. Utilízame como herramienta útil. Oh, Dios mío, también el grupo musical. Señor, toma el control de cada uno de mis hermanos. El que va a cantar, Dios mío, el que va a tocar un instrumento. También, Dios de los cielos, te pedimos que respalde el grupo de Ullera, los que van a estar del lado afuera, del lado adentro, Señora. Oh, Dios mío, danos la palabra en esta noche, Señora, una palabra de restauración, una palabra que nos confronte, una palabra que aviva, Dios mío. Oh, Señor, lo que está muerto en nuestros corazones, en nuestra vida, Señora, muévete en esta noche, Señor Dios Todopoderoso. Limpia los aires, Señor, la atmósfera, Padre. Limpia el ambiente, Señora. Todo aquello que se quiera oponer, todo aquello que se quiera, Dios mío, que quiera oponerse a la bendición, que quiera estorbar, Señora, lo declaramos sin poder, bendito Dios. Señor, limpia los aires, límpialos, Señor, que nuestra oración llegue delante de tu presencia. Dios, muévete en esta noche. Muévete, Espíritu Santo de Dios. Aquí estamos, Señor, queremos honrarle. Señor, por favor, despiértanos, levántanos. Señor, visita a aquellos que están a través de las redes sociales, aquellos que se han dado una cita, Señor, en este culto, allí en sus hogares, allí, Dios mío, en su medio de transporte. Señor, visita a cada hermano, cada amigo. Señor, que la palabra le impacta, que la palabra entre. Señor, que una palabra, Dios mío, cantada. Señor, que cada oración llegue a los corazones. En el nombre de Jesús de Nazaret, en el nombre de Jesús, paséate, paséate.
Rey de gloria, solo tú puedes hacer algo, solamente tú puedes despertar, solamente tú puedes incomodar, solamente usted, Señora. No le toca, Dios mío, Señora, a la que está presidiendo, es al pueblo que le toca, Dios mío, Señor, que tú hagas algo, Padre. Permítenos rendirnos tanto, Señora, para que tu mano se mueva a favor de nuestra vida. Levántanos, levántanos en esta noche. Gracias te damos, Señor, gracias. Gloria al Señor, aleluya. ¿Quién viene, mis hermanos? Y a su nombre. Aquí está el Señor, mis hermanos. Porque Él no, nada más no queda aquí en esta palabra. El Señor lo ha dicho, que a donde hay dos o tres en su nombre, ahí está Él, alabado sea el Señor. Si usted vino aquí a este lugar, fue con el fin de adorarle y glorificar su precioso nombre. Vamos a estar buscando en Isaías 55, gloria al Señor. Mientras usted le busca con sus manos allí el pasaje, alábele con sus labios. Oh bendito Dios, gracias Señor, saca nuestra alma de la cárcel para adorarte, Rey. Gloria a Dios. Cuando todos lo tengan, lo pueden confirmar con un amén, aleluya. Misericordia gratuita para todos. Gloria al Señor. Y dice así, bajo la bendición del Padre, del Hijo y de su Santo Espíritu. A todos los sedientos, venid a las aguas. Y los que no tienen dinero, venid, comprad y comed. Venid, comprad sin dinero y sin precio, vino y leche. ¿Por qué gastáis el dinero en lo que no es pan y vuestro trabajo en lo que no sacia? Oíd atentamente y comed del bien y se deleitará vuestra alma con grosura. Inclinad vuestro oído y venid a mí. Oíd y vivirá vuestra alma. Y haré con vosotros pacto eterno, la misericordia firmes a David. He aquí que yo les di por testigo a los pueblos, por jefe y por maestro a las naciones. He aquí llamarás a gente que no conociste y gentes que no te conocieron correrán a ti por causa de Jehová tu Dios y del Santo de Israel que te ha honrado. Buscad a Jehová mientras pueda ser hallado, llamarle en tanto que está cercano. Deje limpio su camino y el hombre inicuo sus pensamientos y vuélvase a Jehová, el cual tendrá de él misericordia, y al Dios nuestro, el cual será amplio en perdonar. Porque mis pensamientos no son vuestros pensamientos, ni vuestros caminos mis caminos, dijo Jehová. Como son más altos los cielos que la tierra, así son mis caminos más altos que vuestros caminos, y mis pensamientos más que vuestros pensamientos. Hasta allí, aleluya. Gracias, Señor, por tu palabra, Padre. Señor, que la misma, Señor, haga el efecto, Padre. Oh, Dios.

Vamos a alabar al Señor en esa hora. Vamos a alabar su nombre, porque a eso hemos venido, a glorificarle. Gloria a Dios, no deje de alabar al Señor. No deje de glorificar su nombre.

0: mis hermanos, y a su nombre, gloria a Dios. Saludamos de una manera muy cordial a todos los hermanos y amigos que se encuentran allí a través de la red de Adoradores del Rey. Un saludo muy especial para cada uno de ustedes y gócense allí en la presencia del Señor a través de este medio. Gloria al Señor. Gloria al Señor. Vamos a estar haciendo una oración. Vamos a orar por nuestro país, Colombia. Gloria al Señor. Esta semana hemos estado de ayuno, gloria al Señor, y por lo tanto debemos de orar, seguir orando por nuestro país. Sabemos todo lo que se nos está avecinando y necesitamos que el Señor tenga misericordia de nosotros. Hermano Kelly, con nosotros.
1: Aleluya, gloria al Señor.
2: Dios les bendiga, hermanos. Si puede colocarse sobre sus pies y acompañarme en esta oración. Señor y Dios que estás en los cielos, alabamos y glorificamos tu nombre en esta noche. Dios mío, y clamamos delante de ti pidiéndote misericordia, presentando a Colombia delante de ti esta nación, Señor. Padre, mira la necesidad, Dios amado, y levanta, Dios de la gloria, un ejército que clame por esta ciudad, Señor, de Barranquilla, en el nombre poderoso de Jesús. Que tu palabra, Señor, liberte la cautividad de este pueblo. Dios mío, pedimos misericordia para que te glorifiques en gran poder, para que te levantes, Señor, y pelees por Colombia, esta nación, Señor, en gran necesidad. Mira las almas, Señor, que se han corrompido, que se han desviado, Señor, tras la maldad. En el nombre de Jesús, trae libertad, rompe las cadenas, rompe las ataduras, rompe las ligaduras, Señor, de la mente. Cambia el pensamiento de este pueblo, Señor. Señor, rompe todo aquello que el enemigo ha cercado en contra de Colombia. Reprende, Señor, toda potestad. Reprende los principados, la obra de las tinieblas que se ha levantado en contra de Colombia. Pero hoy este pueblo clama delante de ti. Hoy este pueblo, Señor, pide a favor tuyo, Señor, por este país de Colombia, por cada departamento, Señor, en el nombre de Jesús. Señor, cambia el pensamiento de nuestro presidente. Solo tú tienes el control, solo tú tienes la autoridad, Señor, para desbaratar todo aquello que se ha de oponer en contra de Colombia. Señor, levántate, Señor, y pelea por este pueblo, por esta ciudad. Señor, toda extorsión, repréndela en el nombre de Jesús. Dios mío, solo tú tienes la solución al problema. Solo tú tienes la solución a un resultado, Señor, donde un evangelio, Señor, pueda prevalecer en este país, donde tu luz, Señor, pueda resplandecer sobre Colombia, deshaciendo la obra de las tinieblas que ha de oponerse en contra, Señor. En el nombre poderoso de Jesús, este pueblo que clama, este pueblo colombiano, Señor, que implora delante de ti misericordia, piedad, Señor, que es aquella dinámica que destruye los muros, Señor. En el nombre poderoso de Jesús, amén y amén.
0: Gloria al Señor, aleluya, maravilloso nuestro Dios. Vamos a hacer otra oración corta, pero la vamos a hacer porque tenemos que orar por los enfermos. Hay mucha gente debilitada a través de una enfermedad y para ello voy a esperar a invitar a la hermana Lorena para que ella nos lleve esta oración delante de la presencia de nuestro Dios.
1: Gloria a Jesús, aleluya.
3: Gloria a Dios, vamos a estar orando, hermanos. Señor y Padre que estás en los cielos, mi Dios, aquí estamos delante de ti, delante de tu presencia, una vez más, mi gran Dios, porque sabemos que tú estás en medio de este lugar, mi gran Rey. Nos dirigimos a ti para darte toda gloria, toda honra y todo poder, mi Señor, porque solamente tú eres digno y merecedor de toda gloria, digno y merecedor de todo poder, mi gran Rey. Y hemos venido aquí, Señor, creyendo que tú eres un Dios poderoso, un Dios que hace posible lo imposible, mi gran Rey, el cual, Padre, venimos y clamamos delante de ti, de que tú abrirás los cielos y derramarás bendiciones sobreabundantes cada una de nuestras vidas. Tú conoces a aquel que está necesitado de ti, mi gran Dios, que seas tú pasando tu mano poderosa de sanidad, de bendición sobre su vida, mi Rey. Tú conoces la condición, Señor, de aquel que ha pedido oración, Señor, que ha pedido que hagas un milagro grande y poderoso en su vida. Solamente tú lo conoces, mi Dios. Aquí está Aiser Meléndez, Padre. Toma su vida, Señor. Glorifícate en una manera especial, Señor. Que él pueda ver tu poder, que pueda ver tu grandeza. Que puedas tú levantarlo de aquella necesidad que está padeciendo, mi Dios. Que pueda conocerte como un Dios de milagros, que un Dios de prodigios, Señor. Oh Jehová de los cielos, Señor, obra como el mejor de los médicos, como solamente tú lo puedes hacer, mi Dios. Cada uno de los que están en las redes, Señor, que tienen una necesidad, que tienen un dolor, Señor, sé tú glorificándote en gran manera. Que su fe siga creciendo, Señor, que pueda reconocer que tú eres el que interviene, el que pasas tu mano sanadora sobre su vida, Señor. Y cada uno de los que se encuentren en este lugar, Señor, llévate todo malestar, todo problema, Señor, que dificulte su vida, Padre. Llévate todo dolor, cansancio, Señor, tanto físico como espiritual, mi Dios. Aquí estamos delante de ti, reconociendo que tú eres un Dios de poder, de gloria, Señor. Toda alabanza, Señor, es para ti, mi gran Dios. Creemos que tú lo resolverás en el nombre de tu Hijo amado Jesús de Nazaret. Amén y amén. Dios les bendiga.
4: Gloria a Dios.
5: Gloria al Señor. Pueden tomar asiento, mis hermanos. Vamos a recolectar diezmos y ofrenda en esta preciosa hora. Invito a nuestra hermana Ujier, pero vamos, mientras tanto vamos a orar. Soberano Dios y Padre que estás en los cielos, te damos gracias una vez más, Señor, por permitirnos estar aquí en este lugar, Señor, adorarte, para bendecirte, para exaltar tu nombre. Señor, gracias, Señor, por todo lo que se ha podido hacer hasta ahora. Gracias, Señor. Ahora vamos, Dios mío, Señor, nos disponemos para ofrendar, para diezmar. Te rogamos que bendigas al dador alegre de una manera poderosa, grande, como usted sabe hacerlo, Señor, bendiciendo el 100 por 1, Dios, de cada peso, Padre. Sea usted recompensando cada dador alegre en el nombre

cómo ese Dios no puede sanar un enfermo, cómo Dios no puede proveer algo que se necesite. Gloria al Señor. Alabado Dios, le damos gracias al Señor por esta oportunidad de permitirme dirigir este culto. Dios le bendiga a todos los hermanos y a todos aquellos que están a través de las redes. Dios le bendiga a cada uno de ustedes. Un saludo muy especial para cada uno de ustedes y quédense porque nos espera una bendición mayor que es la palabra del Señor. Ese plato fuerte que estamos todos esperando a la voz de nuestro pastor Jason Jiménez. Dios le bendiga a todos mis hermanos.

Y el Señor. Señor nos continúe bendiciendo. Damos gracias al Señor por la oportunidad que nos regala poder estar aquí en su casa para agradecer, para bendecir su nombre. Saludamos a nuestros oyentes que están allí a través de Adoradores del Rey, la emisora que te conecta al trono de Dios. Y también los que nos siguen a través de nuestra página en el Facebook, les saludamos a los que nos ven y nos oyen, agradecido con el Señor, porque nos regala esta oportunidad maravillosa de estar en la casa del Señor y de poder oír la palabra, poder permitir que el Señor hable a nuestro corazón. Hermano, nos quedan 8 días prácticamente para iniciar nuestra Convención Nacional de Caballeros. De mañana en 8 días arranca, el viernes, el próximo viernes de mañana en 8, allí en el Coliseo de la Universidad del Norte. Eso es diagonal o un poquito más adelante de la clínica Puerto Azul, vía Puerto Colombia, pero no por la autopista, sino por la otra, esa es la 51B. Gloria al Señor. No tengo claro por dónde sea la entrada, porque también hay otra entrada por la 53, para el Coliseo, para el auditorio es por la 53. Bueno, entonces toda esa ubicación, hermanos, porque los de por acá podrán irse en el bus de Puerto Colombia, el que entra, creo que no, quedan lejos, quedan por toda la autopista. Sobusa, el Transmetro, el Transmetro con transbordo en el Joe Arroyo, el que va para la universidad, Colitoral, Sobusa, acá en este sector, Carrera 54, Sobusa. Entonces, recuerden que la convención es de caballeros, pero por lo menos las damas de acá local, de aquí de Barranquilla, pueden ir. Los jóvenes que tienen hambre de Dios también pueden ir. Gloria al Señor. Y los caballeros. Entonces, mis amados hermanos, es un tiempito bien ubicadito para que nadie diga no pude ir. Comienza el viernes en la noche, sábado en la mañana, sábado en la noche, domingo en la mañana. ¿Qué quiere decir? Que ese domingo 17 de mayo no tenemos escuela dominical acá. Vaya anotando, no sea que ese domingo usted se viene con la Biblia para acá y dice, ay, como que se fueron los hermanos porque nadie vino. Vamos a estar allá en el Coliseo de la Universidad del Norte o el Auditorio de la Universidad del Norte. Y en la noche también. Los que no han programado su chip, porque hace rato no hacemos culto los domingos en la tarde, prográmelo para ese domingo en la tarde. Entonces, como no estamos acostumbrados a venir al culto el domingo en la tarde, usted ese domingo programa dice para el Malecón, programa dice para Puerto Colombia, pero es para aprovechar esa oportunidad, que Dios le hable a través de alguien que no conoce su vida. De pronto usted aquí pone en duda la palabra, me tiran puyón, me tiran palo. Ahí le va a hablar un hermano que viene de Panamá, que no sabe cómo se llama usted, no sabe qué hace usted, no sabe cómo vive. Y usted entonces va a tener más libertad de decir, oye, Dios me está hablando. Entonces aproveche ese tiempo, aproveche esa oportunidad de tomar fuerzas, porque la venida del Señor está cerca, hermanos. Cristo viene pronto. Este no es un tiempo para andar con resentimientos, para andar descuidado espiritualmente. Este es un tiempo de consagración y estas actividades no se dan tan constantes así para poder estar. Así que, mis amados hermanos, también las damas que nos puedan acompañar para servir como mujer, los jóvenes. Por ahí está la hermana Liliana, que nos toca abrir a nosotros
con la guardia de Ujier, con el servicio de Ujier. Se necesitan 45 Ujieres para cada servicio. Entonces, póngase las pilas, póngase las bartas y diga, heme aquí. Gloria al Señor. Bueno, hermanos, vamos a la palabra. Les voy a invitar a un pasaje bastante conocido, una prédica que constantemente estamos enfatizando esta parte, porque ninguno de nosotros está exento de las pruebas, de la adversidad, del dolor, de las pérdidas. En el día de hoy, si no estoy mal, hoy o ayer, el hijo de un compañero, un pastor en Sucre, perdió la vida en un accidente de tránsito. 27 años, trabajando en su moto y una tractomula se lo llevó por delante y partió a la presencia del Señor. Vamos a orar al final para que Dios siga fortaleciendo a esta familia pastoral muy conocida allá en Sucre. Y también vamos a estar orando por Heiser, un hermano de mi hermana Ariana, que también está bastante quebrantado, está hospitalizado. Que el Señor extienda su mano de amor y misericordia para con él. Santiago capítulo 5, vamos a leer el versículo 10 y el versículo 11. Santiago capítulo 5, versículo 10 y versículo 11. Alabado sea el nombre del Señor. Si usted puede estar en pie, colóquese en pie, reverenciamos la palabra y descansa, porque ahora que se siente va a estar ahí comiendo. Yo no soy predicador de plato fuerte, pero el Señor me ha dado un consumé para los enfermos. El consumé le llega a todo el mundo, al que no tiene diente también. Porque a veces el plato fuerte no lo pueden disfrutar los que no tienen dientes. Pero el consomé se lo puede beber cualquiera y cae bien en cualquier momento. Entonces, yo no soy predicador de plato fuerte, sino de consomé. Gloria al Señor, que fortalezca, que confronte, que aliente. Gloria al nombre del Señor. Dice así, acompáñeme. Santiago 5, 10 y 11. Dice así. Hermanos míos, tomad como ejemplo de aflicción y de paciencia a los profetas que hablaron en nombre del Señor. He aquí, tenemos por bienaventurado a los que sufren. Habéis oído de la paciencia de Job y habéis visto el fin del Señor, que el Señor es muy misericordioso y compasivo. Eterno Salvador, estamos delante de ti para darte honra, para darte gracias, Señor, por todas las cosas que tú haces, aun aquellas que no entendemos, Señor. Tú sabes lo que haces, tú sabes el por qué y el para qué. Ayúdanos cada día a tener vigente tu palabra en nuestros corazones, para no cuestionar, para no ensañarnos contra ti, contra el proceso. Háblanos, Señor, en el nombre de tu Hijo amado Jesús. Te damos muchas gracias. Amén y amén. Tome su lugar. Gloria al Señor. Hablaré sobre el efecto o el resultado de la paciencia. ¿Cuántos son pacientes? Ay, Dios de la gloria. Gloria al Señor. El Señor nos ayude. Quiero saludar al hermano Edgardo. Está con nosotros esta noche y este fin de semana. Él se unió a los ayunos de esta semana. Viene desde allá de Juan de Acosta y está acá unido esta noche en vigilia, mañana en ayuno, el sábado también va a estar ahí. Y el domingo también en la escuela dominical. Gloria al Señor. El que quiere puede, hermano. Gloria al Señor.
Gloria al Señor. Bien, dije que el tema era, o el título, el resultado, el alcance, como usted dijera esta palabra, de la paciencia. Y yo me adelanto a decirle, la paciencia revela la gloria de Dios. Cuando logramos, cuando alcanzamos ese grado de paciencia, ¿qué es lo que permite? Que la gloria de Dios se muestre, la gloria de Dios se derrame en nuestra vida. Porque a veces la impaciencia nos hace perder la bendición. Gloria al nombre del Señor. Acordémonos de alguien que por impaciente perdió bendiciones o le tocó trabajar doble. Moisés, ¿se acuerdan cuando bajaba con las tablas de la ley? Lo agarró una cólera y partió las tablas y luego le tocó ir 40 días otra vez a recibir las tablas, ya no escrita por el mismo dedo de Dios, sino él con un cincel ahí, dándole a los mandamientos, transcribiendo. Gloria al Señor. Y ese mismo Moisés, Dios le dijo, háblale a la peña, háblale a la roca. Y él en un estado de inconformidad, de impaciencia y de presunción, le dio palo, vara a la roca y le costó entrar a la tierra prometida. Pero como aquí se nos presenta más adelante el ejemplo de paciencia, ahí lo toma el apóstol Santiago, Job, gloria al Señor. Qué tremenda lección. Y él puede concluir al final del sufrimiento diciendo, de oídas te había oído, mas ahora mis ojos te ven. ¿Por qué? Porque mientras la impaciencia nos arrebata las bendiciones, la paciencia nos permite ver la gloria de Dios. Nos permite ver lo que todavía no hemos visto. Nos permite recibir cosas demasiado maravillosas para nosotros. Gloria al que vive para siempre. Entonces, amada iglesia, amados oyentes, Santiago le escribe a creyentes que estaban dispersos, a los creyentes de la diáspora, a judíos que por causa de la persecución estaban regados por todas partes y que seguían siendo perseguidos, seguían teniendo necesidades, aflicciones, humillación, porque cuando uno le toca salir de su hábitat, le toca salir de su pueblo, de su región, improvisadamente. Hermano, las cosas son difíciles. Y más que ellos eran perseguidos por su fe, entonces a ese tipo de creyentes que han sembrado o han puesto su esperanza en el Señor y que, como todos nosotros, de alguna manera se nos ha dicho que cuando venimos a Cristo, todos nuestros problemas acaban. Aquí entre nosotros, porque le veo hoy la cara así de guardar secreto. ¿Eso es verdad o no es verdad? Que cuando uno llega a Cristo, todos los problemas se le acaban. ¿Ah? Digan amén los que creen que eso es verdad, sí, que es así. Ah, ninguno cree eso. Gloria al nombre del Señor. Entonces, ¿quién se inventó eso? Que cuando venimos a Cristo, todos nuestros problemas acaban. Gloria al Señor. Los problemas que acaban son los problemas con la eternidad. Los problemas con el infierno acaban. Ah, yo creí que iba a decir amén. Claro, si usted viene a Cristo de corazón, ya usted no tiene que tenerle miedo al infierno, porque ya no es para usted. Gloria al nombre de Cristo para siempre. No tiene que preocuparse por el lago de fuego. Nada de eso. Ya eso no hace parte de su vida. Pero mientras estemos aquí, hay que ganar
el pan con el sudor de la frente. No con el sudor del vecino de al frente. Gloria al Señor, como quieren por ahí decir que hay que quitarle al que tiene para darle al que no tiene. Eso no es bíblico. La Biblia no sustenta eso. Gloria al nombre del Señor para siempre. El que no trabaja, que no coma. Árbol que no da fruto, vea, tiene el hacha puesta a la raíz. Entonces, estamos llamados a fructificar, no aprovecharnos de los demás, de los alcances del esfuerzo de los demás. Gloria al Señor. Entonces, le decía que Santiago le está escribiendo a creyentes, a una iglesia que está en opresión, que está viviendo persecución, que el dolor hace parte de la vida diaria de ellos. Pero me llama la atención que Santiago no le promete una salida rápida, porque es que ese es el problema de nosotros los predicadores, querer solucionarle los problemas a las personas rápido y prometerle cosas que Dios no ha dicho, que Dios no ha prometido. Gloria al Señor. Nosotros estamos llamados a predicar el Evangelio. Las soluciones las da Dios cuando Él quiere. Gloria al nombre de Cristo para siempre. Entonces, Él no le dice, hermanitos, en una semana se acaba esta prueba. Hermanitos, en un mes, en un año, nada. Él no les promete de que ese problema va a acabar rápido. No les promete que el dolor se va, que ellos podrán tener carro, casa y beca. Nada de eso le promete Santiago. Gloria al Señor para siempre. Pero sí les habla, desde el primer capítulo, les habla, aleluya, de la gracia poderosa. Gloria al Señor. Le habla de esa gracia poderosa de Dios. Y sobre todo, le enfatiza de la paciencia espiritual. Y le decía, cada vez que abordo este tema, no puedo olvidar que hoy, hermanos, las empresas van al ritmo o respondiéndole a la necesidad de las personas. Hace poco yo les decía

que llegará el tiempo, en menos de 5 años, usted en los centros comerciales no va a encontrar personas que le atiendan. O va a encontrar una máquina, va a encontrar un robot, pero todo va a ser autoservicio. Ya usted va a las grandes cadenas y usted mismo agarra y se paga si tiene una tarjeta, si tiene un código, si tiene para hacer transferencia, sin apelar a ninguna persona que lo atienda. Y con los costos que hay para sostener un obrero, es mejor tener robot. Gloria al Señor. Es mejor tener las cuestiones digitales, el servicio digital, el autoservicio. Los restaurantes también, usted se sirve de acuerdo a la necesidad de su estómago y paga también con su tarjeta sin que nadie lo atienda. Bendito el nombre del Señor. ¿Sabe por qué se da todo eso? Por la impaciencia de la gente. No nos gusta hacer la fila. Nos le adelantamos al otro porque parece que nosotros somos los únicos que necesitamos el tiempo. Y eso va a desaparecer. Va a desaparecer eso de que tenga usted que esperar que lo atienda. Usted mismo va a tener que hacer todo. Gloria al Señor. Pero bueno, en la vida espiritual, hasta el día que estemos aquí, la paciencia va a ser necesaria. Vamos a tener que desarrollar la paciencia, querramos o no. Bendito el nombre del Señor. Y mire que la palabra paciencia, en este contexto, no significa resignación, porque nosotros hemos asociado la palabra paciencia con resignación. Pero en el idioma en que se escribió Santiago, que es el griego, la palabra que se utiliza es upomone, que significa o que habla de alguien que permanece bajo presión. Habla de alguien que tiene un peso encima, pero que no se da por vencido. Gloria al Señor para siempre. Aleluya. Y en este caso, está hablando de un creyente que tiene presión, el ataque del enemigo, el dolor, la prueba, la carga está sobre sus hombros, pero no abandona su fe, no deja de creer, no deja de esperar en el Señor. Esa es la idea que traduce el griego upomone. Una persona que está ahí con una carga, con un dolor intenso. El tiempo ha pasado, pero sigue esperando, no suelta, no abandona su fe, no sale corriendo. Entonces, les decía que la paciencia no es un estado de resignación, no es pasiva. La paciencia es activa. La paciencia nos conecta con Dios y nos permite esperar en Dios. Estoy hablando de la paciencia espiritual. Bendito el Señor para siempre. Y entonces, en este contexto de Santiago 5, Santiago nos enseña que los profetas sufrieron. ¿Usted se acuerda? ¿Se acuerda de Jeremías? Dijo, no hablaré más. ¿Y por qué no quería hablar más Jeremías? Lo habían metido en la cisterna. Nadie le copiaba, nadie le prestaba atención. ¿Se imagina usted que uno esté hablando y nadie le preste atención? Es feo, pero es más feo que usted esté hablando de Dios y por hablar de Dios lo quieran matar. Eso es más feo y eso le pasó a Jeremías. Lo golpeaban, le mandaban a callar. Y como dije, lo metieron por allá en una cisterna que gracias a Dios no tenía agua. Si no, vea, gloria al Señor. Porque esa es otra cosa, que la gente piensa que porque le servimos a Dios no hay sufrimiento, que todo es
todo es color de rosa. Pero Santiago aquí nos recuerda que los profetas sufrieron. Yo no sé si usted sabe cómo murió el profeta Isaías. Agarraron una sierra de esa de Suncho, hermano, vea, y lo cerraron por la mitad, lo partieron desde acá así por la mitad. Ay, ¿usted le gusta los escritos y le llamamos los escritos mesiánicos del libro de Isaías, del profeta Isaías? Gloria al nombre del Señor. Pero murió aserrado. Y dígame que aquí Santiago no lo menciona, pero dígame, ¿quién de los apóstoles murió así de anciano, murió quietico en la cama? Y que haya muerto antes de no padecer. El que parece que murió medio tranquilo fue Juan. Fue Juan. Pero antes estuvo allá en el destierro. Algunos creen que Juan regresó, pero otros creemos que Juan murió allá en la isla de Patmos. Alabado el nombre del Señor para siempre. Pero se cree que Juan regresó, aleluya, y que murió ya de anciano. Pero Pedro murió crucificado, solo que él pidió que lo pusieran con la cabeza hacia abajo para no morir, porque no era digno morir como murió su maestro. Gloria al Señor. Otro murió apuñalado, predicando la palabra, lo acuchillaron. A otro de los apóstoles lo amarraron una pierna de un caballo y la otra de otro y los echaron a correr. Puede imaginarse cómo murió. Todos murieron de muerte violenta. Y después de haber predicado la palabra, ¿cómo espera usted morir? No me lo diga. Porque si usted ha visto el programa ese y que mil maneras de morir, es aterrador. Pero cualquier medio que el Señor utilice para llevarnos a su presencia es válido para el que tiene a Cristo. ¿Sabe? La única oración que tenemos que decirle al Señor: líbrame de la muerte repentina. Porque si todavía falta algún repello por ahí, uno tenga tiempo de meterle el palustre. Gloria al nombre del Señor para siempre. Sí, porque a veces se nos pegan por ahí cositas y cuando la muerte es de repente, no da tiempo de decir: Señor, perdóname. Bendito el nombre del Señor para siempre. Entonces, les decía que Santiago dijo: los profetas sufrieron. Si usted mira de ahí hacia atrás, sufrieron todos los profetas, todos. Y si mira de los profetas hacia adelante, sufrieron los apóstoles, pero sufrió Pablo. ¿Cómo murió Pablo? Después de padecer muchas cárceles o encarcelamiento, hermano, un día lo sacó un soldado romano y le puso la cabeza en la guillotina y con un hacha esa bien afilada, separó su cabeza de su tronco. Pero Pablo había dicho: para mí el vivir es Cristo y el morir me es ganancia. Les dije, Santiago aquí nos recuerda que Job padeció también. Yo no sé si usted tiene el versículo ahí. Gloria al Señor para siempre. Dice el 11: he aquí tenemos por bienaventurado a los que sufren. Y habéis oído de la paciencia de ¿quién? De Job. Y habéis visto el fin del Señor. Ah, bueno, el 10 dice: hermanos míos, tomad como ejemplo de aflicción y de paciencia ¿a quiénes? A los profetas que hablaron en nombre del Señor. A los profetas que hablaron en el nombre del Señor. ¿Cuál fue el profeta que más habló en nombre del Señor? Isaías. No solamente en el capítulo 53. ¿Profeta que más habló en nombre del Señor?

los profetas que Job sufrió, sino Santiago nos dice, acuérdense del Señor, el Hijo de Dios, y cómo terminó en victoria. En victoria. Gloria al Señor para siempre. ¿Sabe, mi hermano? Que Dios nunca perdió ni ha perdido el control en el sufrimiento de uno de sus hijos. Nunca, nunca. Las cosas que pasan es porque Él las permite con un propósito. No porque el diablo puede más que él, no porque se le salió del control al Señor, se le salió de las manos y dice, ay, ay, dice el Señor, ay, perdóname, Pepito, que no sé lo que estaba haciendo. Ay, es que se me olvidó que tú estabas ahí. Ay, es que el enemigo se me adelantó y hizo contigo lo que yo no esperaba. No, olvídese de eso. Dios nunca ha perdido ni nunca perderá el control de los que sufren en medio de ese proceso. Ahora, segunda carta a Timoteo, el capítulo 3, el versículo 12, dice de la manera siguiente: también todos los que quieran vivir piadosamente en Cristo Jesús, ¿qué pasa? Padecerán persecución. Ah, si a mí me habían dicho eso cuando me hablaron de Cristo, yo no me hubiera convertido. Gloria al Señor. Y el contexto de esto es que él está hablando a judíos convertidos al Evangelio. Y eso significaba que el judío que se convertía a Cristo, mis amados hermanos, eran desheredados, perdían sus amigos que seguían siendo judíos porque no querían hablar nada. Y la otra parte es la que nos presenta allá Hebreos capítulo 10. Si un judío convertido al Evangelio quería regresar, entonces él tenía que pisotear la sangre de Cristo. Y en ese contexto en el que está ese versículo, tenía que hablar mal, tenía que renegar de Cristo, de su sangre derramada y del Espíritu Santo, decir todo, volverse enemigo de eso para que pudiera ser nuevamente recibido como judío. Bendito el nombre del Señor para siempre. Entonces, ellos no la tenían muy fácil. Y el apóstol está recordando y dice, si ustedes quieren seguir a Cristo, si ustedes quieren vivir piadosamente, van a sufrir persecución. Gloria al nombre del Señor. Entonces, la aflicción no significa abandono de Dios. Bueno, repito. La aflicción no significa abandono de Dios. Cuando estamos pasando por momentos difíciles, no quiere decir que Dios está ausente. No quiere decir que Dios se olvidó de nosotros. No quiere decir tampoco que Dios es malo. No, Dios es bueno. Uno de los atributos de Dios es la bondad. Dios es bueno. Y el diablo quisiera que usted dijera que Dios es malo. Y tal vez usted no se atreve a decir, Dios, tú eres malo. Pero a veces comenzamos a cuestionar las cosas que Él hace en nuestra vida. Ay, ¿por qué a mí? ¿Y por qué tuvo que hacerlo de esa manera? Y es que yo no me merezco. Cuando yo digo, yo no me merezco, estoy diciendo, Dios es injusto. Gloria al Señor. Y eso le agrada al diablo. Que usted reciba ese mensaje de que Dios es malo, pero pase lo que pase y piense usted lo que quiera pensar, Dios es bueno.
Habacuc lo entendió así en el capítulo 1, lo expresa el versículo 7.

0: dice, Jehová es bueno. ¿Y sabe qué más dice? Fortaleza en el día de la angustia. ¿Y qué más dice? Y conoce a los que en él confían. Jehová es bueno, el Señor es bueno. Y además de ser bueno, nos fortalece en el día del dolor. En el día de la adversidad, ahí está para fortalecernos. Para darnos la fuerza que no tenemos humanamente, Él está ahí. Y además conoce, porque Él no nos critica ni nos señala porque lloremos, porque en algún momento nos desplomemos. Él sabe que somos polvo. Y Él dice, aleluya, que Él conoce. Porque el hecho que lloremos, el hecho que nos lamentemos y que nos quejemos, hasta ahí no hay pecado. Gloria al Señor. Porque nosotros podemos seguir confiando en el Señor, sin embargo llorar la partida de un ser querido, afligirnos por un dolor, quejarnos porque nos duele, es nuestro derecho. Nadie le puede cuestionar a decirle que no llore. El llorar y el decir me duele, no quiere decir que no confío, que no creo. Es su derecho a llorar. Es su derecho a decir me duele. Pero también es su bendición seguir confiando a pesar que duela y a pesar que no entiendes. Es tu bendición seguir confiando, porque dice que Él conoce a los que en Él confían. Oh, bendita la misericordia del Señor. Gloria al que vive. Santiago menciona a los profetas que hablaron en nombre del Señor. Y sabe que cuando él toma este ejemplo, es un ejemplo impactante. Y uno se da cuenta la forma, los niveles de educación, y usted observará, si usted analiza en el capítulo 3, Santiago toma ejemplos de la naturaleza, ejemplos vividos, ejemplos conocidos, porque allá en el capítulo 3, Santiago pone el ejemplo de un barco que es grande y es controlado por un pequeño timón. Él habla de la espuma, de las olas del mar que van y vienen. ¿Y por qué habla él en esa forma? Porque era un lenguaje conocido para todos. El apóstol Pablo ya así se rebusca con otro nivel de educación. Y el mismo Pedro dice que el apóstol Pablo enseñaba cosas que no eran tan fáciles de entender, eran difíciles de entender. Y entonces, en esta misma dinámica, Santiago sigue escribiendo con la forma o con el propósito mejor de hacerse entender. Él dice, los profetas que hablaron en nombre del Señor sufrieron. Y a los que él está escribiendo sabían y conocían detalles del sufrimiento de los profetas. Lo impactante es que esta gente no profetizaron cualquier cosa. Él está diciendo, ellos hablaron en nombre de Dios. Hablaron de Dios. Lo que le está diciendo, ellos no solamente sirvieron a Dios, ellos obedecieron a Dios. Dios eterno. Qué cosa tan tremenda. Ellos no solamente le creyeron a Dios. Ellos no solamente hablaron de Dios. Porque en el Evangelio hay gente que habla de Dios hermoso. De ahí a que vivan de lo que hablan de Dios, muy distante. Gloria al Señor para siempre. Hay gente que ni siquiera viene a la iglesia y habla más de Dios que nosotros que venimos con frecuencia al templo. Pero el problema es que ellos no obedecen la palabra de la que hablan. Gloria al Señor. Y en la Biblia hay un pasaje que yo lo toqué en estos días que me llamó mucho la atención. Voy a ver si me acuerdo. Gloria al Señor. Aleluya. En el capítulo 32, el versículo 1 de Segunda de Crónicas, o Segundo Libro de Crónicas, Segundo Libro de Crónicas, 32:1, mire lo que dice aquí. Después de estas cosas y de esta fidelidad, vino Senaquerib, rey de los asirios, e invadió a Judá y acampó contra las ciudades fortificadas con la intención de conquistarla. ¿Y cuál es la fidelidad de Ezequías? Todo lo que dice aquí desde el versículo 2 del capítulo 31. Este hombre hizo una reforma religiosa o espiritual, quitó imágenes, se consagró a Dios, levantó el ministerio de los levitas y dice, por lo menos, el versículo 20 del capítulo 31 dice: de esta manera hizo Ezequías en todo Judá y ejecutó lo bueno, recto y verdadero delante de Jehová su Dios, y en todo cuanto emprendió en el servicio de la casa de Dios, de acuerdo con la ley y los mandamientos, buscó a su Dios, lo hizo de todo corazón y fue prosperado. ¿Y qué le vino? ¿Y qué le vino después de todo eso? Un ataque, una aflicción. Y después de toda esta fidelidad, se le viene un rey con un ejército numeroso, humanamente difícil de enfrentar. ¡Aleluya! Y este hombre, en vez de llenarse de miedo, reunió a los líderes, convocó a la nación a orar y a buscar a Dios. Y estoy resumiendo el pasaje. Y solamente el Señor necesitó un ángel que entrara en el campamento de los asirios y lo despedazó, los mató, y el rey Senaquerí huyó a su tierra, y allá, mientras adoraba a su Dios, sus propios hijos lo mataron. Porque él había dicho: ¿qué Dios los librará? Ustedes no han oído lo que yo les he hecho con mis dioses, a los dioses de las otras naciones, cómo los hemos matado. Y quiso llenar de miedo al pueblo de Judá. Gloria al Señor. Pero la fidelidad a Dios tiene su recompensa. El sufrimiento es inevitable, pero la victoria está garantizada. Aparentemente parece que no servía de nada haber sido fiel, haber buscado a Dios, pero en el momento más crítico, en el momento más difícil, cuando él no podía, el Señor estuvo ahí para librarlo a él y para librar a la nación. Lo tremendo es esto, hermano, que yo digo: mire, si siendo uno fiel el enemigo lo ataca, arrasar con todo, ¿qué tal cuando no somos fieles a Dios? Gloria al nombre del Señor. Cuando no somos fieles a Dios, no tenemos cara para pedirle que reprenda al devorador por nosotros. Porque siendo fiel va a aparecer la crisis. Siendo fiel te van a querer sacar de la empresa. Siendo fiel vas a sentir que el dinero no te alcanza. Pero la seguridad está como hizo este hombre. Cuando levantas tu rostro delante del Señor y tú le dices: Señor, tú sabes cómo te he honrado. Señor, tú sabes el lugar que tú ocupas en mi corazón, en mi hogar y en lo que tú me has dado. Hermano, Dios no se hace esperar. Pero cuando nosotros no hemos sido fieles, ¿con qué cara vamos a reclamarle al Señor? Porque la palabra dice, y probadme en esto. Y probadme en esto. Si no, abriré la ventana de los cielos y enviaré bendición hasta que sobreabunde. Gloria al Señor. Se me está acabando el tiempo. Gloria al Señor. Y estaba diciendo que estos profetas no solamente hablaron de Dios, sino que obedecieron a Dios y aún así sufrieron. Mire Ezequías. Gloria al Señor. Después de esta fidelidad, ¿sí leyó conmigo allí? Después de estas cosas y de esta fidelidad, porque no solamente habla de lo que Ezequías hizo, sino de cómo él era con Dios. Fiel. Fiel a Dios. Vale la pena ser fiel a Dios. Usted termina leyendo el capítulo y se da cuenta cómo terminó esa bendición, cómo Dios sacó la cara por Ezequías y por la nación. Porque vale la pena ser fiel a Dios. Hay un momento que parece que todos somos iguales. Parece que cuando tú no eres fiel a Dios te alcanza más. Pero cuando ataca al enemigo, se lleva todo, porque esa es la diferencia. Gloria al Señor. El Señor solamente reclama su parte. Pero el diablo se lleva todo. Y a veces usted dice, ay, pero fulano no es fiel a Dios, fulano, y lo veo bien. El problema es que tú conoces la verdad de Dios. Y tú has visto las maravillas de Dios. Y por eso es que a veces, hermano, siempre nos faltan los 5 para el peso. Viene la bendición y cuando estás a punto de echarle mano, se va. Se la agarra a otro, Dios se la da a otro. Porque no eres fiel a Dios. Y cuando hablo de la fidelidad, solamente no hablo de dinero, el tiempo. Hay gente que busca cualquier excusa, hermano, para no venir a los cultos. Ay, hermano, es que está serenando. ¿Qué pasa? Nada. Ay, hermano, es que yo ahora me salió esto. Y es que los horarios del culto no los programamos en la semana. Gloria al Señor. ¿Usted cree que los que están aquí están porque no tienen más nada que hacer? No, han programado su vida, su trabajo, su capacitación con el tiempo de la iglesia. Porque hace falta congregarse uno, alimentarse de la palabra. Pero hay gente que quiere que lo inviten el jueves a comer, porque primero está su estómago. No, yo no voy para el culto porque me invitaron a comer. El que es fiel dice, bueno, si no hay otro día, pues gracias por la invitación. Pero el jueves de 7 a 9 estoy comprometido con el Señor. Gloria al nombre de Cristo. Y aún en el trabajo, trata de organizar su tiempo para que le quede oportunidad para Dios. Pero el que no es fiel a Dios en una área tampoco lo es en la otra. Quien no es fiel en el tiempo tampoco lo es en la economía de honrar a Dios. El que no es fiel en la búsqueda a Dios tampoco es fiel en el servicio. Siempre le está sacando el hombro. ¿Vamos al evangelismo? Nada. ¿Vamos a un aseo? Nada. Nada. Gloria al nombre del Señor. Gracias a Dios esos no vinieron esta noche. Gracias por los que son fieles. Porque algunos, cansados del trabajo, con el derecho ganado de irse a su casa a descansar, porque mañana le espera un fuerte trabajo. Y se vienen con ropita en la mañana, meten la ropita en el maletín para del trabajo venirse para la iglesia. Dios los bendiga. Gloria al Señor. Eso es lo que en ocasión hace la diferencia cuando hay recorte de personal en la empresa donde trabaja, contigo no se meten. Alabado el nombre del Señor. Por tu fidelidad al Señor, y dije no solo en plata, en el tiempo que sacamos también para adorarlo, para honrar su nombre. Gloria al Señor. Pero el que no es fiel en el tiempo a Dios, tampoco lo es en dinero. Tampoco lo es en servicio. Gloria al nombre del Señor para siempre. Y el que es fiel a Dios en lo poco, también lo es en lo mucho. Y ese tiene la invitación disponible. Entra en el gozo de tu Señor. Entra, buen siervo y fiel. Gloria al Señor. Les decía, Jeremías fue rechazado, Elías fue perseguido, Isaías le hicieron toda la oposición y murió aserrado. La aflicción no siempre es consecuencia de la infidelidad. Gloria al Señor. La aflicción y el dolor no siempre va ligado con pecado. Muchas veces, y por eso toqué aquí 32 de segundo de Crónicas, muchas veces el sufrimiento y la oposición es el resultado de la fidelidad. Gloria al Señor. Hay un hermano que sirve al Señor en cualquier parte de este país y él es un policía activo. Y dice, hermano, estoy que me retiro. ¿Por qué? Porque el hecho de él no participar en algunas cosas le genera enemistades, le genera doble trabajo, le genera incomodidad, porque a la hora de él no participar, ellos temen que él pueda hablar y tiene que recibir amenaza, tiene que hacer pactos de silencios. Gloria al nombre del Señor. Y dice, hermano, es difícil. La dificultad de él y el sufrimiento de él no es por infidelidad, es a causa de la fidelidad a Dios, de guardarse para Dios, porque hay gente, creyentes del movimiento y no del movimiento, creyentes fieles en cualquier parte del mundo, que sufre por no participar de la ilegalidad, por su fidelidad a Dios. Sin embargo, también hay otro grupo que está esperando la propuesta. Gloria al Señor. Hay muchas muchachas solteras que dicen, ojalá que aparezca un inconverso. Ya que no hay en la iglesia, que aparezca un inconverso. Gloria al Señor. Tal vez no aquí, pero en alguna parte, alguna se atreve a salir con alguno que le escribe por la página, que le dice, yo soy de tal parte, y no le interesa si tiene fe, si camina con el Señor, porque se cansó de esperar en el Señor. Gloria al nombre de Cristo para siempre. Porque hay gente que solamente no le ha fallado al Señor porque no ha habido ocasión para hacerlo. Pero el día que aparezca ese de los ojos azules, ese que dice ser europeo o suramericano de otro país, no importa si no está convertido. Gloria al Señor. Y algunos yo he oído, y no puedo decir de cristiana, sino de asistente a la iglesia, aunque esté bautizada, he oído esta expresión: es mejor mal casada que solterona. Mal casada que solterona. Gloria al nombre del Señor. Por lo menos se hizo la fiesta y la gente se dio cuenta que me casé, que no me quedé ahí. Gloria al Señor. Un creyente, una cristiana fiel, no piensa de esa manera. Gloria al Señor para siempre. Siempre está esperando en honrar al Señor en su cuerpo. Gloria al Señor. Y sabe que no se merece terminar mal, que comenzó bien, se ha guardado para Dios hasta aquí y se guardará hasta el último momento para Dios. Gloria al nombre del Señor para siempre. Entonces, hay gente que sufre por causa de la fidelidad a Dios. Tiene que sacrificarse, tiene que soportar señalamientos, pero eso no va en vano. Y hay creyentes que piensan que si están sufriendo es porque Dios los abandonó. Pero no es así. Santiago enseña todo lo contrario. Gloria al Señor. A veces los que más hablamos en nombre del Señor son los que a veces más ataque más persecución sufrimos. El sufrimiento del justo no es evidencia del silencio de Dios. Muchas veces, hermanos, Dios trabaja y trabaja profundamente en nuestra vida, en nuestro ser. Gloria al Señor. La paciencia, ¿sabe por qué somos impacientes? Óigame bien, que no estoy diciendo que usted es impaciente, le estoy diciendo somos impacientes. ¿Sabe por qué somos impacientes? Porque nuestra fe no ha madurado. La fe que madura nos mantiene, hermano, como el león, que no vuelve atrás por nada. Gloria al Señor. Firme. Cuando nuestra fe madura, no nos desesperamos por nada. Estamos convencidos que el Señor hará. No sé cuándo, no sé cómo, pero Él lo hará. Él peleará por mí, Él saldrá en mi defensa, Él dará testimonio, Él sabe lo que yo puedo hacer, Él sabe lo que yo no hago, y uno está tranquilo. Cuando la fe de uno no ha madurado, gloria al Señor para siempre. El expresidente Álvaro Uribe contaba una anécdota de un loco en el Parque Berrío en Medellín, que le tenían un sobrenombre que en el momento no me acuerdo, pero la gente, para desesperarlo, se iba uno allá y le gritaba el sobrenombre. Y él corría para allá. Y cuando iba corriendo para allá, otro acá le gritaba el sobrenombre. Y él corría con una piedra a buscar. El otro le hablaba allá. Y así, hermano, lo ponían a correr. Él queriendo atacar al que lo gritaba. Y lo hacían sudar y lo angustiaban y lo desesperaban. Porque al final no alcanzaba, no correteaba a ninguno. Entonces, cuando la fe de uno no ha madurado, uno sale corriendo al primero que le habló de uno, a encararlo, a reclamarle, a empecharlo, a aclarar cosas. Pero cuando tu fe ha madurado, a ti no te importa si no te saludan en el templo. Tú sabes que vienes a adorar al Señor. Si otro se te paró en el uñero ese, que eso sí duele. Ojalá que no lo haga con ningún hermano. Si alguien te se paró en esa uña que tenías ahí enterrada, te duele y caminas y brincas en un solo pie, pero no dejas de venir a la iglesia porque tu fe ha madurado en el Señor. Y si otros te halagan demasiado, tampoco te empalaga. Porque en la iglesia hay de todo. Hay no solamente el que pisa la uña inflamada, sino que la saca. Se para sobre. Pero que tu fe no tiemble. Gloria al Señor. Hay unos que no solamente te saludan, sino que acosan demasiado y se encariñan demasiado, aman demasiado. Y hay algunos que no solamente nos cuesta expresar nuestro cariño, sino que también nos cuesta recibir el amor de otros. Hay gente que no le gusta que sean cariñosos con él, porque no recibió en su juventud, en su niñez, pero en la viña del Señor hay de todo. Gloria al Señor. Entonces, estaba diciendo que la paciencia es la evidencia de una fe que madura. Oremos al Señor que podamos madurar. Santiago no solamente dice miren la aflicción, sino que también señala la paciencia. Gloria al Señor. Está diciendo, la paciencia es el fruto, o es el resultado de una fe que ya está estructurada. Gloria al Señor. Y es que la prueba, el dolor, la adversidad, revela lo que realmente hay en el corazón nuestro. Gloria al Señor para siempre. Una fe superficial alaba mientras todo va bien. Gloria al Señor. Alaba a Dios cuando las cosas te salgan bien. Qué bueno es, qué bueno es. Pero dice, el ignólogo, pero yo le alabo desde mi quebranto. Y ese Cristo Santo se glorifica dentro de mí. Gloria al Señor para siempre. Entonces estaba diciendo que la fe superficial alaba mientras todo va bien, pero la fe madura permanece aún cuando no entiendo, cuando nada me sale bien, cuando no hay respuesta, cuando no entiendo lo que está pasando, cuando pudiera decir ¿por qué a mí? Si ahí hay creyentes que no son tan fiel como yo. No, la fe madura no se pone a comparar. La fe madura ve el dolor y el sufrimiento como un privilegio, como una oportunidad también de honrar y glorificar el nombre del Señor. Gloria al Señor. Gloria al nombre de Cristo. Mire, Job perdió bienes, perdió hijos, perdió la salud. Gloria al Señor. Perdió la estabilidad emocional. Y aún así declaró, aunque él me matare. Oye, con solo la pérdida de los 10 hijos el mismo día, uno piensa que ya no vale la pena vivir. Todos los hijos murieron el mismo día. Gloria al Señor. Aún cuando su esposa, no por ser una mala esposa, sino por verlo sufrir, la impotencia de no poder hacer nada por él, que no dormía en la noche, que no descansaba en el día, le dijo, no, mejor está muerto. Haz algo que Dios se enoje contigo para que le ponga fin a tu día y descanses. Gloria al Señor para siempre. Estaba más desesperada ella, que no tenía las llagas, que el mismo Job, que era el que padecía. Gloria al Señor. Mis amados, la paciencia no es esperar sin dolor, es permanecer fiel cuando las lágrimas se salen y uno no entiende por qué. Hay veces que uno no quisiera que las lágrimas se salen, quisiera uno ser fuerte y parece que uno quisiera como guardarlas. Gloria al nombre del Señor. Y hay veces en procesos y situaciones que usted no quisiera que las lágrimas salieran, pero ellas no se detienen. Y a veces no es por un rato, no es por una semana, no es por un mes, por mucho tiempo en que no podemos tener ni siquiera el control de nuestras lágrimas. Gloria al nombre del Señor. Dios muchas veces trabaja más en nosotros durante el proceso, durante la espera, que en el milagro. Cuando ya el milagro se da, el trabajo abundante, profuso de Dios está hecho. Está hecho. Y no has visto la gloria de Dios, tal vez en lo que estás pidiendo, porque Dios te está preparando, está trabajando. Gloria al Señor en tu vida, en áreas que nadie se había atrevido a confrontar. Porque a veces llegamos al Señor así, hermano. Crecemos como árbol torcido que no nos pudo enderezar mamá, no nos pudo enderezar papá, no nos ha podido enderezar las cosas de la vida. Gloria al nombre del Señor. Bendito el nombre de Cristo para siempre. Algunos, a veces los padres, con el respeto de los que han pertenecido y pertenecen a la fuerza pública, pero los padres nuestros tenían la idea que cuando ellos no podían, mandaban a los hijos para el ejército. Gloria al Señor. Y decían, si no lo arreglan allá, ya no tiene arreglo. Pero mire, aún algunos llegaron al ejército y siguieron torcidos, pero el Señor se les apareció y los ha enderezado y han caminado derecho. Cuando pensaba que ya nadie podía enderezarlos. Bendito el nombre de Cristo. Porque eso es lo que hace el Señor. Él sabe cómo enderezarnos. Aleluya. Hay procesos, mis amados hermanos, donde el cielo parece callado, donde parece que la respuesta tarda. y que las fuerzas se acaban, las fuerzas disminuyen, pero allí nace, gloria al Señor, allí nace esa gracia de Dios, gloria al Señor. Allí se da todos esos ingredientes para la respuesta que Dios tiene para nosotros. ¿Sabe? Ese tiempo que nos hace Dios esperar nos enseña la perseverancia espiritual. Mire, el final de Dios siempre estará lleno de misericordia. Mire lo que dice Santiago y ya con esto termino. Habéis visto el fin del Señor. ¿Y qué era lo que esperaba el diablo cuando llevó al Señor a la cruz? Haber destruido, haber acabado con el plan eterno de Dios. Eso es lo que esperaba Satanás. Esta expresión de Santiago, habéis visto el fin del Señor. Esa expresión habla del resultado que Dios produce al final del proceso. El final de Satanás para Job era destrucción. Verlo gritar, verlo maldecir, verlo pisotear el nombre del Señor, eso es lo que Satanás esperaba. Gloria al Señor. Pero el final de Dios es restauración, es vida. Porque Dios no permite que las pruebas, o Dios no permite las pruebas sin propósito. Aleluya. Santiago termina o concluye diciendo, el Señor es muy misericordioso y compasivo. ¿Lo sigue creyendo usted? Sí, el Señor es misericordioso y compasivo. La última palabra nunca la tiene ni la tendrá el dolor, ni la tendrá la dificultad. La última palabra la tiene la misericordia de Dios. Porque aunque yo no me merezca la bendición, el resultado, aunque yo sí me merezca el dolor, sí me merezca lo que estoy viviendo, el Señor va a intervenir. Porque el dolor no se señoreará, la adversidad no se señoreará del justo. La última palabra la tiene la misericordia de Dios. Quizás usted esté pasando por un momento difícil, viviendo un proceso, aleluya, pero no has entendido el propósito de Dios. Gloria al Señor. Estás viviendo con heridas, con luchas, pero hoy es día de restauración. Estás atravesando por la noche, pero viene el amanecer. Santiago señala enfáticamente y dice, mira el fin del Señor. Cuando todo parecía que terminaba, el Señor al tercer día se levantó. Y Pablo dice, si el Señor no hubiese resucitado, vana sería nuestra fe. Seríamos los dignos de conmiseración, de lástima. Nuestra predicación sería vana. Todo lo que hemos hecho no serviría de nada porque hemos dicho que el Señor salva, pero Él no resucitó. Colócate de pies en esta hora. Padre, te doy gracias. Gracias, Señor, porque tú eres bueno, porque tú eres fiel. Padre, aquí estamos delante de ti en esta hora. Gracias por tu misericordia amplia. Señor, gracias por lo que tú haces. Señor, hemos entendido por tu palabra que el fin tuyo siempre será mejor que el proceso que estamos viviendo. Oh Dios, gracias. Padre, mira al que sufre, al que está enfermo. Mira a Heiser, mira a mi hermana Ariana. Señor, mira estos padres, estos pastores que han perdido a su hijo en este accidente, Señor. Trae el consuelo, trae la fortaleza. El hermano, la hermana que ha estado esperando durante años una respuesta tuya, pero no se ha dado, Señor. Tú tienes el control. Tu misericordia es más grande, Señor, que la adversidad. Tu gloria, Señor. Tu gloria, tu gloria. vale más que todo el esfuerzo humano, más que todas las riquezas de esta tierra, Dios mío. Glorifícate en el dolor, en la adversidad. Fortalece, Señor, de manera especial y poderosa en esta hora. En el nombre de tu Hijo amado Jesús, te doy muchas gracias, Señor. Muchas gracias, eterno Dios. Muchas gracias. Hermano, sé que me he tomado mucho tiempo, pero necesito unos 5 minuticos, siéntese. Gloria al Señor. La palabra del Señor nos habla de que el que honra, honra. Y el que respeto, respeto. Gloria al Señor. Y bueno, el domingo no pude estar acá. Queríamos, en nombre de la iglesia, hacer un reconocimiento a nuestro hermano Juan Carlos por su logro, por su ascenso. Y quiero que hoy el hermano venga acá. Adelante, quiero orar por él. Gloria al Señor. Bendito el nombre de nuestro Señor Jesucristo. Dice en Primera de Corintios, el capítulo 12, el versículo 26, dice de la manera siguiente: de manera que si un miembro padece, todos los miembros se duelen con él, y si un miembro recibe honra, todos los miembros con él se goza. Nos hemos gozado. El domingo el hermano testificó de toda la lucha y de todas las adversidades, y necesitaría una vigilia completa para contar los momentos en que ha estado a punto del helicóptero venirse abajo, donde los disparos pudieron cegar su vida, pero Dios ha sido fiel. Los obstáculos para ascender. ¿Y por qué no de pronto pasó el domingo, hoy otra vez acá? Es sencillamente decirle que nos gozamos como iglesia también por su logro. Gloria al Señor para siempre. No sé si tenemos alguna imagencita ahí ya. Sí, ahí está. Gloria al Señor. Ya todos saben, el hermano logró el grado de sargento mayor. Y queremos hacer entrega de... Lea al hermano Norbey.
1: Sargento Mayor Juan Carlos Méndez Pacheco. La Iglesia del Movimiento Misionero Mundial reconoce el importante logro de su vida militar. Su fe e integridad ha sido el testimonio de un hombre que ha sabido honrar a Dios, demostrando su valentía y principios bíblicos. Gracias por el trabajo día a día por su patria. Felicitaciones por su ascenso.
0: Una vez más, oremos por ellos. Oremos por él, que el Señor le siga bendiciendo. Eterno Dios y buen Padre, hoy, Señor, nos gozamos por el logro de nuestro hermano Juan Carlos y también por su fiel compañera, nuestra hermana Nidia. Pedimos que tu gracia siga con él como has estado en todo lo que él ha vivido y en todo lo que ha servido. Te doy gracias por la vida de este varón, Señor, que sirve a la patria. Dale gracia, dale sabiduría donde quiera vaya, y que tu presencia no falte, Señor. En el nombre de tu Hijo amado Jesús, te damos muchas gracias. Amén y amén.
2: Dios le bendiga, muchas gracias, no nos esperábamos esto, los amamos mucho. Gloria al Señor.
3: Yo pues no tengo sino que darle gracias al Señor, porque todo es por Dios y mi esposo es el que ha hecho todo el esfuerzo. Gloria
0: a Dios. Pero usted ha estado ahí acompañándole, orando por él y recibiendo, lavando el uniforme, fortaleciéndolo emocionalmente cuando todas esas cosas difíciles que ellos viven. Entonces, somos, como decía el texto, somos miembros los unos de los otros. Hermano Juan Carlos, felicitaciones una vez más. Gracias también por su cariño, por su impulso también aquí a la obra. Y le amamos mucho. Esto es en nombre de toda la iglesia. Nos vamos, Señor y Dios, llévanos en paz, en bendición. Delante de tu presencia estamos. Sigue bendiciendo la vida no solamente del hermano Juan Carlos, sino de todos esos héroes silenciosos y anónimos, Señor, que sacrifican muchas cosas por brindar la seguridad de esta nación. Respalda, Señor, las Fuerzas Armadas. Respalda, Dios mío, todas las autoridades en esta nación. Padre, lleva a tu iglesia en bendición, cada uno a sus hogares. En el nombre poderoso de tu Hijo amado Jesús, te damos muchas gracias. Amén, Señor, y amén. Mañana hay ayuno en este lugar y el sábado también. El domingo la escuela dominical. Tal vez no tendremos la cena, hermanos, tampoco el domingo, pero tenemos escuela dominical en el horario habitual. Dios los bendiga a todos, Dios les guarde y el Señor les siga bendiciendo a todos.

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0: que como desciende de los cielos la lluvia y la nieve, y no vuelve allá, sino que riega la tierra y la hace germinar y producir, y da semilla al que siembra y pan al que come, así será mi palabra que sale de mi boca. No volverá a mí vacía, sino que hará lo que yo quiero y será prosperada en aquello para que la envié.
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Segundo libro de Reyes, capítulo 6, versículo 15 y versículo 16. Y lo hacemos en el nombre del Padre, del Hijo y del Espíritu Santo. Dice así: y se levantó de mañana y salió el que servía al varón de Dios. Y aquí el ejército que tenía sitiada la ciudad, con gente de a caballo y carros. Entonces su criado le dijo: ah, señor mío, ¿qué haremos? Y él le dijo: no tengas miedo, porque más son los que están con nosotros que los que están con ellos. Dios y Padre Celestial, alabo tu nombre, tu gracia y bendición, Señor, sea sobre tu pueblo. Toma mi vida, edifícala y edifica a tu pueblo, Señor. En el nombre de tu Hijo amado Jesucristo, te doy muchas gracias por esta oportunidad que tú nos concedes, oh Dios. En el nombre de Jesús, nuestro Salvador, tú conoces la necesidad de nuestras vidas, la necesidad de nuestros corazones. Señor, obra de manera poderosa en el enfermo. Señor, habla, da dirección a tu pueblo. Señor, guía por tu espíritu. Levanta al caído, Señor. Ministra conforme a la necesidad de cada uno de nosotros. Muchas gracias, Señor. Gracias, Señor. Quiero predicar en esta mañana la palabra bajo el tema: ¿hacia dónde estás mirando? El diccionario define la palabra mirar como fijar la vista en algo o en alguna parte o cosa. También define como dirigir la vista a un objetivo, tener un fin al ejecutar algo. Pero déjeme decirle, la vista es algo importante, es tanto que el Señor habló y nos enseñó que la vista es la lámpara del cuerpo. Se le dice comúnmente que la vista es la ventana, la ventana del alma. Pero si nuestra vista es mala, todo nuestro cuerpo es malo. Si nuestra vista está oscura, todo nuestro ser está en oscuridad. Y así lo entendieron los hombres de Dios, la importancia de la vista, de la visión. Y Jod dijo: hice pacto con mis ojos para no pecar. Pero también el salmista dijo: alzaré los ojos a los montes, ¿de dónde vendrá mi socorro? Mi socorro viene de Jehová, que hizo los cielos y la tierra. Ese sentido de la vista o la visión es muy importante en la vida de toda persona. Pero en la vida espiritual también es importante. O la visión espiritual es determinante en la vida de un cristiano, en la vida de un hombre, de una mujer de Dios. Pero hay que tener cuidado, porque una cosa es la vista natural y otra la vista o la visión espiritual. Les podría decir yo, la vista natural, ver las cosas de una manera natural, es peligroso. Nos puede hacer quitar la confianza de Dios, del Señor. Entonces debe ser el anhelo nuestro poder desarrollar también esa vista espiritual. ¿Y cómo? Claro, acercándonos al Señor, en comunión con el Señor, podemos desarrollar esa vista espiritual,
que nos lleva a ver más allá de lo que está delante. Y déjenme decirle que es el anhelo del Señor que nosotros podamos ver claro, nítida, todas las cosas, especialmente aquellas que tienen que ver con la voluntad de Dios, con las cosas del Espíritu. Me llama la atención que el Señor ministró a un ciego y Él le hace lodo y le echa en sus ojos y luego le pregunta, ¿ves? Y aquel hombre dice, sí, veo, pero veo borroso. Veo los hombres como árboles, pero los veo que se mueven. Y para una persona que no ve, ver algo borroso ya es bastante. Pero me llama la atención que el Señor no lo dejó viendo borroso. Vuelve y le ministra hasta que este hombre tiene una visión nítida, clara. Y entiendo que es el anhelo y la voluntad del Señor que sus hijos, que aquellos que hemos sido ministrados por Él, veamos claramente, tengamos una vista clara y sobre todo en momentos de crisis, en momentos de dificultad, en momentos difíciles porque los hay. El Señor nos dijo, en el mundo tendréis aflicciones, pero confiad, yo he vencido el mundo. Por eso es que el evangelio de la super prosperidad es un espejismo, hermano, porque usted en la palabra del Señor encuentra hombres de Dios, diríamos, limitados económicamente, pero que fueron hombres de Dios, siervos de Dios, usados por Dios. No es verdad que si usted no tiene casa, carro y beca, no está Dios con usted. Y permítame hacer énfasis en algo que está en la palabra, que el día que yo me detuve a mirarlo, me estremeció. Y es que cuando usted lee allá en el libro de Hebreos, aquellos hombres que hemos llamado los héroes de la fe, se dice algo de ellos. Dice, y estos sin haber recibido lo prometido. Y esto aunque no recibieron lo prometido, ¿cómo murieron? Bravos, peleando, renegando, descarriados. No, dice que los saludaron. Los saludaron de lejos y murieron en fe y en esperanza. No murieron reclamando. Y esa es otra de las expresiones de la fe. La fe no siempre, hermano, la fe no siempre nos sirve para poseer, para cambiar o alterar las leyes de la naturaleza, para recibir, para agradar a los demás, para obtener un beneficio. La fe también nos ayuda para ir con el Señor hasta el final, aun cuando no veamos ni recibamos lo que esperamos o lo que Él nos ha prometido. A veces hay muchos cristianos que dejan de congregarse o no quieren orar porque el Señor no ha respondido sus peticiones, porque no ha recibido lo que esperaba recibir del Señor. Sencillamente, sus ojos están puestos en la dádiva. Y aquí hay que poner los ojos, es en el que da la dádiva. En el que bendice, no en la bendición. Aquí hay que mirar, no las manos del Señor, hay que buscar su rostro. Porque si tenemos el rostro puesto en Él, siempre habrá bendición. Siempre estaremos bendecidos, aun cuando no sea con dinero, porque la bendición del Señor no siempre es dinero. La bendición del Señor es mucho más amplia que dinero y que cosas materiales. ¿Hacia dónde está mirando? ¿En dónde has fijado tu mirada? Y le decía, la vista natural puede ser peligrosa, nos puede hacer quitar la confianza del Señor. Y es el caso que nos ocupa hoy Jesse, el criado del varón de Dios, de Eliseo. Se levanta aquel día y al mirar
no sé si por la ventana o por donde pudo mirar, y él ve que no solo la casa, sino que es la ciudad la que está sitiada por el ejército enemigo. ¿Y qué había provocado ese sitio? Óigame bien, ¿qué había provocado que el rey de Siria se levantara en contra del hombre de Dios? Sencillo, usted puede mirar los versículos anteriores y se dará cuenta que este rey armaba emboscada para el pueblo de Dios, y el varón de Dios, por el Espíritu Santo, por el Espíritu de Dios, le era revelado dónde estaba.

Y no sé si este que estaba en el ejército de Siria era un nacionalizado allá y sabía cómo eran las cosas, y él se levanta y dice: "No, no, no, mi señor, no es que haya un infiltrado. Lo que pasa es que allá en Israel hay un hombre de Dios llamado Eliseo, que Dios le revela. Aún lo que tú hablas en la cámara más secreta, Dios se lo revela. Y por eso es que no has podido dar un golpe certero en las emboscadas que le has armado al ejército. Ah, con que este es el problema. Entonces, si el problema lo provoca Eliseo, vamos por Eliseo." Y ahí, hermano, cuando hay hombres y mujeres que están en el secreto de Dios y que declaran, hermanos, aleluya, la voluntad de Dios, que tienen una visión clara de lo que Dios tiene para su pueblo, pero también de lo que el enemigo está maquinando, el diablo se levanta para destruir, para hacer daño, para detener, para matar. No se preocupe si hay prueba, si hay adversidad, si el enemigo lo quiere silenciar, si el diablo lo quiere amordazar. Hay que seguir declarando la palabra del Señor. Hay que seguir hablando la palabra del Señor tal como está en la Biblia. ¿Qué era lo que quería el enemigo a través de este rey? Matar al hombre de Dios, al hombre que tenía la visión para ese momento, el hombre a quien Dios le revelaba las tácticas, las trampas del enemigo. Así que no es maravilla que Satanás se disfrace de ángel de luz. Aleluya, pero algo sí es difícil, que un ángel se disfrace de diablo y de Satanás. Sí, Señor. El hombre de Dios siempre lucirá como hombre de Dios. La mujer de Dios siempre parecerá una mujer de Dios. El hombre de Dios no tiene que dar la apariencia de un pillo, de un adúltero, de un ladrón, de un coleto, de un marihuanero. Dizque para ganar a alguien. Jamás le va a aparecer un ángel coleto allí diciendo: "Ay, vale." No, no, no, señor. El diablo se puede disfrazar de ángel de luz, pero jamás un ángel de luz se va a disfrazar de tinieblas. Por eso es que ese cuentico que Dios mira es el corazón, le diría yo, le falta un pedazo. Porque el que es santo por dentro, lo es por fuera. Judas nos llama aún a aborrecer las ropas contaminadas. Pero hay un sector, no sé si llamarle de la iglesia de Cristo, que está tomando los trapos de inmundicia. Dizque para evangelizar, dizque para ganar a los perdidos, tomando aún las cosas del mundo y introduciéndolas en la iglesia, en las cosas espirituales. Y a usted le parecerá un disco rayado, pero yo tengo que decirlo. Hoy en la mañana, en los cultos que arrancaron en muchos lugares, estaban tocando músicos que tocaron en las fiestas, en las fiestas de carnaval, y que tocan el sábado en discotecas y luego en la mañana ejecutando piano y cantando en la iglesia. Porque es profesional, porque lo sabe hacer. Y yo reitero, anhelamos que los jóvenes, que los hermanos sirvan a Dios, se capaciten en la música y lo hagan profesionalmente, sería una bendición. Pero si no lo hay, adoraremos y exaltaremos al Señor con lo que tenemos. No estamos tanto para agradar el oído, sino para exaltar el nombre del Señor. Pero hay tanto líder hoy preocupado por impresionar, porque su imagen brille, y entonces ponen a cualquiera al frente de los instrumentos para que se deleite el oído. Aquí hay que delectar el corazón del Señor. Pero le estaba diciendo, lo que provocó un cerco, lo que provocó un sitio, es que había un hombre de Dios con revelación de Dios, con una visión diferente, con una visión clara, hermano, tanto de las cosas espirituales
como del tiempo en que estaban viviendo. Eliseo estaba viviendo en un tiempo de persecución, en un tiempo de guerra, en un tiempo de batalla. Y la iglesia de este momento, la iglesia

iglesia del Señor no puede ignorar eso, hermanos. Estamos viviendo un tiempo de guerra espiritual, de batalla espiritual, y debemos estar claros, claros hacia dónde Dios se dirige, hacia dónde Dios lleva su obra, pero también de dónde viene el ataque. ¿Dónde está la emboscada del enemigo? Y reitero, el ataque de la iglesia más grande no es de la gente que no conoce al Señor, es de los descarriados, es de los apóstatas, es de aquellos que han vendido la palabra, el mensaje. Por eso usted debe estar claro hacia dónde está mirando. Aquí no podemos mirar el hombre, porque el hombre falla, el hombre se corrompe, el hombre cambia, pero tenemos a un Dios que no cambia. Él no cambia, en Él no hay mudanza ni sombra de variaciones. Por eso estamos llamados a poner la mirada en el Cristo de la gloria, en el blanco que es el Señor. Entonces, Jesse, que no era tan espiritual, se levanta y él ve hasta cierto lugar, hasta donde alcanza su visión, hasta donde ve el ejército enemigo. Él ve el ejército y se asombra. Y hay una exclamación y dice: ¡Ah, Señor mío! ¿Qué haremos? Esa exclamación denota miedo, denota preocupación. ¿Y cuál es su preocupación en este día? ¿Qué es lo que usted está viendo? ¿Qué es lo que usted ha visto o que está viendo como una amenaza, como un peligro? Él está diciendo: hasta aquí llegamos. ¿Por dónde escaparemos? Este tal vez sea mi último día de vida, dijo el colaborador de Eliseo. Sencillamente porque él estaba viendo el problema. Jesse veía lo que marcaba el peligro. Jesse estaba viendo el final. Jesse estaba viendo la derrota. Él estaba viendo el fracaso. Él estaba viendo, hermano, el fin de sus días. Y por eso exclama asustado: ¡Ah, Señor mío! ¿Qué haremos? No veo por dónde escapar. Estamos sitiados. La ciudad está sitiada. Esto se acabó. Preparémonos para morir. Pero déjeme decirle, hoy no es día de muerte. Hoy es día de vida. No, no se prepare para morir. Prepárese para la victoria. No, no se prepare para aceptar el fracaso, la derrota. Prepárese para la victoria. Aleluya, porque más poderoso es el que está en nosotros que el que está allá afuera, que el que está tratando de difamarlo, que el que está señalando, el que está tratando de ponerle la zancadilla. Tenemos a un Dios poderoso. Pero es que a veces el enemigo trata de impresionar, de impactarnos de una manera negativa que nos hace ver de que ya no hay una salida, que todas las puertas, todos los caminos de escape están cerrados, están sitiados. Y le está diciendo: entrégate, resígnate, acepta tu derrota, acepta que hasta aquí llegó, acepta que esta vez no escaparás. Y es por ello la necesidad de poder ver más allá de lo que está delante. No podemos seguir guiándonos solamente por la vista natural. Tenemos que mirar más allá. Permítame ser insistente, repetitivo. Es que la vista natural nos puede llevar a la desconfianza, a perder esa confianza en el Señor. Ahora, ¿qué le estoy diciendo? Diga que no tiene nada. Declare que no está pasando nada. No, no, no, no. Todo lo contrario. Eliseo no dice: Jesse, ahí no hay nada. Él sabía que Jesse estaba viendo un ejército, que era verdad. Yo no le estoy diciendo a usted, ignore el diagnóstico médico. ¿Qué arrojó ese diagnóstico médico?
Usted sabe que arrojó. No digas que el médico no sabe. Es que ese médico me quiere asustar. Con usted decir no tengo nada, posiblemente no pase nada tampoco. Pero si usted dice no me importa lo que esa máquina, ese examen haya arrojado, es posible que esté ahí lo que él dijo, pero yo tengo un Dios poderoso, que a él no lo detiene el cáncer, que a él no lo detiene el Parkinson, nada, el SIDA. Tengo un Dios que mata esas células malignas y por ello estaré confiado. Mire que una cosa es ignorar y mandarle un mensaje negativo o equivocado a la enfermedad, y otra cosa es hablarle con autoridad de Dios. Como te llames enfermedad, pero te vas porque no puedes estar ahí. Este cuerpo es templo del Espíritu de Dios y está dedicado a servirle, y todavía no es el tiempo de ir a la presencia del Señor. Por tanto, agarra tu maleta y vete. Célula enferma, te vas. Enfermedad de la clase que sea, te vas en el nombre del Señor. Porque el que está conmigo es más poderoso que tú, célula maligna. Eso lo podemos hacer cuando vemos más allá de lo físico, de lo natural. Porque cuando no podemos ver más allá, cuando a una persona le dan el diagnóstico de una enfermedad terminal o incurable, hermano, se desgasta de una manera terrible. Yo vi el documental de un boxeador colombiano. Él fue portador del virus, del VIH, como 7 años que lo tenía. Y en un examen para una nueva pelea, él salió positivo. Durante los 7 años que no sabía que tenía el virus, se mantuvo bien físicamente. Y en una semana después que le dijeron, hermano, que tenía el virus, eso se volvió a hacer. Consumido en eso. Porque es que comienza ya la mente a trabajar. ¿Y qué ve una persona que no puede ver más allá de lo natural, el féretro hacia el cementerio? Y eso le quita el sueño, le quita el hambre, y entonces las defensas se bajan más rápido, la preocupación entra, el estrés, y se acaba. Una persona puede ser portador sin saberlo mucho tiempo y puede aguantar mucho tiempo, pero a la hora que sepa, hermanos, es terrible. Y decirle yo que todos los cristianos, no, eso no, más bien todos los seres humanos reaccionamos de la misma manera. Solo cuando hay una intervención sobrenatural, hay una experiencia profunda con el Señor y nuestra visión espiritual se desarrolla, uno puede mirar más allá. Hasta el día que le toque, es más, uno como cristiano tendrá la esperanza aún más allá de esta vida. El Señor le dijo a Marta: el que cree en mí, aunque esté muerto, vivirá. Vivirá. Y usted y yo debemos estar aferrados a la palabra, mientras el Señor no nos haya dicho otra cosa, hasta aún en el féretro. El Señor puede hacer algo. Él puede tomar la vida de cualquiera de nosotros para mostrar su gloria. Así que la esperanza nuestra es hasta más allá de esta vida. Hasta aún en la muerte hay esperanza, que el Señor nos levante, que el Señor haga algo. ¿Hacia dónde estás mirando? ¿Hacia el problema? ¿Hacia la derrota? ¿Hacia el fracaso? ¿Hacia lo difícil? Ese es el problema. Yo trato de imaginarme a Jesse, hermano, ese temblor que le entró, aplaudía con las rodillas. Pero también me llama la atención que el hombre de Dios estaba tranquilo. Y ese quizás es el centro de este mensaje en esta mañana. Poder estar tranquilo en medio de la adversidad. Pero esa tranquilidad solamente la da el Señor. El salmista dijo que aunque se traspasen los montes a la mar,
¿Cierto? Él estaría confiado. ¿Por qué? Porque es que él no estaba mirando el tsunami, el terremoto. Él estaba mirando al Señor. ¿Qué pasó con Pedro? Señor, si eres tú, manda que yo vaya a ti caminando sobre las olas. Y él le dijo, ven, ven. Y mientras Pedro se mantuvo mirando al Señor, pudo caminar sobre las aguas. Mientras pueda ver más allá de las turbulentas olas, mientras pueda mirar más allá del monte donde está el ejército enemigo, vas a estar confiado. Vas a estar caminando por encima del problema con toda certeza y seguridad. Mientras tus ojos estén puestos en el Señor, no habrá ola que te ahoguen. No te vas a sumergir en las aguas del problema. Fue cuando Pedro quitó la mirada del Señor que comenzó a hundirse. Comenzó a hundirse. Señor, sálvame, que perezco. ¿En dónde están las aguas hoy? ¿Al cuello? Vamos a volver a mirar al Señor para pedir su ayuda y su intervención. Hoy es un día de bendición. Hoy es un día para ver más allá del problema, de la adversidad. Hoy es un día para ver nuestra victoria. David dijo, cuando vio al gigante desafiando al pueblo de Dios y durante 40 días el enemigo lo había paralizado, no habían podido avanzar ni una yarda de terreno. Y cuando David lo vio, vio al gigante desafiando, él dijo, ¿quién es este incircunciso que viene a desafiar, que viene a maldecir, que viene a avergonzar al ejército del Dios viviente? Yo iré y pelearé con él y le cortaré la cabeza y le daré la carne de este incircunciso a las bestias del campo y a las aves del cielo, porque Jehová lo entregará en mi mano. David no era un experimentado en guerra, no era un paladín, pero era un hombre de una visión clara en el Dios que había creído. Sus ojos estaban abiertos para ver la victoria, para ver el respaldo del Dios que le había respaldado allá mientras cuidaba las ovejas de su padre. Él sabía que estaba con él. Hermano, hermana, el Dios que te ha dado la victoria en otros problemas, te la dará hoy también. Te la dará en los que vengan de aquí hacia adelante. Pero no podemos dejarnos impresionar por el cerco del enemigo. No podemos dejarnos impresionar por Goliat. Tenemos que decir, como dijo el profeta Jeremías, Jehová está conmigo como poderoso gigante. Por tanto, los que me persiguen tropezarán. Goliat había impresionado a Saúl. Goliat había impresionado a los hermanos grandulones de David. Goliat había impresionado a todo el ejército de Israel. Pero David, cuando miró al gigante, pudo ver más allá del gigante. Pudo ver el respaldo de Dios. Pudo ver la provisión de Dios con él. Pudo ver al gigante de los gigantes al lado de él. ¿Cuál es el gigante que te amenaza? ¿Cuál es el gigante que ha dicho no das un paso más de aquí? ¿Cuál es el gigante que le cerró la puerta a la universidad y dice, este semestre, este año no vas a estudiar, porque no hay esto, porque no hay aquello? ¿Cuál es el gigante que está amenazando y diciendo te quedaste sin empleo y vas a estar un tiempo allí en la silla? Pero ¿cuál es el gigante que está diciendo tú no puedes ser evangélico, tú no te puedes consagrar, tú no puedes dejar esto y lo otro? Todo lo puedo en Cristo. Todo lo podemos en Cristo. Todo lo podemos en Cristo que nos fortalece. No estamos solos. Quitar la mirada del Señor es fatal. Quitar la mirada del Señor es tomar el camino equivocado. Usted podrá mirar en la vida de Saúl, mientras Saúl se mantuvo
mirando al Señor, caminando con el Señor, Dios le dio unas victorias tremendas. Los primeros enfrentamientos de Saúl con los filisteos fueron victorias arrolladoras. Pero cuando él creyó que esto era cuestión de la habilidad de él, de su estatura, quitó los ojos del Señor, vino la crisis. Y además de la crisis, este hombre no se dio por entendido para volver a mirar al Señor. Y cuando lo quiso hacer, era demasiado tarde. ¿Hacia dónde estás mirando? Y reitero, aquí no podemos mirar tanto en nuestras capacidades. Gloria al Señor por lo que nos ha dado. Gloria a Dios por todo lo que Él nos ha otorgado. Pero de nada sirve la elocuencia, de nada sirve la capacidad humana si no tenemos el respaldo del Señor. David, y creo no equivocarme, pero en estatura era el más pequeño de sus hermanos y en la edad era el más joven. Se da cuenta que esto no es cuán grande soy, esto es cuán grande es Él. Esto no es cuánto yo sé hacer, esto es confiar en Él que lo puede todo. No perderlo de vista. Saber dónde está. Me llama la atención que en la crucifixión del Señor dice que hubo una mujer que no lo perdió de vista. Estuvo allí mirando. Todos se escandalizaron, pero ella estuvo allí hasta lo último mirando. Y esa era María, la madre de Jesús. Otros corrieron, se encerraron, otros hablaban, difamaban, pero ella no lo perdió de vista en ningún momento. Con el corazón de madre roto por el sufrimiento de su hijo, pero no lo perdió de vista. Estamos llamados a no quitar los ojos del Señor. Pero para que eso se dé, tiene que haber una intervención del Señor. Les decía, el hombre de Dios, Eliseo, estaba confiado porque él estaba viendo la provisión de Dios, lo que Dios tenía más allá del problema. Mi hermano, Dios ve lo que otros no pueden ver. Quiere que lo haga más personal. Dios ve en ti lo que otros no ven. Ni tu esposo que se acuesta ahí a tu lado, ni la esposa que comparte contigo el hecho matrimonial puede ver lo que Dios ve en ti. El pastor que los mira no puede ver lo que Dios ve en ustedes. Tenemos un Dios que nos ve y lo ve todo en nosotros. Lo que haces en el oscuro para Él es como si lo hicieras en el día. Lo que haces a espalda de los pastores, Él lo ve como si estuviera delante de ellos. Si te escondes de los hermanos, Él lo ve todo. Ante Él todo está desnudo, todo está al descubierto. Ante el asombro de Jesse, el hombre de Dios le dice: tenga calma. ¿Qué pasa, Jesse? Esto no es el acabose. Pero mi Señor, mira la armadura que tienen. Mira esa M60, mira, parece que están apuntando por la ventana para acá, asustado. Porque cuando nos dejamos impresionar del enemigo, hermanos, alucinamos. Y hay muchos cristianos alucinando. Es más, yo no sé si es sueño o es pesadilla, pero se sueñan que ya los llevan a enterrar. Ya ven el funeral de ellos. Yo no sé hasta dónde me cree, pero no es tiempo de muerte. Si algo tiene que morir es lo carnal en nosotros. Pero el Señor lo que está necesitando es hombres y mujeres que puedan hacer la obra en estos últimos tiempos. Yo no sé, hermano, pero yo tengo como una convicción que no es el anhelo del Señor que se mueran los cristianos. Pero posiblemente, óigame, es un concepto muy personal, no vaya a ser de esto una doctrina ni una predicación. Pero posiblemente con dolor en el corazón, el Señor se tiene que llevar a muchos de nosotros porque no somos capaces de aguantar
La prueba del Señor dice, antes que se pierda voy a asegurarlo. Oye, este lo salvé y no hace nada, vamos a asegurarlo. Pero los hombres y las mujeres comprometidas con la obra de Dios, Dios no se los quiere llevar de aquí. Él sabe que queda poco tiempo y quiere que se levanten hombres y mujeres, hermanos, con un mensaje claro, con una carga en su corazón por esta humanidad perdida. Pero algunos con miedo de morirse, y la palabra dice que el que quiera guardar su vida la perderá. Y el que la perdiere por causa de la obra la ganará. Vamos a comprometernos con la obra del Señor para que nuestros días sean alargados. El Señor dice, este le está dando la guerra al diablo, le está arrebatando almas, no me lo puedo traer todavía. Este está ganando almas para el reino de los cielos. Hay que respaldarlo, hay que darle dones, hay que poner unción, hay que llenarle, aleluya, de autoridad. Pero si uno está calentando una silla, dice, Señor, vamos a darle el cupo ese a otro ahí que se siente con más ganas. Mirá por vosotros mismos cómo te estáis conduciendo. ¿Qué tan comprometido estamos con la obra del Señor? Deje de estar, de dejarse impresionar por el enemigo. Yo creo que Jesse vivía preocupado por eso. Y me lo imagino diciendo, cualquier día nos matan. Porque es que mi Señor anda hablando una palabra tan dura. Cualquier día nos mandan algunos espías por allá. Cualquier día nos mandan un francotirador. Por usted está hablando esas cosas, mi Señor Eliseo. Y él vivía quizás esperando ese momento. Pero aquella mañana que se levantó, ya no era en el pensamiento de él, sino que vio el ejército ahí, que lo tenía rodeado. Y, ay, Dios mío, lo que yo estaba diciendo, lo que yo me imaginaba, lo que yo estaba esperando. No era fácil, hermano, porque estaban en tiempo de guerra. Y en tiempo de guerra, el que está en la guerra, ¿qué piensa? Que en cualquier momento le toca morirse. Pero gloria al Señor, que en el Señor las cosas son diferentes. En esta guerra, nosotros siempre estamos esperando en la victoria. Estamos esperando la intervención del Señor. Estamos esperando que Él nos va a dar la liberación, que la victoria es nuestra, que somos más que victoriosos, más que vencedores, en el nombre de aquel que nos salvó, aquel que nos llamó de las tinieblas a la luz admirable, nos dará la victoria. Pero hay que mirar más allá. El hombre de Dios entendió que la visión del hermano Jesse estaba muy limitada. Aleluya. Y entonces hizo una oración por él. Le dijo, ten calma, ¿por qué te asusta? Hoy no es día de muerte. Y él ora, Eliseo ora por Jesse y le dice, Señor, abre los ojos de este para que vea. Mi pregunta es, ¿qué está viendo usted? ¿Hacia dónde está mirando? ¿Qué está viendo en este día? ¿Sabe? Es fácil nosotros los cristianos decir, es que este país va para atrás. Este país va de mal en peor. No, es que esto sí está terrible. Hermano, ¿cómo están las cosas? Hermano, aquí a media y sin zapatos. Más o menos. Regular. ¿Sabe por qué? Porque estamos viendo las cosas con esta vista natural. Pero solamente cuando usted mira el espíritu, puede palpar el espíritu de la palabra, usted puede percibir que a pesar de las crisis que hay en las naciones, o de la crisis que hay en las naciones, de los problemas que hay, a la iglesia le espera algo. Bueno, no me oyeron. A pesar de la crisis mundial que hay, crisis de valores, crisis económica, crisis de la familia, crisis en todos los estamentos y en toda la sociedad, a la iglesia le espera algo. La palabra de Dios apunta a algo. Esperamos algo. Aún antes del rapto de la iglesia, la palabra nos muestra algo, hermano. Un tiempo que sin lugar a duda sobrepasará el tiempo de la iglesia primitiva.
va a haber un mover glorioso. Va a haber un Pentecostés no como el que hubo en Jerusalén. Va a haber un Pentecostés mundial. Va a haber un mover de Dios poderoso. Va a haber una intervención de Dios poderosa. Dios va a levantar hombres y mujeres, hermanos, con una visión más allá de los problemas sociales que hay en este mundo. Y tú puedes hacer parte de ello. Solo que tenemos que decirle al Señor: cuenta conmigo, abre mis ojos, usa mi vida. Hermano, esto no es la acabose. Los problemas que hay, quizás Dios lo está usando para hacernos crecer espiritualmente. Oye, para llevarnos a una dimensión superior. Oye, para colocar en nosotros un espíritu superior. Aleluya. Hasta ese momento, Jesse venía en un nivel carnal, sin la claridad de lo que Dios podía hacer. Él quizás sabía de intervención de Dios en la vida de otros, pero él no había visto con sus propios ojos lo que Dios podía hacer en la vida de él y del hombre de Dios. Y hubo la necesidad que él subiera a otro nivel, donde sus ojos pudieran ser abiertos. Y cuando sus ojos le fueron abiertos, entonces vio más allá del monte, vio más allá del cerco del enemigo. Aleluya. Y vio que detrás del problema, detrás de la amenaza, detrás del enemigo que lo venía buscando, que lo venía persiguiendo, vio el ejército de los cielos, vio el ejército del Dios vivo, con antorchas encendidas, hermano, que habían venido en su rescate, en su protección. Ahora, antes no veía la salida, no veía cómo enfrentar al enemigo, por dónde escaparía. Aleluya. Ahora estaba viendo todo un ejército del Dios del cielo a favor de él. Tu angustia y tu preocupación, el estrés que te está matando, es porque no puedes ver más allá del problema. Es porque no puedes ver al Dios vivo obrando en tu necesidad, en tu problema, en tu dificultad. Aleluya. Más allá del diagnóstico de tu salud, más allá de la realidad de tu economía, hay un Dios que tiene el control. Si usted lo cree, dele la gloria al Señor. Más allá de la situación de nuestra ciudad, hay un Dios que puede traer un avivamiento, puede traer una visitación sobre esta ciudad, puede traer unos cambios profundos en estos hogares barranquilleros. Pero es necesario que la iglesia del Señor, llamada para transformar vidas, para cambiar el curso natural de las leyes, pueda ver más allá. ¿Cuántos creen que es posible que esta ciudad sea afectada por el evangelio? Yo creo que esta ciudad puede ser sacudida por el evangelio, por el poder de la palabra del Señor. Yo creo que esta ciudad puede ser, hermano, la cuna de un avivamiento mundial. Que aquí comience Dios a mover su poder como nunca antes lo ha hecho en ciudad alguna, mayor que en Jerusalén. Allá fueron 120. Aquí pueden ser casi 2 millones de habitantes. Ser tocados. Pueden ser sacudidos por el poder de Dios. Y el carnaval no puede ser un obstáculo. Más allá del carnaval, hay un Dios que abre puertas, que transforma vida. Aleluya. Más allá de las organizaciones, del sicariato, del hurto, de la extorsión, hay un Dios que puede sacudir esta ciudad. Aleluya, más allá de los movimientos con otras preferencias sexuales. Aleluya, hay un Dios que puede traer convicción, hermano. Convicción que puede redarguir los corazones de pecado, de juicio y de justicia por el Espíritu Santo. Pero la iglesia, pero nosotros los predicadores, tenemos que dejar de mirar a las personas como el caudal para que traigan dinero, para que diezmen,
Qué triste que se hablan de peces gordos. ¿Te das cuenta? El pez gordo que llegó hablando de una persona que tiene capacidad económica. Vamos a evangelizar a tal barrio porque allí pescamos peces gordos. Y a veces lo que nos mueve al proselitismo es buscar comodidad, resultado, imagen. Para Dios también es un pez gordo el indigente que está desechado por la sociedad, pero no por Dios. Qué bueno es que nosotros miremos la iglesia no como un lugar para mostrarnos nosotros, para la fama, para otras cosas que no sea engrandecer el reino de los cielos. Yo, con mucho respeto, quiero decir, la visión de la iglesia del Señor como tal en este tiempo es muy corta. La visión está muy centrada en cosas materiales, en lujosos templos. Y no estoy en contra de que se construyan templos hermosos para el Señor, pero hay que hacerlo uno sin dejar de hacer lo otro. Y si habláramos en orden de prioridad, la prioridad más grande es ir por el pecador. Tener la visión, hermano, que queda poco tiempo, que son miles y miles de personas que en cada segundo se van a la eternidad sin Cristo, mientras nosotros perdemos el tiempo discutiendo, arreglando problemas entre el ujier y el líder de jóvenes, entre el diácono y el pastor. Hermano, que no me saludó, que no me respetó, que no fue cuando lo convoqué. Y deberíamos estar en las calles, en las puertas, hablando a las almas que no conocen al Señor de que Cristo viene pronto. Iglesia, el tiempo se acaba y tenemos que estar mirando más allá de nuestros beneficios personales. Oye, el Evangelio, llegó el tiempo que señala la palabra, cuando se ha convertido la gracia de Dios en fuente de ganancia. Eso es lo que se está viviendo hoy. Y una iglesia así, con una visión tan corta, hermano, con una visión tan distorsionada, con una visión tan borrosa, no puede ver el objetivo que es Cristo. El blanco es Cristo, hermano. La meta es Cristo. Todo aquí es pasajero. Esos lujosos templos y edificios se quedarán aquí en esta tierra. Y ya no habrá tiempo para ir por el familiar que se lamenta. Hace unos 15 días les pasé el audio, que posiblemente es el audio que detectaron los rusos allá debajo de la tierra, donde había un lamento bien estridente, bien profundo, sin cesar, de personas que se lamentaban allá en un sufrimiento terrible. Hermanos, la condenación eterna es una realidad, como es la salvación y la vida eterna. Pero que nuestra forma de ver las cosas determinará no solo el fin de otro, sino el nuestro. Déjeme decirle, Jesse pudo haber muerto aquel día allí. Y no solo a manos del ejército enemigo, pudo haber muerto de un infarto. En la historia hubo un hombre, un criminal, un psicópata en serie, que fue capturado y llevado a la ejecución. Fue puesto en el paredón, y en el momento que los que lo iban a ejecutar montaron sus rifles para disparar, el hombre cayó desplomado casi que simultáneamente cuando sonaron los tiros. Y al mirarlo al hombre y revisarlo, ninguno de los proyectiles que dispararon golpeó al hombre. Murió en fracciones de segundos de un infarto antes que un proyectil de eso lo rozara a él o tocara su cuerpo. Y en la vida espiritual hay mucho cristiano que se está muriendo antes que el diablo lo ataque. Se está secando espiritualmente, aleluya. Se está acobardando. La iglesia del Señor está perdiendo el espacio que el Señor le ha entregado.
porque estamos mirando solamente el obstáculo, la barrera, y tenemos que mirar la oposición y las luchas que hay como un reto, hermanos, para profundizar la visión, para subir en un nivel mayor. Y yo siento que Dios lo quiere hacer. Siento en mi corazón que Dios quiere levantar hombres y mujeres con ministerios diferentes a lo que conocemos, con una autoridad espiritual maravillosa, hermanos, necesaria para este tiempo, es verdad. Porque en la medida que los problemas crecen, ¿qué impide al Señor que sus hombres, que sus instrumentos también crezcan? Fue lo que hizo en David, el gigante grande, y Dios puso una fe grande en David. Lo que necesitamos es eso. El gigante delante obstaculizando, y Dios amplió la visión de tal manera que él pudo ver más allá. David vio con sus ojos, con la visión espiritual, el fin de ese obstáculo, de ese gigante. Y por eso él declara: hoy te cortaré la cabeza, hoy te mataré. Me parece diciéndole: hoy conquistaremos nosotros la tierra. Hoy terminarán 40 días de estancamiento. ¿Hacia dónde estás mirando? Que no sea usted de los que están mirando hacia atrás como la mujer de Lot, diciendo: tanto tiempo en la iglesia, tanto tiempo de ser cristiano, y no he visto nada, no he recibido nada, sino más bien sufrimientos, insultos, malos tratos de líderes, de pastores, de hermanos de la congregación. Mejor me voy para atrás. No vaya a ser como la mujer de Lot. Aquí hay que seguir mirando hacia adelante. Aquí hay que decirle al Señor: abre nuestros ojos para ver más allá del problema, más allá de la dificultad. La manera como nosotros podamos percibir, la manera como podamos ver a Dios, determinará hasta dónde llegamos. Es maravilloso cómo termina esa escena, hermano, donde Jesse y Eliseo estaban en desventaja. Termina con ese ejército ciego, llevándolo delante del rey de Israel, conducidos por dos hombres, todo un ejército. Dos hombres los llevaban sin tener armas, sin tener nada en sus manos. Pudieron doblegar un batallón, un ejército que había venido para sitiar una ciudad. Ciegos, heridos con ceguera, este hombre, mire cómo los entregó el Señor. Porque no fue con fuerza humana. Esto no es con carro, no es con fusil, no es con caballos, es con el Santo Espíritu del Señor. ¿Hacia dónde estás mirando? ¿En quién has fijado tu mirada? ¿En tu líder? ¿En tu pastor? ¿En una misión? Vamos a mirar al Señor. Vamos a decirle que abra nuestros ojos espirituales en esta mañana. Aleluya. Es que a veces la visión es afectada, hermano, y nos queda borrosa, y necesitamos. Yo sé que aquí hay hombres y mujeres de Dios. La gran mayoría de ustedes son hombres y mujeres de Dios, pero hay luchas, ha habido problemas, aleluya, que han acortado nuestra visión. Pero que en esta mañana tenemos que volver a renovar nuestra visión, comenzar a mirar lo que Dios quiere hacer. Oh, maravilloso el nombre de Cristo para siempre. Yo no sé qué ves tú en esta mañana. Yo no sé qué estás viendo en esta hora. Yo no sé qué ves tú en este día. Aleluya. ¿Qué ves a tu alrededor? Problemas en el hogar, problemas en el trabajo, problemas en la iglesia. Pero yo te invito a ver lo que el Señor tiene preparado. Te invito a ver lo que Él quiere hacer a través de tu vida. Oye, puedes mirar más allá. Yo siento una unción del Señor que se mueve de una manera especial en este día para renovar nuestros corazones, pero también para renovar nuestra forma de ver las cosas. Como el Señor le dijo a Marta, reitero, esta enfermedad no es para muerte. Oye, los problemas que han venido, los cercos que el enemigo ha levantado, no es para que te quedes ahí lleno de miedo,
No es para tu estancamiento. Aleluya, es para una intervención sobrenatural de Dios sobre nuestras vidas, sobre esta iglesia. Aleluya, yo siento que Dios tiene algo para nosotros. Puedes levantar tu espíritu. Puedes levantar tu espíritu para percibir lo que Dios quiere. Si pudieras decirle algo al Señor. Si pudieras decirle algo al Señor en esta hora. Más allá de los problemas, más allá de la dificultad, está la provisión del Señor, está el propósito del Señor, está la vida del Señor, está el Espíritu del Señor. Sacúdete, hermana. Hermano, sacúdete en esta mañana. ¡Aleluya! Aquí está el Señor. Aquí está el Señor para liberar. Si lo puedes creer, glorifica al Señor. Aquí está el Señor para levantar. Aquí está el Señor. ¡Aleluya! Para llevarnos a un nivel superior. Para colocar un espíritu superior. ¡Aleluya! Para abrir puertas. Para obrar prodigios, milagros. Para restaurar nuestra vida. ¡Oh, el Espíritu de Dios! El Espíritu de Dios se mueve. La presencia de Dios se mueve. La presencia de Dios está ahí. Puedes mirar lo que trae el Señor. Puedes mirar lo que Él tiene para ti. Oye, todo termina ahí. Hay algo que Dios no ha terminado contigo. Hay algo que Dios no ha terminado con nosotros. El Señor cumplirá su propósito en ti. El Señor cumplirá su propósito en nosotros. Aleluya. Y aunque la obra del enemigo nos quiere detener, aunque el diablo quiere levantar cercos detrás de ese cerco, hoy está el poderoso gigante, está el ejército del cielo, los ángeles de Dios para ministrar a favor de nosotros. Aleluya. Señor, abre nuestros ojos. Señor, abre nuestros ojos. Aleluya. Y sensibiliza mi corazón, nuestros corazones, para percibir lo que ahí hay, lo que tienes para nosotros. Yo sé que podemos, iglesia, levantarnos en esta mañana. Aquí hay una bendición espiritual maravillosa. Oye, aquí hay algo, el Señor quiere hacer algo en esta hora. Sacúdete, hermano, esa dolencia. Oye, esa preocupación, ese estrés que hay sobre ti. Sacúdete en esta hora. Es mañana de liberación, es un tiempo de libertad. Esa opresión que ha venido sobre ti, esa duda, ese interrogante que hay. Aleluya. Mira que el Señor obra en esta hora. Mira que el Señor ministra. Oye, levántate por una experiencia sobrenatural. Hay renovación del Espíritu. Y ese necesitó solamente un toque del Señor en sus ojos naturales. Un toque de colirio celestial. Aleluya. Señor, pon colirio en tu pueblo. Pon colirio en mis ojos. Aleluya. Aleluya. Iglesia, este es un momento especial del Señor. Hoy es día de sanidad, día de liberación, día de victoria. La presencia de Dios se mueve.

En cuanto a mí, el acercarme a Dios es el bien. He puesto en Jehová el Señor mi esperanza para contar todas tus obras. Salmo 73, 28. 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

Yo quiero invitarte que con tu mismo corazón y en unidad, en un mismo sentir, cantemos esto al Señor y le demos la gloria por medio de este canto.

Diga conmigo: Padre nuestro, que estás en los cielos, santificado sea tu nombre. Que esa alabanza y esa oración llegue al cielo.

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En esta noche recibe el amor de tu Padre, porque es desbordante, insuperable, incalculable, y es para ti. Sin condiciones, es tuyo, es para ti, recíbelo en esta noche.

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2: Y todo aquello que hacemos que rompe la palabra, que violenta la palabra, que quebranta la armonía, que trae disensión, que trae todas estas cosas, se está haciendo fuera de la palabra de Dios. Y todavía hoy Dios mata gente. Yo les puedo mencionar muchos, muchos, muchos a quienes Dios ha matado por incircuncisos de corazón. Amén. Porque han violentado una y mil veces la palabra de Dios, porque se han convertido en mentirosos consuetudinarios, continuos, permanentes. Bendito el nombre de Jesucristo. Alabado sea Dios. Y cuando Dios no mate físicamente, mata espiritualmente. Y la persona pierde la gracia de Dios y pierde la unción de Dios y pierde el ministerio que Dios le ha dado y tiene que recurrir a manipulaciones humanas para conservar determinado grupo. Bendito y alabado sea el Dios de la gloria. Alabado sea Dios. Pues bueno, eso fue con Israel. Pero vamos nosotros ahora, que es lo que nos interesa más, nosotros. Está el tabernáculo nuestro hoy, no está en ninguna calle, ni en ninguna ciudad, ni en ningún país. El tabernáculo nuestro está en el cielo. Amén. El lugar santo y el lugar santísimo nuestro está en el cielo. Nuestro sumo sacerdote está en el cielo. Aleluya. Nosotros, este mundo es como el desierto. Y en el vislumbre profético que está en el Cantar de los Cantares, cuando la iglesia va subiendo, dice: ¿quién es esta que sube del desierto? Y este mundo es el desierto. El pueblo de Israel estaba en el desierto. Y nosotros aquí estamos en el desierto. Y en el desierto estaba el campamento de Israel. Y alrededor del tabernáculo estaba Israel el acampado. Pero el nuestro, ya dije, está en el cielo. El pueblo de Dios está aquí en el desierto de este mundo. Bendecido sea el Señor. El israelita podía entrar por la puerta de la verja, de la cerca, hasta el altar de los sacrificios. De allí no podía seguir. De allí tenía que salir. Pero hoy nosotros, nos dicen todos estos versículos que hemos leído, cuando dice: así que hermanos, teniendo libertad para entrar en el lugar santísimo, por la sangre de Jesucristo, por el camino nuevo y vivo que Él nos abrió a través del velo, esto es del velo, esto es de sus carnes, y teniendo un gran sacerdote sobre la casa de Dios, acerquémonos con corazón sincero, en plena certidumbre de fe, purificados los corazones de mala conciencia, y lavado los cuerpos con agua pura. Aleluya. Pero así como había israelitas que se pasaban entrando y saliendo, hoy también en el campamento de la iglesia del Señor aquí en el mundo, hay creyentes que de la misma manera se pasan entrando y saliendo. Creyentes carnales, entrando y saliendo, que vienen y pecan y mienten y dicen mentiras. Y usted, cuando se dan cuenta que han mentido, porque le han hecho que se dé cuenta, porque le han comprobado que lo que habla es mentira, entonces dice: Pues perdónenme, que me equivoqué. Pero es que a la semana siguiente está en lo mismo. Amén, está en lo mismo. Entonces, así como había israelitas entrando y saliendo, hoy también hay creyentes que se pasan en eso, entrando y saliendo. Son creyentes del campamento. Amén. Que lo más que hacen es llegar al altar del sacrificio. Lo más que hacen es, ay Dios mío, perdóname que yo cometí esta falta. Pero es que la semana que viene están otra vez en el altar. Ay Dios mío, perdóname que yo cometí esto. Y en eso se pasa la vida. Amén. El israelita, la verdad es que no podía pasar del altar. Pero hoy nosotros podemos y tenemos que pasar del altar. Amén. El israelita llegaba al altar y ahí regresaba al campamento. El sacerdote seguía hasta la fuente de agua limpia y pura. Y allí lavaba sus pies y sus manos para entrar al lugar santo. Aleluya. Y hoy nosotros, para entrar en nuestro tabernáculo celestial, allá en el cielo, nosotros no podemos quedarnos en el altar del sacrificio. Todo el tiempo cometiendo los mismos pecados y las mismas faltas para ir al Señor, a la cruz del Señor y decirle, perdóname. Tenemos que seguir adelante y llegar a la fuente. La fuente representa la palabra de Dios. Amén. Y tenemos que nutrirnos de la palabra de Dios y no de cuentos y de chismes y de vanidades y de tonteras. Tenemos que nutrirnos con la palabra de Dios. Aleluya. Jesús dijo, ya vosotros sois limpios por la palabra que os he hablado. La senda del entendido es hacia arriba para apartarse del infierno abajo. La senda del justo es de gloria en gloria, de poder en poder, de fe en fe, de justicia en justicia. No es entrando y saliendo, levantándose y cayendo. Bendito el Señor. Y tenemos que llegar a la fuente de la palabra de Dios y lavarnos y limpiarnos con su sangre preciosa y con la palabra del Señor. Amén. ¿Y por qué esto? Porque el israelita no podía seguir porque no era sacerdote y solo los sacerdotes podían. Pero hoy nosotros hemos sido hechos reyes y ¿qué más? Y sacerdotes. Nosotros somos sacerdotes. Ahora nosotros podemos entrar al santuario, podemos entrar al lugar santo y allí está la mesa de los panes. Y podemos sentarnos con Jesús en la mesa de los panes y podemos tener comunión con el Señor. Ya dejamos el campamento, ya dejamos la chismografía, ya dejamos las vanidades, ya dejamos las mentiras, ya dejamos las calumnias, ya dejamos de estar fabricándole casos a compañeros y a creyentes. Ya dejamos eso atrás, ahora nos sentamos a la mesa con Jesús. Alabado sea el nombre de Jesucristo. Alabado sea el nombre de Jesucristo. Y tenemos comunión con el Señor. Uno de los privilegios más grandes del cristiano es tener comunión con el Señor. ¡Aleluya! ¡Aleluya! Es como el testimonio que oímos de esta hermana confundida allá en Armenia, que ella se puso a orar y orar hasta que entró en la presencia del Señor. ¡Alabado sea Dios! ¡Alabado sea Dios! Parece que se la llevaron por el campamento para allá. Y ella dijo, ay Señor, estaré bien yo aquí. Y entonces empezó a orar y entró al santuario y entró a la presencia del Señor. Y dijo, no, aleluya, a su nombre, glorificado sea el Señor. Y allí en el lugar santo está el candelero de oro brillando, dando luz. Y el verdadero cristiano, cuando está en la comunión con el Señor, es luz. Vosotros sois la luz del mundo. Bendito el nombre precioso del Señor. Y allí está el altar del incienso, donde el sacerdote, cuando intercedía por el israelita que había pecado, mecía el incienso y se elevaba el perfume y el humo hasta la presencia de Dios. ¡Aleluya! Y allí nosotros, que somos sacerdotes, podemos interceder y tenemos que ejercer el ministerio de intercesión, un ministerio casi olvidado. Amados míos, el pueblo de Dios tiene que entrar al lugar santo y allí en el altar del incienso elevar la intercesión a Dios en bien de las almas perdidas, en bien de las almas que necesitan orientación, en bien de la obra del Señor. ¡Aleluya! porque somos sacerdotes. Pero allá en el lugar santísimo, los sacerdotes no podían entrar. Solo el sumo sacerdote una vez al año. Pero hoy nosotros sí podemos entrar al lugar santísimo en el cielo. Nosotros sí, porque hemos leído que nuestro sumo sacerdote penetró los cielos. Porque hemos leído que nuestro sumo sacerdote entró al lugar santísimo como nuestro precursor. Juan el Bautista fue el precursor de Cristo. Fue el que introdujo a Cristo a la nación judía y al mundo. Pero ahora nuestro Señor Jesucristo es nuestro precursor en el lugar santísimo. Amén. Ya Él entró allí, el sumo sacerdote en el lugar santísimo, en el tabernáculo, en el desierto. No podía entrar sin sangre. Y nuestro Señor Jesucristo, hemos leído, que entró al lugar santísimo en el cielo con su propia sangre. Alabado sea Dios. Alabado sea Dios. Amén. Ustedes recuerdan que cuando Jesús expiró en la cruz del Calvario, dice la Biblia que el velo del templo en Jerusalén fue rasgado de alto a abajo. No fue desde abajo para arriba, como si hubiera sido mano humana. Fue desde arriba para abajo, porque lo rasgó Dios. El velo dividía el lugar santo del lugar santísimo. El lugar santísimo ardía la Shekina de la gloria de Dios. Y estaba el arca del testimonio, el arca del pacto. Y cuando Jesús murió en la cruz del Calvario, Dios al velo del templo le hizo ¡ra! Y lo rasgó. Y dejó el camino expedito. Y nos dice allí, aleluya, que el velo que fue rasgado fue el cuerpo de nuestro Señor Jesucristo, quebrantado en la cruz del Calvario por nosotros. Y ahora el velo en el lugar santísimo en el cielo, ya no hay velo. Ahora está Cristo mismo, nuestro sumo sacerdote, en el lugar santísimo, con su sangre como testimonio de nuestra eterna redención. Allí está la sangre de Cristo y allí está nuestro sumo sacerdote. Y por eso es que nos dice, así que hermanos, teniendo libertad de entrar en el lugar santísimo con la sangre de Jesucristo, acerquémonos confiadamente, con corazón limpio, corazón sincero, con una conciencia limpia, porque a la presencia de Dios no se puede entrar odiando. En la presencia de Dios no se puede entrar murmurando. En la presencia de Dios no se puede entrar bochinchando. En la presencia de Dios no se puede estar haciendo cosas que desagradan a Dios. Para entrar al lugar santísimo en el cielo, aleluya, donde está nuestro sumo sacerdote, tenemos que entrar con limpia conciencia. Alabado sea Dios para siempre. Y allí en el lugar santísimo adoramos al Señor. En el atrio servimos a Dios con nuestro cuerpo. En el lugar santo alabamos a Dios con nuestra alma. Pero cuando llegamos al lugar santísimo, adoramos a Dios con nuestro espíritu. Porque Dios es espíritu. Y los que le adoren en espíritu y en verdad, es necesario que le adoren. ¿Cuántos alabamos el nombre maravilloso del Señor? Si en esta tarde aquí hay un amigo, una amiga, un vecino, una vecina, un creyente que está confundido, un creyente que ha estado desorientado, un amigo que ha probado muchas cosas y todo le ha fallado, yo le invito en el nombre de Jesucristo para que en esta tarde aproveche esta gloriosa ocasión y salga del campamento, salga del desierto del mundo de pecado, de vicios, de droga, de maldad, de corrupción. Amén. Y llegue hasta el altar del sacrificio de Jesucristo, por cuya sangre usted es salvo y usted es perdonado. Y de allí que usted es salvo, sigue a la fuente de la palabra de Dios, que le irá limpiando de todas las cosas que adquirió en un mundo viciado y corrompido. Y después que haya sido lavado por la palabra de Dios, entra al lugar santo, comulga con Cristo. ¡Aleluya! Se sienta a la mesa con Jesús y tiene comunión con Él. Y usted va a alumbrar, usted va a hacer luz en este mundo y usted va a interceder delante de Dios. y luego va a seguir adelante y entra al lugar santísimo y adora a Dios. El privilegio más elevado del cristiano es adorar a Dios. Adorar a Dios. Y cuando en un culto lo que hay es sociabilidad, fiestas sociales para halagar la gente y entretener la gente, ahí no hay culto a Dios. Ahí puede haber una reunión religiosa, puede haber una reunión evangélica, puede haber una reunión como usted quiera llamarle, pero no hay culto a Dios, porque Dios no es motivado por las fiestas sociales. Dios no es motivado por ninguna cosa humana, ningún método humano, ningún recurso humano que nosotros adoptemos. Dios es motivado, aleluya, cuando es adorado. Porque si algo Dios busca, es adoración. Dios busca ser adorado. Alabado el nombre del Señor. Y cuando no hay adoración a Dios, no hay culto a Dios. Amén. Pero nosotros somos de los que dejamos el desierto, dejamos el campamento y deseamos seguir la senda, la trayectoria espiritual que está señalada en las Sagradas Escrituras. Llegar al Calvario, saturarnos de la palabra, sentarnos a la mesa en la comunión con el Señor, alumbrar a los perdidos, interceder delante de Dios y adorar a Dios.
3: Y así nos despedimos de ustedes.
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0: Es la fuente del amor. Dar gracias es cuestión de educación. Ser agradecidos es depende de la relación que tengamos con nuestros padres. Hay gente que sabe dar gracias, pero no son gente agradecida. Agradecido de Dios por darnos a su Hijo que vino a salvarnos.

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0: En el principio era el Verbo, y el Verbo era con Dios, y el Verbo era Dios. Esa tiene que ser una de las mejores oraciones introductorias de todos los tiempos, ¿no le parece? Es de Juan capítulo 1, versículo 1, donde empieza nuestro estudio hoy en A Través de la Biblia, el programa en el cual conocemos a Dios en su palabra. Soy su anfitrión Jehiel Ortiz, y nuestro maestro Samuel Montoya nos llevará por los primeros versículos del capítulo 1 del Evangelio de Juan. 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Si ya usted está listo, iniciemos nuestro tiempo de estudio en oración. Padre Celestial, qué bendición es poder estudiar tu santa palabra. Realmente, Señor, este es un privilegio el poder tener este tiempo en tu presencia. Te pedimos, oh Señor, que nos hables. Te pedimos que nos instruyas y que podamos aprender y entender lo que tienes para nosotros en el día de hoy. En el precioso nombre de tu Hijo Jesucristo oramos. Amén. Y ahora, abra su Biblia o encienda su Biblia en el Evangelio de Juan capítulo 1, porque estamos iniciando nuestro recorrido bíblico de hoy, con las enseñanzas del Dr. McGee en la voz de nuestro maestro Samuel Montoya.
2: Comenzamos hoy a estudiar el capítulo 1 del Evangelio según San Juan. Y como decíamos en nuestro programa anterior, hemos dividido este capítulo en dos secciones principales. En primer lugar, el prólogo del Evangelio, que se encuentra contenido en los versículos 1 al 18. Y en segundo lugar, la introducción al Evangelio, contenida en los versículos 19 al 51. El tema central de este capítulo 1 del Evangelio según San Juan es el Logos, o sea, el Verbo o la Palabra. Leamos, pues, los primeros tres versículos de este capítulo 1 del Evangelio según San Juan. En el principio era el Verbo, y el Verbo era con Dios, y el Verbo era Dios. Este era en el principio con Dios. Todas las cosas por él fueron hechas, y sin él nada de lo que ha sido hecho fue hecho. Jesús es llamado la Palabra, el Verbo, el Logos. Este vocablo Logos no puede ser explicado por la filosofía griega, sino por el tetragrama hebreo Jehová. Él es el Jehová. Él es el Verbo. Él es la palabra viviente. Él es el que es. El Verbo o palabra es uno de los nombres más altos y más profundos que se le da al Señor Jesucristo. Este no es el logos de la filosofía griega. Más bien, Él es lo equivalente a la palabra Jehová de las Escrituras hebreas, el Verbo de Dios. Y fíjese usted cuán importante es el Verbo en el Antiguo Testamento. Por ejemplo, el nombre para Jehová nunca podía ser pronunciado por los israelitas. Era una palabra tan santa que nunca la usaban. Jesús es el Verbo, y este nombre reúne todo lo que fue dicho acerca de Jehová en el Antiguo Testamento. Ahora se presenta como el que era en el principio. En el principio era el Verbo, dice el versículo 1. En realidad hay tres principios que se mencionan en las Escrituras. Un principio se encuentra en Génesis, capítulo 1, versículo 1, y se remonta hasta la creación del universo físico. No se puede poner fecha a este evento, y no estamos nada de acuerdo con alguien que trata de ponerle fecha. Es una tontería decir que todo comenzó allá por el año 4004 a.C., como algunos han afirmado. Lo que algunos científicos dicen, sin embargo, es tan tonto como eso. Descubren un hueso por allá en África y tratan de ponerle fecha y dicen que data de 2,000 millones de años. Permítanos decirle, amigo oyente, que eso no lo sabemos de ninguna manera. Lo que nosotros creemos es que la Tierra ha estado aquí por unos, trillones o quizás quintillones de años. Ha estado aquí por mucho tiempo. Después de todo, tenemos un Dios de la eternidad. ¿Qué cree usted que Dios haya estado haciendo en el pasado? Bueno, opinamos que un gran drama ha tenido lugar en la eternidad pasada y que ni usted ni yo sabemos nada en cuanto a eso. Creemos que este universo ha estado aquí por mucho tiempo y creemos que es una presunción nuestra pensar que Dios haya esperado la aparición del hombre para crear su universo. Ahora, lo interesante es que el principio que se menciona aquí ya queda en el tiempo pasado cuando se menciona. Cuando volvemos a la creación, Él ya era. Y note usted que la palabra usada aquí no es «es», sino «era». En el principio era el Verbo. En griego, esta palabra está en el pasado imperfecto del Verbo y denota una acción que es continua. Pues vuelve al principio, a la creación, a 2 o 3 billones de años o quizás mucho más antes. El Señor Jesús viene desde la eternidad y Él ya es tiempo pasado. En el principio era el Verbo. Si volvemos a hace billones y trillones de años antes de la creación, Jesús todavía sale desde la eternidad anterior. Por tanto, aquí tenemos un principio que en realidad no es un principio. Es un principio al cual no nos es posible ni siquiera comenzar a regresar ni formarnos una idea de ello. Él es el anciano de días y su cabello es tan blanco como la nieve y ya lo era hace billones y trillones de años. En aquel entonces ya era. En el principio era el Verbo. En el griego original son solamente 5 palabras y no hay ni un solo hombre en toda la tierra que pueda ponerle fecha ni comprender o sondear esta frase. Así es que, con esta primera declaración tremenda, comienza nuestro estudio en la infinidad del tiempo y del espacio. Ahora, la segunda declaración es esta: y el Verbo era con Dios. Esta expresión aclara que Jesús es diferente y distinto a Dios el Padre. No se puede identificarlo como Dios el Padre porque Él es con Dios. Pero alguien dirá que si Él es con Dios, entonces Él no es Dios. Pero la tercera declaración aclara esto también: y el Verbo era Dios. Esta es una declaración clara y enfática, la cual expresa que el Señor Jesucristo es Dios. El hecho es que el griego es aún más específico que esto, porque en el idioma griego, la palabra que lleva importancia se coloca al principio de la oración. En el griego, esta frase se lee así: Dios era el Verbo. Y amigo oyente, eso es enfático. No se puede ser más enfático que eso. ¿Cree usted que se pueda negar la deidad de Cristo? Amigo oyente, no le es posible negar la deidad de Cristo. Las primeras 3 declaraciones en el Evangelio según San Juan lo resumen todo. En el principio era el Verbo, y el Verbo era con Dios, y el Verbo era Dios. Ahora es verdad que hay algunas sectas que tratan de negar la deidad de Jesucristo, pero para tratar de afirmar tal cosa, han tenido que recurrir a un estratagema realmente diabólico y engañoso. Es la estratagema de publicar su propia supuesta traducción de la Biblia, en la que presentan su propio punto de vista en lugar de lo que dice el griego original en este pasaje. Ahora, fíjese usted también que Jesús es el Creador. Los versículos 2 y 3 dicen: "Este era en el principio con Dios. Todas las cosas por Él fueron hechas, y sin Él nada de lo que ha sido hecho fue hecho". ¿Se fija usted? Todas las cosas por Él fueron hechas. Jesús es el Creador. Y ahora el versículo 4 dice: "En Él estaba la vida, y la vida era la luz de los hombres". Ahora, esto no significa simplemente que Él estaba vivo, aunque claro es que eso es verdad. Había vida en Él, pero el hecho es que los hombres necesitan de vida. Todos están muertos en delitos y pecados, según lo que dice la Biblia en Efesios 2:1. Y permítanos citar ese pasaje. Dice allí el apóstol Pablo: "Y Él os dio vida a vosotros cuando estabais muertos en vuestros delitos y pecados". Lo que los hombres necesitan, aún hoy en día, amigo oyente, es la vida. En Él, pues, estaba la vida, y la vida era la luz de los hombres. Ahora, Jesús es la luz, y la vida, dice aquí, era la luz de los hombres. Ahora, Jesús es contrastado con Juan el Bautista. Leamos los versículos 6 y 7 de este capítulo 1 de Juan. "Hubo un hombre enviado de Dios, el cual se llamaba Juan. Este vino por testimonio para que diese testimonio de la luz, a fin de que todos creyesen por él". Juan el Bautista dio testimonio de la luz. Él no era la luz, simplemente dio testimonio de ella. Continuemos con los versículos 8 y 9. "No era él la luz, sino para que diese testimonio de la luz. Aquella luz verdadera que alumbra a todo hombre venía a este mundo". Tenemos aquí una declaración tremenda, amigo oyente, porque la luz viene de la palabra de Dios. Sin la palabra de Dios no hay luz. Cuando los hombres vienen a la palabra de Dios, entonces están en la luz. El apóstol Juan en su primera carta, capítulo 1, versículo 7, dice: "Pero si andamos en luz, como Él está en luz". Ahora, ¿cuál luz? La luz de la palabra de Dios. Esta luz alumbra a todo hombre que viene a este mundo. Eso es, alumbra a cualquier hombre que venga a la luz. Es simplemente como el sol que brilla sobre cada hombre que sale a la luz del sol. Pero hay quienes están por allí abajo en sus cuevas, a los cuales la luz del sol no llega. Es necesario venir a la luz. Leamos ahora los versículos 10 y 11 de este capítulo 1 de Juan. "En el mundo estaba, y el mundo por él fue hecho, pero el mundo no le conoció. A lo suyo vino, y los suyos no le recibieron". Esta era la tragedia del mundo, y todavía es la tragedia del mundo hoy. El Creador bajó a esta tierra y fue hecho carne. Sin embargo, el mundo no le reconoce y le rechaza. Hay quienes limitan la declaración que leemos aquí en el versículo 11, que dice "a lo suyo vino", diciendo que significa que solo vino a la nación de Israel, a su propio pueblo. Pero nosotros creemos que abarca más, amigo oyente. Vino a su propio mundo, porque Juan acaba de hablar en cuanto al hecho de que Él hizo el mundo. Vino a su propio mundo y su mundo no le recibió. Se trata de un rechazo universal de Él. Ah, pero fíjese lo que dice aquí en los versículos siguientes, versículos 12 y 13. "Mas a todos los que le recibieron". Y nosotros damos en realidad gracias a Dios por esta palabrita "todos". Todos tiene una proyección universal, porque nos incluye a usted y a mí, amigo oyente. Todos los que le recibieron. Ahora, ¿qué les pasa? A todos los que le recibieron, a los que creen en su nombre, continúa el versículo, les dio potestad de ser hechos hijos de Dios. Y luego dice en el versículo 13, "los cuales no son engendrados de sangre, ni de voluntad de carne, ni de voluntad de varón, sino de Dios". La frase "los cuales no son engendrados" indica que la vida solo puede venir por medio de un renacimiento. Viene a aquellos que reciben a Cristo, a los que creen en su nombre. Veamos estas frases más de cerca. "Los cuales no son engendrados de sangre". Esto significa que este renacimiento no es una procreación natural. "Los cuales no son engendrados ni de voluntad de carne". Esto significa que uno no puede llegar a ser hijo de Dios mediante sus propios esfuerzos. No se puede mediante algo que uno haga, es decir, las buenas obras, los cuales no son engendrados ni de voluntad de varón. Significa que no es por la educación ni por el entrenamiento que uno tenga. Los cuales no son engendrados sino de Dios, significa que usted, amigo oyente, solo puede llegar a ser hijo de Dios mediante el renacimiento. Y esta es la obra directa del Espíritu de Dios. El Señor Jesús dirá allá en el capítulo 3 de este Evangelio, versículo 6, «Lo que es nacido de la carne, carne es, y lo que es nacido del Espíritu, Espíritu es». Es pues necesario ser nacido del Espíritu. Ya nos hemos fijado en cuatro declaraciones que aparecen en los primeros tres versículos de este prólogo. Y ahora encontramos tres declaraciones aún más profundas en el versículo 14. Leamos este versículo 14 del primer capítulo de Juan. «Y aquel Verbo fue hecho carne, y habitó entre nosotros, y vimos su gloria, gloria como del unigénito del Padre, lleno de gracia y de verdad». El Verbo fue hecho carne, dice aquí. Y deseo que usted mire esta declaración por un momento. El filósofo griego probablemente estaría de acuerdo con nosotros en todo lo que dijimos sobre el versículo 1. Pero aquí es donde creemos que no estaría de acuerdo con nosotros. Él nunca aceptaría como hecho de que el Verbo se haya hecho carne. El idioma griego nos permite ponerlo en una forma más específica, y creemos que en una forma más exacta también. El Verbo fue nacido carne. Ahora piense en esto por un momento, amigo oyente. Aquí viene Dios desde la eternidad. Ya era el anciano de días, pero también vino a Belén. Alguien lo ha expresado de la siguiente manera. Estaban buscando a un rey para exaltarlo, pero él vino como un bebé que hizo llorar a una mujer. Note usted que el Evangelio según San Juan ni aún menciona su nacimiento en Belén. ¿Y sabe por qué es que no lo menciona? Porque está hablando en cuanto a alguien que es demasiado grande para Belén. Viene desde la eternidad y se hace carne. El Verbo se hizo carne o nació carne. Por tanto, esta es la historia de la Navidad aquí en el Evangelio según San Juan, y es importante que veamos esto. Nació carne. Y la única manera en que eso pudo haber ocurrido, en que eso pudo haber tenido lugar, fue mediante el nacimiento virginal. El escritor de la carta a los Hebreos lo expresa así allá en el capítulo 2, versículo 16 de esa carta. Porque ciertamente no socorrió a los ángeles, sino que socorrió a la descendencia de Abraham. Participó de carne y sangre para destruir por medio de la muerte al que tenía el imperio de la muerte, esto es, al diablo. Hay quienes creen que las declaraciones en los versículos 12 y 13 que dice, los cuales no son engendrados, no se refieren solamente al renacimiento del creyente, sino también al nacimiento de Jesús mismo. Él no fue nacido de sangre, es decir, no nació de una manera humana por esfuerzos humanos. Tampoco nació de voluntad de carne, carne humana, ni de voluntad de varón, sino de Dios, ya que el Verbo fue hecho carne, dice. Esta es la historia navideña. Fue nacido carne. El profeta Isaías dice en el capítulo 9 de su profecía, versículo 6, «Porque un niño nos es nacido, hijo nos es dado». Un bebé nació en Belén, pero el Hijo vino desde la eternidad. El niño fue nacido, pero el Hijo fue dado. Ahora, la segunda declaración en este versículo 14 del capítulo 1 del Evangelio según San Juan es que el Verbo habitó entre nosotros. La palabra habitó es la palabra griega skenos, que tiene el sentido de acamparse. La palabra skenos significa tienda. El apóstol Pablo se sirve de esta misma figura en su segunda carta a los Corintios, capítulo 5, versículo 1, donde compara nuestros cuerpos, en los cuales vivimos, con pequeñas tiendas o carpas. Son tan frágiles como una tienda, amigo oyente. El apóstol Pablo dice, porque sabemos que si nuestra morada terrestre, este tabernáculo, o sea, esta tienda, se deshiciere, tenemos de Dios un edificio, una casa no hecha de manos, eterna en los cielos. Esta pequeña tienda en la cual vivimos puede ser tumbada en una noche por un simple vientecito. Puede ser quitada en un instante. Pero porque usted y yo, amigo oyente, vivimos en estas pequeñas tiendas, el Dios de la eternidad bajó a esta tierra y se hizo carne y habitó entre nosotros. Esa es la segunda gran declaración en este versículo 14 del primer capítulo del Evangelio según San Juan. Y tenemos luego la tercera declaración, y es, y vimos su gloria gloria como del unigénito del Padre, lleno de gracia y de verdad. Aquí hay una nueva declaración. La pregunta que nos hacemos naturalmente es, ¿no se limitó haciéndose carne? Y Juan nos responde, espere un momento, fue lleno de gracia y de verdad. La palabra lleno quiere decir que simplemente estaba tan lleno que no podía tener más. Trajo con él toda su deidad. Cuando vino aquí al mundo, fue lleno de gracia y lleno de verdad. ¡Cuán grande es esta verdad, amigo oyente! Leamos ahora los versículos 15 al 17 de este capítulo 1 de Juan. Juan dio testimonio de él y clamó diciendo, «Este es de quien yo decía, el que viene después de mí es antes de mí, porque era primero que yo, porque de su plenitud tomamos todos y gracia sobre gracia. Pues la ley por medio de Moisés fue dada, pero la gracia y la verdad vinieron por medio de Jesucristo. Todos hemos tomado gracia de la plenitud de Cristo. Él fue lleno de gracia y de verdad. Este es Él de quien hablamos». Y bien, amigo oyente, aquí vamos a detenernos por esta ocasión. Continuaremos considerando este interesante tema aquí en el capítulo 1 del Evangelio según San Juan, Dios mediante nuestro próximo programa. Que el Señor le bendiga copiosamente.
0: Como ya hemos aprendido, las palabras de Juan ciertamente son sencillas, pero el significado es profundo. Muchas gracias al maestro Samuel Montoya por guiarnos y dirigirnos en el estudio bíblico de hoy. Hemos comenzado nuestro recorrido por el Evangelio de Juan. En nuestro próximo programa, seguiremos en nuestro recorrido en el capítulo 1. Le invitamos a que usted lea esta próxima sección antes de escuchar el programa para que pueda sacar un mayor provecho de lo que estaremos estudiando. 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Y el segundo es a través de labiblia.org/estudio, donde usted encontrará todo lo relativo al estudio. Podrá escuchar, descargar, en fin, tener acceso a muchas de las cosas del estudio que estamos teniendo. Estos dos lugares le ayudarán a usted en su desarrollo espiritual y a la vez servirán para que usted pueda compartir con otros el estudio bíblico y ellos puedan acompañarnos. 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

Deja toda hipocresía a un costado esta noche. Quita toda máscara religiosa y hagas lo que tengas que hacer en la presencia de Dios ahora. Rasga tu corazón y no tus vestidos, dice la palabra. Lloren los sacerdotes entre la entrada y el altar. Busquemos el rostro. Busquemos que el rostro de Dios resplandezca esta noche. Busquemos su aprobación. Yo no voy a pedir que vengan aquí adelante. Quiero que entiendas que tu corazón es el altar. Ahí donde estás.

0: 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Como hijos, hermanos y padres, todos podemos dar motivación a fin de hacer de la nuestra una mejor sociedad. 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
1: La sabiduría del rey Salomón ha desbordado a través de los siglos la admiración. Y una de las historias más contadas es aquella en la que dos mujeres se presentan ante él pidiéndole que se haga justicia. No era tan fácil el caso, pero Salomón escuchó con atención. Las dos mujeres decían ser la madre de un bebé y se acusaban mutuamente de que la otra había perdido al suyo la noche anterior. El sabio rey Salomón mandó traer al bebé y le ordenó a uno de sus guardias que con su espada cortara al niño por la mitad y a cada mujer le diera una parte. Una de ellas gritó que estaba de acuerdo. Sin embargo, la otra gritó: «No, su majestad, no lo mate, prefiero que le entreguen el bebé a la otra mujer». El rey entendió que esta última mujer era la verdadera madre del bebé, pues no tenía corazón para ver morir a su hijo, prefiriendo perderlo. Así que ordenó al guardia que el niño fuera entregado a la mujer misericordiosa. Impartir justicia no es una tarea fácil, sin embargo hay que aplicarla. Hoy se habla de los valores éticos como los que estructuran el comportamiento del ser humano con la intención de afianzar la importancia de actuar de manera consciente, respetuosa y sin afectar a quienes nos rodean. Justicia se refiere a ser equitativo y a dar a cada quien lo que le corresponde por derecho. Las personas que imparten justicia deben hacerlo de manera imparcial, responsable y aplicando el conjunto de reglamentos según la ley. Sin embargo, aunque en situaciones específicas la justicia pareciera actuar de manera injusta, hay que recordar que se aplica según lo que la sociedad considere moralmente correcto o justificable para el bien común. Y en nuestro contexto personal y de familia, la justicia se desprende de los absolutos que heredamos de nuestros padres y mayores basada en lo que la Biblia nos enseña. Somos motivación a la familia.
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2: Parecía un paseo por la playa, como tantos otros. Las olas del Océano Pacífico venían a romper, cansadas de tanto viaje, en las costas de Santa Mónica, California. El rojizo sol del otoño se hundía en el horizonte, allá por donde se esconde Japón. Fumiko Kimura, japonesa de 32 años de edad, se paró en la playa. Tenía en sus brazos a la pequeña Yuri de 6 meses y a su lado, tomado de la mano, al hijito Kusutaka de 4 años. Después de mirar largo rato el horizonte y el sol poniente, caminó hacia el océano. Fue un suicidio a la manera de las mujeres japonesas caminando hacia el mar. Con graves problemas matrimoniales y nostálgica de su país nativo, Fumiko realizó su último paseo. Amigo, este es un caso más de suicidio. Un caso más de madre que se elimina junto con sus hijos. Un caso más de un matrimonio que se viene al suelo. Un caso más de un ser humano que bajo una tremenda carga emocional le cierra a Dios la última oportunidad. Antes que Fumiko caminase hacia las olas, su matrimonio ya había naufragado. 8 años de casada, su marido, dueño de un lujoso restaurante, en holgada posición económica, con todo y eso, su matrimonio se había hundido también en las olas. ¿Cuántos matrimonios no están en este momento pasando a través de las olas agitadas, de tormentas y tempestades, luchando para no encallar en arrecifes o naufragar definitivamente? Quizá el suyo, mi amigo, mi amiga, sea uno de ellos. ¿Qué hacer ante este caso? ¿Caminar hacia las olas suicidas como Fumiko? ¿Tomar veneno todos juntos? ¿Subir al auto y lanzarlo a toda carrera contra un árbol? Nada de eso sirve. La solución para un matrimonio en problemas está, mi amigo, en hacer de Cristo Jesús el Señor del matrimonio. A lo largo de mi vida, yo he visto a miles de matrimonios que encuentran la solución a sus problemas en Cristo Jesús. No hay matrimonio perdido cuando Cristo entra en él.
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1: Libro primero de Moisés, Génesis, capítulo 46. Salió Israel con todo lo que tenía, y vino a Beer-Seba, y ofreció sacrificios al Dios de su padre Isaac. Y habló Dios a Israel en visiones de noche, y dijo, Jacob, Jacob. Y él respondió, heme aquí. Y dijo, yo soy Dios, el Dios de tu padre. No temas de descender a Egipto, porque allí yo haré de ti una gran nación. Yo descenderé contigo a Egipto, y yo también te haré volver, y la mano de José cerrará tus ojos. Y se levantó Jacob de Beer-Seba, y tomaron los hijos de Israel a su padre Jacob, y a sus niños y a sus mujeres, en los carros que Faraón había enviado para llevarlo. Y tomaron sus ganados y sus bienes que habían adquirido en la tierra de Canaán, y vinieron a Egipto, Jacob y toda su descendencia consigo, sus hijos y los hijos de sus hijos consigo, sus hijas y las hijas de sus hijos, y a toda su descendencia trajo consigo a Egipto. Y estos son los nombres de los hijos de Israel que entraron en Egipto, Jacob y sus hijos, Rubén, el primogénito de Jacob, y los hijos de Rubén, Hanoc, Falú, Esrón y Carmi, los hijos de Simeón, Jemuel, Jamín, Oad, Jaquín, Soar y Saúl, hijo de la Cananea, los hijos de Leví, Gersón, Coat y Merari, los hijos de Judá, Onán, Sela, Fares y Sara. Mas y Onán murieron en la tierra de Canaán, y los hijos de Fares fueron Esrón y Amul, los hijos de Isaacar, Tola, Fua, Job y Simrón, los hijos de Zabulón, Sered, Elón y Jaleel. Estos fueron los hijos de Lea, los que dio a luz a Jacob en Padán Aram, y además su hija Dina, 33 las personas todas de sus hijos e hijas. Los hijos de Gad, Sifión, Agi, Esbón, Suni, Eri, Arodi y Areli, y los hijos de Aser, Imna, Isua, Isui, Bería, y Sera hermana de ellos, los hijos de Bería, Eber y Malquiel. Estos fueron los hijos de Silpa, la que Labán dio a su hija Lea, y dio a luz estos a Jacob, por todas 16 personas. Los hijos de Raquel, mujer de Jacob, José y Benjamín. Y nacieron a José en la tierra de Egipto, Manasés y Efraín, los que le dio a luz a Senat, hija de Potifera, sacerdote de On. Los hijos de Benjamín fueron Bela, Beker, Asbel, Gera, Naamán, Ei, Ros, Mupim, Upim y Ard. Estos fueron los hijos de Raquel que nacieron a Jacob, por todas 14 personas. Los hijos de Dan, Usim. Los hijos de Neftalí, Jaseel, Guni, Geser y Silem. Estos fueron los hijos de Bila, la que dio Labán a Raquel su hija, y dio a luz estos a Jacob, por todas 7 personas. Todas las personas que vinieron con Jacob a Egipto, procedentes de sus lomos, sin las mujeres de los hijos de Jacob, todas las personas fueron 66. Y los hijos de José que le nacieron en Egipto, 2 personas. Todas las personas de la casa de Jacob que entraron en Egipto, fueron 70. Y envió Jacob a Judá delante de sí a José, para que le viniese a ver en Gosén. Y llegaron a la tierra de Gosén. Y José unció su carro y vino a recibir a Israel su padre en Gosén. Y se manifestó a él, y se echó sobre su cuello, y lloró sobre su cuello largamente. Entonces Israel dijo a José, muera yo ahora, ya que he visto tu rostro, y sé que aún vives. Y José dijo a sus hermanos y a la casa de su padre, subiré y lo haré saber a Faraón y le diré, mis hermanos y la casa de mi padre que estaban en la tierra de Canaán han venido a mí, y los hombres son pastores de ovejas, porque son hombres ganaderos, y han traído sus ovejas y sus vacas y todo lo que tenían. Y cuando Faraón os llamare y dijere, ¿cuál es vuestro oficio? Entonces diréis, hombres de ganadería han sido tus siervos desde nuestra juventud hasta ahora, nosotros y nuestros padres, a fin de que moréis en la tierra de Gosén, porque para los egipcios es abominación todo pastor de ovejas.

Porque siendo tú un Dios perfecto, te fijaste en hombres imperfectos como nosotros. Gracias por tu misericordia, Señor. Anhelo conocerte.

0: que como desciende de los cielos la lluvia y la nieve, y no vuelve allá, sino que riega la tierra y la hace germinar y producir, y da semilla al que siembra y pan al que come, así será mi palabra que sale de mi boca. No volverá a mí vacía, sino que hará lo que yo quiero y será prosperada en aquello para que la envíe.
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Primera a los Corintios 15, 12 al 25. ¿Estamos? Dice así. Pero si se predica, lean conmigo. Pero si se predica de Cristo que resucitó de los muertos, como dicen algunos entre vosotros que no hay resurrección de muertos, porque si no hay resurrección de muertos, tampoco Cristo resucitó. Y si Cristo no resucitó, vana es entonces nuestra predicación, vana es también nuestra fe, y somos hallados falsos testigos de Dios, porque hemos testificado de Dios que Él resucitó a Cristo, al cual no resucitó. Si en verdad los muertos no resucitan, porque si los muertos no resucitan, tampoco Cristo resucitó. Y si Cristo no resucitó, vuestra fe es vana, aún estáis en vuestros pecados. Entonces también los que durmieron en Cristo perecieron. Si en esta vida solamente esperamos en Cristo, somos los más dignos de conmiseración de todos los hombres. Mas ahora Cristo ha resucitado de los muertos, primicia de los que durmieron es hecho, porque por cuanto la muerte entró por un hombre, también por un hombre la resurrección de los muertos, porque así como en Cristo, en Adán todos mueren, también en Cristo todos serán vivificados, pero a cada uno en su debido orden, Cristo las primicias, luego los que son de Cristo en su venida, luego al fin, cuando entregue el reino al Dios y Padre, cuando haya suprimido todo dominio, toda autoridad y potencia, porque preciso es que Él reine hasta que haya puesto a todos sus enemigos debajo de sus pies. Y dice el 26, y el postrer enemigo que será destruido es la muerte. Padre, te doy gracias por tu palabra, gracias por la oportunidad, oh Dios, de estar aquí en tu casa. Dame la gracia, la sabiduría para enseñar a tu pueblo en el nombre poderoso de Jesús. Amén, Señor, y amén. Tome su lugar glorificando al Señor. Les dije que hoy hablaré sobre el tema. ¿Cuál es el tema de hoy? El poder de la resurrección o de su resurrección. Gloria al Señor. En Colosenses 3:10, allí Pablo utiliza con exactitud esta declaración. Dice Filipenses 3:10, a fin de conocerle y el poder de su resurrección y la participación de sus padecimientos, llegando a ser semejante a él en su muerte. Gloria al Señor. ¿Qué es lo que tenemos por tradición en nuestra mente, en nuestro corazón? Que después del Jueves Santo, Viernes Santo, viene Sábado de Gloria y Domingo de Resurrección. Y al igual a veces que en la tradición, dentro de nuestro cristianismo, tenemos la misma idea de consagrarnos, de afligirnos en la llamada Semana Santa o Semana Mayor, pero el resto del tiempo no sentimos carga por los que no conocen al Señor, no sentimos la necesidad de testificarle de Cristo a otro. Y realmente, hermanos, tenemos que pasar de la tradición a la acción. Es verdad que Cristo murió. ¿Cuánto lo creen? Sí. Que padeció en la cruz. Eso es verdad. Y es verdad que al tercer día se levantó de entre los muertos.
Y es verdad que lo dice la palabra del Señor. Ascendió a los cielos en una nube, dando promesas que así en esa nube que lo habían visto ir, volvería. Y volvería por su iglesia. Gloria al nombre de Cristo. Entonces, todas estas cosas de las que participamos tienen un fundamento bíblico. Lo que pasa es que a veces no entendemos el propósito, el plan de ello y lo que significa para nosotros. Entonces, hoy me quiero centrar en la resurrección. En primer lugar, en el capítulo 15 de la primera carta a los Corintios, el apóstol Pablo está corrigiendo un problema que ha brotado en la iglesia a los Corintios o de los Corintios. Se habían levantado falsos maestros porque todo el tiempo ha habido falsas enseñanzas. Todo el tiempo. Sabemos que la iglesia de los Corintios está bajo tres influencias poderosas. Está bajo la influencia de Roma, pero también está bajo la influencia cultural de Grecia, de los griegos, y también hay judíos. Hay tres influencias. Entonces, de parte de los griegos, mientras los judíos en la línea de los fariseos creían en la resurrección, creían en la manifestación de ángeles, los griegos solo creían en sus filosofías y dado mucho al gnosticismo. Y entonces se habían levantado falsos maestros que tenían una mezcla de todas estas culturas a decir, no, lo que Pablo le enseña a ustedes es pura cháchara. ¿Quién dijo que va a ir resurrección de muertos? ¿Quién dijo que no? Esto es como torcerle el pescuezo a una gallina y ya se murió y se acabó. Y a veces dentro del cristianismo también hay personas que les parece que con la muerte se acabó todo. Pero no, hermanos. La muerte es el vehículo para comenzar la eternidad con Dios. Con la muerte no se acaba todo. El ser espiritual del hombre es eterno. Tu alma, tu espíritu es eterno. No mueren. Lo que muere es este cuerpo físico. Lo que le llamamos muerte. La Biblia señala tres clases de muerte. Tres clases de muerte. Está la muerte física, que es la separación de lo espiritual del ser humano, del alma, del espíritu y el cuerpo. A eso se le llama muerte física. Y está la muerte espiritual, en la que el hombre es indiferente a las cosas espirituales, a las cosas de Dios. La palabra dice, vosotros estáis muertos en vuestros delitos y pecados. Una persona que solamente vive para agradar su carne, para vivir en los placeres, está muerto espiritualmente. Físicamente vive, pero espiritualmente está muerto para Dios. ¿Me estoy haciendo entender? Estoy hablando de tres clases de muerte. Muerte física, que es la separación del alma y el espíritu del cuerpo. Y la muerte espiritual, que es cuando el hombre se entrega a los placeres, a los deseos de la carne, a satisfacer sus deseos físicos y es ajeno a las cosas de Dios. ¿Cómo está una persona que no le interesan las cosas de Dios, que solamente vive para la carne, para sus deseos? Está muerto espiritualmente, aunque físicamente esté vivo. Y está lo más terrible, que es la muerte eterna, que consiste
en irse a un lugar de condenación sin esperanza de salvación. Eso se llama condenación eterna. Es la muerte eterna, donde lo terrible no es tanto lo que describe la Biblia, que hay un lugar que se llama lago de fuego, donde el fuego no cesa, donde hay una cantidad de tormentos, donde el ser humano pasará por los siglos de los siglos, por toda la eternidad en ese lugar de tormento. Lo más terrible de eso no es el fuego ni el castigo que sufre la persona allí. Lo más terrible de eso es la ausencia de Dios de aquel lugar. Entonces, usted elegirá dónde quiere pasar la eternidad. Muerto eternamente significa que usted no tiene una chance o un chance de ser salvo, de revertir su condenación, su sentencia. No tiene un chance. El chance lo tiene ahora que tiene vida. Porque la salvación no es una imposición, es una decisión personal. Usted toma el camino del Señor o lo deja. Nadie lo va a obligar. Pero también es bueno recordarle a los que asistimos y hacemos parte de la congregación que nosotros no vamos al cielo por una relación o vínculo social. Ah, porque yo asisto a la iglesia 2, 3 veces a la semana o voy todos los domingos, no te garantiza la vida eterna. Eso. Lo que nos garantiza la vida eterna es recibir a Cristo con fe como nuestro único y suficiente Salvador y vivir conforme a la palabra. Porque es que a veces creemos que con venir, mientras toda la semana vivimos igual que los mundanos, vestimos como los mundanos, hablamos como los inconversos, actuamos como los inconversos, y el domingo venimos en un acto religioso con el alma partida, entregada como mansa paloma. Y el resto de la semana decimos groserías. El que nos ve, no ve ningún cambio en nosotros. No piense que. La palabra del Señor dice, de modo que si alguno está en Cristo, nueva criatura es. Las cosas viejas pasaron. ¿Qué cosas viejas deben pasar? Hermano, la mentira. Las cosas que no le agradan al Señor, que son del mundo. La Biblia dice, el mundo y sus deseos pasan. Todo pasa, hermano. Pero el que hace la voluntad de Dios, permanece para siempre. Gloria al Señor. No se trata de una imposición de la iglesia. Se trata de vivir conforme a la palabra. Esto no se trata de una religión, de vincularnos a un grupo de hermanos, a un club de la fe. No se trata de eso. Porque hay cosas que yo no sé, que no veo, pero el Señor sí las ve. Hay cosas que se nos pasa a nosotros y es muy feo estar uno detrás de la persona como el garrochero. El garrochero es una persona que lleva una vara con un aguijón que le llaman garrocha o aguijón para arrear el ganado. Cuando alguna vaca no quiere caminar, llega ese hermano y con esa vara le da un punzazo para que avance. El evangelio no se trata de garrochero. Se trata de que usted se compenetre con la palabra y vaya poniendo su vida en las manos del Señor. Porque si alguno aquí de la iglesia lo ataca a usted a quitarle lo que usted no quiere dejar, está procediendo mal. Aquí se le enseña la palabra y usted toma las decisiones. El Señor le habla, usted obedece o no obedece, pero nadie le puede irle a quitar o a imponer a nadie. Porque es que la salvación no es por imposición, hermano. Es una relación con el Señor. Y la persona decide. Yo espero aclararle este tema hoy y que usted decida dónde va a pasar la eternidad, de qué grupo de la resurrección va a ser parte usted
usted hoy lo va a decidir. Entonces les decía, para entrar ya acá a lo que es el tema de la resurrección, que Primera de Corintios capítulo 15, el apóstol Pablo está corrigiendo el contexto histórico, está corrigiendo una falsa enseñanza que se había diseminado en la iglesia a los corintios por falsos maestros que tenían una influencia griega, un cúmulo de doctrina entre gnosticismo y cuestiones de los astros, de las estrellas y de todas esas cuestiones. Había una mezcla cultural y religiosa y él está corrigiendo. Porque ellos habían dicho, no se dejen engañar de Pablo. ¿Quién es Pablo? ¿Quién dijo? ¿Quién dijo? Eso es una falacia, que el que muere, ya se acabó todo. Con la muerte se acabó todo. Ahora yo les pregunto, ¿cuánto?

es vana y nuestros pecados están intactos. Gloria al Señor. Son dos cosas. Si Cristo no hubiese muerto derramando su sangre, no hubiese pasado nada en nuestra vida espiritual con relación a nuestros pecados. Pero si Cristo hubiera muerto en la cruz derramando su sangre y no se hubiera levantado de los muertos, tampoco hubiera pasado nada. Seguíamos en la condenación eterna. Pero ahora Cristo ha resucitado, dice el apóstol. Porque en su momento, el apóstol tiene pruebas. Porque para el momento que Pablo escribe, todavía había personas que eran testigos ocular de la resurrección de Cristo. Entonces, no sé si usted se puede volver allí conmigo a Primera de Corintios, el capítulo 15, y voy a leer del 14 en adelante nuevamente. Dice, si Cristo no resucitó, vana es entonces nuestra predicación, vana es también vuestra fe, y somos hallados falsos testigos de Dios, porque hemos testificado de Dios que Él resucitó a Cristo, al cual no resucitó. Si en verdad los muertos no resucitan, porque si los muertos no resucitan, tampoco Cristo resucitó. Y si Cristo no resucitó, vuestra fe es vana y aún estáis en vuestro pecado. En el versículo 24, el apóstol Pablo da un orden de la resurrección. Dice, bueno, voy a leer el 22, porque así como en Adán todos mueren, también en Cristo todos serán vivificados. Pero cada uno en su debido orden. Oiga bien eso. Lo primero que quiero plantear acá es que sin resurrección, todo está acabado. Todo está derrumbado. Eso es lo que nos plantea el apóstol Pablo en el versículo 12 hasta el 19. Si no hay resurrección, hemos perdido el tiempo. Vuelvo y pregunto. ¿Cuántos creen que Cristo resucitó? Bueno, está creciendo el grupo. No sé si porque se sienten forzados, pero usted no está obligado a cambiar su pensamiento. Si usted cree que Cristo no resucitó, no hay problema. Si Cristo no resucitó o si no hay resurrección, tampoco Cristo resucitó. Y si Cristo no resucitó, no hay resurrección. Pero el apóstol Pablo nos da un orden de cómo será la resurrección. Voy a tratar de explicar esto. Iba en el versículo 22. 23 dice, pero cada uno en su debido orden. Cristo, las primicias. Luego los que son de Cristo en su venida. Luego el fin, cuando entregue el reino al Dios y Padre, cuando haya suprimido todo dominio y toda autoridad y potencia. Porque preciso es que Él reine hasta que haya puesto a todos sus enemigos debajo de sus pies. ¿Cómo entendemos nosotros ese orden? Cristo las primicias. El término primicia viene desde el Antiguo Testamento, que se aplicaba o significa primeros frutos. Los primeros frutos de la cosecha, de la siega, a eso se le llamaba primicia. Eso tenía un mensaje. No decía aquí acaba todo. Primicia, primeros frutos. ¿Qué significa? Que habían unos frutos posteriores o venían más frutos. Entonces, el término primicia es lo primero de un todo, el principio de algo. Gloria al Señor. En este contexto bíblico es frutos, frutos. La iglesia del Señor debe practicar primicias. El pueblo de Israel celebraba la fiesta de las primicias, donde el primer fruto del sembrado lo

tomaban y lo llevaban a la casa del Señor. Yo tengo que decirle como yo entiendo esto. La primicia era del producido de la tierra y de los animales. No se daba primicia de perros, no se daba primicia de burros, de animales catalogados inmundos, no se daba primicia. Se homologaba de los animales, se ponía el precio y se sustituía por otra cosa. El pueblo de Israel practicaba las primicias. Hoy en el campo muchos hermanos lo hacen, otros no, como tampoco muchos no diezman. Ahorita hay una andanada de doctrinas y muchos de ustedes no diezman influenciados por esto, por esas falsas enseñanzas. Muchos de los que están sentados aquí no diezman. No lo hacen porque dicen que eso fue en el Antiguo Testamento y se llenan de unos argumentos que el diezmo era de la ley. Y Abraham pagó el diezmo 700 años antes de la ley, se lo pagó a Melquisedec. El diezmo no es de la ley. El diezmo es un reconocimiento a la soberanía de Dios, a la autoridad de Dios, a la generosidad de Dios. Y así lo hacía el pueblo de Israel. Pero el diezmo es una expresión de reconocer que Dios me da la salud, que Dios bendice mi trabajo. Es eso. Es eso. Y el que lo practica de esa manera, ve el respaldo y la bendición de Dios. Cuando usted lo da por una imposición o por quedar bien con la iglesia, quedar bien con el tesorero o la tesorera de la iglesia que a su nombre aparece allá, con el bien de su trabajo. Hay unas cosas que es tu devoción, tu manera como tú le crees a Dios. Y tú dices, yo voy a dar de mi sueldo tanto para la obra, en un acto de fe, eso es suyo con Dios, pero no es una imposición de la iglesia. Yo no doy primicia, pero comenzando el año quiero hacer una ofrenda especial para que Dios me bendiga. Eso es suyo con Dios y es respetable, pero no es un fetiche que usted tiene que dar el primer sueldo del mes o del año para que le vaya bien. No es así, hermano. El diezmo, la ofrenda, las cosas que hacemos en la iglesia es un acto de fe, de gratitud, de honrar al Señor. No es una imposición, ni es un amuleto. ¿Está claro? Y vuelvo y le digo, si usted le nace y dice, yo quiero comenzar el año y quiero hacer esto, pero eso es suyo. Y si no lo hace, tampoco peca. Entonces, para entrar en lo que realmente es la resurrección, dice Cristo las primicias. ¿Por qué dice el apóstol Pablo que Cristo es las primicias de la resurrección? Si en la Biblia hay muchas personas que resucitaron antes de Cristo. En el Antiguo Testamento hay un pasaje donde unos hombres van a enterrar a un difunto y luego viene una banda armada y ellos le sacan el hombro al cadáver y cae en el sepulcro de Eliseo y el muerto se paró, hermano. Y entonces estos no corrían de la banda armada que iba, sino del muerto que iba corriendo detrás de ellos, porque se paró el muerto. Doble susto. Y así sucesivamente, el hijo de la viuda de Naín, que resucitó Eliseo. Y muchos otros. El hijo de la viuda de Sarepta, que se resucitó Elías. Pero ¿por qué el apóstol dice que Cristo es las primicias? Antes de la resurrección de Cristo, la hija de Jairo, Lázaro, pero la Biblia dice que Cristo es las primicias de la resurrección. Ya les dije que primicia es lo primero. Lo que sucede es que Cristo es el primero en resucitar para no morir jamás. Todas esas personas que resucitaron en el Antiguo Testamento, inclusive el día que Cristo murió,
Dice que se abrieron allá en Mateo capítulo 27. Dice que los sepulcros se abrieron y muchos de los cristianos que habían muerto antes llegaron a la ciudad, tocaron a la puerta de su casa. ¿Pero qué sucedió con ellos? Se volvieron a morir después de 2 años, de 3 años, de 10 años, de 20 años, no sabemos, pero volvieron a morir. Pero Cristo, hasta ahora, Cristo es el primero en haber resucitado para no morir jamás. ¿Le está quedando claro? Gloria al Señor. Entonces el apóstol dice, Cristo las primicias, luego los que son de Cristo. ¿Cuándo? En su venida. Y es aquí donde quiero hablarle un poquito de cronología de este evento. Si el Señor viniera hoy, ¿cuántos están preparados? Oye, si hemos tomado Santa Cena, ¿quién se puede quedar? Si el Señor viniera hoy, sonara la trompeta, aquí mientras estamos en este culto, ¿qué pasaría? Los muertos en Cristo, todos nuestros hermanos, de aquí hacia atrás, para ponerle una referencia, hasta Esteban, que es el primer mártir de la iglesia. Ahora, yo no quiero decir que nada más hasta ahí es donde Esteban, todos los, o que Esteban es el único, estoy poniendo unos puntos hipotéticos. De aquí hacia atrás, estoy poniendo que si el Señor viniera hoy, de aquí hacia atrás, todos nuestros hermanos que los hemos ido a acompañar a su última morada, que hemos cantado cuando allá se pase lista, que hemos hablado de la fe y de la esperanza del creyente, dice, los muertos en Cristo resucitarán primero. ¿Dónde lo dice la palabra? Vamos. Primera de Tesalonicenses, capítulo 4, versículo 13. Reina Valera tiene un título que dice La venida del Señor. Tampoco queremos, hermanos, que ignoréis acerca de los que duermen. En esto es que murieron. Esto no es del sueño del descanso. Para que no os entristezcáis como los otros que no tienen esperanza. Porque si creemos que Jesús murió, oiga eso, y resucitó, pregunto, ¿usted cree que Cristo murió y resucitó? Está creciendo el grupo. Gloria al Señor. Así también traerá Dios con Jesús a los que durmieron en él o murieron. Por lo cual os decimos esto en palabras del Señor, que nosotros que vivimos, que habremos quedado hasta la venida del Señor, no precederemos a los que durmieron, o sea, a los que murieron. Porque el Señor mismo, con voz de mando, con voz de arcángel y con trompeta de Dios, descenderá del cielo. Y los muertos en Cristo resucitarán primero. Luego nosotros los que vivimos, los que hayamos quedado, seremos arrebatados juntamente con ellos en las nubes, para recibir al Señor en el aire y así estaremos siempre con el Señor. La iglesia de los hermanos en Tesalónica, una iglesia perseguida y algunos habían muerto por la persecución y ellos le mandan a preguntar al hermano Pablo qué pasaba con los hermanos que se habían muerto. Ellos pensaban que ellos no iban a participar del rapto ni de la salvación. Entonces él les escribe aclarándole que ellos también participarían, los que habían muerto por enfermedades, por de una manera natural o violentamente, ellos participarían del arrebatamiento de la iglesia. Entonces, ya trayéndolo a este plano, lo que dice el apóstol Pablo, los muertos en Cristo resucitarán primero, ¿cuándo? Al sonar de la final trompeta, lo que le llamamos arrebatamiento de la iglesia. Y es lo que le estoy diciendo, si el Señor viniera ahora, en el desarrollo de este culto, sonara la trompeta en el cielo, anunciando que Cristo ha venido por su iglesia, ¿qué es lo primero que sucedería?
la resurrección de todos los creyentes en Cristo que han muerto de aquí hacia atrás. ¿Estamos claros? Los muertos en Cristo, ¿qué pasaría? Resucitarían primero. ¿Qué pasaría con usted? ¿Qué pasaría con nosotros? A ver, hermano Donaldo. Seremos transformados en un abrir y cerrar de ojos, una espabiladita así. Fracciones de segundo. Seríamos transformados, ¿de qué manera? Que ya esta carne no puede entrar allá. Nuestro cuerpo sería transformado en un cuerpo glorioso. Gloria al nombre de Cristo para siempre. ¿Qué cree usted que pasaría con usted? No me lo vaya a decir. No me lo vaya a decir porque téngalo allá en su corazón. ¿Qué certeza le da a usted que usted sería transformado en que usted esté viviendo conforme a la palabra? Hermano, no somos perfectos. No se trata de perfección. Se trata de vivir conforme a la palabra, esforzándonos a vivirla, a cumplirla. Por eso le decía, no se trata de usted pertenecer. La iglesia no es un club social. La iglesia no es un club social donde yo vengo a ser amigos y tal. De hecho, nos amamos en el amor del Señor y ese amor tiene que ser sincero, pero no puede ser perfecto. Usted no le puede poner una cabulla al otro que piense como usted, porque eso jamás se va a dar. Cada uno tiene sus luchas, cada uno tiene sus debilidades, cada uno tiene su manera de ver la vida. Pero lo que sí tenemos que estar claro es que todos queremos ir al cielo. Y para ir al cielo, tenemos primeramente que agradar al Señor, vivir como Él manda, como Él manda. Ahora, la salvación no es que agarres una cabulla, un perrero, un rejo, una vara de tamarindo y te arrodilles y te des y castigues la carne, porque no, el sacrificio ya lo pagó Cristo. El sufrimiento que tú merecías, Cristo lo pagó al morir en la cruz del Calvario. Desgraciadamente no se le ha enseñado al pueblo. Durante años, milenios, el pueblo no tuvo acceso a la Biblia, a la palabra de Dios, se le impedía. Y los que la leían en latín, usted quedaba, hermano, groggy. Pero hoy, desde 1717, que vino la reforma protestante, entonces ya la Biblia la podemos leer en nuestro idioma vernáculo y nos hemos dado cuenta. Aleluya. Hemos entendido muchas cosas de lo que el Señor quiere y pide de nosotros. De ahí hacia atrás nos metieron y hacia adelante nos metieron dogmas, enseñanzas que no son bíblicas y son las que se han arraigado en el corazón de las personas. Cuestiones culturales, mezclas de paganismo con religión. Pero el evangelio no es una religión. El evangelio es una relación. Entonces, seguimos para ir desarrollando el orden de la resurrección. Cristo las primicias. ¿Por qué Cristo es las primicias? Porque es el primero que resucitó para no morir jamás. Oigan bien eso. El segundo grupo, luego los que son de Cristo, ¿cuándo? En su venida, los muertos en Cristo resucitarán primero. Esa venida no es la segunda venida del Señor, donde Él ponga su pie literalmente en el Monte de los Olivos. No, la primera venida de Cristo fue cuando nació en el del vientre de María y estuvo aquí por más de 30 años y tuvo un ministerio de 3 años y medio y luego murió en la cruz y ascendió al cielo. Esto se le llama arrebatamiento, parusia, rapto de la iglesia. Esto será en las nubes. Será en las nubes. Él vendrá por su iglesia con los ángeles a buscar a los suyos. Algunos dicen, es que yo me agarro de la falda de mi mamá. No funciona. Es que yo me agarro de la rodilla de mi papá. No, que mi papá es pastor, que mi mamá sirve al Señor, que mi mamá es una sierva del Señor y cree en el Señor Jesucristo y será salvo tú y tu casa. No lo aplique de esa manera. La salvación es individual. Si tú no recibes a Cristo
como ese mediador entre Dios y los hombres, estás perdido, mi hermano. Porque no es a través de María, no es a través de todos los santos. Tu salvación es a través de Cristo, que fue el único que pagó el precio de tu pecado y de mi pecado y del pecado de toda la humanidad. Entonces, los muertos en Cristo resucitarán, ¿qué? Primero. Y sé que usted está preguntando, ¿y los que se murieron sin Cristo? Son los últimos en resucitar. Y ya vamos para allá. ¿Qué más dice el apóstol Pablo? ¿No tiene allí en Primera los Corintios 15? Luego, el fin, cuando entregue el reino al Dios y Padre. ¿Qué quiere decir eso, hermano? Que hay otro grupito ahí, hay otro grupito en la resurrección. Y que hay dos resurrecciones. Vamos a Apocalipsis 20. Vamos a Apocalipsis 20. Hay dos resurrecciones. Pero la primera resurrección la componen varios grupos en periodos diferentes. Ya dijimos, Cristo las primicias, luego los que son de Cristo, y luego al fin. En Apocalipsis capítulo 20, ¿lo tienen? Bueno, vamos a leer desde el versículo 1. Lea conmigo para que no se enrede. Vi a un ángel que descendía del cielo con la llave del abismo y una gran cadena en la mano, y prendió al dragón, a la serpiente antigua, que es el diablo y Satanás, y lo ató por 1000 años. Espera y le explico. En la Biblia, cada vez que se habla de serpiente, cada vez que se habla del dragón, está relacionado con el mal, con el diablo. Así que la serpiente en la Biblia, en la teología, no tiene ningún simbolismo con Cristo. Tenga claro eso. La serpiente en la Biblia siempre va a representar al diablo o al mal. Y al diablo aquí se representa como el dragón, como la serpiente antigua, la misma que engañó a Eva. Dice el tercero, el versículo 3, y lo arrojó al abismo, y lo encerró, y puso su sello, sobre él, para que no engañase más a las naciones, hasta que fuese cumplido 1000 años. Y después de esto, debe ser desatado por un poco de tiempo. Y vi tronos, y se sentaron sobre ellos los que recibieron facultad de juzgar. Y vi a las almas de los decapitados por causa del testimonio de Jesús y por la palabra de Dios, los que no habían adorado a la bestia ni a su imagen, y que no recibieron la marca en su frente ni en sus manos, y vivieron y reinaron con Cristo 1000 años. Pero los otros muertos no volvieron a vivir hasta que se cumpliesen 1000 años. Esta es la primera resurrección. Versículo 6. Bienaventurado y santo el que tiene parte en la primera resurrección. La segunda muerte no tiene potestad sobre estos, sino que serán sacerdotes de Dios y de Cristo y reinarán con él 1000 años. ¿Qué no entendió usted allí? Que la primera resurrección tiene varios grupos. Si el Señor viniera hoy, este es el punto de referencia para nosotros. Cristo las primicias, pero ¿dónde arranca? Luego los que son de Cristo, en su venida, los muertos en Cristo resucitarán primero. ¿Cuál es el otro grupo? ¿Sabe usted que si Cristo viniera en esta hora, los que todavía tienen su corazón en el mundo, los que no han perdonado, los que tienen resentimiento en su corazón? Y yo no le estoy diciendo esto para que usted haga lo que yo le diga. Es que la palabra dice que el que no perdona, si vosotros no perdonáis a los hombres vuestras ofensas,
vuestro Padre tampoco perdonará. Usted puede justificar su falta de perdón, que no es fácil, que es que yo lo hago cuando yo quiera. Estamos de acuerdo. El problema no es mío. El problema no es mío. Pero sí es mi problema decirle que si no perdona, no importa cuánto usted ofrende, no importa cuánto usted cante, no importa cuánto usted aplauda, no importa cuánto usted quiera irse para el cielo, no se podrá ir, mi hermano. No se podrá ir. No se podrá ir. Entonces, es su problema. Pero yo tengo que decirle que hay que perdonar. Yo tengo que decirle que si robaba, ya no robé más. Que si decía mentira, porque igual, si no perdonas, o si perdonas y dice mentira, igual, igual. Porque en la Biblia no clasifica pecados veniales, pecados blancos, pecados negros, pecados misericordiosos. La Biblia no. Ay, que un pecadito piadoso. Es que yo voy a decir mentira para no hacer un escándalo. El mentiroso, dice ahí la palabra, tendrá su parte en el lago que arde con fuego y azufre. ¿Dónde quiere pasar usted la eternidad? No me lo diga. Pregúntese, ¿qué estoy haciendo para ir a la eternidad? ¿Y qué no estoy haciendo que me puede llevar a la condenación? Mis amados, esto no se trata de religión. Se trata de la sinceridad con el Señor. Usted a mí, como dice por ahí, por detrás usted me puede hacer pistola, usted por detrás puede hacer como Don Ramón cuando regresa del culto, tira la gorra y se pisa ya por lo que yo prediqué aquí. Pero el problema no es mío. El problema es suyo. Si usted algo no le gusta, si usted se siente atacado, si se siente ofendido, si se siente perseguido, el problema es suyo. Mi deber es decirle lo que la palabra dice y lo que sucede si nosotros no vivimos conforme a la palabra. Es su problema. Si a usted no le gusta, yo tengo la obligación porque tengo que limpiarme la sangre de mi cabeza. Yo quisiera decirle a usted, no, hermano, viva como quiera. Usted va a recibir casa, carro y beca y el Señor está ahí sobre usted y siente la unción y revuélcate y danza en la cabeza. Porque eso le gusta a un poco de creyentes hoy, que le hablen de las grandezas, de que van a estar delante de multitudes cuando no se han arrepentido, cuando no han nacido de nuevo. Entonces, ese no es mi trabajo, ilusionarlo. Mi trabajo es prepararle, hablarle la verdad para que usted le dé lugar a Cristo en su vida y cuando suene la final trompeta, usted pueda ser transformado si estamos todavía en esta dimensión. Y si se va allá a las cuatro paredes esas, que lo pongamos allá o nos quedemos allá, porque para mí también puede haber, y que lo coloquemos allá en esperanza como hemos hecho con los que se han ido. Los hemos dejado allá en esperanza. La esperanza está puesta en ese gran día. Al sonar la final trompeta, todos los muertos en Cristo resucitarán primero para no ver muerte. Ya no habrá diablo, no habrá pecado, no habrá nada, porque resucitarán con un cuerpo glorioso. Le dejo como tarea que siga leyendo el capítulo 15. Allí le habla con qué cuerpo van a resucitar. Pablo pone el ejemplo de la semilla que se siembra en corrupción y se levanta en incorrupción. Lo explica todo el capítulo 15 de Primera de Corintios. Pero hoy no tenemos mucho tiempo, pero quiero darle la cronología de lo que es la resurrección, el poder de la resurrección. Dijimos que si Cristo no resucitó, nosotros estamos perdiendo el tiempo. Pero la gran mayoría, hay unos poquitos que todavía no creen que Cristo resucitó, pero bueno, no puedo convencerlo. Pero si usted cree que Cristo resucitó, crea que usted o que los que ya murieron en Cristo también resucitarán. Y si el Señor viniera hoy, seríamos transformados en un abrir y cerrar de ojos. ¿Cuántos? Yo no sé. Usted es el que sabe cómo está su corazón con el Señor. Porque es que a veces creemos estar bien con el Señor, pero estamos mal con el hermano. Estamos mal con la esposa. Estamos mal con el esposo. Estamos mal con los hijos. Me contó una avecita, una ave,
en cierta parte, hay una familia, en una congregación, el hijo de esa familia participa en la música, pero lleva años que no le habla a su papá, vive ahí, se gasta el jabón de los papás pagan la luz, la comida que llevan los papás, y él no le habla a los papás. Es un gran músico en la iglesia donde se congrega. ¿Usted cree que será transformado en el arrebatamiento? Entonces, no son los talentos, hermano, no son las habilidades, pero hoy sentimos una presión a que tenemos que estar ponderando porque una persona hace muchas cosas. Es más, la palabra lo pone más difícil todavía cuando usted lee el capítulo 13 de 1 Corintios. Si no tengo amor, aunque yo dé mi cuerpo para que sea quemado, nada soy. Soy metal que retiñe, metal que suena. Entonces, el amor ni siquiera es una opción. Amar al hermano de verdad no es ni siquiera una opción, es un deber. Porque la mayoría de las cosas acabarán, pero el amor permanece por la eternidad. El apóstol Pablo dice, mas yo os presento un camino más excelente, el amor, el amor. Sin amor, tu fe es vana. Sin amor, tus talentos y tus dones no sirven de nada. Son vanos. Entonces, estamos obligados a amarnos y no si el otro es perfecto. Porque ¿qué razón tiene de yo amar al que piensa como yo, al que le dice sí a lo que yo hago? Hermano, eso lo hacen allá los inconversos. Afuera, ¿de quién son amigos los que no vienen a la iglesia? De sus amigos, de la gente que piensa como ellos, que hace como ellos. Y a veces pensamos que en la iglesia los demás tienen que parecerse a mí. No, no. Cada uno tiene su manera de pensar, de ver la vida. Tiene sus fallas, tiene sus áreas fuertes. Pero tengo que amarlo con sus defectos. Porque los defectos de una persona no son justificación para que yo lo odie, para que yo lo rechace, para que yo haga discriminación. No, no, no nos da, no nos da. No lo aprueba el Señor. Estamos obligados a amar. Así como el mandamiento que da que los hijos amen y obedezcan a sus padres, que los honren. Honra a tu padre y a tu madre para que te vaya bien y sea de larga vida. El mandamiento no dice si tu papá y tu mamá te crió, si son buenos. No dice. El deber es honrarlo, así hayan sido malos. Tu deber. Y en recompensa de eso, ¿qué viene? La bendición de Dios. Tal vez tu papá, tu mamá no se merece tu cariño porque no fue la persona que tenía que ser. Pero ni siquiera habiéndose portado mal contigo, te da el derecho a que los deshonre, los desprecie, los humille, le pases facturas, los ignores. ¿Y qué deshonrar a los padres? A veces viendo la carga y la necesidad de esos viejitos, pero primero está la imagen mía, primero están las cosas mías, y viendo que la viejita sin zapato, mientras yo me gasto unos zapatos de un alto precio para no decir nada. Ya verá, ¿quién la mandó a casarse con ese irresponsable? No, hay que honrar a los viejos. Hay que honrar, recuerde que somos cristianos. Aleluya. Que nosotros no podemos vivir para agradar al mundo. Y como yo digo, hermano, a veces nos preocupamos por ponernos una ropa de marca. Ahora le digo, si usted lo puede hacer, hágalo, mi hermano. Si usted tiene para ponerse un vestido de $1,000, de $3,000, no hay problema. Siempre y cuando usted se lo ponga con gratitud y no para humillar a otro. Pero lo terrible es que usted puede tener un vestido de $3,000, de $4,000 y a nadie le importa. A nadie le importa. A nadie, nadie te va a hacer la venia, nadie te va a mirar. Porque el que conoce la marca, también la usa. Entonces, ¿qué te puede decir?
Nada. Entonces, a veces nos preocupamos más por lo externo que por cosas que sí son determinantes. El honrar a nuestros padres es el único mandamiento con promesa. Y por eso es que a muchos jóvenes y a muchos viejos ya tienen sus padres vivos, no les va muy bien. Y usted los ve que trabajan día y noche y la plata se le vuelve agua y sal. Porque nunca se acuerdan de un detallito para la viejita, para el viejito. No es que fue malo. Su deber es honrarle. Honrarle. Mejor sigamos acá en el poder de la resurrección. Hermano, esto es profundo, profundo, profundo. Usted se imagina, yo quería pasar de aquí, pero no puedo, porque estoy hablando con gente que quiere ser transformada cuando suene la trompeta. Bendito el nombre del Señor. Una persona que estando soltero y generando su economía no le da a sus padres. Y no es porque necesite, tú no tienes que darle a tu papá y a tu mamá porque él necesite o te esté pidiendo. Es que no deben pedirle, los padres de uno no deben pedirle a uno. No deben pedirle a uno, uno debe saber la necesidad. Y si no la tienen, también dentro de las posibilidades, porque no se trata de la cantidad. Y los viejos no le exigen a uno nada, cualquier detallito ellos hasta a veces, no me des nada, pero es una cuestión de un desprendimiento. Pero no quiere decir que un detalle no le alegre el corazón. Entonces lo que iba a decir es, si una persona, y eso tienen que mirar los enamorados, si una mujer de soltera no honra a sus papás teniendo entrada, el día que te cases con ella y quedas sin trabajo, te vas para la calle. El día que ella te quede sin trabajo como varón, estás humillado. Bendito el nombre del Señor. Yo no se la aconsejo como pareja. No se la aconsejo. Porque si uno no tiene una sensibilidad con ese ser que le trajo a la vida, menos con un parche pegado como es el esposo. O lo contrario. O pensar que cuando tú como varón le quieras dar algo a tu mamá, ella se va a oponer. En pareja hay que apoyar a ambos padres. Si tu esposa no trabaja, tú tienes que darle a tu esposa para que le dé ella a la mamá de ella. Tenga o necesidad o no tenga, es su deber honrar a su mamá. Porque es un mandamiento con promesa. Pero hay algunos hermanos. Pero mire, lo que no se le da a Dios, el diablo se lo lleva. Hay gente que no diezma, pero el diablo los pone a pagar deudas que no son de ellos. Se le va por un lado, se le va por otro. Acá había una persona que pertenecía a la policía. Él no era de la iglesia. Y comenzó a venir aquí y comenzaba a traer. Y un día él me dijo, yo le abordé y le dije, hermano, digo, mire, yo no estoy interesado en la salvación, pero alguien me dijo que uno le daba a Dios el diezmo y Dios comenzaba a bendecirlo. Y me dice, mire, antes de yo venir aquí a traer a la iglesia mi diezmo, apenas tomaba mi sueldo, hermano, en 2 horas, 3 horas, ya no tenía nada. Se enfermaba el hijo, se enfermaba el uno, se me perdía la cartera y yo botaba el dinero. No sé, pero se me volvía agua. Y me dijo, le estoy hablando de una persona inconversa. Desde que yo comencé a traer esto con fe aquí a la iglesia, hermano, yo veo la plática. Y sabe que hay mucha gente que viene a la iglesia y no tiene esa claridad de que Dios bendice, que Dios reprende al devorador por nosotros. No tiene esa claridad. Porque a veces lo hacemos con avaricia, esperando, ahí sí dan, cuando la gente le dice, trae 10 mil, que el Señor dé 1 millón, la gente da. Pero lo da con avaricia para que Dios le dé. No, se da para honrar a Dios. Bueno, pero hoy estoy hablando de la resurrección. No estoy hablando de los tacaños. No estoy hablando de los tacaños. Estoy hablando de la resurrección, pero que los tacaños es posiblemente que no tengan parte
en la primera resurrección. Van a resucitar, pero no en la primera. Así que yo no sé si usted cree que Cristo resucitó. Bueno, está subiendo el grupo. Estamos bien. Gloria al Señor. Entonces, si Cristo viniera ahora, resucitan los muertos en Cristo, pero en el mundo entero, simultáneamente comenzaría lo que se llama un nuevo orden mundial. Se levantaría un líder mundial. La Biblia lo presenta como la bestia, lo presenta como el anticristo. La Biblia lo presenta como el hombre de pecado, el hombre de iniquidad. Este hombre gobernará al mundo durante 7 años en 2 periodos de 3 años y medio y 3 años y medio. Los primeros 3 años y medio será una paz mundial, habrá un ejército mundial, habrá una moneda mundial que no será papel moneda. Y este hombre promoverá una marca que se va a llevar en la frente o en la mano derecha. Cuando yo era niño, oía a los predicadores, decía, y cuando le pongan el hierro caliente, porque los predicadores de ese momento relacionaban con lo que había. Uy, a mí se me crispaban los vellos y me daba miedo, porque yo veía a los terneritos cuando los marcaban ahí en el campo con ese hierro caliente que bramaba, ¡ah! Y tremenda herida que le quedaba. Yo dije, uy, ese hierro en la frente, Dios mío, esa mal. Y a mí me daba miedo. Pero hoy, con la tecnología, es como un granito de arroz, un microchip que ya está funcionando en los países de Europa para localizar a los niños, para que no se pierdan, con tu información genética. Todo aquí en Colombia, en Chile comenzó a funcionar y aquí en Colombia está funcionando en el ganado. Un hacendado ya no tiene que ir a su hacienda, le ponen el chip en la oreja a la vaca, al toro, saben cuántos kilos, cuántas temperatura tiene en su cuerpo, cuánta grasa, cuántos días, cuántos meses de gestación tiene. Por un microchip ahí en la oreja. Y así va a pasar. Entonces, ¿qué sucederá? En el gobierno del anticristo, los primeros 3 años, el pueblo de Israel lo recibe como el Mesías porque trae la paz. Hacen alianza con él. No tengo mucho tiempo para mostrarle las citas bíblicas. Pero en Juan capítulo 5 dice, yo he venido en nombre de mi Padre y a mí no me creéis, pero otro viene en su propio nombre y a él le creeréis. El pueblo judío hace alianza con el anticristo, solo que al final de los 3 años, el anticristo entra en el templo de Jerusalén y ofrece un sacrificio, lo que Daniel llamó la abominación desoladora. Y ahí rompen los judíos con él. Bendito el nombre del Señor. Y entonces el anticristo traerá una ley que no permitirá que nadie tenga Biblia, que nadie adore a otro Dios diferente a él. Se opondrá a todo lo que tenga que ver con culto. ¿Sabe qué va a pasar con los evangélicos que no se vayan en el rapto de la iglesia? Que el anticristo va a presionar. Si no tienes la marca en tu mano derecha o en la frente, no podrás comprar, no podrás vender, no podrás comprar un tiquete, no podrás comprar un grano de arroz, no podrás hacer nada, no podrás trabajar porque tu información tiene que estar ahí en ese microchip que tiene la marca de la bestia, el número que es el 666, Apocalipsis capítulo 17, o la imagen de la bestia o el nombre. Entonces, si te dejas marcar, ya no podrás hacer parte de los redimidos. Pero te digo, es mejor perdonar ahora. Es mejor sacar el resentimiento ahora. Es mejor romper con el mundo. Usted no me engaña a mí, usted se engaña a usted mismo. Cuando usted le busca defectos y cuando usted habla que la palabra es una garrotera, el problema no es conmigo, el problema es usted. Tome lo que le sirva y deseche lo que no le sirva, pero piense en la eternidad. No piense en usted, en su bienestar aquí, porque esto es corto, iglesia. Esto es pasajero.
Si usted no se va, si usted no es transformado en el arrebatamiento de la iglesia, usted solamente tiene una oportunidad: no dejarse marcar. Y el no dejarse marcar con el nombre, con la imagen, con la información de la bestia o del anticristo, le causará a usted la muerte, pero no cualquier muerte, hermano. La Biblia llama a este periodo gran tribulación, que no ha habido antes ni habrá después. La misma naturaleza estará en contra. El anticristo y su ejército tendrán las torturas más dolorosas para la humanidad. Y la clave es no dejarse marcar. O te mueres de hambre, te mueres torturado. Yo no sé qué será mejor: aceptar a Cristo, dejar, hermano, las cosas, poner nuestra vida delante del Señor, perdonar el daño que nos han hecho. Porque yo entiendo, hay hermanos que han sufrido con pastores, con sus líderes, y tienen resentimiento con la iglesia, con el evangelio. Pero sabes, eso no te justifica el hecho que un pastor te haya engañado, el hecho que un pastor te haya ofendido, el hecho que un pastor te haya lastimado, que no se hayan comprendido. No justifica para que el Señor te tenga que llevar al cielo. La salvación es individual. Cada uno dará cuenta por sus hechos delante de Dios. ¿Qué tal que si esa persona que te ofendió, que te lastimó, se arrepintió delante del Señor, o no sabe cómo tomaste tú la actitud o las palabras? Y está delante del Señor tranquilo y te quedes. ¿Qué va a pasar contigo? Entonces, si te dejas marcar, no hay opción. Y es una opinión mía. Es una opinión mía. No es que se lo puedo mostrar por la Biblia. Yo les digo, mire, hermano, si usted no puede ser un creyente fiel hoy, que tienes una Biblia para leerla, que tienes... Todos no podemos ser re malo aquí en esta iglesia. Por lo menos tienes un amigo con que le abras el corazón y le digas: por lo menos, hermano, ora por mí, aunque no le des detalle. Lo que quiero decir es que no estás sola tú o solo tú en el cristianismo. A alguien le puedes pedir un consejo o que ore por ti. O sea, tienes por lo menos la ayuda de alguien, de un hermano en la fe, que te apoye, que te comprenda. Entonces, ya te estoy dando cuántas ayudas que tienes hoy: la Biblia, un hermano en la fe, que yo sé que algunos tienen más de un amigo que oraría por ellos, que no le daría un mal consejo. Pero así a medio, tienes un pastor que te da garrote, pero que también te anima. Mal o bien, porque no vamos a decir que mal o bien, tienes un pastor que te hace ver las cosas, aunque no te guste, pero lo tienes. Y sobre todo, tienes la libertad para congregarte. Si quieres correr y encerrarte aquí en un día de oración y ayuno y pedir misericordia, lo tienes. En ese periodo no se podrá congregar nadie que no sea para adorar al anticristo. ¿Y qué más tiene? Lo más maravilloso: la compañía del Espíritu Santo, que nos ayuda a interceder con gemidos indecibles, que nos enseña todas las cosas, que nos guía, que nos fortalece. Y para ese tiempo de la gran tribulación, el Espíritu Santo ya no estará trabajando, tratando con los gentiles, sino con los judíos. Ya no tendrás la ayuda del Espíritu Santo a favor tuyo. Tu salvación en eso depende de tu resistencia a no dejarte marcar, a morirte de hambre, a morirte de torturado, o te pierdes. ¿Qué quieres hacer mejor? ¿No es mejor consagrarse uno? ¿No es mejor uno dejar de estar cargando con cosas del mundo, hermano? ¿No es mejor uno consagrar su vida al Señor y pedir perdón? ¿No es mejor uno recibir un discipulado que le enseñen a uno más de la palabra, tener más claridad que el evangelio no es una religión, que no es un grupo social donde venimos a mirarnos las caras, a mirar qué zapato trajo? No, no, es prepararnos para el reino de los cielos. Vivir para que cuando suene la final trompeta, hermano, irnos. Irnos de esta tierra. Le decía que si usted no puede vencer, es una opinión mía, si usted que viene 2, 3 veces a la semana o una vez, con todas estas ayudas que tiene, no puede ser cristiano ahora, menos en la gran tribulación, usted va a resistir
a que no le pongan una marca. Si usted no puede ayunar el sábado hasta mediodía, ¿cuánto hace? No me vaya a decir cuánto hace que usted no saca, ni siquiera en Semana Santa, porque no me vengan con el cuento. No es que yo trabajo de lunes a viernes. Aquí hubo 2 días en que se abrió este templo, jueves y viernes, para orar, estar aquí un tiempo, porque hay gente que trabaja. Pero la playa lo llamaba. Cuando no está en ayuno, porque está entrado en el trabajo, y cuando es festivo, la playa lo llama. Los detalles en la casa lo llaman. Ese día sale algo que hacer en la casa. Dígame usted que una persona de esa va a poder resistir a que no lo torturen, a que le saquen un ojo, a que le corten la lengua, porque es lo que busca el anticristo, que usted renuncie, maldiga a Cristo y todo lo que tenga que ser Dios, para poderle poner la marca y que usted haga parte de su ejército, de su pueblo. Entonces, yo no le estoy hablando de una telenovela. Vamos al capítulo 7 de Apocalipsis. Entonces, yo dudo mucho que un cristiano que ha venido durante años a la iglesia y no se ha atrevido a comprometerse con el Señor, porque le da miedo si le fallo, es que me da miedo si una chica por allá me tienta, y si un muchacho de allá del mundo me pica el ojo, y yo que en la iglesia no veo nada para mí. Entonces, si usted vive en esa blandengue, menos va a tener el carácter para no dejarse marcar. ¿Quiénes serán esos que se salvarán en la gran tribulación? Yo pienso que son los familiares nuestros que nunca se entregaron, que vieron, que le testificamos, que nunca vinieron a la iglesia, que nunca hicieron una decisión y que ahora ellos creen. Esto es lo que decía el pastor. Esto es lo que yo le decía al pastor un día que yo fui de visita a la iglesia. Esto es lo que decía mi mamá. Y ellos van. Porque Hebreo nos plantea una cosa muy terrible. Aquellos que afrenten al Espíritu de gracia, aquellos que pisoteen la sangre del Cordero, muy pocas posibilidades tienen. Y uno estando en la iglesia, teniendo toda la oportunidad de consagrar su vida al Señor y no hacerlo, es tener en poco el sacrificio de Cristo, hermano. Poner por encima de uno sus gustos, poner por encima de la palabra y del sacrificio del Señor los argumentos de uno, le dejan poco margen de posibilidad para salvarse uno en la gran tribulación de esa manera. Voy al versículo 9, Apocalipsis 7, 9. Lea conmigo. Después de esto miré, y aquí una gran multitud, la cual nadie podía contar, de todas las naciones y tribus y pueblos y lenguas, que estaban delante del trono y en la presencia del Cordero, vestido de ropas blancas y con palmas en las manos, y clamaban a gran voz diciendo: la salvación pertenece a nuestro Dios, que está sentado en el trono y al Cordero. Y todos los ángeles estaban en pie alrededor del trono y de los ancianos y de los cuatro seres vivientes, y se postraban sobre su rostro delante del trono y adoraban a Dios diciendo: amén. La bendición y la gloria y la sabiduría y la acción de gracia y la honra y el poder y la fortaleza sean a nuestro Dios por los siglos de los siglos. Amén. Entonces uno de los ancianos habló diciéndome: estos que están vestidos de ropa blanca, ¿quiénes son y de dónde han venido? Yo le dije: Señor, tú lo sabes. Y él me dijo: estos son los que han salido de la gran tribulación y han lavado sus ropas y las han emblanquecido en la sangre del Cordero. Por esto están delante del trono de Dios y le sirven día y noche en su templo, y el que está sentado sobre el trono extenderá su tabernáculo sobre ellos. Estos van muriendo. ¿Cómo van muriendo? Sin dejarse marcar, torturados, con hambre, humillados, y van resucitando. Estos hacen parte del primer grupo, de la primera resurrección. Entonces tenemos Cristo la primicia, luego los que son de Cristo en su venida, luego los mártires
de la gran tribulación. Y hay un cuarto grupo para la primera resurrección, que son los judíos que han muerto en la promesa en todos los tiempos, los judíos. ¿Ellos resucitarán cuándo? Porque al final de los 7 años, el Señor vendrá con su iglesia. Y habrá una batalla donde los ejércitos del anticristo intentarán, hermanos, atacar al Señor. Y es lo que leí en el capítulo 20 de Apocalipsis. Satanás será apresado y Cristo instalará aquí en la tierra su reinado milenial. El ejército del anticristo los matará con la espada que sale de su boca, con la palabra. Y él durante 1000 años, Satanás estará encarcelado y Cristo reinará aquí en esta tierra. Isaías capítulo 65, en ese periodo de los 1000 años, el tigre comerá pasto como el buey, el niño jugará con una serpiente porque el diablo estará encarcelado. No habrá ferocidad, habrá una paz. Un pecador de 1000 años será maldito. No hay muerte. No hay muerte en ese periodo. Pero ¿qué ha pasado con los que no se salvaron? Entonces, mire, en Daniel capítulo 12, versículo 4, allí habla de la resurrección de los judíos que hacen parte de la primera resurrección. Daniel 12, capítulo 12, versículo 4. Bueno, es 2. Daniel 2. Voy a leer el 1. Dice, en aquel tiempo se levantará Miguel, el gran príncipe que está de parte de los hijos de tu pueblo. ¿Y será tiempo de qué? De angustia. Esto tiene que ver con la gran tribulación, la cual nunca fue desde que hubo gente hasta entonces. Pero en aquel tiempo será librado tu pueblo, todos los que se hallen inscrito en qué? En el libro. Y muchos de los que duermen en el polvo de la tierra, o sea que están muertos, serán despertados, unos para vida eterna y otros para vergüenza y confusión perpetua. Allí se completa el grupo de la primera resurrección. ¿Quiénes lo componen? Repaso. Cristo las primicias. Los que son de Cristo en el arrebatamiento. Luego los mártires de la gran tribulación. Y por último, los santos del Antiguo Testamento. Los del pueblo de Daniel. Eso hacen parte de la primera resurrección que termina allí con los 7 años de la gran tribulación. 7 años. Mientras esta tierra, hermano, está en una debacle, que la Biblia dice que no ha habido ni habrá tribulación como eso. Durante 3 meses la muerte estará de vacaciones. Es terrible, terrible ese periodo. La iglesia estará celebrando las bodas del Cordero en el cielo. Los que subieron en el rapto, como puse en referencia, si el arrebatamiento se diera hoy, nosotros estaríamos en la presencia del Señor 7 años celebrando en el cielo, mientras esta tierra aquí estará patas para arriba, bajo un juicio de Dios, bajo el día de la ira de Dios, donde la gente le dice a las rocas que les caigan encima, buscarán la muerte, pero la muerte huirá de ellos. Entonces, yo no sé cómo usted quiere pasar la eternidad. Hasta ahí, los que mueren sin Cristo no han resucitado. Pasarán 1000 años del reinado milenial. Capítulo 20 de Apocalipsis. Satanás saldrá por un breve tiempo y volverá a engañar a las naciones, a decirles, es un cuento, nacerá mucha gente en el milenio que no sabe mucho de Cristo. Para ese periodo los que predicarán serán los judíos, como ahora, no creerán nada, donde no hay muerte, donde no hay ferocidad en los animales salvajes. La gente no sentirá la necesidad de buscar a Dios y Satanás los engaña como a la arena del mar. Y al final de esos 1000 años, Satanás será juzgado y será lanzado al lago que arde con fuego y azufre. Al final de los 7 años de la gran tribulación, el anticristo y el falso profeta descenderán. La tierra se los tragará vivo y bajarán al infierno. Ellos pasarán 1000 años en el infierno. El anticristo y el falso profeta y Satanás 1000 años encerrado. Al cabo de los 1000 años,
el anticristo y el falso profeta y el diablo mismo serán lanzados al lago que arde con fuego y azufre. Usted me pregunta, ¿qué pasará con los que mueren sin el Señor?

pecador que se muere sin Cristo va al infierno. Así como el creyente muere y no va a las moradas que el Señor ha preparado, va a un lugar intermedio, un lugar de espera. La Biblia lo plantea como el paraíso donde estará esperando para que ese momento entremos todos. Los muertos en Cristo y los que seremos transformados entraremos juntos. Nadie precederá a nadie, iremos juntos. Entonces, todos los que han muerto sin Cristo están en el infierno hoy. Y al final de ese periodo, cuando el Señor establezca su reino acá, entonces vamos a Apocalipsis 20:11. Y usted me dirá dónde usted quiere pasar la eternidad y de qué grupo de la resurrección usted quiere hacer parte. Y si le quiere preguntarme qué debe hacer, lo primero que tiene que hacer es arrepentirse, porque usted no puede ni pagar una manda, ni arrodillarse, ni lacerarse, nada. El precio ya está pago. Usted lo único que necesita es creer. Cree en el Señor Jesucristo. La salvación es por fe, es un don gratuito, un don que no tiene que pagar por tu salvación, no tienes que pagar, no tienes que pagar manda, no tienes que hacer sacrificio, solamente tienes que creer y renunciar a lo oculto y a lo vergonzoso, a lo mundano. Oiga esto, mire, el versículo 11. Dice, y vi un gran trono blanco, y al que estaba sentado en él, delante del cual huyeron la tierra y el cielo, y ningún lugar se encontró para ellos. Y vi a los muertos, grandes y pequeños, de pie ante Dios, y los libros fueron abiertos, y otro libro fue abierto, el cual es el libro de la vida, y fueron juzgados los muertos por las cosas que estaban escritas en los libros, según sus obras, y el mar entregó los muertos que habían en él, los que se ahogaron y los que mataron y los tiraron allá. Y la muerte y el Hades es lo que conocemos como infierno, entregaron sus muertos que habían en ellos y fueron juzgados cada uno según sus obras. Y la muerte y el Hades fueron lanzados al lago de fuego. Esta es la muerte segunda. Y el que no se halló inscrito en el libro de la vida fue lanzado al lago de fuego. Entonces, como estamos tomando como referencia el día de hoy, si Cristo viniera hoy, pasan 7 años. A los 7 años Él establece su reinado milenial. Transcurren 1000 años más y todos los que han muerto de aquí hacia atrás sin Cristo seguirán en el infierno, allá quemándose, sufriendo. Al final de esos 1000 años, saldrán por un breve tiempo para darles su juicio. Así como usted ve por esas pantallas, así como usted ve por el videobeam a veces, allá le van a mostrar sus pecados para que no se desniegue. Mire, el día que te hablaron, te burlaste, el día que el pastor habló sobre la resurrección, dijiste, no, eso es un paquito, eso es una telenovela, eso es para asustarme, pusiste excusas y lo van a mostrar ahí dormido en el culto mientras yo hablaba de la resurrección. Para que usted no tenga excusa. Por eso no te vas a ir por ser un adúltero o por ser un borracho. Te vas a ir por no creer. Por no creer a la palabra que se te predicó, te vas a ir. Entonces, al final de esos 1000 años y todo lo que ya lleven los que han muerto sin Cristo, saldrán por un breve tiempo para que sepan por qué se van a condenar, que es la muerte segunda. Entonces le van a decir, usted por adúltero, por cruel, por egoísta, por rencorista, por duro, por tacaño, nunca le diste un apoyo a tu padre, nunca le diste un apoyo a tu suegra, los trataste mal. Oiga, no, eso no pasa entre los creyentes. Seguro que no, seguro que no. Por venir a la iglesia después de haber pecado como si fuera la santa oveja. Por hablar mal de tu hermano por detrás. Eso golpea. Hermano, ¿dónde quieres pasar la eternidad y de qué grupo quieres hacer parte? En lo que leí dice, bienaventurado, aquí mismo en el capítulo 20, dice, bienaventurado
y santo el

0: que tiene parte en la primera resurrección. La segunda muerte no tiene potestad sobre estos, sino que serán sacerdotes de Dios y de Cristo y reinarán con él 1000 años. Los que resucitamos en el primer grupo no tenemos problema con la segunda muerte. Bienaventurado. ¿De qué grupo quieres hacer parte? Los que resuciten en el segundo grupo, la segunda resurrección, resucitan para oír su sentencia, para oír sus pecados, las cosas que lo llevaron allá. Y luego serán lanzados donde está el anticristo y el falso profeta, y donde la muerte y el infierno caben. El lago de fuego, el infierno cabe dentro del lago de fuego. Me imagino que su tormento es más fuerte que el propio infierno. ¿Dónde usted quiere pasar la eternidad? Allá serán lanzados y Cristo o la presencia de Dios más nunca visitará ese lugar, y entonces habrán cielos nuevos y tierras nuevas. Lea de ahí 20, 22 de Apocalipsis, 21 y 22, y se dará cuenta. Y mire, para solamente refrescarle, ¿quiénes se pueden ir allá a ese lugar? Dice Apocalipsis 21, 8. Pero los cobardes e incrédulos, los abominables, los homicidas, los fornicarios y hechiceros, los idólatras y todos los mentirosos tendrán su parte en el lago que arde con fuego y azufre, que es ¿qué? La muerte segunda. Entonces, si usted se quiere seguir enojando con lo que yo predico, bien lo puede hacer, pero yo no dejaré de decirle que estas cosas son pecado. Son pecado, la cobardía. Yo no sé dónde quiere pasar la eternidad usted, hermano. Le tengo noticias, hermano, no somos perfectos, pero todavía tenemos esperanza, estamos vivos. Y hoy usted no se puede ir aquí si esta palabra lo tocó usted en algo. No se vaya enojado conmigo, dile al Señor, perdóname. Señor, tú me conoces y yo me conozco. Usted conoce su carácter. Usted conoce su proceder. Usted conoce con qué batalla. No se engañe, hermano. No se engañe. Si usted quiere pasar la vida eterna, si usted quiere hacer parte de la primera resurrección, usted tiene que vivir la vida no como lo plantea el pastor, como se lo plantea la palabra. No se enoje cuando le corrijan. No se enoje cuando la palabra sale fuerte, porque yo entiendo lo que Dios ha puesto en mis labios. No es dulce. No es dulce. Y yo lucho y a veces borro y tacho para no decir cosas. Y se me vienen las cosas porque Dios me ha puesto para hablar claritico. Usted decide. Decide si usted hará parte de la primera resurrección. Entonces Pablo nos da un orden. Cristo las primicias, luego los que son de Cristo en su venida, luego los mártires de la gran tribulación, y al final de la gran tribulación, los santos del Antiguo Testamento, los judíos. Ahí se cierra el grupo de la primera resurrección. Bienaventurado y santo los que tienen parte en la primera resurrección. La segunda muerte, porque le dije, la segunda muerte es la total ausencia de Dios y estar en un lugar de condenación por toda la eternidad. ¿Dónde quieres pasar la eternidad? El alma del ser humano es eterna. El alma no se destruirá. El alma estará sufriendo por toda la eternidad en un lugar de tormento. Nadie te puede obligar a ser evangélico. Si no quieres bautizarte, si no quieres romper con esa fornicación, años y años ahí, hermano, no tomas una decisión. ¿Qué puedo hacer yo? Usted tendrá que enfrentar sus consecuencias. Pero no me va a decir usted, pastor, usted no me dijo que estaba en fornicación. Pastor, usted no me dijo que le bajara la falda. Pastor, usted no me dijo que dejara de pintarse esas uñas, que se consagre a Dios en espíritu y en verdad, que la pintura se hizo para los carros, para las casas. Tengo que decirle, ¿hasta cuándo? Que deje de vivir como un pagano, como un mundano, que se consagre a Dios para cuando suene la trompeta, usted pueda irse. Yo le digo aquí, hermano, ¿vale la pena usted arriesgar su salvación por estar echando una cuestioncita? ¿Qué es más importante, la vida eterna o estar usted ahí aferrado a las cosas del mundo? pero aquí nadie le va a prohibir. Viva como usted quiera, pero parte allá con el Señor no tiene. Afortunadamente no decido yo quién entra y quién se queda afuera. Lo decide usted, ni siquiera Dios, porque Él está hablando a usted. Él está hablando a usted. Gloria al nombre del Señor. Colóquese de pie en esta mañana. La resurrección es más que un memorial. La resurrección es una garantía. La resurrección de Cristo que celebra el mundo hoy es la garantía. Si Cristo no hubiera resucitado, todo lo que hacemos aquí es vano. Pero como Cristo se levantó, hermano, vale la pena cualquier sacrificio. Vale la pena que te consagres a Dios. Vale la pena que le entregues su vida al Señor. Comience a orar, que yo voy a hacer una invitación para el que está de visita hoy, para el que está apartado, para el que me ve ahí a través del video, de la cámara, el que me oye a través de la radio, que dice yo no quiero irme para el lugar de condenación. Cree en el Señor Jesucristo. Entrégale con sinceridad tu corazón al Señor. ¿Qué puedo hacer yo? Orar por ti en esta mañana. Hacer contigo una oración para que el Señor te ayude. ¿Habrá alguien en esta hora que quiere reconciliarse con el Señor? ¿Habrá alguien aquí en esta mañana que dice, hay cosas en mi vida que no están bien, yo las quiero arreglar? Yo quiero consagrarme al Señor. Aquí le espero en este altar. Yo quiero orar por usted. Si usted se quiere reconciliar con el Señor, si le quiere entregar su vida al Señor, si quiere pedirle perdón al Señor, si usted quiere la ayuda del Señor en su salvación, en su vida eterna, habrá alguien aquí en esta hora que dice, yo quiero crecer, yo quiero caminar con Cristo, yo quiero ayudarle en una oración, quiero orar por usted. Bueno, afortunadamente todos estamos bien. Aquí viene la hermana Merly. Qué bueno cuando uno es sincero con el Señor y uno, aunque está viniendo, sabe que algo no está bien en la vida de uno. La sinceridad vale mucho delante de Dios. Dios la bendiga, hermana. Tal vez uno abre los ojos así, pero es la realidad. Dios les bendiga a los que están acá. ¿Quién más quiere acercarse, hermano? Vamos a orar, vamos a pedirle al Señor que nos perdone. Yo quiero que usted también lo haga. Porque tal vez no se acuerda de la mentirita esa blanca, piadosa que dio por ahí. Pero los mentirosos también se pierden. Dios lo bendiga. Uno se esconde del hombre para hacer cosas que no agradan a Dios, pero Dios las ve. Y por eso le decía, allá se van a abrir unos libros allá en el futuro, donde Dios le va a tener el registro con día, con hora, con especificaciones de las cosas que usted hizo, que no lo vio el hombre, que no lo vio la justicia de aquí de la tierra, pero al ojo de Dios no se escapa nada. Y con eso que está escrito en el libro, allí va a ser usted enjuiciado. Ore conmigo, repita esta oración. Señor Jesús, vengo delante de ti porque reconozco que he fallado, que he pecado contra ti, que he pecado contra mi cuerpo. Señor, perdona mis pecados, pocos o muchos, lávalos en tu sangre. Señor, escribe mi nombre en el libro de la vida eterna y bórralo del libro de la condenación, Señor. Perdona mis pecados. Señor, haz en mí una nueva persona. Límpiame de toda lucha, de toda maldad, de lo que no te agrada. Y ayúdame a caminar contigo, Señor. Aquí estoy delante de ti, no asustado por lo que ha dicho el pastor, sino reconociendo la necesidad de tu perdón, la necesidad de la vida eterna. Señor, derrama tu espíritu de gracia sobre mi vida y ayúdame a caminar contigo, Señor. Rompo, renuncio al mundo, a lo pecaminoso, a lo que no te agrada, Señor, y hazme una persona que tú puedas aprobar, Señor. Gracias, Jesús. Amén. Extienda su mano, vamos a orar por ellos. Eterno Dios y buen Padre Celestial, mira esta hermana. Tú conoces su lucha, conoces sus batallas. Mira a mi hermana también, que aunque tienen rato de estar viniendo, Señor, tal vez hay una lucha, hay una duda, o quieren sentir la certeza, Señor, que si algo está mal en ellas, tú le perdones, tú le laves con tu sangre, tú rompa las barreras, tú quites, Señor, lo que no te agrada. Padre eterno, transfórmanos, no somos perfectos, hay cosas en nosotros que no te agradan. Señor, obra en grande manera. Mira este varón, Dios mío, ayúdale. Que tu palabra no regresa vacía, Señor. Padre, sálvales. Señor, obra en grande manera. Dios mío, los que me ven ahí a través de la radio, del video, de la emisora. Dios, obra. Mira la vida de este joven, Señor. Dale paz. Señor, perdónale, restáurale. Sin importar las experiencias negativas, dolorosas que haya tenido, que hayan defraudado su fe, Señor, aliéntale, restáurale, levántale, cumple tu propósito en él, tu propósito de vida eterna, Señor, cúmplelo con todos nosotros. ¿Por qué no pedirle perdón todos nosotros al Señor en esta mañana? En alguna área nos hemos equivocado, iglesia. Algo no está bien en nosotros. Tal vez no nos hemos dado cuenta, pero no perdemos nada en decirle, Señor, perdóname y ayúdame a ser más como tú. Transfórmame con tu poder. Perdona los pecados que me son ocultos, de los que no tengo conciencia, Señor. Haz de mí una nueva criatura. Escribe mi nombre en el libro de la vida, Señor, y bórralo del libro de la condenación. Dame el gozo de la vida eterna. Perdona mis pecados, pocos o muchos. Lávalos en tu sangre, Salvador. Lávalos en tu sangre, Jesús.
1: Él es Jesús, de versión en la.
0: Vamos a adorar, vamos a adorar.

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2: Pacientemente esperé a Jehová y se inclinó a mí y oyó mi clamor. Salmo 41. 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
1: Cuando mi hija menor apenas tenía 2 años de edad y por motivos del trabajo nos cambiamos a otro país. Evidentemente el cambio produjo en la pequeña mucha inseguridad y temor. Jamás me soltaba la mano y desde el amanecer hasta la noche ella quería que yo estuviese a su lado. Al cumplir sus 3 añitos, pensé que una muñeca de trapo o pepona, como le llaman algunos, sería motivo de alegría y tendría un juguete más para entretenerse por sí misma. Jamás había pasado por mi mente lo que esa pequeña muñeca llegaría a significar para mi niña. Cada día siguió la misma rutina hasta que llegó a los 8 años. Se acostaba con su pepona, se levantaba y la llevaba donde quiera que ella iba. Ni un minuto pasaba sin su muñeca de trapo. Para ella era una persona a la cual le hablaba, le cantaba, la hacía dormir, la vestía, pero por sobre todo era su fiel compañera. Ese pequeño objeto le ayudó en sus tiernos años, llenos de inseguridad y miedo a la separación, a restaurar su confianza que papá y mamá nunca la dejarían y que ella podría sentirse tranquila, feliz, segura, sin temor. Mirando hacia atrás, pienso en cuán valioso y práctico fue ese regalo. Y por supuesto, la muñeca de trapo es parte de los recuerdos de la infancia de mi hija. Y también de ese regalo aprendí la lección que deseo compartir con usted, mi amiga, en esta hora. Como madre, usted puede llenar la habitación de sus pequeños con toda clase de regalos, especialmente en esta época, cuando tantos niños son víctimas del divorcio o separación. Tanto el padre como la madre tratan de alegrar la vida del niño con regalos y juguetes que conquisten el cariño y confianza de los hijos. Los buenos regalos no tienen nada de valor, a menos que vayan acompañados de un verdadero y genuino amor. Hay ciertos regalos que como madre usted puede dar a sus hijos, aunque sea la mujer más pobre de su barrio. No necesita dinero para comprarlos, solo dedicación, conocimiento del Dios Creador y de su santa palabra. Esta clase de regalos son indestructibles. Sus hijos los podrán conservar y usar durante toda la vida. Por ejemplo, les puede dar el gran regalo de principios espirituales. ¿Cuánto aprecian los hijos al llegar a la adolescencia sabiendo que no están solos? Mamá les enseñó desde pequeños a confiar en un Dios fuerte y poderoso, en un Dios que ama a sus criaturas y que jamás los abandona. En medio de presiones producidas por amigos y por la sociedad en que vive, el adolescente que aprendió a confiar en ese Dios de amor jamás se dejará llevar por ideas extrañas ni aceptará la invitación a probar licor, drogas o promiscuidad. El darle como regalo a los hijos un estado emocional equilibrado, que desde pequeños sepan lo que es cariño sincero, lo que es bueno y lo que es malo, que ellos vean en usted como madre un verdadero ejemplo de honestidad y abnegación, una madre que sabe cómo guiar a sus hijos, que jamás confunde sus prioridades y está seguro de dónde proviene su fuerza espiritual. María Miranda aquí les dice, hasta pronto, mis amigas.
0: Esperamos que esta plática haya sido de su agrado y vuelva a escucharnos a esta misma hora y punto del dial. Si usted lo desea, escriba a María Miranda, P.O. Box 696, Pasadena, California, 91102, Estados Unidos. Con la ayuda de Dios, volveremos a estar con usted. Nos despedimos con un sincero Dios le bendiga y guarde en todos sus

toda la amable audiencia de Adoradores del Rey en esta hermosa mañana, mañana que el Señor nos regala, hoy viernes 8 de abril de mayo del 2026. Bueno, son las 9 y 12 minutos, estamos dando inicio a este tiempo, a este espacio, un momento en su presencia, dándole la bienvenida a cada uno de nuestros fieles oyentes, a cada uno de nuestros hermanos que día a día está ahí en la sintonía, que el Señor les bendiga de una manera especial. Les habla su hermana en Cristo, Geraldine Barranco, y para mí es una bendición poderles acompañar cada mañana en esta programación. Así que le animamos para que usted siga ahí conectado, para que también se anime a enviarnos su reporte de sintonía. Recuerdo, nuestra línea de WhatsApp es 300-268-8997 y nos puede escribir desde qué lugar nos escucha. Para nosotros es una bendición poderles saludar. Le damos gracias a Dios por su inmenso amor, por su infinita misericordia, porque Dios ha sido bueno para con cada uno de nuestras vidas, por esta nueva oportunidad que Dios nos regala de poder estar

Bendiciones para todos nuestros oyentes. Hoy iniciamos este día con esta preciosa promesa que el Señor nos regala en esta mañana. Esa promesa que nos lleva, que nos recuerda la importancia de confiar plenamente en Dios. Y la encontramos en Hebreos capítulo 11, versículo 6. Y dice: pero sin fe es imposible agradar a Dios, porque es necesario que el que se acerca a Dios crea que le hay, que es galardonador de los que le buscan. La fe es mucho más que palabras. La fe es confiar en Dios aun cuando no vemos todo claro. Por eso Hebreos 11 nos habla de hombres y mujeres que agradaron a Dios, porque decidieron creerle. No fueron perfectos, pero caminaron confiando en sus promesas. Muchas veces queremos tener todas las respuestas antes de avanzar, pero Dios nos llama a depender de Él. Cada vez que oramos, que creemos, cada vez que seguimos ahí adelante en medio de la dificultad, en medio de esa prueba, estamos demostrando esa fe. Y la fe siempre mueve el corazón de Dios. Por eso debemos cada día aferrarnos de las promesas del Señor. Recuerde, durante todo este día, la fe agrada a Dios. Confíe en Él en todo momento. Señor y Dios, te damos gracias. Gracias, Dios, por su amor, por su misericordia, por su fidelidad. Gracias por esta oportunidad que usted nos regala de poder estar al aire una vez más, de poder llegar a cada uno de nuestros hermanos, a cada uno de nuestros oyentes, de poder llegar ahí, Dios mío, donde quiera que llegue la sintonía. Dios mío, en esta mañana te pedimos que tú te glorifiques, que tú llegues ahí donde está la necesidad. Gracias por esta nueva oportunidad que usted nos regala de poder estar al aire. Dios mío, permite que esta programación pueda ser este canal de bendición, de edificación para cada vida que está ahí en la sintonía. Señor, permite que cada día más personas puedan añadirse a la sintonía y que puedan ser bendecidas, edificadas a través de tu palabra. Señor, expande esta emisora cada día más, Señor, que pueda llegar, Dios mío, a muchos países, a muchas vidas necesitadas de ti. Señor, que tú coloques la fidelidad en cada oyente. Señor, Padre, reprende la obra del enemigo, la obra de las tinieblas, todo lo que se levanta, todo lo que se quiera interponer en esta mañana en contra de esta programación. Dios mío, que sea usted reprendiéndola por el poder de tu palabra. Señor, toma el control del fluido eléctrico, de la internet, Señor, de mi vida. Coloca tu gracia, tu respaldo, Señor, ayuda a cada oyente. Dios mío, llega ahí donde está la necesidad. Padre, te damos gracias. Este día lo colocamos en tus manos, porque son las mejores manos. En el nombre de Jesús, amén.

9:19 y saludamos a toda nuestra amplia audiencia a nivel nacional, internacional, que día a día están ahí conectados, a toda esa amplia audiencia que nos sintoniza desde diferentes países. Que el Señor les bendiga a nuestros hermanos que nos sintonizan desde Alemania. Desde los Estados Unidos también nos sintonizan desde Francia, Argentina, México, Canadá, España, Paraguay. Bendiciones a nuestros hermanos que están ahí desde Canadá, desde las Antillas Holandesas, desde Venezuela. Que el Señor les bendiga grandemente a toda nuestra amplia audiencia a nivel nacional desde este hermoso país de Colombia, que están de diferentes partes de nuestro país. Que el Señor les bendiga en esta mañana. También saludamos a nuestros pastores, nuestro pastor Jason Jiménez, nuestra hermana Denis Consuelo, su hijo Daniel, que el Señor le bendiga. A nuestros hermanos que desde muy temprano están ahí enviando su reporte de sintonía. Bendiciones para mi hermana Cecilia Ramírez, que el Señor le bendiga grandemente. También a nuestra hermana Marta Reyes, a nuestra hermana Luz Jiménez, que el Señor bendiga su vida en esta mañana. Un saludo muy especial para mi hermana Luz Jiménez desde Sabana, Torres, Santander. Que el Señor le bendiga grandemente. También saludamos a Danitza. Ella reporta sintonía desde el Alto del Cielo en Lebrija, Bucaramanga. Bendiciones. Ella envía un saludo muy especial a su mamá Ruth. Que el Señor le bendiga y a sus hijos. A todos nuestros oyentes que nos sintonizan, bendiciones en esta mañana. Nuestra hermana Marta Reyes desde Valledupar, siempre ahí conectadita con nuestra programación. Que el Señor le bendiga. Nuestro hermano Power García desde muy temprano reportando sintonía. Nuestra hermana Carmen Herrera, que el Señor les bendiga. A todos nuestros oyentes, nuestra hermana Nora Isabel, el Señor bendiga sus vidas en esta mañana.

Y hoy es viernes 8 de mayo, el día domingo será el Día de las Madres, por lo cual hoy vamos a homenajear a esas madres valientes, esforzadas, que día a día luchan por sacar sus hijos adelante, por sacar su familia adelante. Así que vamos a empezar en esta mañana con esta programación, una programación especial. Así que le animo a nuestros hermanos, a aquellos hijos, a aquellos esposos, a aquellas hermanas que desean enviar un saludo a su mamá. Nuestra línea de WhatsApp está habilitada durante toda la mañana. A las 11 tendremos un programa especial para saludar, para dedicarles un tema musical, unas palabras. Así que les animamos a todos nuestros hermanos que nos escriban. Si quiere enviar un poema, si quiere dedicarle un tema musical, enviarle unas palabras, un audio, también nos puede mandar sus saludos en audio. Así que nuestra línea de WhatsApp está habilitada para que usted se anime a participar de esta programación en este día. Un homenaje para todas esas más.

Y leemos una porción de la palabra de Dios y la encontramos en el libro de Salmos, capítulo 71, versículo 6, y dice: en ti he sido sustentado desde el vientre de las entrañas de mi madre, y tú fuiste el que me sacó, de ti será siempre mi alabanza. Le damos gracias a Dios por su bendita palabra. Hoy vamos a hablar sobre esas

Y vamos a ver un poquito sobre esa definición de lo que es una madre. Él dice, una madre cristiana, el entendimiento común de madre es alguien que da luz. Una madre lleva al bebé dentro de su vientre por aproximadamente 9 meses y después pasa por el proceso del doloroso parto. Dios está allí en todo lo que sucede. Por eso nos decía este versículo que leímos al inicio: en ti he sido sustentado desde el vientre de las entrañas de mi madre. Desde el nacimiento de los hijos, vemos que de Adán y Eva, todo humano que ha engendrado en este mundo ha seguido ese proceso de nacimiento, aún Jesucristo, el Hijo de Dios. Nos dice, nos vemos esa palabra de Dios. Sin la mano de Dios, el milagro de dar a luz nunca había podido suceder. Porque nos dice también la palabra de Dios, dice, porque tú formaste mis entrañas, tú me hiciste en el vientre de mi madre, te alabaré porque formidables, maravillosas son tus obras, estoy maravillado y mi alma lo sabe muy bien. No fue encubierto en ti mi cuerpo, bien que en oculto fui formado y entretejido en lo más profundo de la tierra. Mi embrión vieron tus ojos y en tu libro estaban escritas todas aquellas cosas que fueron luego formadas sin faltar una de ellas, nos dice la palabra de Dios en el Salmo 139. Por eso el plan de Dios para las madres es el propósito, ese propósito que Dios tiene para todas esas madres cristianas. Y vemos que la primera mención de madre en la Biblia aparece cuando Adán nombró a su esposa. Él la llamó varona porque fue tomada del varón. Pero después de su descendencia, a la única regla en el huerto de Adán la llamó a su esposa Eva, porque ella era la madre de todos los vivientes. Eva llegó a ser madre mediante dolor y a pesar, no porque Dios lo quisiera de esa manera, sino más bien por causa de su desobediencia. El dar a luz se convirtió en un tiempo de sufrimiento y a menudo de muerte. Nunca sabremos con seguridad cómo Dios originalmente quiso que esto fuera, debido a que Eva hizo la elección de conocer el mal en lugar del bien que Dios había planeado para ella. Esta decisión de tratar de determinar

la luz. Una madre es mucho más que eso. Por medio de un estudio de la cultura bíblica, aprendemos más sobre el plan de Dios para las madres. Ser madre no es tener un hijo, es saberlo criar, es saberlo guiar por ese buen camino, enseñarle la palabra del Señor. Porque hoy en día vemos muchas madres, pero abandonan a sus hijos, no crían sus hijos como Dios manda, y eso no son esas verdaderas madres. Dios quiere que sean verdaderas madres esas mujeres que día a día se levantan, que colocan su familia, sus hijos en las manos de Dios, que les enseñan la palabra, que son mujeres valientes, esforzadas, esas mujeres virtuosas como habla la palabra del Señor. Dios llama a mujeres que fueron de ejemplo, esas madres que fueron de ejemplo, nos habla la palabra del Señor. Las mujeres tuvieron más derecho en el pueblo escogido de Dios, en el pueblo de Israel, que en cualquier sociedad de ese día. Dios expresó su amor por Israel comparando su compasión con la de una madre que nunca olvida a su hijo. En la Biblia, el padre tiene la responsabilidad mayor para el entrenamiento de sus hijos, pero la madre debía ayudarlo. Dentro del pueblo de Dios, en su plan, la madre era muy importante. Nadie es pobre si es que ha tenido una madre piadosa. Otros artículos relacionan que puede ser esas madres esforzadas, esas madres que día a día trabajan, que demuestran ese amor por sus hijos, que sacan a sus hijos adelante, aún en medio de la incertidumbre, de la dificultad, en medio de esa lucha, son madres responsables. Una madre responsable es una madre que con sus fuerzas planea el futuro de sus hijos, que empieza a elegir, que empieza a trabajar, a luchar por el bien de sus hijos, porque no quiere ver a sus hijos por ahí destruidos, no, quiere que sus hijos puedan ser alguien en la vida. Esas son madres responsables, que a pesar de que su esposo las abandona, que quedan solas, ellas luchan, se esfuerzan por sacar a sus hijos adelante. Eso es lo que Dios manda. Dios quiere madres responsables, madres valientes, madres esforzadas, madres que crían a sus hijos bajo valores, bajo el temor del Señor. El papel de toda madre es criar a sus hijos bajo el temor del Señor. Que Dios bendiga a todas esas madres, a todas esas madres que han quedado solas, pero que han sacado a sus hijos adelante, esas madres que han sido esa mano extendida, ese esfuerzo a sus hijos, esa ayuda. Que el Señor les continúe bendiciendo, que el Señor les ayude cada día. Aún a esas madres que están empezando, que apenas están empezando a criar a sus hijos, que el Señor las ayude. Que el Señor ayude a cada madre en esta mañana. Esas madres valientes, esas madres esforzadas, que cada día pueda ser de ejemplo para otras madres, para aquellas que están empezando. Vamos a darle gracias a Dios, vamos a darle gracias a Dios por todas esas madres. Señor y Dios, te damos gracias. Gracias, Señor, por su amor, por su misericordia, por su fidelidad. Gracias, Señor, por la vida de cada madre. Señor, mira esas mujeres, esas madres valientes, esforzadas, esas madres, Señor, que llevan esa carga por sus hijos. Dios mío, esas madres que luchan día a día por llevar sus hijos adelante, Señor, por mostrarles el camino del bien, por llevarlos bajo tu dirección, bajo tus, Dios mío, bajo tu temor, Señor.

Ayuda a aquellas madres que clama día y noche porque sus hijos están en las calles, Señor, porque sus hijos, Dios mío, son rebeldes, porque sus hijos, Dios mío, no han entendido, Señor, que tú eres ese Dios grande y poderoso, usted que conoce cada lucha, cada dificultad, cada dolor de cada madre. Hoy te pedimos, Señor, que tú obres en sus vidas, que traigas ese consuelo, esas fuerzas, esa fortaleza, Señor, que esas madres sean de ejemplo, Dios mío, que dejen un legado en sus hijos, Dios mío, te pedimos, Señor, llega ahí, Señor, da la fuerza, la fortaleza que necesitan día a día, Señor, te pedimos. En el nombre de Jesús, te damos gracias, Señor. Amén.

0: 9:38, y qué precioso tema musical que escuchamos, Mujer Virtuosa.
1: Si me consta.
0: Y sea Dios bendiciendo a todas esas mujeres.
1: Guerrera,
0: a todas esas madres que nos sintonizan día a día, que siempre están ahí conectadas, que el Señor les bendiga y les seguimos animando para que ustedes se animen a participar en este día, a enviarnos, a escribirnos. Les recuerdo, nuestra línea de WhatsApp es 300-268-8997. Y a partir de las 11 de la mañana estaremos en ese espacio complaciendo a todas esas madres que día a día están ahí conectadas con nuestra programación.

0: 9:40 minutos de la mañana, ha llegado el momento de escuchar Edificando a la Familia. Hoy estaremos con la segunda parte del programa del día de ayer. Esperamos que este programa pueda ser de bendición, de edificación para su vida. Así que yo le invito a escuchar Edificando a la Familia.
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2: Hola, le habla Sixto Porras de Enfoque a la Familia. Hoy quiero compartir con usted la segunda parte de la conferencia expuesta por mi buen amigo Juan Varela. Juan es el director de INFA, el Instituto de Formación Familiar radicado en España. Es autor de libros extraordinarios sobre temas de matrimonio, familia, hombría y sexualidad. El día de hoy vamos a escuchar la segunda parte de la conferencia que impartió titulada Una Familia Auténtica. Escuchemos.
3: Segunda exigencia, dice el verso 2, no os conforméis. Segunda exigencia de la santidad, la separación. Miren bien, primera exigencia de la santidad, el sacrificio. Segunda exigencia de la santidad, la separación. Porque cuando usted es santo y se aparta para Dios, al mismo tiempo se está separando de algo, ¿verdad? Usted se está separando de la ética, costumbres y moralidad del presente siglo malo. Por tanto, usted tiene que marcar una diferencia con el mundo en el que vive, porque no somos del mundo, que cierto es, pero vivimos en el mundo. La Biblia habla de dardos de fuego del maligno, ¿cierto? Los dardos son bien interesantes. El dardo es más sutil. Si usted va por Brasil, por alguna de las tribus por ahí que andan en el Amazonas, observa que cogen la espina de un puerco espín y entonces buscan por ahí, por la ribera del río, unas ranas chiquititas multicolores que tienen un veneno muy tóxico. Y entonces con la espinita pinchan una glándula que la ranita tiene y la impregna de veneno. Y la meten la ponen en una cerbatana, unas cerbatanas largas, ¿sabe? Y entonces hay por ahí, por la copa de un árbol, un monito saltando, ¿verdad? Y entonces el indio se para frente al monito allí que está, prepara la cerbatana y hace... Y el monito hace... Pero bueno, él sigue por ahí saltando porque es un pinchacito, es un dardo, ¿no? Sigue saltando. Pero ya el veneno entró en su sistema nervioso y comienza poco a poco a paralizar cada órgano vital. Y el monito sigue, pero de repente va dando traspiés, va cabeceando. Y a los pocos minutos acaba fulminado cayendo al suelo por el efecto del veneno. Así opera el enemigo en nuestras vidas, hermanos. Nunca abiertamente, nunca, siempre poco a poco. Vamos abriendo la puerta poco a poco a cuestiones que no nos convienen, a pecados, a cositas con las que vamos consintiendo. Y de repente el enemigo lanza su dardo. Y sentimos un pinchacito, pero no pasa nada, bueno. Y poco a poco, lenta pero imperceptiblemente, el veneno va contaminando toda nuestra vida espiritual, va paralizando toda nuestra vida espiritual. Y más tarde o más temprano, hermano, usted acabará muerto espiritualmente. Esa es la realidad. Primera exigencia de la santidad, el sacrificio. Segunda exigencia de la santidad, la separación. Tenemos que separarnos, santificarnos para Él. Ahí en el verso 2 dice, no os conforméis a este siglo. Literalmente en griego la palabra conforméis quiere decirse, no os hagáis conforme al esquema de este mundo. Mire, hermano querido, cuando usted abre la puerta de su casa cada lunes para entrar al ambiente de este mundo, por muy santo que usted se crea, no podrá evitar al regresar a casa 6, 7, 8, 10 o 12 horas después oler al ambiente de este mundo. Parte de la ética, moralidad y costumbres del presente siglo malo se le va a pegar sí o sí. Y si usted no está firmemente con la armadura, el dardo, le aseguro que va a llegar. Imperceptible, como si fuera un pinchacito, pero va a llegar. Por tanto, primera exigencia de la santidad, el sacrificio. Segunda exigencia de la santidad, la separación, no os conforméis a este siglo. Miren, usted y yo tenemos que ir contra la corriente de este mundo. Somos llamados a ir contra corriente. ¿Saben cuál es el único pez que nada a favor de la corriente? El único pez que nada a favor de la corriente es el pez muerto. A ese se lo lleva la corriente. El resto de los peces nadan siempre contra corriente. La vida de un creyente, queridos, es igual que la vida de un salmón. Luchamos contra la corriente de este mundo. Y usted sabe muy bien que hay cascadas de problemas, de gigantes, de dificultades que a usted le parecen imposibles de saltar. Pero Dios le promete en su palabra que si usted persevera hasta el final, será salvo. Un día, en un país lejano por ahí, de Oriente, un príncipe muy rico convocó un concurso de pintura, ¿saben? El motivo del concurso era que había que pintar la paz que podemos experimentar en este mundo. Ese era el motivo del cuadro. Fueron presentados muchos cuadros, pintados, y solo dos llegaron a la final. Fue bien interesante porque uno de los cuadros era una hermosa playa donde las palmeras, fíjense, el cielo fundiéndose en el azul del horizonte, el agua color turquesa, la arena fina. Uno miraba el cuadro y ¡ay, qué paz! Sí, porque cuando uno miraba el otro cuadro, era una tormenta, hermanos. Y los árboles estaban gráficamente pintados así, como movidos por la furia del viento, y una cortina de agua caía impetuosamente, una cascada. Uno miraba el cuadro y más bien le producía angustia que paz. Y bueno, todos dijeron, no, hombre, el cuadro del Caribe, ese es el que mejor refleja la paz que podemos sentir en este mundo. Sin embargo, el príncipe escogió el otro cuadro, el que reflejaba la tormenta y la cascada. Porque sabe, hermano, cuando usted se fijaba detenidamente en esa cascada impetuosa, tremenda, detrás de la cascada había un nido de pajaritos. Y había dos pajaritos chiquitos así. Y la mamá dándoles de comer. Y el príncipe dijo, este es el cuadro que refleja a la perfección, la paz que podemos tener en este mundo, porque en este mundo podemos tener paz a pesar de la tormenta. La tormenta va a rugir, el gigante va a llegar, el problema le va a sobrevenir. Pero de nuevo, si usted persevera, si usted le cree a Dios, no hay nada que usted deba temer. Nunca se considere poco delante de Dios. ¿Sabe lo que tenía David? Bueno, él era un muchachito joven, el menor de sus hermanos, ahí cuidando las ovejas. Y entonces Saúl le pone aquella armadura. Y lo único que sabía hacer David cuando venía algún animal a su rebaño era coger piedras del río y con la honda disparar. ¡Qué inapropiado! Una honda frente a aquel gigantón con la espada y la armadura. ¡Qué inapropiado, ¿verdad? Pero poco, en las manos de Jesús, es siempre mucho. Nunca olviden, nunca, que Dios prefiere las dos blancas de la viuda al sueldo del fariseo. Primera exigencia de la santidad, el sacrificio. Segunda exigencia de la santidad, la separación. Y tercera exigencia de la santidad, no os conforméis a este siglo, sino transformaos. Dios no nos llama a la conformación, hermanos, nos llama a la transformación. La palabra transformación en griego es metamorfosis e implica un cambio interior. Usted sabe, hay algunos animales que sufren también un proceso de metamorfosis, como la mariposa, ¿verdad? La mariposa es una oruga, un gusanito, que cuando siente que va a ser transformado, empieza a recubrir su propio cuerpo con una sustancia sedosa que al contacto con el aire se endurece, formando la crisálida, el capullo. Y después de un proceso, empieza a romper y a rasgar ese capullo y lo que sale de ahí ya no es un gusano, ¿verdad?, sino una mariposa. Miren, en España había un señor que cultivaba mariposas y el tipo tenía una visión comercial muy interesante y como veía que en el proceso de que la mariposa iba rompiendo el capullo le costaba mucho, tardaba mucho en rasgarlo, pasaba una semana entera, él argumentó y dijo, si yo cojo una cuchilla y voy cortando esas crisálidas, acelero el proceso y la mariposa va a salir antes. Y si sale antes, la vendo antes y más plata obtengo antes. De manera que el hombre cogió una cuchilla y empezó a cortar los capullitos. Y sí, es cierto, las mariposas salieron rápido, pero no duraron ni un día. No sabían volar, porque en el dolorosísimo proceso de con sus propias alas romper el capullo poco a poco, adquirían sus alas el temple y la fuerza necesaria para estar capacitadas para emprender el vuelo. El dolor en la vida cristiana siempre tiene un propósito. Esa es la realidad, la transformación. Tenemos que ser transformados. Y fíjense, Primera exigencia de la santidad, el sacrificio. Segunda exigencia de la santidad, la separación. Tercera exigencia de la santidad, la transformación. ¿Cómo se transforma un creyente, hermanos? Por medio de la renovación de vuestro entendimiento. El creyente tiene que santificarse y transformarse por medio de los medios de la santificación, la oración, la lectura, la asistencia a los cultos, la comunión con los hermanos. Por medio de todo eso, un cristiano se nutre, se va transformando poco a poco y va siendo capacitado y va haciéndose santo en su vida. De nuevo, en un proceso a veces lento, largo, difícil y doloroso. Yo le animo a que a lo largo de esta semana usted lea Romanos 12. Piense en las tres exigencias de la santidad: sacrificio, separación y transformación. ¿Sabe por qué, hermano? Porque cuando usted lee Romanos 8, un poquito atrás, Romanos 8, versículo 37, dice ahí, leo desde antes, ¿quién nos separará del amor de Cristo, verdad? Tribulación, angustia, persecución, hambre, desnudez, peligro, espada. Y dice el 37, antes, en todas estas cosas, somos más que vencedores. Miren, yo no sabía lo que era eso de más que vencedor. Y un día, un amigo mío gallego me explicó lo que significaba ser más que un vencedor. Y entonces el hermano me dice, imagínese un combate de boxeo. Y le digo, hermano, pero qué poco espiritual, un combate de boxeo. Y me dice, no, hombre, no es más bienaventurado dar que recibir. Digo, bueno, luego hablamos de la hermenéutica de la palabra. Me dice, bueno, imagínese un combate de boxeo donde se está jugando, miren, el campeonato mundial de los pesos pesados y hay en juego un cheque que vale 500 millones de dólares. Dos tipos tremendos. Empieza el primer asalto y empiezan a darse de bofetadas por todos los lados. Las fuerzas están muy igualadas, no hay un claro vencedor. Llega el último asalto y ambos están con el labio así, la oreja partida, la nariz rota. Y en un golpe de gracia uno de ellos ¡pum! Derriba al contrario y él está medio destrozadito también. Y el árbitro entonces le proclama campeón mundial de los pesos pesados y le da un cheque de 500 millones de dólares. El señor, cuando llega a casa, con la cara toda abultada, no sabe ni qué decir, solo acierta a tocar al timbre de la puerta y cuando su esposa abre, le entrega el cheque de 500 millones de dólares. Su esposa lo coge y cuando su esposa lo coge, ¿usted sabe quién fue el vencedor? El vencedor fue él. ¿Usted sabe quién fue más que el vencedor? Fue ella que sin recibir ni un solo golpe fue beneficiaria de un cheque de 500 millones de dólares. Hermano, traspase ese ejemplo a la obra de Cristo en su vida. Él sufrió todas las afrentas, todos los golpes, todos los insultos por usted. Él fue el vencedor y cuando a usted le extendió un cheque que no tiene precio porque es un pasaporte a la vida eterna, cuando usted por la pura gracia de Dios y por la fe lo recibe, Él es el vencedor y usted más que el vencedor.
4: Juan Varela ha expuesto claramente que la familia está en el corazón de Dios desde el inicio de la creación. Y nuestro deber es fortalecer los valores cristianos en nuestro hogar. No existe la familia perfecta, pero debemos trabajar para que vivamos en una familia saludable, lleguemos a acuerdos y pongamos un buen fundamento en ella para que tenga éxito la siguiente generación. 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Gracias por haber estado con nosotros el día de hoy. Soy Sixto Porras de Enfoque a la Familia.

Haré un altar en mi casa es el precioso tema musical que escuchamos a esta hora. Reiterando el saludo para toda nuestra amplia audiencia que día a día se sigue añadiendo a la sintonía, que el Señor les continúe bendiciendo. Les animo para que usted siga ahí conectado con nuestra programación. Ya en contados minutos estaremos escuchando esa palabra de poder y toda nuestra programación para este día, así que le animo a que usted siga ahí en la sintonía.

0: 16 minutos de la mañana, ha llegado el momento más esperado por todos nuestros oyentes y llegó el tiempo de escuchar esa palabra de poder, esa palabra que Dios tiene preparada para nuestras vidas. Así que yo le animo para que usted siga ahí en la sintonía, para que no se desconecte, para que abra su corazón, disponga su vida, deje que el Señor le hable, que el Señor le ministre a través de su bendita palabra. Yo le invito a escuchar Palabra de Poder.
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2: Gloria al Señor. Cristo vive. Isaías 51, verso número 9. Si lo tienen, lo pueden confirmar. Y vamos a leerlo todos juntos. Isaías 51, 9. Dice la palabra del Señor ahí. ¿Lo tienen? ¿Cómo dice? Despiértate, despiértate, vístete de poder, oh brazo de Jehová. Despiértate como en el tiempo antiguo, en los siglos pasados. ¿No eres tú el que cortó a Raab y el que hirió al dragón? ¿No eres tú el que secó el mar, las aguas del gran abismo, el que transformó en camino las profundidades del mar para que pasaran los redimidos? Gloria al Señor. Ciertamente volverán los redimidos de Jehová, volverán a Sion cantando, y gozo perpetuo habrá sobre sus cabezas. Tendrán gozo y alegría, y el dolor y el gemido huirán. Amén. Gloria a Dios. Vamos a orar por la palabra. Levante sus manos, abra sus labios, y luego de la oración los niños van a salir a su clase de escuela dominical. Vamos a orar todos. Padre, en el nombre de nuestro Señor, de nuestro Salvador Jesucristo, te bendecimos, te glorificamos, te exaltamos y te honramos. Padre bueno y santo, precioso Dios, poderoso Señor, Padre bueno, Padre santo, en el nombre de Cristo, en el nombre de Jesús de Nazaret, que tu palabra corra y sea glorificada, que tu palabra sea una poderosa bendición a todos y cada uno de nosotros. Te lo pedimos y te lo rogamos, te lo suplicamos y te lo imploramos, en el nombre de Cristo, en el nombre de Jesús de Nazaret. Oh Dios omnipotente, oh Dios todopoderoso, Padre, te damos gracias por tu presencia en nosotros, con nosotros, en el nombre de Jesús de Nazaret. Oramos por nuestro hermano Fabián, Señor, en estos viajes tú lo guardes, no, es solo el volumen, en estos viajes tú lo guardes, tú lo cuides, tú lo protejas, Señor, tú lo libres de todo mal, lo defiendas de las acechanzas del diablo, guarde su corazón, guarde su alma, guarde su espíritu, guarde su vida y guarde su ser. En el nombre maravilloso y poderoso de Jesucristo el Señor. Padre bueno, Padre santo, oramos por nuestra hermana Estela Ibarwen, Señor. En el nombre de Jesucristo, te pedimos por ella, te rogamos por ella, te suplicamos y te imploramos a favor de su salud. Toca su cuerpo, Dios mío, reprende toda dolencia Echa fuera toda enfermedad de su vida. La declaramos libre por tu palabra, con tu poder. En el nombre de Cristo el Señor, enviamos palabra de salud, palabra de sanidad. Y declaramos libre a nuestra hermana Estela. Padre, glorifícate, Dios mío, en la vida de nuestra hermana Milena Sanabria, su familia. Tú les consueles, tú les fortalezcas de este momento, Padre, que ellos están pasando por la partida de su Señor, Padre, a tu presencia. Tú les ayudes, Señor. Tú les fortalezcas, Padre, en el nombre maravilloso y poderoso de Jesucristo el Señor. Buen Dios, buen Padre, glorifícate a nuestro favor en el nombre de Cristo, en el nombre de Jesús. Amén, amén y amén. Pueden tomar asiento, hermanos, con una alabanza en sus labios. A su nombre sea la gloria. Maravilloso el nombre del Señor. Gloria a Dios. Dígale al que está a su lado, despiértate. Bueno, pero hágalo sin miedo. Amén. Hágalo sin temor. Gloria al nombre del Señor. Precisamente, hermanos, queremos mirar la palabra del Señor y hacerlo bajo ese tema. Despiértate. Bendito sea el Señor. A veces, si lo traemos a la realidad de nuestra vida, no es fácil despertar. Y a veces no es fácil despertar por el cansancio, por la fatiga. Gloria al nombre del Señor, por ciertas circunstancias que envuelven nuestra vida. Y creo que todo lo hemos vivido, lo hemos pasado. Que alguien nos está diciendo, hombre, despiértese, mire, ya son las 6, o son las 7, o son las 8, o son las 9, o son las 10 de la mañana, o son las 11, o son las 12, o es la 1 de la tarde, y mire usted todavía ahí, despiértese. Pero a veces expresamos, ¿verdad? Estoy cansado, tengo mucho sueño. Me siento esto, me siento así, me siento así. Gloria al nombre del Señor. Y expresamos, si así pudiéramos decirlo, nuestras excusas. Gloria al Señor. Anoche, por eso le decía que para, al menos para mí, la palabra fue una bendición. Porque la palabra nos hablaba del descanso. Y si usted pudo entender, la palabra nos llevó a entender que nuestro descanso está ¿en dónde? En el Señor. El Señor es nuestro descanso. El mundo de hoy es un mundo agitado, hermano. Agitado con una cosa, agitado con otra cosa. Hay un corre, corre, si así lo pudiéramos decir. Cuando nosotros vivimos en ciudades como la ciudad de Bogotá, Bogotá es una ciudad estresante. La gente corre literalmente. Van corriendo al trabajo, vienen corriendo del trabajo. Gloria al nombre del Señor. Y se vive en un estrés permanente y constante. Pero vuelvo y le digo, nuestro descanso es el Señor. Y debemos aprender a descansar en el Señor. Gloria al nombre maravilloso del Señor. Él nos hace descansar. Él ha prometido que Él es nuestro descanso. Es más, él ha dicho, ¿verdad? Hablando más allá del descanso físico que lo necesitamos, claro que sí, claro que sí. Gloria al nombre del Señor. Él ha dicho, y hallaréis descanso para vuestras almas. Bendito sea el nombre del Señor. Pero es bueno, hermano, que también nosotros reconozcamos que espiritualmente hablando, necesitamos despertar. Bueno, yo voy a tomar agüita porque... ¿Alguien aquí reconoce que necesita despertar? Lo más difícil a veces para nosotros los seres humanos es reconocer y aceptar nuestra condición. Mire, la gran mayoría, cuando alguien nos quiere despertar, como decía antes, en el plano físico, nos ponemos bravos. El niño que va a la escuela o al colegio, el joven, el adolescente, que mamá, hey, fulano, despiértate, ¿verdad? Ah, pero mi mamá sí que molesta. Debe dormir, ¿no? Pero ¿cómo que debe dormir? Usted tiene que ir al colegio. Entonces a veces se levanta malhumorado, de mal genio. Gloria al nombre maravilloso del Señor para siempre. ¿Usted cree que eso a veces pasa en el plano espiritual? Que alguien nos quiere despertar y nosotros nos enojamos. Nos ponemos bravos. Ah, fulano, sí que molesta. Ah, fulana, sí que molesta. Deje de dormir, hombre. Gloria al nombre maravilloso del Señor para siempre. Pero, gloria al Señor, yo quiero que nosotros miremos lo que dice la palabra. Porque una cosa es yo ponerme bravo cuando la hermana Nancy me dice algo. Otra cosa es yo ponerme bravo cuando Dios me dice algo. Porque es la palabra la que está diciendo, ¿qué dice? Despiértate. ¿Qué más dice? Despiértate. Alabado sea el nombre maravilloso del Señor. Y gloria al nombre. Mire, hermano, Dios, si uno lo tomara desde ese punto de vista, no es que se le está diciendo a Dios que Él se despierte. Pues hombre, Dios no duerme. Porque Dios no duerme. Dios es Dios. Él está despierto todo el tiempo, hermano. La Biblia dice que no dormirá ni se adormecerá el que guarda a Israel. Así que ni modo de nosotros decir, no es que a Dios hay que despertarlo. No, no, Dios no necesita que nadie lo despierte. Él no duerme. Él es un Dios vivo y de poder. Dije, Él es un Dios vivo y de poder. Gloria al nombre maravilloso del Señor. Vive Cristo para siempre. Y si alguien dijera, no, es que lo que están pidiendo es que el poder de Dios obre, que el poder de Dios actúe. Cuando se está diciendo despiértate, despiértate, viste de poder, oh brazo de Jehová. Gloria al nombre maravilloso del Señor. Una de las cosas, hermano, ¿quién no quiere ver el poder de Dios en acción? ¿Quién no desea ver a Dios obrar? Bueno, yo pienso, gloria, yo quiero ver el poder de Dios en acción. Yo quiero ver a Dios obrar. A su nombre sea la gloria para siempre. Yo quiero ver almas salvadas, enfermos sanados, cautivos libertados, bautismos en Espíritu Santo y fuego, llenura espiritual. Yo quiero ver milagros, señales, sanidades, prodigios, portentos, maravillas, cosas grandes, especiales, sobrenaturales. ¿Quién no quiere ver a Dios cambiando vidas, transformando vidas, renovando vidas? Gloria al nombre del Señor. Creo que todos. Alabado sea el nombre maravilloso del Señor. Pero aquí es donde yo quiero hacer como el contraste. ¿Cómo yo voy a pedirle a Dios que Él despierte su brazo, que Él despierte su poder, que yo quiero ver su poder si yo no me he despertado? Alabado sea el nombre del Señor. Entonces, para que Dios despierte su poder, creo que me tengo que despertar yo primero. ¿Cuánto damos alabanzas al Señor? Cristo vive, hermano. Y para despertarme, yo tengo que reconocer, gloria al nombre del Señor, o que estoy adormecido, o que estoy durmiendo, o que he entrado en un letargo y que necesito que despertarme. ¿Necesita usted despertarse? ¿Lo reconoce usted? Usted puede decir en esta mañana, sí, la verdad, sí. Yo necesito despertarme. ¿Cuánto damos alabanzas y gloria al Señor? A veces nadie sabe que usted está dormido. Nadie sabe que usted está dormida. Nadie sabe que yo estoy dormido. Tal vez nadie sabe, gloria al nombre del Señor, qué condición espiritual tiene usted. Y puede ser que nos veamos de culto en culto, nos saludemos y aparentemente todo está bien, pero hay un Dios que dice, Julano está dormido. Julana está dormida. Gloria al nombre maravilloso del Señor. Le voy a hablar para que se despierte. ¿Se acuerdan del testimonio que yo le he contado del pastor? Que la hermana le decía, pastor, usted está dormido, despiértese. Y cada vez que el pastor la veía y se la cruzaba, ella le decía, usted está dormido, despiértese, pastor. Despiértese, que usted está dormido. Gloria al nombre maravilloso del Señor para siempre. Él no le decía nada, pero para allá a su interior, él sabía que la hermana tenía la razón, que le estaba diciendo la verdad, hasta que eso le ayudó a él a sacudirse y a despertar espiritualmente. Porque él, en una reunión que tuvimos, reconoció y dijo, es verdad, yo había bajado mi vida espiritual. Ya no estaba orando como antes y había bajado en mi nivel espiritual y necesitaba despertarme. Dígale al que está a su lado, alguien nos tiene que despertar. Si es físicamente, me tiene que despertar el canto del gallo. Me tiene que despertar el ruido de los vecinos. O me tiene que despertar el reloj despertador. O me tiene que despertar la luz del sol que entre por la ventana. O me tiene que despertar la bulla de los pajaritos en el parque. Alguien me tiene que despertar. Si es en la iglesia, alguien me tiene que despertar. A alguien Dios va a usar para decirme, hey, despiértate. Estás dormido. Estás dormida. Gloria al nombre del Señor. Necesitas despertarte espiritualmente. Cuanto damos gloria y alabanzas al Señor. Quiero decirle, hermano, Dios quiere una iglesia despierta en esta hora. Yo no sé si usted y yo queremos hacer parte de la iglesia que está despierta. ¿Cuánto damos gloria y alabanza al Señor? Cristo vive, hermano. Maravilloso el nombre del Señor. Gloria a Dios. A veces pasan cosas muy tristes. ¿Sabe que en algún lugar del mundo, siempre yo he dicho, por ejemplo, cristianos, hermano, que se dice, vamos a estar en un retiro espiritual, y mientras hay hermanos en ese retiro espiritual, ellos se han ido a un motel a fornicar? Y el problema es ese. Gloria al nombre maravilloso del Señor, que luego se dice, no, fue que no los amaron, fue que no. Hermano, mire, gente que se le da oportunidad todos los días. Eso pasa y eso sucede, porque a pesar de las advertencias del Señor, seguimos dormidos. Yo he tenido el caso de creyentes que hemos tenido, además de la relación de pastor oveja, hemos tenido la relación de amistad. Y yo le he dicho, Julano, ¿cómo estás? Oh, bien, pastor. ¿Seguro que estás bien? No, sí, bien. ¿Estás bien? No, sí, bien. Y luego me he enterado de unas cosas terribles, tremendas. Gloria al nombre maravilloso del Señor para siempre. Y yo he tenido que decir, Julano, ¿por qué no fue sincero? Si él me hubiera dicho, estoy en una batalla, hermano. Estoy mal. Ore por mí. Porque es que todos nosotros necesitamos ayuda. Yo no sé usted, pero

Así yo no entre en detalles. Pero eso es humildad. Porque estoy buscando ¿qué? Ayúdeme. Gloria al nombre maravilloso del Señor. Antes que presentarme, gloria al nombre del Señor, como todo está bien, todo está bien, todo está bien, todo está bien. Pero luego, ¡pum! Y entonces usted dice, ¿por qué el hermano o la hermana no me dijo que necesitaba una ayuda? No me dijo que necesitaba una oración. Alabado sea el nombre del Señor para siempre. Y yo siempre he llegado a la conclusión que Dios nos libre de las apariencias, hermano. Los antiguos decían, las apariencias engañan. ¿Cuánto damos gloria y alabanzas al Señor? A su nombre sea la gloria. Cristo vive, hermano. Maravilloso el Señor. Y hermano, mire, abro paréntesis. Gloria a Dios. A veces no se trata tanto de la relación de amistad que tengamos con alguien. Porque en iglesias y en congregaciones yo he tenido, vuelvo y le digo, amistad con hermanos que cuando nos vemos nos abrazamos, nos hacemos bromas, gloria al nombre del Señor, hacemos chistes, bendito sea el nombre del Señor, pero luego a los poquitos días, ¡pum!, el hermano en el suelo. Entonces uno se da cuenta que no se trata tanto del relajo que pueda haber en la relación de amistad, de las bromas, del abrazo, del beso, de la caricia, o de lo que pueda haber, gloria al nombre del Señor, en una manifestación de amor o de amistad. Se trata de estar despierto espiritualmente. O sea que usted y yo necesitamos estar despiertos espiritualmente. Bueno, yo no sé si usted puede decir amén. Yo necesito estar despierto espiritualmente. La Biblia dice que Satanás vino para matar, hurtar y destruir. Entonces hay que estar despiertos. La iglesia debe de estar despierta. El líder debe de estar despierto. El creyente debe de estar despierto, hermano. Yo siempre lo he dicho y lo diré mientras Dios me permite estar aquí. ¿Cuánto desearía el diablo acabar con esta iglesia? A veces hay gente que no entiende. Pero mire, hermano, el diablo le tiene unas ganas a esta iglesia. Y yo siempre he dicho, algo grande Dios va a hacer aquí. Porque uno ve que el diablo, o sea, hermano, y gloria al nombre, si como pastor uno se da cuenta, hermano, el odio de Satanás, la bronca del diablo con uno. ¿Y cuánto no daría el diablo por mi cabeza? Por la cabeza de algún líder aquí. Por la cabeza de algún hermano aquí. Pero esta mañana yo tengo que decirle al diablo, diablo, no tendrás mi cabeza. No la tendrá. Yo no sé usted, pero si usted también le dice, la mía tampoco. Gloria al nombre maravilloso del Señor. Pero no tendrás mi cabeza. Seguro que no. Pero para eso tenemos que estar despiertos. Gloria al nombre maravilloso del Señor. Por eso, bendito sea el nombre del Señor. Vamos al libro de Joel, capítulo 2, versículo número 1 en sus Biblias, y quiero leer ahí, gloria al nombre del Señor. Hay que estar despiertos.

Vuelva y dígale al que está a su lado, hay que estar despiertos. Bien despiertos, hermanos. Ojos abiertos. Oídos despiertos. Bendito sea el Señor. ¿Lo tienen? Joel capítulo 2. ¿Qué dice? Toca trompeta en Sion. ¿Qué más dice? Y dad alarma en mi santo monte. ¿Qué más dice? Tiemblen todos los moradores de la tierra, porque viene el día de Jehová, porque está cercano. Día de tinieblas y de oscuridad, día de nube y de sombra, como sobre los montes se extiende el alba. Así vendrá un pueblo grande y fuerte, semejante a él no hubo jamás, ni después de él lo habrá en años de muchas generaciones. Dígale al que está a su lado, necesitamos estar despiertos. Hermano, a veces ignoramos lo que puede venir, lo que puede suceder, lo que puede acontecer. Nuestro país está a las puertas de una elección política. Usted y yo ignoramos lo que puede pasar y lo que puede suceder. ¿Qué puede acontecer? Dios lo sabe. Alabado sea el nombre del Señor. Lo importante es, gloria al nombre del Señor, ¿por qué se tocaba la trompeta? La trompeta se tocaba y la tocaba un vigía. El vigía tenía que estar ahí con la trompeta para tocarla. Gloria al nombre del Señor. El sonido de la trompeta lo que hacía era que alertaba al pueblo. Para alertar al pueblo. ¿De qué los alertaba? De un peligro inminente. De algo que venía en contra. Alabado sea el nombre maravilloso del Señor. Gloria a Dios. Hermano, mire. Muchas cosas pueden pasar. La Biblia dice que no pasará nada sin que Dios lo revele a sus siervos, los profetas. Así que Dios advierte, porque Dios es el Dios que advierte. Que advierte. Gloria al nombre maravilloso del Señor. Nosotros, en algún lugar del mundo, digo yo, para no mencionar lugares, tuvimos el caso de un hermano nuestro en Cristo, muy querido el hermano. Y días antes de lo que pasó, Dios le habló al hermano. Y Dios le habló al hermano personalmente, advirtiéndolo. No lo recuerdo bien, no sé si mi esposa lo recuerda. Porque Dios le habló, gloria al nombre del Señor, que le estaba dando a él una oportunidad. Era un hermano de la iglesia, era un hermano de la iglesia, gloria al nombre del Señor. Y en esos días había una actividad nacional. Pues hermano, era una actividad de damas, era, gloria a Dios. Y se fueron a la actividad de damas, era solamente de damas. Pues hermano, en el trabajo donde el hermano estaba, asesinaron al hermano. Eso fue bravo. A mí me tocó ir con los hermanos, la gente, con la policía y ver al hermano tirado. O sea, fue algo tremendo. Y el diablo quiso en ese mismo matar a otro hermano de la iglesia. Pero Dios no lo dejó. Alabado sea el nombre maravilloso del Señor para siempre. O sea, Dios advierte antes de que las cosas pasen. ¿Cuánto damos gloria y alabanzas al Señor? A su nombre sea la gloria. Cristo vive. Maravilloso el nombre del Señor.
Mire usted que ese vigía tenía que tocar la trompeta para advertir. Hay cosas que se pueden evitar si nosotros nos despertamos. Amén. O sea, hay cosas que uno puede evitar si uno está despierto. Se puede evitar. Hablando en el plano físico, si uno está despierto, uno puede evitar que el ladrón entre. Porque uno siente al ladrón y uno hace ruido aquí adentro. Entonces el ladrón dice: ahí hay gente despierta, porque allá oí ruido. Gloria al Señor. Entonces, bendito sea el nombre del Señor. Yo pienso que sí necesitamos que Dios nos despierte. El hecho de que Dios me hable a mí y Dios me diga a mí, Aris, o a cualquiera de nosotros, yo te estoy dando una oportunidad, no quiere decir que Dios me está diciendo a mí que me va a matar. Uno tiene que saber entender las cosas. Y uno tiene que aprender a tener discernimiento, espiritualidad. Porque Dios puede hablarme a mí, porque yo tengo que saber cómo yo estoy delante de Dios. ¿Cómo no voy a saber yo cómo estoy delante de Dios? ¿Cómo no va a saber usted cómo usted está delante de Dios? Claro que usted lo sabe. Y si Dios me habla a mí, gloria al nombre del Señor para siempre, no es para yo formar una revolución. Sencillamente es para yo decir, mire, Dios es un Dios individual, personal. Dios conoce al hermano Luis Carlos. Dios conoce a la hermana Lucía, claro que la conoce. Dios conoce a la hermana Nibia y Dios sabe cómo hablarle a ella y cómo hablarle a él y cómo hablarle a ella. Porque si algo nosotros tenemos que reconocer de Dios es que Dios nos conoce individualmente a todos nosotros. Y Él sabe cómo tiene que hablarnos y cómo debe de hablarnos. ¿Cómo tiene Dios que despertarme a mí? ¿Cómo Dios tiene que despertarle a usted? Yo no puedo decirle a Dios, venga, venga, venga acá, venga acá. Si usted va a despertar al hermano Luis Carlos, usted le tiene que decir es esto. Si usted va a despertar a la hermana tal, usted le tiene que decir es esto. No, Dios me va a decir, Aris, yo sé mucho más que tú. Yo soy Dios eterno. Yo sé lo que le tengo que decir a la iglesia y yo sé cómo tengo que decírselo. Yo sé lo que le tengo que decir a John Perea y sé cómo lo tengo que decir. Pues el momento que yo le hable a él, él va a entender qué es lo que yo le estoy diciendo. Yo no tengo que entender lo que Dios le está diciendo al hermano Oscar, porque es que no era para mí, era para él. Entonces yo no puedo irme donde el hermano Oscar. Yo no estoy de acuerdo con lo que Dios le dijo. El hermano Oscar me va a decir, pero era para mí, hermano. No era para usted. ¿Cuánto damos gloria y alabanzas al Señor? A su nombre sea la gloria. Quiero decirle, yo sí estoy de acuerdo con todo lo que Dios dice. ¿Necesitamos despertar? Claro que sí. Claro que sí. Alabado sea el nombre del Señor. Cuando uno se despierta, uno puede evitar muchas cosas. Por ejemplo, gloria al nombre del Señor, estas actividades, Dios las usa. Dios las utiliza. Yo le dije a mi esposa, venga el hermano o no venga, vamos a hacer la actividad. Porque yo no sé usted, pero yo necesito recibir. Yo necesito que Dios me hable. Yo necesito que Dios trate conmigo. El jueves que estuvo nuestro presbítero aquí, la palabra fue una bendición para mí.
Porque yo necesito recibir. Yo no puedo mandar el mensaje. No, yo no necesito. Yo, a mí que Dios no me hable porque yo no necesito. Que, no, yo necesito que Dios me hable. Que Dios hable a mi corazón. Que Dios hable a mi alma. Que Dios hable a mi espíritu. Que Dios hable a mi vida. Porque yo sé que estoy rodeado de peligros. No me puedo dormir. Porque si yo me duermo, el enemigo va a aprovechar que yo esté dormido y va a decir: esta es la ocasión de bajarle la cabeza a Laris. Hermano, no te duermas, despierta. Despierta. El diablo daría cualquier cosa por verte en el suelo. Por verte acabado, acabado. El diablo daría cualquier cosa por ver esta iglesia vacía. Él daría cualquier cosa, hermano, por meterme a mí en un escándalo. De hecho, lo ha hecho. A mí me han acusado de muchas cosas, pero aquí estoy con la frente en alto. A mí me han acusado mundano, pero nunca me lo han dicho de frente. Otros me acusan: ese señor es un ogro. Nunca me lo han dicho de frente. Otros dicen: ese señor es durísimo. O sea, yo a veces he dicho: pónganse de acuerdo, ¿soy mundano o duro? Al fin, ¿qué soy? Pónganse de acuerdo. El diablo daría cualquier cosa por acabarte. Pero yo quiero decirle en esta hora: si estamos despiertos, no podrá. No podrá. Y se tendrá que ir como perro con la cola entre las patas. ¿Cuánto damos gloria y alabanzas al Señor? Despiértate, hermano. Estamos en un año de familia, ¿verdad? El diablo quiere acabar tu familia. El diablo quiere destruir tu familia. Hermano, despiértate. Hermana, despiértate. Gloria al nombre maravilloso del Señor. Como siempre lo hemos dicho y lo diremos, Él no podrá entrar en nuestra casa. El jueves la palabra fue preciosa. Hay que cerrarle las puertas en el nombre del Señor. ¿Se acuerda? Estuvo el jueves usted en el culto. ¿Qué hay que hacer? Cerrarle las puertas. Cristo vive. Maravilloso el nombre del Señor. Despertar es sacar o salir del sueño. Y si algo Dios quiere es sacarnos del sueño. Tal vez Dios se ha dado cuenta que el diablo le está dando vueltas a usted. Tal vez Dios se ha dado cuenta que el diablo le está dando vueltas a su hogar, a su casa, a su familia. Porque la Biblia dice que él anda como león rugiente alrededor, dice, buscando a quien devorar. Y entonces Dios, que es bueno, que es misericordioso, entonces Dios dice: oye, hay que despertar a Julano porque el diablo le está dando vueltas. Hay que despertar a Julana porque el diablo le está dando vueltas. Hay que despertar a Aris porque el diablo le está dando vuelta y se está planeando cosas contra él. Que el Señor lo reprenda. ¿Cuánto damos gloria y alabanzas al Señor? A su nombre sea la gloria, hermano. Cristo vive. Míreme bien lo que le voy a decir. Manténgase despierto. Manténgase despierta. Ahora que Dios nos está dando la oportunidad de salir a predicar la palabra, por gracia y misericordia de Dios. Mire, hermano, uno siente como el diablo está endiablado. ¿Cómo lo ensuciamos ante el supervisor? ¿Cómo lo ensuciamos ante el presbítero? ¿Cómo lo ensuciamos ante la junta? O sea, ¿cómo paramos
no podrá Satanás. Gloria al nombre maravilloso del Señor. Lo que Dios va a hacer contigo, lo va a hacer contigo. Y lo que Dios va a hacer conmigo, lo va a hacer conmigo. Jehová cumplirá su propósito en esta iglesia. Y Jehová cumplirá su propósito con nosotros. Pero hay que despertar. No se confíe de todo el que se le acerca. No se confíe de todo el que se le acerca. Hermano, mire. Hay gente que no le gusta que nosotros digamos esto. Están enviando brujos a las iglesias. Están enviando satánicos a las iglesias. A echar conjuros. Yo les he contado. Hay gente que dice que no es así. A nosotros, una de las pastoras de esta zona 107, porque yo no le creo. Bueno, amén, va, pregúnteme. Ella dice: nosotros en las cámaras vemos cómo los brujos llegan a la medianoche al portón del templo a hacer conjuros, a echar conjuros. Vienen, echan conjuros, hacen una cosa, hacen otra. Gloria al nombre maravilloso. Y ella decía, y nos ha tocado meternos con la iglesia a orar, a reprender y a pelear y a batallar. Gloria al nombre maravilloso, para que el Señor reprenda al diablo. Gloria al nombre del Señor. Y usted sabe, hermano, ¿qué es lo que hacen esos brujos y esas brujas, esos satánicos y esas satánicas? ¿Cuál es el conjuro de ellos? Que esta iglesia se duerma, que el pastor de esta iglesia se duerma, que los pastores de esta iglesia se duerman, que el liderazgo de esta iglesia se duerma. Entonces comienzan a mandar para que la iglesia esté ahí durmiendo. Diablo mentiroso, que el Señor lo reprenda. Gloria al nombre del Señor. Mientras el diablo está haciendo ese trabajo, oh, para dormirte a ti, para dormirme a mí, para dormirnos a nosotros, por otro lado el Espíritu Santo está trabajando y diciéndole a la iglesia: hey, despierta, despierta, despierta, despierta. No podemos dormir en esta hora. Hay que estar despiertos, hermano. ¿Cuánto damos gloria y alabanzas al Señor? Cristo vive. Un soldado dormido lo van a matar. A uno le da dolor lo que le decía. Uno darse cuenta, hermano, lo que decía la palabra el jueves. O anoche, no recuerdo bien. Cuánta oportunidad Dios nos ha dado a nosotros. Mucha. Mucha. Y a veces uno pierde las oportunidades que el Señor le da. Te descuida. Y como decía la palabra el jueves, cuando uno se descuida es que comienza a vaciarse. Y a vaciarse. Y a vaciarse. Y eso es lo que nos decía el Señor el jueves. Ese espíritu que salió va y busca siete peores. Y entonces ese espíritu dice: fulano está en la iglesia, pero está vacío. Fulana está en la iglesia, pero está vacía. Nos podemos volver a meter en él. Nos podemos volver a meter en ella. Que el Señor reprenda al diablo, hermano. Gloria al nombre del Señor. Dígale al que está a su lado: no te descuides, mantente despierto. Mantente despierta. Oh, gloria al nombre maravilloso del Señor. Que cuando venga el diablo, que el Señor lo reprenda. No tenga que decir: está vacío, está descuidado, nos podemos meter otra vez. Le podemos meter odio al corazón. Le podemos meter venganza. Le podemos meter calumnia. Le podemos meter esto. Le podemos meter fornicación. Le podemos meter aquello, lo otro. No, hermano, que el diablo tenga que decir: está despierto. Está despierta. Está lleno de la gloria y de la presencia del Señor.
El Espíritu de Dios está en él. El Espíritu de Dios está en ella. Y que, como dice la palabra, resistí al diablo y de vosotros huirá. El diablo tenga que irse derrotado, hermano. Como dije antes, como perro con la cola entre las patas, diciéndolo, vine a destruir, pero no pude. La vine a destruir, pero no pude. Los vine a destruir, pero no pude. Y nosotros decimos otra vez, ni podrá. ¿Cuánto damos gloria y alabanza al Señor? ¿Puede dar esa gloria a Dios que se oiga, hermano? A su nombre sea la gloria. Bendito sea el nombre del Señor. Gloria a Dios. ¿Sabe que las trompetas se usaban para reunir al pueblo en tiempo de guerra? Y fue algo que dijo el hermano anoche. ¿Se acuerda? Pues mire, hermano, cuando a mí me gusta oír la palabra y me gusta detallar cuando los pastores están hablando. Hay gente que va a una convención o van a un retiro o van a cualquier y no prestan atención a la palabra, sino qué pasa para formar una tormenta. ¿Qué fue? No, la palabra, ni sé qué fue lo que dijeron. Uno debe estar atento a la palabra. Y el jueves o ayer, uno de los pastores decía, hay tiempo de guerra. ¿Se acuerdan? Gloria al nombre. Uno tiene que estar ahí, prestando atención. Por eso la Biblia dice, que si oyeres atentamente la voz de Jehová tu Dios. Yo no puedo estar escuchando la palabra y pendiente de qué boca hizo el hermano John, qué boca tenía el hermano Julano, qué cara tenía la hermana Julana, qué fue lo que le profetizaron a Julana, qué fue. No, porque fue a Julana, gloria a Dios. Yo tengo que estar pendiente es que Dios me está hablando a mí. A mí. Yo soy uno de los que cuando Dios le está profetizando a alguien, yo no tengo por qué estar ahí. No, porque yo digo, eso es para él. Si Dios me va a hablar, que venga y me hable a mí. Y si Dios no me habló a mí, pues amén, no me habló a mí. Gloria al Señor. Gloria a Dios. Lo hizo a través de su. Y el hermano decía que hay tiempo de guerra. Hermano, yo quiero decir, yo no sé si usted está en tiempo de paz o en tiempo de guerra. Porque alguien aquí me puede decir, oh, yo estoy en tiempo de paz, pastor. Yo veo al diablo y le digo, hey, pana, parcerito. O yo no sé si hay alguien aquí que dice, yo estoy en tiempo de guerra, pastor. Estoy en tiempo de guerra. Estoy batallando. Estoy luchando. Estoy guerreando. El diablo se quiere llevar a mis hijos y yo le estoy peleando. El diablo quiere acabar con mi casa y yo le estoy peleando, le estoy batallando. El diablo quiere hacer daño aquí en la iglesia, pero yo estoy peleando, estoy guerreando. El diablo quiere destruir mi país, pero yo estoy guerreando, yo estoy peleando. Así que hermano, hay tiempo de paz, pero hay tiempo de guerra. ¿Cuánto damos alabanzas al Señor? Y las trompetas se usaban para reunir al pueblo en tiempo de guerra para que fueran a la batalla. Entonces hay que despertar al pueblo para que vaya ¿a dónde? A la batalla. Y usualmente, ¿sabe que en los tiempos de paz la trompeta se usaban para reunir al pueblo en el santuario? Se usaba la trompeta en tiempo de paz para que el pueblo fuera al santuario a rendirle culto a Dios, a alabar a Dios, a adorar a Dios, a bendecir a Dios, a glorificar a Dios y a buscar el rostro de Jehová, su Dios. Cuando damos alabanzas al Señor, Cristo vive, hermanos.
Libro de Isaías, capítulo 52. Todavía nos quedan unos minuticos. Cristo vive y vive para siempre. Dice la palabra del Señor ahí, Isaías 52. Gloria a Dios. Si puede alabar a Dios, no hay problema, ¿verdad? Dice, despierta. ¿Qué más dice? Despierta. Vístete de poder, oh Sión. Ahora, mire usted lo que yo le decía. En el... Tranquilo. Tiempo de guerra. Gloria al Señor. Bueno, tiempo de guerra. El capítulo 51 dice: brazo de Jehová. Pero ahora, ¿qué dice? ¿Cómo dice? Vístete de poder, opción. O sea, en otras palabras, yo quiero que Dios haga cosas grandes conmigo y que el poder de Dios se despierte a mi favor. Entonces Dios me responde y me dice: despiértese usted. Despiértese usted. ¿Cuánto damos gloria y alabanza al Señor? ¿Alguien cree que la iglesia se tiene que despertar en esta hora para ver la gloria de Dios? ¿Quiere ver el poder de Dios obrando en su casa? Despiértese. ¿Quiere ver el poder de Dios obrando en su familia? Despiértese. ¿Quiere ver el poder de Dios obrando en su negocio, en su trabajo? Despiértese. Despertémonos. Si yo quiero ver el poder de Dios obrando a favor de este ministerio, yo me tengo que despertar, hermano. Nos tenemos que despertar. Quiero que Dios me bendiga, pero estoy dormido. Entonces Dios dice: hey, despiértate. Dele gloria y alabanza al que vive y reina para siempre. Mire lo que la Biblia dice, porque a mí me gusta lo que la Biblia dice. Por eso, hermano, yo cuando escucho gente, tenga cuidado, uno tiene que tener cuidado, ¿no? A veces hay gente que dice cosas como, por ejemplo, el único santo en la obra es el hermano no sé quién. Pues yo me creo santo, hermano. No sé si usted, para usted yo no lo sea. Ahora, si usted cree que yo no soy santo, pues diga de qué me acusa. ¿Sí me entiende? Otra cosa es el fanatismo suyo. Porque hay gente que se levantaron fanáticos. Que para ellos, para ellas, todo es pecado. Todo es malo. Usted no ve que hay evangélicos que otro va y se cuadra para una foto y dicen: ay, está pecando. Si usted es tan santa, ¿por qué no está en el cielo? Yo me creo un ser humano de carne y hueso. ¿Alguien aquí también es de carne y hueso como yo? ¿Defectos tenemos? ¿Imperfecciones tenemos? Hermano Joselín, en esta iglesia usamos el librito de instrucciones bíblicas para recién convertidos. ¿Ese no es el libro que siempre la obra ha usado? Porque hay gente aquí mismo, hay gente diciendo que esta iglesia es mundana, que esta iglesia se ven cosas. Cuando usted escucha a alguien así, dígale: ¿y qué hace aquí? Si usted sabe que somos mundanos, si usted sabe que somos pecadores y vamos al infierno, ¿qué hace usted aquí?
Hermano, gloria al nombre maravilloso del Señor para siempre. Que yo sepa, el único perfecto es Dios. Que yo sepa. Ahora, si usted me va a hablar a mí de santidad, deme ejemplo. Porque la santidad para mí es por dentro y por fuera. Cuanto damos gloria y alabanza al Señor. A su nombre sea la gloria, hermano. No se deje chantajear, hermano. Gente que ni ayuna, ni ora, ni busca a Dios, ni nada. Ni nada, nada, nada, nada. Ojo, en la obra hay gente que se acostumbró solo a señalar a los demás. Pero Cristo está en mí. ¿En cuántos está Jesucristo? Si tenemos fallas, el Señor nos puede cambiar y nos puede transformar. ¿Verdad que sí? Y estamos aquí no porque nos creamos perfectos. Estamos aquí precisamente porque estamos buscando que Dios nos cambie. ¿Cuánto damos gloria y alabanza al Señor? Cristo vive, hermanos. Despierta. Despierta. Viste poder, oh Sion. La Biblia dice: Jehová dará poder a su pueblo. Dios nos quiere dar poder, hermano, autoridad. Gloria al nombre del Señor. El Dios nuestro es un Dios de milagros, es un Dios de señales, es un Dios de prodigios, es un Dios de portentos, es un Dios de maravillas, es un Dios de cosas grandes. La iglesia tiene poder. Poder de Dios. ¿Qué más dice? Vístete tu ropa hermosa. Y mire, hermano, qué cosa, ¿no? Usted sabe que las ropas hermosas se visten cuando hay fiesta. ¿Cuándo fue? El martes hablamos de las fiestas de Dios. Y hay un dicho por ahí común que dice: me voy a poner el dominguero hoy. Y cuando usted habla de ponerse el dominguero, es la percha, ¿verdad? Si usted es una persona que se pone la percha, el dominguero, y alguien lo está criticando: mira cómo se viste, mira el orgulloso ese, mira la orgullosa esa, mira cómo se viste. Le doy la respuesta esta mañana, no mía, de parte de Dios. Vístete tu ropa hermosa. Así que si me va a criticar por lo que yo me pongo, le voy a decir: Dios me dijo que me pusiera la ropa hermosa. Y si Dios me dijo que me pusiera la ropa hermosa, ¿quién es usted para yo venirle a hacerle caso a usted? Yo le hago caso a Dios, no a usted. Si Dios lo bendice, hermano, disfrute lo que Dios le bendice. No tenga miedo. No, pastor, pero hablan de uno. Eso van a hablar siempre de uno. Si usted se baña, van a hablar que se baña. Y si no se baña, van a decir que cochino, ni se baña. Si usted no se viste, van a decir disque líder y no se viste. Oiga, disque ayudante de la junta y mírelo cómo se viste de feo. Pero si usted se viste orgullosa, el diablo siempre va a hablar, porque el diablo siempre tendrá las lenguas listas para hablar. Pero Dios está diciendo: vístete tu ropa hermosa. ¡Oh, Britalia! ¡Vístete de fiesta! Y dice: ¡oh, Jerusalén, ciudad santa! Hermano, usted cree. ¿Hay fallas en nosotros, como decía antes? Sí.
¿Tenemos errores? ¿Tenemos imperfecciones? ¿Hay caídas aquí? Sí las hay, como en cualquier iglesia. Como en cualquier iglesia. Pero si no viviéramos conforme a la palabra de Dios y conforme a la santidad de Dios, ¿usted cree que Dios estaría aquí con nosotros? ¿Usted cree que Dios vendría aquí con nosotros? Aquí nosotros hemos tenido aquí a hombres de Dios que nos han visto a nosotros, me han visto a mí, han visto a mi esposa, han visto a mis hijas. Imposible que ellos sean tan ciegos que no vayan a ver la mundanalidad que hay en mi casa. Si hemos estado en retiros, hemos estado en campañas, hemos estado en congresos, hemos estado en convenciones, los hemos tenido aquí, los hemos tenido en nuestra casa. De los hermanos están ciegos que no se han dado cuenta lo mundano que es la casa del hermano Aris. Lo mundano que es la iglesia de Britania. El jueves estuvo el presbítero aquí. Hoy vamos a tener por la tarde otro presbítero. Si usted sabe de alguien que está hablando que esta iglesia es mundana, ¿qué tal? Dígale, pues aproveche al presbítero que viene. Y dígale, hermano, ojo, ojo, mire desde abajo del tacón. Para que no se le pase nada. Pero primero revísese usted. Vístete tu ropa hermosa. Oh Jerusalén, ciudad santa. Porque nunca más vendrá a ti incircunciso ni inmundo. Oh gloria. Por tanto, no se levantarán los pecadores en la congregación de los justos. ¿Cuánto damos gloria y alabanzas al Señor? ¿Qué más dice? Mira lo que dice. ¡Sacúdete del polvo! Bueno, hermano, ¡sacúdete del polvo! ¿Qué más dice? ¡Levántate! ¿Qué más dice? ¡Y siéntate! Jerusalén, ¿qué dice? ¡Suelta las ataduras de tu cuello! Es decir, hermano, en Cristo somos libres. No hay ataduras. No hay ligaduras, no hay coyundas. Somos un pueblo libre. Somos una iglesia libre. Yo soy un hombre libre. Eva Shealah Maya. Si puede alabar a Dios, no sé si puede alabar a Dios. Nadie me puede acusar que estoy atado, que estoy amarrado. Ni el diablo, ni los instrumentos del diablo. Alabado sea el nombre del Señor. Yo soy libre. Suelta las ataduras de tu cuello. Cautiva hija de Sion. Hermano, si nos despertamos, Dios va a hacer cosas grandes. Gloria al nombre del Señor. Si esta iglesia logramos entender todo lo que Dios quiere hacer, va a ser maravilloso. Va a ser precioso. ¿Cuánto damos gloria y alabanza al Señor? Cristo vive. Yo quiero terminar porque estamos de campaña. Y en las campañas se ora. Alguien aquí. O sea, con sinceridad, no con hipocresía.
porque es que cualquiera puede venir a un culto, cualquiera puede ir a una iglesia para mirar a ver qué se dijo, qué se hizo y luego salir. Por eso el Señor Jesucristo dijo: no deis lo santo a los cerdos. No sea, dijo el Señor, que se os vuelvan y os despedacen. Porque alguien puede ir a una iglesia y escuchar y luego salir a pisotear no solo el mensaje, sino la persona. Así hace el cerdo. Uno de todo corazón, con toda sinceridad, uno tiene que identificarse siempre cuando uno oye la palabra. Y uno tiene que decir: ¿Dios me habló o no me habló? ¿Dios trató conmigo o no trató conmigo? Sencillamente, si Dios no me habló, pues yo no me voy a poner a ¿qué pasó? No, a mí Dios no me dijo nada. Ah, listo, está bien. Ah, pero tampoco no tengo que ponerme a hablar nada. La otra cosa es que yo diga: no, Dios me habló. Dios trató conmigo. Dios trató con mi vida. Tal vez haya alguien aquí en esta mañana que diga: es verdad, yo necesito despertarme. ¿Sabe quién es el único que nos puede despertar? El Espíritu Santo de Dios. No es el pastor, es el Espíritu Santo. Y tal vez haya alguien aquí que el Espíritu Santo haya estado tratando con él o con ella y haya estado diciéndole: despiértate, Julana, despiértate, Julano, despiértate, tienes que despertarte. Tal vez haya alguien aquí que el Espíritu de Dios le haya estado diciendo: estás dormido, estás dormida, estás dormido, estás descuidado, estás descuidada, no estás orando, no estás buscando. Tal vez haya alguien aquí que Dios tenga que decirle: te has dedicado al celular, a las películas. O tal vez hay alguien aquí que Dios tenga que decirle: te has dedicado a hablar, a criticar. Tienes que despertarte. Y qué bueno que en esta mañana usted pueda levantar sus manos y decirle: Señor, tú me conoces. Tú sabes quién soy yo. Por favor, despiértame. Despiértame. Sácame del sueño espiritual, de la apatía espiritual. Uno puede, hermano, uno puede justificarse. Uno puede sacar excusas, como decíamos al principio. Cuando papá o mamá nos van a despertar para ir a la escuela, al colegio, a la universidad, y decimos: ah, estoy cansado, hoy no voy a ir a clase, hoy no voy a ir a clase, me siento cansada, estoy cansado, anoche estuve hasta tarde, etcétera. Pero yo creo que es Dios el que nos está diciendo: despiértate, despiértate. Tal vez el enemigo está dando vueltas, y a esta iglesia el enemigo le da vueltas, hermano. ¿Cómo la destruye? ¿Cómo la acaba? A mi vida, yo lo sé. ¿De qué lo acusamos? ¿Qué hablamos contra él? ¿Qué decimos contra él? ¿Qué nos inventamos contra él? Y aquí hay gente que lo sabe, porque ellas lo hacen. Entonces Dios tiene que decir: Aris, despiértate, te están rondando. Están mirando.
mirando cómo acaban contigo. Oh, santo. Aquí está el Señor, hermano. Levanta tus manos. Abre tus labios. Abre tu boca. Señor, despiértame. Señor, despiértame. Tal vez hay algo que el enemigo está usando para adormecerte. Hay algo que el enemigo está usando para dormirte. Que el Señor reprenda al diablo. Que el Señor reprenda a los demonios. Que el Señor reprenda las tinieblas.

despiértate. Todavía estás a tiempo. Todavía estamos a tiempo. La trompeta no ha sonado, pero sonará. Todavía estamos a tiempo para ver el brazo de Jehová moverse. Todavía estamos a tiempo para ver la gloria de Dios. Todavía estamos a tiempo para ver el poder de Dios obrar a nuestro favor. Y Bashara Hamaya. Oh, seca tamanda la paseya. En el nombre de Jesús. Iba seca tamanda la vasaya. En el nombre de Jesús. Oh, brequishama. En el nombre de Jesús. Padre, glorifícate. Despiértanos. Despiértanos. Despiértanos. En el nombre de Jesús. Despierta a tu pueblo. Despierta a la iglesia. En el nombre de Jesús. En el nombre de Jesús. Padre bueno y santo. Oh Dios del universo. Jehová de los ejércitos. Despiértanos. Despiértanos. Despiértanos. Espíritu de Dios, despiértanos. Espíritu Santo, ven y despiértanos. Ven y despiértanos. Ven y despiértanos. Oh Rama Shamara Halaya. Ven y despierta, Señor. La niñez de la iglesia, los adolescentes, los jóvenes, las damas, los caballeros, los ancianos, las ancianas. En el nombre de Jesús. Despierta los hogares, las casas, las familias. Despiértanos, oh Dios.

Despiértame, despiértame. Oh, Rabashamarahalaya. Enda la Bakishama. Despierta el liderazgo de la iglesia. Oh, en el nombre de Cristo, en el nombre de Jesús, despierta cada su líder, Señor. En el nombre maravilloso y poderoso de Jesucristo el Señor. Oh, despiértanos, despiértanos, despiértanos, despiértanos. A cada hermano que sirve, a cada hermana que sirve, Señor, despiértanos, Señor, despiértanos. Todavía hay tiempo para despertar, para levantarnos del sueño. Todavía hay tiempo para ver la gloria de Dios, el poder de Dios, el brazo de Jehová orar. Aleluya, alabanzas, oh gloria a tu precioso nombre, a tu maravilloso nombre, a tu santo nombre. Despierta cada caballero, despierta cada dama, Señor, despiértanos. Cada maestra de escuela dominical, que en este lugar haya una iglesia despierta, un pueblo despierto, hombres despiertos, mujeres despiertas, vidas despiertas, Señor, en el nombre de Cristo. Que se rompan los yugos, que se rompan las cadenas, que se rompan las ataduras, que se rompan las ligaduras,

batalla espiritual. Despiértanos, oh Dios. Despiértanos, oh Dios. Despiértanos, oh Dios. Despiértanos, oh Señor. En el nombre de Cristo. En el nombre de Jesús de Nazaret. Oh, gloria. Líbranos de las acechanzas del diablo. Líbranos de las mentiras de Satanás. Líbranos de los engaños del enemigo. Líbranos de las malicias del diablo. Líbranos de las tácticas de Satanás. Líbranos de las maquinaciones del enemigo. En el nombre de Cristo, en el nombre de Jesús. Dedique un minuto para orar, hermano, hermana. Señor, líbranos, líbranos de las trampas del infierno, de las trampas de Satanás. Señor, líbranos de todo instrumento que el diablo quiera usar, de todo hombre usado por el diablo, de toda mujer usada por Satanás. En el nombre de Cristo, líbranos de aquellos que movidos por el espíritu inmundo, Dios mío, que movido de los demonios, Señor, nos quieren destruir, nos quieren acabar. Padre, líbranos en el nombre de Cristo, en el nombre de Jesús. Líbranos de los que nos odian,

Vieni pronto. Agradecemos la fiel sintonía de cada uno de nuestros oyentes que ha estado ahí atento al consejo de la palabra del Señor. Que sea Dios bendiciendo sus vidas de una manera especial. Les animamos a que usted siga ahí conectado con toda nuestra programación. Le recuerdo, a las 12 en punto estaremos en el espacio Clamor con los oyentes, a las 3 de la tarde la hora novena y toda nuestra programación de fin de semana. Hoy es viernes, ya terminamos esta programación por esta semana. Así que les animamos a que usted siga ahí conectado, a que se anime a escribirnos. Recuerde que si desea escuchar un tema musical, si quiere enviar un saludo, si quiere enviar una felicitación, lo puede hacer. Le recuerdo, nuestra línea de WhatsApp es 300-268-8997. Así que les animo a que usted nos haga llegar ese reporte de sintonía. Y sigamos deleitándonos con estas preciosas alabanzas que alaban y glorifican el nombre de nuestro Dios Todopoderoso en esta mañana.

0: 11:40 de la mañana y le damos inicio a este programa especial del Día de las Madres. Hoy queremos honrar y bendecir a esas mujeres valientes, amorosas y esforzadas que Dios nos ha regalado. Gracias por acompañarnos en esta hermosa, en este hermoso homenaje, por acompañarnos día a día ahí en la sintonía. Que el Señor bendiga sus vidas de una manera especial. En este día especial les enviamos un saludo lleno de amor a todas esas madres, a las que luchan por sus hijos, a las que oran en silencio, a las que nunca se rinden, las que son de ejemplo, esas mujeres de fe, esas mujeres de fortaleza, esas madres que día a día están ahí esforzadas, valientes. La palabra de Dios nos dice en Proverbios 31:28. Dice, se levantan sus hijos y la llaman bienaventurada.
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0: cariño. Y hoy queremos honrar, hoy queremos saludar, felicitar a todas esas madres, a todas esas hermanas que nos oyen día a día, que siempre están ahí conectadas. Que el Señor les bendiga. Les animo a todos nuestros hermanos a que usted, si quiere enviar una dedicatoria, si quiere enviar un saludo, si quiere dedicarle un tema musical, si tiene algunas palabras para dedicarle a su madre, a su hermana, a ese ser, nuestra línea de WhatsApp está habilitada. Les recuerdo, nuestra línea es 302-68-89-97. Ahí nos puede hacer llegar esas

Y quiero dejarles con este precioso tema, un canto a mamá, para saludar y para dedicárselas a todas esas madres que día a día están ahí en la sintonía. Así que deleítese con este precioso tema.

Y escuchábamos este precioso tema, Un Canto a Mamá, en la voz de Jamie Esther Moreno. Qué preciosa letra tiene esta hermosa melodía dedicada a todas esas madres como nos habla la palabra de Dios, esas mujeres valientes, esforzadas, que cada día luchan por sacar su familia, por sus hijos adelante, que son de ejemplo para otras madres. Que el Señor las bendiga.

Saludo para todas esas madres. Saludamos a nuestra pastora Denis Consuela, que el Señor le bendiga grandemente. A nuestra hermana Leida Barlanoa, que el Señor le bendiga. A nuestra hermana Ariana Meléndez, nuestra hermana Gloria, nuestra hermana Judith Contreras, que el Señor le bendiga. Nuestra hermana Glevi Jane, nuestra hermana Margarita Cerón, que siempre están ahí conectadas. Que el Señor bendiga sus vidas en esta mañana. A nuestra hermana Yadira, que el Señor le bendiga. Nuestra hermana Keila, bendiciones para usted, mi hermana. Nuestra hermana Andrea García, que el Señor le bendiga. Una madre que siempre está ahí también en la sintonía. Nuestra hermana Rosemary, nuestra hermana Luz, que el Señor le bendiga. Nuestra hermana Marta Reyes, bendiciones para ella. Mi hermana Carmen, bendiciones a mi hermana Patricia, a mi hermana Marelvis Pinto, que el Señor les bendiga. Mi hermana Dina Castelar, bendiciones para usted, mi hermana, que siempre está ahí en la sintonía. Que el Señor bendiga su vida en esta mañana. A todas nuestras hermanas que son madres, que nos sintonizan día a día, que el Señor les continúe bendiciendo. Les animamos para que usted siga enviando esa dedicatoria, para que reporte su sintonía.

También saludamos de una manera muy especial a nuestra hermana Mercedes Isabel, que siempre está ahí en la sintonía, que también es madre de dos preciosas hijas, que el Señor le bendiga grandemente, a mi hermana Nora Isabel, a todas esas madres que siempre están ahí conectadas. Bendiciones para ustedes, que el Señor les bendiga, que el Señor les ayude cada día a seguir adelante, a ser de ejemplo, a ser esas madres valientes, esas madres luchadoras, trabajadoras, constantemente por sacar sus hijos adelante. Bendiciones para ustedes en esta mañana. Que el Señor les bendiga de manera especial.

precioso regalo eres tu mamá. Ese es un regalo que Dios nos ha regalado, como es nuestras madres. El amor de una madre, el amor de una madre es uno de los regalos más grandes que Dios ha dado. Una madre cuida, protege, enseña y muchas veces sacrifica sus propias esfuerzas por ver el bien de sus hijos. Por eso la Biblia nos muestra mujeres de fe, como Ana, que oró por su hijo, y María, madre de Jesús, ejemplos de obediencia y amor. Una madre deja huellas eternas. Una madre siempre está en esa oración constante. Esa oración de una madre tiene poder. Dios fortalece a las madres que en todo tiempo luchan, oran, claman por sus hijos. Ese clamor no queda ahí en vano. Dios está ahí escuchando el clamor de esa madre. Que el Señor continúe bendiciendo a todas las madres del mundo, de todas las madres que nos sintonizan día a día. Y quiero dejarles con este precioso tema musical en la voz de Oscar Medina, Madrecita, para que usted se deleite.

0: 11 y 59 minutos y seguimos en este espacio saludando a todas esas madres, esas fieles oyentes que día a día nos sintonizan, que el Señor les continúe bendiciendo. Un saludo para mi hermana Luz Estela Serrano, que el Señor le bendiga grandemente. Y nuestra hermana quiere enviar saludos a todas esas madres, así que queremos escuchemos este audio con esas palabras de saludo de nuestra hermana.
1: Dios les bendiga a todos en esta preciosa hora de la mañana. Quiero enviar un saludo muy especial a todas las damas de la iglesia de Cornejo, mujeres esforzadas y valientes y madres esforzadas y valientes. Dios me las bendiga. Saludo muy especial a mi querida madre, la hermana Argilia en la ciudad de Bucaramanga, y a mi hija Natalia, que también es madre. Dios me las bendiga.

0: yo ya no.
1: Y a esta hora también queremos enviar un saludo muy especial a nuestra hermana Cecilia Ramírez, que el Señor le bendiga. También saludamos a Danitza, bendiciones para mi hermana, y ella envía un saludo muy especial para su madre, para su hermana, que el Señor les bendiga.

12 y un minuto del mediodía, ya hemos llegado a la parte final de este espacio, agradeciendo a cada uno de nuestros oyentes por estar ahí en la sintonía, también a todas esas madres, que el Señor les bendiga, que el día domingo puedan disfrutar con su familia, que sea un día de gran bendición, de muchas bendiciones para ustedes, que el Señor les ayude cada día. Y queremos terminar este espacio agradeciéndole al Señor por sus vidas, que sea Dios bendiciendo sus vidas de una manera especial, que sea Dios fortaleciendo cada día, que sea Dios ayudándolas por ese sacrificio que cada día hacen por sacar sus hijos adelante, que sea Dios dándoles esa salud, esa paz, esa alegría, esa sabiduría. Que las guarde, que guarde sus hogares, que las llene de su amor. A todas esas madres que están cansadas, que Dios les fortalezca. A esas que están pasando por pruebas, que Dios las sostenga con su mano poderosa, que les ayude cada día a seguir adelante. Muchas bendiciones para todas las madres que día a día nos sintonizan. Que el Señor bendiga sus vidas de una manera especial. Y les animo a que usted siga ahí en la sintonía, que no se desconecte, porque ya vamos a estar dando inicio a este espacio de clamor con los oyentes, donde estaremos orando por todas las madres, para que Dios las ayude por cada una de sus peticiones. Dios les bendiga. Sí.

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Gloria a Dios, aleluya, santo es el nombre del Señor, aleluya, que Dios les bendiga a todos los hermanos, gloria al Señor, le doy gracias a Dios por esta oportunidad que Él me brinda de estar nuevamente aquí en sintonía, gloria al Señor, aquí en este tiempo de clamor con los oyentes, gloria al Señor, que Dios les bendiga a todos los hermanos que están allí en sintonía. Gloria al Señor que nos han acompañado en esta mañana especial. Gloria al Señor, un saludito muy, pero muy especial a todas esas madres, a cada hermana que está allí. Dios les bendiga mucho. Gracias por esa labor tan bonita, tan especial que cada día usted hace ahí en ese hogar, en esa familia. Recordemos que somos importantes para Dios. Somos muy valiosas. Gloria al Señor. Le doy gracias a Dios por permitirme estar aquí en el programa Clamor con los oyentes, un programa, hermano, especial. Vamos a hacer este día para clamar, para orar, amén, por esas madres, gloria al Señor, para que cada día Dios nos fortalezca. Pero también extiendo un saludo muy especial al pastor Jason Jiménez, a su amada esposa, a nuestro hermano Janiel, que el Señor les bendiga mucho. Dios bendiga mucho este ministerio, cada día Dios lo respalde, derrame muchas bendiciones sobre ellos, sobre mi hermana Geraldine Barranco también, Dios la bendiga, gracias por ese corazón dispuesto para servir a Dios, pero también a todos los oyentes que nos escuchan de diferentes lugares, aquí en Colombia, también en diferentes naciones, que Dios bendiga a cada oyente, a cada familia, a cada hogar, hermanos, que el Señor derrame muchas bendiciones, amén. Mucha fortaleza en estos tiempos difíciles, en estos tiempos donde la palabra de Dios dice que son peligrosos, hermanos, peligrosos. Que Dios nos sostenga de su mano poderosa. Vamos a presentar, mi hermano, mi hermana, este programa, pidiéndole la ayuda, la dirección, la guía al Señor. Que sea Dios tomando el control, hermano, que sea de gran bendición este tiempo de clamor con los oyentes. Padre amado que estás en los cielos, te damos gracias por esta oportunidad, por esta bendición, por este privilegio de estar aquí, Señor, nuevamente, en clamor con los oyentes, Señor. Gracias por este programa, Señor. Gracias, Dios mío, Padre, por la vida, por la salud, Dios mío, por esta semana, Señor. Oh, Dios, por tu protección, por tu cuidado, Dios. Gracias, Dios mío, porque tú has estado día y noche con nosotros, Señor, fortaleciéndonos, sustentándonos, ayudándonos, Señor, sanándonos, Señor, ministrándonos. Padre, gracias, Dios mío, por cada oyente, Señor, por cada hermano, Señor, que está ahí en sintonía, Señor, gracias por sus vidas, gracias por sus familias, Señor, gracias, Dios mío, te adoramos, te bendecimos, Señor, te glorificamos, te exaltamos, Señor, te damos a ti la gloria, te damos toda la honra a ti, Padre, te pedimos, Señor, que seas tú tomando el control de este tiempo, Señor, de clamor con los oyentes, que seas tú ministrando a nuestro corazón, a nuestra mente, a nuestra vida, Señor. Sin ti nada somos, sin ti nada podemos hacer, Dios mío. Cúbrenos con tu sangre preciosa, Señor, límpianos de todo pecado, de toda maldad, de toda perversidad, Dios mío, límpianos, Señor, queremos ser ese pueblo limpio, como dice tu palabra, sin mancha, sin arruga, Señor, Dios todopoderoso, ten misericordia de nosotros, ten misericordia de cada hermano, ten misericordia de cada hermana, Señor, ayúdanos a entrar en el secreto, Señor, a entrar, Dios mío, Señor, oh, Dios mío, al lugar santísimo, Señor, queremos, Dios mío, que nuestras oraciones lleguen ante tu presencia, que no tengan estorbo, Dios mío, Señor, que tú reprenda la obra del enemigo, Señor, toda fuerza del mal, Dios mío, toda atmósfera pesada, Dios mío, Padre, tú seas despejándola,
Dios Todopoderoso, obrando, Dios mío, Señor, porque hay una gran necesidad en nuestro corazón, en nuestras vidas, en nuestros hogares, de tu presencia, de tu ayuda divina, Señor. Clamamos que sea de bendición este tiempo, Señor. Oh, Dios mío, que seas tú impartiendo, Dios mío, en nuestras vidas esa fortaleza, ese poder, esa ayuda que viene del cielo, Señor. Te lo pedimos, te lo rogamos, Señor, te lo suplicamos, Señor, te lo pedimos en el nombre de Jesús. Aleluya, gloria al Señor. La palabra de Dios dice, mis hermanos, en Salmos 67, Dios tenga misericordia de nosotros y nos bendiga, haga resplandecer su rostro sobre nosotros, aleluya, para que sea conocido en la tierra tu camino y todas las naciones tu salvación, aleluya, hermano, que Dios tenga misericordia de nosotros, hermano, necesitamos esa misericordia, necesitamos esa bendición de Dios en nuestras vidas como mujeres, como madres, hermanos. Necesitamos esa bendición de Dios. Necesitamos, hermano, esa misericordia que se renueva, dice la palabra de Dios, cada día. Necesitamos que el Señor nos ayude, que el Señor nos fortalezca, que el Señor, hermano, cada día ponga esa palabra, ese amor, esa sabiduría. Amén, para poder seguir siendo, hermanos, esa bendición en nuestro hogar, esa bendición para ese hijo, para ese esposo, amén, porque a veces, hermano, se convierte, hermano, todo una carga pesada, que a veces, hermano, no podemos llevar solas. Sabemos que Dios es nuestro aliado, Él es el que va delante de nosotros, que no estamos solas en esta carrera, que no estamos solas en estas batallas que día a día tenemos que enfrentar como madres, hermanos, a desafíos, hermano, a muchas cosas tenemos que enfrentar, pero con la ayuda de Dios todo es posible. Todo lo podemos en Cristo que nos fortalece. Y vamos a pedirle a Dios que esa misericordia esté con cada una de nuestras vidas, que esa bendición esté con usted, conmigo, porque queremos ver la gloria de Dios, porque queremos ver la mano de Dios obrando en nuestra familia, a favor de nuestros hijos, a favor de ese esposo. Amén. Clamemos con todo el corazón. Amén. Padre amado que estás en los cielos, te alabamos, Señor, te bendecimos. Te damos gracias, Señor, porque tú has sido bueno, Señor, hasta este día, Señor. Tú, Señor, nos has sustentado, nos has fortalecido, Señor. Pero tú sabes que cada día, Señor, oh Dios mío, Señor, cada día está difícil, Dios mío, la situación, los problemas, Señor, las situaciones que tenemos que enfrentar. Por eso hoy, Dios mío, venimos a ti a clamar. Oh, Dios mío, venimos a pedir tu misericordia, Señor. Venimos, Señor, a decirte, Dios mío, que sin ti no somos capaces. Si tú no vas con nosotros, si tú no estás con nosotros, Señor, nada podemos hacer. Dios mío, hay unas madres, Señor, que te necesitamos. Yo te necesito, Dios mío, Señor, cada madre, cada mujer te necesita, Dios mío, en estos tiempos, Señor. Necesitamos tu ayuda, Dios mío, tu guía, tu fortaleza, Señor, tu sabiduría, esa sabiduría que viene de lo alto, Señor, ese poder, Dios mío, para vencer, Dios mío, todo problema, cada dificultad, Dios mío, Señor, que aunque el enemigo venga como río, Señor, tú levantes bandera en nuestra casa, en nuestra familia, en nuestras vidas, Señor, Dios mío, tú has prometido estar con nosotros, Dios mío,
todos los días de nuestras vidas, Señor. Ayúdanos, ayúdanos, clamamos, Señor, intercedemos, Señor, por nosotros, las madres, Señor, que nos has dado ese privilegio, esa bendición de tener hijos, de tener hijas, Señor. Gracias, Dios mío, por darnos esa bendición. Gracias, Dios mío, por darnos la fuerza, Dios mío. Gracias por darnos la oportunidad de ser madres, Señor. Gracias, Dios mío, Señor, porque tú has sido el que nos ha regalado esos hijos, porque tú eres el que nos ha dado esas hijas, Dios mío, Señor, y te pedimos que nos ayudes, Señor, cada día, que nos fortalezca, Señor, que nos dé, Dios mío, de tu gracia para cada día, Señor, ser esas madres amorosas, ser esas madres, Dios mío, que guíen, Señor, Dios mío, que cada día puedan esas madres, Dios mío, corregir a esos hijos, Señor, nos dé discernimiento, Señor, nos dé sabiduría, Señor, nos ayude, Dios mío, Padre, porque sin ti nada podemos hacer, Señor, enséñanos tu palabra. Ayúdanos a ser un ejemplo, Señor. Ayúdanos, Dios mío, a enseñarle los valores a nuestros hijos, Señor. Ayúdanos a enseñarles a amarte, Dios mío, con todo el corazón. Que nuestros hijos puedan ver en nosotros, Dios mío, ese reflejo de tu amor. Padre, que con nuestro ejemplo ellos vean, Señor, cómo se ama a Dios, cómo se sirve a Dios, Señor. Ayúdanos cada día, Padre. Danos ese consejo sabio, Dios mío. Danos ese consejo sabio para ellos que les llegue al corazón. Ayúdanos a tocarle el corazón a nuestros hijos, Señor. Ayúdanos que nuestras palabras, Señor, Dios mío, lleguen, Dios mío, Señor, como ese bálsamo, Señor. Que esas palabras lleguen, Señor, Dios mío, como ese aceite, esa agua que refresque sus vidas. En medio de sus batallas, de sus luchas, Dios mío, encuentren, Dios mío, Señor, en esa madre, estos abrazos, Dios mío, ese consejo, Señor. Ayúdanos, Espíritu Santo de Dios, ayúdanos, Señor, a ver el estado de nuestros hijos, Señor. Ayúdanos a ver más allá, Dios mío, que ven nuestros ojos, Señor. Ayúdanos a discernir, Dios mío, Señor. Padre, el plan del enemigo, Señor, ayúdanos cuando pasamos por el desierto, Señor, con nuestros hijos, Señor, vamos en el camino, en el desierto, donde el agua nos falta, Señor, ayúdanos, danos fuerza, Dios mío, Señor, para poder vencer, Dios mío, para poder luchar junto a ellos hasta el final, hasta ver la victoria, Señor. Ayúdanos a no abandonar a nuestros hijos, Señor, ahí en el desierto, Dios mío, Señor, donde no vemos nada, Señor, Dios mío, Señor, que podamos, Dios mío, tú nos abras los ojos de Dios mío y podamos ver esa fuente, Señor, de agua viva que solamente está en ti, en tu presencia, Señor. Ayúdanos, Espíritu Santo de Dios, a ser madres esforzadas, Dios mío, a ser madres dispuestas, Dios mío, a pagar ese precio por esos hijos, por esas hijas, Dios mío. Ayúdanos a ser madres de oración, Dios mío, ayúdanos a ser madres, Dios mío, Señor, que paguen ese precio, Dios mío, en la rodilla, Señor, porque lo que no podemos hacer, Dios mío, con nuestros labios, oh Dios mío, humanamente, tú lo puedes hacer, Dios mío, porque tú eres ese Dios de los imposibles, Señor. Oh Dios, ayúdanos a ser mujeres de fe, Señor. Mujeres, Dios mío, Señor, Dios mío, que se rían del porvenir. Oh Dios mío, que nos estanque, que no nos estanquemos a ver el presente, sino creamos que tú tienes el poder para cambiar, para transformar, para hacer grandes maravillas, porque
porque tú eres ese Dios que abre las puertas, Señor, porque tú eres ese Dios que cambia el corazón, porque tú eres ese Dios que abre ríos en el desierto, Señor. Tú eres ese Dios todopoderoso. Ayúdanos, Padre. Ayuda a cada madre que se siente desalentada, Señor, sin fuerzas, Dios mío. Oh, Padre amado, que sea tu Espíritu en esta hora, llenando, Señor, fortaleciendo, Señor, ungiendo, Señor, Padre, nuestras cabezas con aceite, Señor. Ese aceite fresco de tu Espíritu Santo, Señor, que podamos ser madres de visión, Padre, que podamos ser madres, Señor, llenas del Espíritu Santo, Señor. Llena nuestras mentes, Señor, de tu presencia, llena cada madre, Señor. Tú conoces los sufrimientos de cada madre, Señor, las tristezas de sus corazones, Señor, las soledades. Oh, Dios, las angustias, las impotencias que hay en cada corazón, Dios mío. Obra con poder, Dios mío, obra con poder, porque sin ti nada podemos hacer, Dios mío. Ayúdanos a estar en la vid. Ayúdanos a estar ahí en la vid verdadera, Señor, para poder llevar esos frutos, Señor. Oh, Padre, ayúdanos a ser mujeres entregadas a ti, Señor, mujeres dispuestas, Dios mío, para alabarte, para adorarte con el corazón, Dios mío, para poderte servir con nuestras manos, con nuestras

Señor, tú puedas, Señor, hacer grandes maravillas, Señor. Tú nos llenes, Señor, nos uses, nos levantes para la gloria de tu nombre, Señor, ahí en ese hogar, en esa familia, Señor, tú nos levantes en esa congregación donde tú nos has colocado, Señor. Tú nos respaldes, nos llenes de tu amor, de tu sabiduría, Señor. Que podamos ser mujeres sabias, Señor, que edifiquen la casa, Señor. Que podamos ser esas mujeres que construyan, Dios mío, Señor. Que levanten, Señor. Padre, que protejan, Señor. Ayúdanos, Señor, a ser esas madres, Señor. Que adornen esta casa, Dios mío, con esos frutos de amor. De fe, de esperanza, Dios mío, de paciencia, Señor. Ayúdanos, Padre, te lo pedimos, te lo rogamos, Señor. Te lo suplicamos, Señor, que tú seas nuestra ayuda, que tú seas nuestra fortaleza en los momentos difíciles, Señor. Ayúdanos a confiar en ti, Padre, en los momentos buenos, pero también en los momentos difíciles, Dios, que podamos tomar buenas decisiones, que podamos ser esa ayuda idónea, Dios, para ese esposo, Dios, que podamos ser, Dios mío, Señor, esas madres, Señor, oh Dios mío, esas madres ejemplares, esas madres dedicadas, esas madres dispuestas, ayúdanos, Señor, ayúdanos a no enredarnos en las cosas de este mundo, ayúdanos, guárdanos de la vanidad, del orgullo, Dios mío. Guárdanos, Dios mío, del pecado, Señor, que acecha nuestra alma, Señor. Guarda nuestra lengua, Señor, Dios mío, guarda nuestros oídos. Guarda nuestro ser, nuestra alma, nuestro cuerpo, Dios mío, para ti, Señor. Padre, ayúdanos cada día a ser mujeres de bendiciones, de bendición, Dios mío, para ese hogar, para esa familia, Señor. Ayúdanos a ser esas madres, Señor. Ayúdanos a ser esas mujeres, Dios mío, que imparten, Señor, cada día ese conocimiento, ese ejemplo, Señor. Padre, glorifícate de una manera especial en aquellas que no han podido ser madres, Señor. Tú puedes hacer un milagro, Dios mío, en sus cuerpos, Señor. Tú puedes hacer un, Dios mío, un milagro, Dios mío, en cada matriz, Señor. Tú estás obrando, Señor, ayudando, Señor, levantando el ánimo de aquellas jóvenes, de aquellas madres que no han podido tener hijos, Señor, llenando el vacío de sus corazones, Señor. Quien que no tengan hijos, tal vez, Dios mío, Señor, físicamente, tengan hijos espirituales. Señor, sean mujeres consejeras, amadoras, Dios mío, de aquellos niños, de aquellas personas que están a su alrededor, Dios mío, Señor, seas tú llenando el vacío, Dios mío, ayudando, Dios mío, a aquellos matrimonios que no han podido, Señor, tener hijos, Señor, seas tú haciendo milagros, Señor, sanidades, Dios mío, en cada cuerpo. En cada matriz, Señor, para la gloria y honra te lo pedimos, Señor. Te lo rogamos, Señor. Te lo suplicamos, Señor. Pero también te pedimos por aquellas madres, Señor. Oh Dios mío, que no te conocen aún en la iglesia, Dios mío, Señor, que están ahí desconectadas del propósito tuyo. Dios mío, Señor, que no saben, Dios mío, la responsabilidad que es tener un hijo, Señor, ayúdale, Dios mío, dales amor por ese hijo, por el alma de ese hijo, Señor, que muchas veces los dejan, Señor, los abandonan, Señor, muchas de ellas se despreocupan de ese niño, de esa niña que han Dios, tú has puesto en sus manos, Señor. Padre, que ellos vuelvan en sí, Dios mío, que podamos darle el valor a ese hijo, Señor, a esa hija, Señor. Padre, por favor, te lo pedimos, Señor, por esas madres en el mundo, Señor, que abandonan a sus hijos, que se arrepientan, que busquen de ti, Señor, aquellas madres que en este momento, Dios mío, quieren abortar a su hijo, Señor, que se arrepientan, Señor, que se vuelvan a ti, Dios mío, que hagan,
Dios mío, Señor, un alto en su camino, seas tú rearguyéndoles, dándoles el valor, dándoles la fuerza, Dios mío, Señor, para traer a ese niño, para traer a esa niña a este mundo, Dios mío, Señor, Padre Santo, ten misericordia de esta humanidad, de esas madres, de esos padres que maltratan a sus hijos, Señor. Ten misericordia de esos niños, Dios, que ellos se conviertan, que esas madres se conviertan a ti de todo corazón, Dios mío, Señor, y tú puedas hacer una grande obra en esos corazones, porque tú cambias el corazón, Padre. Porque tú cambias, Dios mío, la vida, Señor, te lo pedimos, Señor, te lo rogamos, te lo suplicamos, Señor, y te damos gracias, Dios. Gracias, Dios mío, gracias por escucharnos, gracias por oírnos, Señor, gracias por atendernos, gracias por siempre estar ahí a nuestro lado, Señor, gracias. Aleluya, gloria a Dios, le damos gracias a Dios porque Él ha sido bueno, hermanos, Él ha sido fiel, hermanos, siempre hemos contado con el Señor, hermanos, para cada día. Seguir adelante, hermano, en esta labor, en esta preciosa labor de ser madre, hermanos. Tal vez uno tiene un hijo y no tenemos ese conocimiento, cometimos muchos errores, pero ahí ha estado Dios para corregirnos, ahí ha estado Dios para guiarnos. Y qué bueno que su palabra siempre ha llegado a tiempo, hermanos, y ahora mucho más, hermano, con los programas que se están dando. Amén, con cada ministerio, hermano, uno puede entender muchas cosas que tal vez antes no entendíamos. Amén, darle la importancia, hermano, a ese hijo y darle esa importancia, ese papel tan importante que es ser madre. Amén, que Dios siga ayudándonos, hermanas. Gloria al Señor y feliz día para todas. Que Dios les bendiga. Sabemos que el Día de la Madre es todos los días, hermanos. Todos los días, hermano, debemos demostrarle a esa madre cuánto le amamos, cuánto le valoramos, cuánto lo que es especial para nosotros es esa madre. Amén. Vamos a estar escuchando un cántico también que alaba, que glorifica el nombre del Señor.

Aleluya, precioso es el nombre del Señor, aleluya, qué bueno, hermano, que podemos contar con esas mujeres esforzadas, amén, esas madres que lo dan todo, amén, hermanos, porque cuando uno tiene un hijo le cambia la vida, hermanos, podemos ver que ya nosotros ya no vivimos, todo lo vivimos para ese hijo, para esa hija, para esa familia, amén. Nuestro corazón está feliz si nuestros hijos están bien. Amén. Nuestro corazón, hermano, está feliz si mi hijo tiene. No importa que ya tal vez no seamos nosotros las que tenemos, las que compramos. No. Compramos tal vez para ese hijo y nos sentimos llenas, plenas, felices. Amén. Es el valor que el Señor nos ha dado, ese valor de amar. Amén a esos hijos, de valorarlos. Le damos gracias a Dios porque Él está en nuestro corazón. Amén, porque a través de su palabra llegó a nuestra vida, hermanos, y nos enseñó que debemos amar a esos hijos, valorar esa familia. Amén. Y en Proverbio vamos a estar leyendo este proverbio muy lindo, que es dedicada a la mujer. Amén, a esa

0: madre. Amén a ese, a esa madre, a ese ser hermoso que Dios nos ha dado. Dice aquí elogio a la mujer virtuosa. Amén. La palabra elogia, hermano, como decir, le demuestra, hermano, a esa mujer virtuosa esos elogios. Amén. Mujer virtuosa, dice, ¿quién la hallará? Porque su estima sobrepasa largamente a la de las piedras preciosas. Amén. Hermano, podemos ver que Dios hace de nosotros esas mujeres virtuosas. Tal vez en el mundo no tuvimos un modelo, tal vez no tuvimos una enseñanza, pero qué bueno que cuando llegamos a Dios, hermano, encontramos esa enseñanza de la palabra de Dios que nos enseña, amén, a ser esas mujeres virtuosas, esas mujeres dedicadas, esas mujeres, hermano, como dice aquí, que sobrepasa largamente a las piedras preciosas. Amén, empezamos a entender el valor de una familia, el valor de un hijo. Amén, la responsabilidad, hermano, de tener un hijo. Amén, porque hay muchas personas que tienen hijos, tienen muchos hijos, pero no les dan el valor. Amén, no piensan que es una vida muy valiosa que Dios colocó en nuestras manos, que Dios nos dio una herencia, amén, que Dios nos dio, hermanos, como dice la palabra de Dios, herencia de Jehová son los hijos, amén. Es una herencia preciosa que Dios nos ha regalado, es una perla, es un diamante que el Señor nos ha regalado, que tenemos que cuidar. Nosotros no vemos los diamantes tirados por allí en la basura, ni el oro, ni una herencia, no. Cuando uno tiene algo de valor, lo cuida, lo valora, amén. Y está pendiente de que nada le pase, que nadie lo robe, que nadie, mejor dicho, en manos, cuidarlo, cuidar ese tesoro. Y los hijos son un tesoro que Dios nos ha regalado, una bendición, amén. Por eso nosotros como madres tenemos que estar allí, como esa centinela, como ese vigilante mirando, como dice la palabra de Dios, el estado de nuestras ovejas. Amén. Porque hay ovejitas, hermanos, que están ahí, hermano, golpeándose contra la pared, golpeándose contra, de pronto, contra un árbol, y es porque un gusano se ha introducido, amén, en su cerebro, y está carcomiendo allá ese cerebro, amén. Y así muchas veces el enemigo, hermana y hermano, está destruyendo, lastimando este hijo en su mente, en su corazón, colocando en ellos, hermano, pensamientos, colocando en ellos tal vez, digamos, pecado. Amén. Pero si hay una madre que está orando, si hay una madre que está allí viendo cómo está el ánimo de su hijo, cómo le ve sus actitudes, usted le va a echar aceite, lo va a ungir, le va a decir, hijo, no estás solo, tú no estás peleando solo esta batalla, va a orar por ese hijo, hermano, y le va a imponer las manos, y le va a orar, y Dios va a derramar de ese aceite, porque cuando esa ovejita, hermano, está en ese estado, el pastor le echa ese aceite, y ese animal, ese gusano se ahoga, y se muere, amén, y deja de ya de picarle, ya deja de dolerle. Amén, porque se muere. Y así es cuando usted ora por ese hijo, cuando usted ayuna por ese hijo, cuando usted, hermano y hermana, que está allí en sintonía, usted ora por su hijo y dice, voy a sacar este ayuno por mi hijo, porque lo veo como frío, lo veo como triste, lo veo como angustiado, lo veo tal vez con actitudes raras. Voy a orar por ese hijo en las noches, en las madrugadas, para que sea Dios derramando, guiando, iluminándole su camino, porque hermanos, son tantas las cosas que suceden, tantas cosas que pueden suceder alrededor de nuestros hijos, Y muchas veces como madre podemos estar desapercibidas, podemos estar, hermanos, distraídas, podemos estar entregadas a otras cosas, pero no al cuidado verdaderamente de ese hijo, de esa hija. Amén. Entonces vemos aquí, hermano, en este proverbio, una madre virtuosa, amén, que tiene muchas cualidades, que tiene, hermano, muchas, muchas cosas bonitas que resaltan de ella. Amén. Dísela aquí en el 21. No tiene temor de la nieve, porque su familia, amén, por su familia, porque toda su familia está vestida de ropas dobles. Amén. Qué bueno que hay una madre que preocupada por el bienestar de ese hijo, de esa hija. Amén. Que sabiendo que necesita, que puede hacer, amén, cómo puede ayudar en esta familia, cómo puede aportar, hermano, porque el Señor nos ha regalado manos para trabajar como esta mujer virtuosa, nos ha regalado, hermano, gloria al Señor, talentos, amén, porque ella dice que hace tapices, amén, ella también aporta a la economía, si ese padre no puede. Si a ese padre no le alcanza, ella también, Señor, ¿yo qué hago? ¿En qué emprendo? ¿En qué puedo aportar? Y ella dice que hace tapices de lino fino y púrpura es su vestido, amén. Vemos que ella aporta a la familia, aporta a esos hijos. Cuando el papá no tiene, hay una madre que dice, yo puedo ayudar, yo puedo aportar. Pero también dice que se levantan sus hijos y la llaman bienaventurada. Amén. Hermano, llega el momento, hermano, de que ese sacrificio, que ese amor que usted y yo le damos a nuestros hijos, hermano, se refleja en ese amor de ese hijo. Porque ellos, esos hijos se levantan, dice, y le llaman bienaventurada. Qué bueno, hermano, que diga ese hijo, esa hija de nosotros, yo tengo una madre buena, una madre esforzada, yo tengo una madre temerosa a Dios, hermano, qué lindo que esos hijos no nos vean saliendo para una cantina o con otros hombres, sino que nos vean cada día yendo a la iglesia, sirviéndole a Dios. Con ese esposo que un día Dios nos regaló, hermanos y hermanas, para toda una vida, en todo tiempo, en los tiempos buenos, en los tiempos malos, esos hijos puedan ver que sí se puede, que el Evangelio, hermano, nos hace, hermano, hacer lo que el mundo no hace, porque cualquier problemita que en el mundo hay, cualquier dificultad, solamente dicen, bueno, divorciémonos. Pero en el camino de Dios vemos que uno le ora a Dios. Uno, hermano, le pide a Dios esa ayuda y vemos la ayuda divina de Dios y esos hijos también la ven y ven ese ejemplo que usted y yo le estamos dando. Amén. Porque también la palabra de Dios registra mujeres malas, mujeres que no dieron un buen ejemplo. Amén. Un buen ejemplo de madres, mujeres que tal vez, hermano, mataron a sus propios hijos. Amén, por andar en su pecado, amén, por andar en su maldad, porque por tener un corazón perverso, por tener un corazón malo, porque si nosotros no tenemos a Dios, hermano, no tenemos, mejor dicho, el pecado. Tenemos al diablo ahí que nos va guiando. No valoramos a esos hijos, no valoramos a ese esposo, no valoramos la familia que Dios nos ha dado. Por eso, hermano, Dios dice de la mujer virtuosa, ¿quién la hallará? Amén. Porque necesitamos, hermano, darle lugar a la palabra de Dios. Necesitamos cada día, hermano, orarle a Dios que nos ayude. Porque son pocas las que quieren disponer su vida para Dios. Pocas las que quieren dejar la vanidad, el pecado. Por eso dice, ¿quién la hallará? Amén, porque pocas quieren, hermanos, someterse a la palabra de Dios. Pero Dios cuenta con esas mujeres que están ahí luchando en la iglesia por esos hijos. Y que Dios nos ayude, hermanos, a cada día, hermanos, a poner la mirada y nuestra confianza en el Señor, porque dice aquí, engañosa es la gracia y vana la hermosura. Amén. La mujer que teme a Jehová, esa será alabada. Gloria a Dios. Hermano, preocuparnos cada día para que Dios ponga, Dios, ese temor de Dios en nuestros corazones. Que cada cosa que hagamos, hermano, digamos, sea con el temor de Dios. Amén, porque Dios tiene en cuenta a esa mujer. Esa mujer, Dios, hermano, la alaba. Porque la mujer que teme a Jehová, esa será alabada. No importando, hermano, que tal vez no tengamos el cuerpo que muchas desean tener, no importa, somos valiosas para Dios. Lo que hacemos para Dios, hermano, vale la pena. Cuidar de ese hogar, cuidar de esos hijos, hermano, dar ese buen ejemplo, hermano, vale la pena. Amén, porque usted, hermano, aunque no seamos importantes para el mundo en cuanto de pronto que nos pongan en una revista, en la televisión, pero hay un vecino, hay un familiar que está notando en nosotros esa diferencia, ese amor, esa entrega, hermano, porque dice la palabra de Dios que aún sin palabras podemos ganar, hermano, muchas almas para Dios, porque dicen, ay, esa mujer es una buena madre, ay, esa mujer es fiel a ese esposo, esa mujer es una buena creyente, esa mujer es una mujer que verdaderamente le sirve a Dios, hermanos. Que Dios nos ayude cada día a ser esas madres virtuosas, esas madres entregadas, esas madres dispuestas para toda buena obra. Porque hay momentos donde nosotros no podemos cansar, hermano. Como dice la Biblia, no te canses de hacer el bien. Porque, hermano, vamos a también a recibir esas bendiciones si no desmayamos. Porque a veces, hermano, los problemas, a veces las situaciones, hermano, tal vez la rebeldía de ese hijo nos hace desanimar. Pero, hermano, no nos cansemos, no desmayemos, sigamos confiando en el Señor, sigamos orando por ese hijo, sigamos clamando. Sigamos cada vez que usted vea a ese hijo, cada vez que usted tenga la oportunidad, háblele del Señor, háblele cuánto Dios le ama, háblele cuán importante es para Dios y para usted, hermano. Vamos a orar que Dios nos ayude a ser esas mujeres virtuosas, esas mujeres valientes, que cada día podamos llevar en alto su palabra. Padre amado que estás en los cielos. Te adoramos y te bendecimos, Señor. Te damos gracias por tu palabra, Señor. Porque tu palabra nos habla, Dios mío, de una mujer virtuosa, de una madre, Dios mío, que se preocupó, que valora a su familia, que ama a sus hijos, Señor. Ayúdanos, Señor, a ser como esta mujer virtuosa, Dios mío. Ayúdanos cada día a ser como esta mujer, Dios mío, Señor, valiente, esta mujer esforzada. Esta mujer entregada a ese hogar, a esa familia, Señor. Danos, Señor, esa alegría, danos ese gozo, Dios mío, de construir, de levantar un hogar conforme a tu palabra, Señor, conforme al consejo de tu palabra. Oh, Dios mío, Señor, ayúdanos, Señor, a ser como Eunice, Señor. Padre, ayúdanos a ser, Dios mío, Señor, como Ana. Ayúdanos a ser madres dispuestas, Dios mío, entregadas a ti, Señor, Dios mío, Señor. Que sea tu Espíritu guiándonos cada día, Señor, fortaleciéndonos. Ayúdanos a no flaquear, a no desmayar, Señor. Porque hay momentos difíciles, Dios mío, Señor. Porque hay momentos, Dios mío, Señor. Padre, que llega al desierto, Dios mío, que llega la soledad, que llega, Dios mío, las tribulaciones, Dios mío, ayúdanos a no desmayar, Dios mío, a mantener la fe, a mantener, Dios mío, Señor, cada día ese anhelo de servirte, de amarte, Dios mío, de honrarte. Ayúdanos a ser mujeres de oración, Dios mío, ayúdanos a ser mujeres entregadas. Mujeres dispuestas, Señor, para toda buena obra, Señor.
1: Ayúdanos, Señor, danos las fuerzas, Dios mío, Señor, porque tú multiplicas, Dios mío, las fuerzas al que no tiene ninguna, Señor. Dale la fuerza a esa madre, Señor, que se siente desmayar, esa madre que se siente enferma en esta hora, Dios mío, Señor, que se siente triste al ver la condición de su hogar, de su familia, Señor, que ellos puedan sentir tu compañía y que ellos puedan reírse, Dios mío, del porvenir, Dios, que ellos puedan confiar en ti, que puedan tener esa fe en ti, Señor, que todo va a cambiar, que todo, Dios mío, tú lo vas a hacer nuevo, Señor. Tú eres ese Dios que cambia el corazón, tú eres ese Dios que cambia ese hijo rebelde, Señor. Tú eres ese Dios que cambia ese esposo, Dios mío, esa esposa rebelde. Señor, tú tienes el poder para hacer grandes maravillas, Señor. Padre Santo, tú puedes cambiar esa madre, Señor. Muchos de nosotros tenemos madres, Señor, pero que no son cristianas, Padre. Te pedimos la salvación para esa madre. Te pedimos la salvación para ese ser que nos dio la vida, Padre. Te pedimos la salvación para esa alma, Señor. No permitas que se pierdan, Señor. Dale la oportunidad. Dale la oportunidad de aceptarte como el único y suficiente Salvador, Dios mío. No permitas que nuestras madres se pierdan, Señor. Danos la dicha, Dios mío, de que ellas se vayan contigo. Que el día que partan de este mundo se vayan contigo, Padre amado. Quita de ellos la idolatría, quita de ellos, Señor, la maldad, el pecado, Señor. Todo espíritu inmundo que las tiene allí atadas, Señor. Padre Santo, extienda tu mano de misericordia. Te lo pido, por favor, te lo ruego, Señor, que extiendas tu mano de misericordia a nuestras madres. Señor, a cada madre de mis hermanas, a cada madre de mis hermanos, Padre, que les dé la salvación a nuestras madres, Señor. Que tú tengas misericordia de cada madre, Señor. Te lo pedimos, te lo rogamos, te lo suplicamos, Señor. Y te damos gracias porque grandes son tus maravillas, porque grandes son tus misericordias, Señor. Aleluya, gloria al Señor. Seguimos felicitando a todas las madres que están ahí en sintonía. Que Dios les bendiga, hermanos. Que Dios bendiga, hermana, su labor. Que Dios bendiga, hermano, como esa mujer emprendedora, esa mujer que también está laborando ahí en su casa. Que Dios bendiga todo lo que usted hace, hermana. Que Dios bendiga, hermana, su vida, su salud, para cada día cuidar de esos seres amados, de ese hijo, de esa hija que Dios le ha regalado. Que usted pueda ver esa bendición. Amén. Vamos a estar orando, mis hermanos, por todas las peticiones que cada una de mis hermanas ha enviado, mis hermanos. Confiamos, hermano, que Dios tiene el poder para hacer grandes maravillas, grandes milagros. Tenemos ese Dios de milagros con nosotros. Vamos a clamar por esas peticiones, amén. Nos vamos a unir a esa oración, a este clamor de mi hermano y de mi hermana. Padre eterno que estás en los cielos, te adoramos, te bendecimos en este día, te damos gracias, Señor, por tu amor, te damos gracias por tu fidelidad, gracias por tu misericordia, Señor. Presentamos delante de ti las peticiones que mis hermanas han enviado, Señor. Padre amado, mira la petición de Jenis a la Almansa, Señor, Dios mío. Ella pide oración por su hogar, por su familia, que sean salvos, Dios mío. Yo me uno a la petición de mi hermana, Señor, para pedirte, Dios mío, que tomes el control de su hogar. Tú sabes la situación que ella vive, la que ella está viviendo, lo que ella está pasando. Ayúdala. Señor, mueve tu mano, Dios mío, tu bendición sobre este hogar. Tu bendición sobre esta familia, Señor, porque tú eres ese Dios que todo lo puede, Señor.
0: Padre, bendiga su hogar, que tu palabra reine en este hogar, que tu presencia reine, Dios mío, en este hogar, que ella pueda ser ese ejemplo, que ella pueda ser esa fuente de agua viva, Señor, que ella pueda darle ese alimento, Señor, espiritual a esta familia, que pueda ser ese ejemplo, Señor, ayúdala, Señor, que sus familiares se conviertan a ti, Señor, que su familia se convierta de corazón, se rinda a ti, Padre amado, porque tú tienes el poder, Señor, porque tú tienes el poder para hacer grandes maravillas, Señor, glorifícate, glorifícate de una manera especial, Señor, en la vida de Yadira, Señor, pide oración por su niño, Alan, Dios mío, clamamos por este niño, Señor, para que le suban las plaquetas, Dios mío, Señor, glorifícate, Señor, en estos glóbulos rojos, Señor, toma el control, Dios mío, Señor, toma el control de este niño, Señor, toma el control de su sangre, Señor, Padre, que suban esas plaquetas, Señor, pon tu mano, Señor, en este niño, Padre, restaura la salud de este niño, Señor, Padre, tú tienes el poder, tú tienes el poder, tú llevaste nuestras enfermedades, Señor, en la cruz del Calvario, Señor, mueve tu mano a favor de este niño, Señor, glorifícate, Señor, que este niño sea libre, Dios mío, y sano en el nombre de Jesús, toma el control de esa quimio que le están haciendo, Padre, tú seas restaurando, Dios mío, este cuerpo, Dios mío, para la gloria y honra de tu nombre, Señor, mueve tu mano en esta, la vida de este niño, Señor. Padre, también te pedimos por la vida de Keila, Señor, te pedimos por la salud de su padre Rafael, Enrique, Dios mío, Hernández, Señor, tú seas tomando control, Dios mío, que tiene una hernia, Señor, que tú te glorifiques, Señor, en esta operación, Señor, oh Dios amado, que pueda haber, Dios mío, una solución, Dios mío, Señor, mueve tu mano, Señor, Padre, si tú permites que le operen, Señor, te has obrando, poniendo tu mano a través de estos médicos, Señor, tú también le puedes operar, le puedes ayudar en el nombre de Jesús, Padre, tú puedes obrar en este cuerpo, Señor, tú puedes obrar en esta vida de una manera especial, Dios mío, te lo pedimos, te lo rogamos, Señor, porque para ti no hay nada imposible, Señor, Dios Todopoderoso. Mira la petición de mi hermana Kelly, Señor, Padre, ayúdala, Señor, mira su hogar, mira su finanza, su negocio, clamamos por este hogar, bendice este hogar, que haya paz, que haya armonía, que haya fe, Señor, bendícele, derrama tus bendiciones, hasta que sobren, Dios mío, hasta que abunden, Dios mío, Señor. Derrama muchas bendiciones sobre esta familia, tú conoces sus finanzas, Señor, bendícelas, Dios mío, provee, abre puertas, Dios mío, derrama bendiciones, Señor, derrama tu bendición sobre esta familia, Dios mío, en su emprendimiento, tú pongas gracia, Dios mío, pongas tu bendición, Dios mío, para la gloria y honra de tu nombre, te lo pedimos, Señor, también te pedimos, Señor, por la petición de nuestra hermana Digna, pide oración por sanidad, por su cuñada, Dios mío, que tiene cáncer, Señor, para el hombre no hay nada que hacer, Dios mío, Señor, para el hombre no hay nada, Dios mío, pero para ti todo es posible, Señor, tú puedes restaurar ese cuerpo, Dios mío, cada órgano, Señor, mueve tu mano, Señor, Padre Santo, mueve tu mano, ayúdala, Señor, que te conozca a ti, Dios mío, y Padre, tú puedas sanarla, tú puedes restaurarla, Señor, oh, Señor, glorifícate en este hogar que tiene mucha angustia, estrés, oh, Dios mío, Señor, ayúdales, por favor, tú sabes cuando hay estos problemas, cuando hay estas situaciones, Oh Dios, ayuda a esta familia, ayúdales, derrama amor, derrama fe en este hogar. Ayúdales, por favor, Dios mío, extienda tu mano de misericordia, porque cuando los recursos humanos se acaban, ahí estás tú, Señor, para hacer grandes milagros, grandes maravillas en esta familia, Señor. Te lo pedimos, te lo rogamos, te lo suplicamos, Señor. Y te damos gracias, Dios mío, porque sabemos que tú eres un Dios bueno y misericordioso, Padre. Muchas gracias, Dios mío. Muchas gracias, Padre, por respondernos. Gracias, Señor, por atender a nuestra súplica, a nuestra oración, Señor. Amén. Gloria al Señor. Que Dios les bendiga a todos los hermanos, a todos los oyentes que están allí en sintonía. Les animamos, mis hermanos, a seguir ahí conectaditos con la emisora Adoradores del Rey, compartiendo, hermano, este link, compartiendo la emisora con el nuevo, con el antiguo. Sabemos que es de gran bendición escuchar la palabra, escuchar los cánticos, hermano, escuchar estos programas que son de gran bendición. Saludamos a todas las mamitas, a todos, a aquellas que están ahí en sintonía, que tengan un hermoso día, hermano, que puedan disfrutar con sus hijos, amén. Las que puedan, hermanas, las que no puedan, sabemos que todos los días es el día de la madre, el día que podamos reunirnos con este hijo, disfrutarlos al máximo, amén. Que Dios les bendiga, hermanos, y recordemos a las 3 de la tarde, la hora novena, un programa también hermoso dirigido por las hermanas de la Iglesia Central allí en Barranquilla. Vamos a estar ahí conectaditas, orando, hermanos, clamándole nuevamente al Señor. Que Dios les bendiga a todos y que tengan una bonita tarde.

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2: Porque la palabra de Dios es viva y eficaz y más penetrante que toda espada de dos filos, que alcanza hasta partir el alma y aún el espíritu y las coyunturas y los tuétanos, y discierne los pensamientos y las intenciones del corazón. Dios creó todas las cosas con su palabra. Él habló y todo vino a la existencia. Todo este vasto universo con billones y billones de astros. Todo fue hecho por la palabra de Dios. Dios no tuvo que irse a mezclar tierra o inventar la tierra y hacer algunos experimentos y en un laboratorio. Sencillamente, Él habló y todo vino a la existencia. En el libro de Génesis nos dice: y dijo Dios, sea la luz, y fue la luz. Y dijo Dios, aparezcan lumbreras. Y dijo Dios, aparezca la tierra. Y dijo Dios, que aparezcan las aves. Y según Él iba hablando, expresando su voz, las cosas venían a la existencia. El hombre en su pecado, el pecado distorsiona la mente, el pecado arruina el cerebro. De hecho, los científicos, los estudiosos, dicen y prueban que el cerebro humano trabaja en un 10% de su capacidad. Cuando Dios hizo al primer hombre, sopló de su espíritu y vino el barro aquel a ser en alma viviente. Vino el hombre a la existencia. Y cuando Dios creó al hombre, le dotó con una inteligencia privilegiada y el cerebro funcionaba en toda su capacidad. Adán era brillantísimo. No hay comparación entre Adán cuando Dios lo creó y el cerebro más privilegiado que haya existido sobre la faz de la tierra. Pero nuestros primeros padres desobedecieron a Dios, pecaron contra Dios, y Dios redujo la capacidad de su cerebro a un 10%. Y Dios redujo la edad del hombre. Y Dios redujo la salud del hombre. Y vino una ley de deterioro en toda la creación, inclusive en el cuerpo humano. Si Adán no hubiese desobedecido a Dios, Adán podía estar vivo. Porque también en el huerto Dios plantó un árbol, que era el árbol de la vida. Cuando Adán desobedeció a Dios, Dios lo sacó del huerto para que no comiera del árbol de la vida, porque si comía, se quedaba irredento, perdido por toda la eternidad. Pero en su estado en que Dios lo creó, sí podía comer de ese árbol y podría estar vivo todavía. De modo que cuando Dios hace las cosas, las hace bien hechas. Es el pecado lo que lo ha arruinado todo. La salud, el cerebro, la inteligencia, el hogar, la economía, el pecado, todo lo arruina. Y la paga del pecado es muerte. Muerte física y muerte eterna. Eterna separación de Dios. La ciencia, en su despropósito de negar que Dios creó todas las cosas, siempre anda buscando teorías. La más conocida, la de Darwin, de la evolución de las especies, y que el hombre procede y viene, desciende del mono. Esto Darwin lo dijo como una broma, que ha resultado una broma muy pesada, porque tantos la han creído, inclusive grandes intelectuales, profesores, catedráticos de las universidades, enseñando una broma pesada que Darwin expresó. Bendito el nombre del Señor. Y andan todavía buscando el eslabón perdido, que jamás lo hallarán. Porque si hay un eslabón entre la existencia del hombre con otra existencia, el único eslabón es Dios el Creador. Y claro, el hombre no desciende de un ser inferior. Una cosa inferior nunca da algo superior. Nunca, nunca. Pero está así la inteligencia humana. Y el apóstol Santiago dice que la sabiduría del hombre está corrompida. Y Pablo dice que el hombre no quiso conocer a Dios en la sabiduría de Dios. Y entonces Dios ha dispuesto que el hombre conozca a Dios por medio de lo que el propio hombre llama la locura de la predicación. ¿Cuántas personas, quién sabe, aquí o a través de la radio estarán diciendo: esta gente está loco, ese predicador está loco? El asunto es que Dios está salvando almas, sanando enfermos, obrando milagros, transformando drogadictos, perdidos, corrompidos, alcohólicos, con una cosa que los que se creen sabios le llaman locura. Pues si esta locura transforma la vida del hombre, pues gloria a Dios por esta locura. La ciencia médica está maniatada con el azote, la plaga del SIDA. Pero el Dios Todopoderoso está sanando mucha gente con SIDA. Pues que siga la locura, ¿verdad que sí, hermano? Solo por su rebeldía contra Dios, no acepta lo que la Biblia dice acerca de la creación. Y se han seguido inventando teorías. Una teoría no es ciencia, pero la enseñan como ciencia. Una ciencia es algo que se ha comprobado hasta la saciedad. Y la teoría de la evolución es una mera teoría, una hipótesis. Y si a algo se le puede llamar locura, es a la teoría de la evolución de Darwin. Pues siguen inventando teorías. Una de las últimas es que de una galaxia a 5,000 millones de años de distancia, años luz de distancia, vino una bacteria volando por el espacio. 5,000 años luz, 5,000 años luz es con la velocidad que viaja la luz. Pues esa bacteria pues vino 5,000 años luz de una galaxia lejana y vino volando por el espacio y llegó a la Tierra. Y como esa bacteria vino de lejos y llegó a la Tierra, pues de ahí vino la raza humana. Y de esa bacteria voladora de 5,000 años luz, ahí está usted. Y aquí estoy yo. No es una locura esa, pero los locos creen esas locuras. A nosotros nos dicen locos. Bueno, mire, usted va a un manicomio donde los pacientes son dementes, son locos. Y usted va por los pasillos y siempre hay algunos locos que están por los pasillos. Y usted siempre notará que cuando uno va por el pasillo, una persona cuerda va por el pasillo y están estos locos así, usted siempre notará que los locos miran así a uno. ¿Por qué ellos miran así a uno? Ellos miran así a uno porque ellos están pensando, ese está loco. Porque el que está loco ve a la persona cuerda como loco. Porque no es igual que él. No se comporta como él. No está arrinconado por allá y lo ve caminar. Ese está loco. Y entonces los locos nos dicen a los cuerdos que estamos locos. Porque se necesita estar loco para trabajar toda una semana, una quincena, un mes, cobrar el sueldo, el dinero, la plata, del alimento de los hijos, del abrigo de los hijos, del calzado de los hijos, del techo de los hijos, y sentarse a una mesa de juego o irse a un prostíbulo y botar todo el dinero de la alimentación del hogar, hay que estar loco. Y así el hombre en su pecado y en su rebeldía, como él es el que está mal, pues lo ve todo mal y ve a todos mal. Pero cuando Cristo está en el corazón de un individuo, no le hace cuál sea la situación en la esfera y en la índole que sea. El que tiene a Cristo en su corazón, tiene el cielo en su corazón, tiene el cielo en su vida. Alabado sea el Señor. Y la Biblia nos dice, si habéis pues resucitado con Cristo, poned la mira en las cosas de arriba, donde está Cristo sentado a la diestra de Dios. Quitad la mira de las cosas de abajo, porque Cristo, vuestra vida, está sentado con Cristo en Dios. ¡Aleluya! ¡Aleluya! ¡Aleluya! Y por eso, la situación en el mundo, en todos los análisis que se hagan, va de mal en peor. Y resulta que para nosotros, no importa cuál sea la situación, aquí en el mundo, en la tierra, para nosotros todo va de bien en mejor. Porque más nos vamos acercando a nuestro hogar celestial. Bendecido sea el Señor. Pues Dios hizo todo con su palabra. El registro del Génesis es el registro más científico que hay, más razonable que hay, más entendido que hay. Gloria al nombre del Señor. La palabra de Dios comienza diciendo este versículo. La palabra de Dios es viva y es eficaz. La palabra de Dios, aleluya. La Biblia dice que la palabra de Dios permanece para siempre. Que el cielo, la tierra pasará, pero la palabra de Dios no pasará. Sécase la hierba, cáese la flor, mas la palabra de Dios permanece para siempre. Bendito el nombre del Señor.
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Hola, soy Dorothy. Cuando te vistes, debes quitarte una prenda para ponerte otra. Del mismo modo, en el capítulo 3 del libro de Colosenses se nos dice, versículo 9, despojado del viejo hombre, revestido del nuevo. Despojarse del viejo hombre incluye ira, enojo, malicia, blasfemia, palabras deshonestas de vuestra boca. Versículo 8. En la palabra de Dios se nos dice que nos despojemos de esas cosas. Todos hemos sido adictos a estas cosas en el pasado. El perdón es lo que se llama un acto de la voluntad y la voluntad puede elegir al actuar. Independientemente de la temperatura de tu corazón, la envidia reacciona ante la bendición de otro con sospecha en lugar de hacerlo con verdadero regocijo, codiciando lo que alguien más posee. Cuando se habla de la hipocresía, y muchos de nosotros podríamos tener esa etiqueta, es una representación engañosa de nosotros mismos con orgullo, deseo de dar una impresión equivocada, pretender ser alguien o algo que realmente no somos. El deseo de tener aprobación o impresionar ya sea a un amigo o a cualquier otra persona. Eso es la raíz de la hipocresía. En los versículos 9 y 10 se nos dice, no mintáis los unos a los otros, habiéndoos despojado del viejo hombre con sus hechos, y revestido del nuevo, es decir, del espiritual, el cual conforme a la imagen, la semejanza del que lo creó, se va renovando hasta alcanzar conocimiento completo y perfecto sobre el conocimiento pleno. Me recuerda esa pequeña canción tan simple pero tan profunda que dice, Dios todavía está obrando en mí. ¿Y por qué no? Porque como a hijos comprados con sangre, Él nos ama entrañablemente. Él acaba de mostrarnos de manera milagrosa, mediante su Espíritu Santo, cómo podemos ser liberados y cómo podemos permitir que la obra de su Espíritu Santo que habita en nosotros mortifique, es decir, haga morir aquellas cosas que pertenecen a la vieja vida, porque ahora vivimos en esta nueva vida. Continuando en Colosenses, ese libro maravilloso, espero que lo estés leyendo por ti mismo, dice allí en el capítulo 3, versículos 10 y 11, y revestido del nuevo, es decir, yo espiritual, toma hoy esa prenda y entiende lo que es tenerla puesta, el cual conforme, es decir, siempre al proceso del ser, a la imagen, la semejanza del que lo creó, se va renovando hasta alcanzar el conocimiento completo. Completo y perfecto sobre el conocimiento pleno. En esta nueva creación todas las diferencias desaparecen. Donde no hay griego, ni judío, circuncisión, ni incircuncisión, ni diferencia entre naciones si eres extranjero. Continúa diciendo en esta escritura, bárbaro ni escita, es decir, que son lo más salvaje de todos, siervo ni libre, sino, observa esto, que Cristo es el todo y en todos, todo en todas partes para todos los hombres sin distinción personal. Por tanto, vestíos pues como escogidos de Dios, es decir, sus propios representantes elegidos, que son santos y amados por Dios mismo, vistiéndonos en un comportamiento marcado por entrañable misericordia. El tipo de corazón que siente dolor por alguien cuando está pasando por un desastre en el extranjero y que no olvida unos minutos después tan pronto deja de escuchar las noticias, no, sino que lo lleva en su propio ser. Un corazón compasivo es el fruto del Espíritu, como lo leemos en Gálatas capítulo 5, de entrañable misericordia, de benignidad, de humildad, de mansedumbre, de paciencia, que es incansable y sufrido y puede soportar lo que venga con buen temperamento. Esa es la palabra de Dios. Versículo 13. Soportándoos unos a otros y perdonándoos unos a otros si alguno tuviere queja, es decir, algún reclamo contra otro. De la manera que Cristo os perdonó, es decir, libremente, así también hacedlo vosotros. Perdonad. Esa es la palabra de Dios. Y sobre todas estas cosas, vestíos de amor. Estamos hablando de lo que tiene que salir de nosotros. Ahora estamos hablando de lo que tenemos que poner en nosotros, que es el vínculo perfecto, que es lo que nos une completamente en armonía. Y la paz gobierne en vuestros corazones.

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1: Hola amigos, bienvenidos a este encuentro de hoy. Yo soy Giovanni Romero. Probablemente pocas posiciones o ministerios dentro de la iglesia son tan menos valorados como el de la esposa del pastor. La congregación parece que fácilmente pasa por alto los sacrificios, la aportación y aún las lágrimas de la mujer que junto a su esposo han sido llamados a ministrar una congregación. El día de hoy nos trasladamos hasta Guayaquil, Ecuador, a conversar con nuestra invitada de hoy, Alexandra Mora. Ella nos contará acerca de sus retos, sus desafíos, pero también de la enormidad de la bendición y satisfacción que ha significado para ella ser la esposa del pastor. Quédense en sintonía con nosotros, yo sé que serán edificados a través de este programa. Después de esta breve pausa musical, vamos a la entrevista de hoy.
2: Yo soy Alexandra Mora Briones de Choez, soy de Guayaquil, Ecuador, esposa de pastor, pastora también, que juntamente con mi esposo Fidel Choez pastoreamos una iglesia en Guayaquil, Ecuador.
1: ¿Qué tal si me cuenta un poco acerca de más o menos cuántos años tienen ustedes de ministerio?
2: Prácticamente los años de casados. Tenemos 31 años de casados, tenemos 31 años en el ministerio.
1: ¿Qué es lo que considera usted más difícil en ese desempeño de papel de esposa de pastor, pastora?
2: Bueno, una de las cosas más difíciles es el privarme de la presencia de él en muchas cosas importantes de la vida de hogar. Hemos tenido que mis hijos, yo, no lo hemos tenido, porque justo él ha tenido compromisos ministeriales que pues hemos tenido que aceptarlo y acá nosotros hemos tenido que vernos cómo nos suplimos hasta que él venga.
1: ¿Tiene alguna situación en mente? ¿Tiene algún recuerdo de alguna ocasión especial que su esposo no pudo estar con ustedes?
2: Aunque mi esposo ha estado allí en el momento de mi parto, pero luego a los 2-3 días ha tenido que partir, ha tenido compromisos y me he quedado sola y he tenido que enfrentar sola, pero el Señor ha sido bueno, que me ha ayudado. Pero lo que en este momento me viene más rápido a la mente es el festejo del Día del Padre en el colegio de mis hijos. Mis tres hijos estudiaban en el mismo colegio y pues celebraban el mismo día, el Día del Padre. El Día del Padre normalmente es un día domingo, pero en el colegio se lo celebraba a los papás de todos los alumnos el día viernes. Y todos con sus padres allí, con sus papás, celebrándolos. Y bueno, dedicándoles poemas, dedicándoles trabajos manuales que ellos mismos habían hecho, todo. Y mis tres hijos, pasaba la clase la primera, nada. Vino después la clase de la segunda, nada. Todos salían con sus papás, a sus papás. Y mis hijos se quedaban con su trabajo manual, con su regalito, con la tarjeta que habían hecho, con el poema que habían preparado, se quedaban sentaditos en la banca porque no había papá.
1: El ser esposa del pastor tiene retos enormes en términos de su posición dentro de la iglesia. ¿Cuál es su experiencia en este sentido?
2: El Señor sabe cómo usa a cada persona, ¿no? Y el Señor da a cada persona un ministerio a veces diferente. En el lado pastoral, mi esposo tiene su forma de predicar, su forma como el Señor lo usa. Y yo también tengo mi manera, mi forma. Y verdad que algunas ocasiones, aunque el Señor, como digo, nos usa muchas veces de manera diferente, yo tengo mi área, mi esposo su área, pero sí a veces la congregación o lugares que nos han invitado quieren amoldarlo a uno, a la esposa del pastor, a como sea el pastor. Si el pastor es fogoso, predica con una fogosidad, esperan que la esposa sea igualita. Y lastimosamente no es así, porque el Señor a cada uno da su don y usa a cada uno como Él quiere.
1: Totalmente. ¿Usted cree de que hay lugar en el ministerio de la iglesia para una esposa de pastor que no necesariamente tiene esos dotes de hablar en público y todo eso?
2: Yo creo que sí, que el Señor tiene un lugar, porque si el Señor llama al ministerio al esposo, también llama al ministerio a la esposa, porque somos una sola carne. Delante del Señor somos una sola persona. Entonces, yo sí estoy completamente convencida, basándome en la palabra, basándome en el hecho de que cuando el Señor une, forma un solo ser de dos. Si lo llama él, la llama ella también.
1: Y yo siento que vale la pena aclarar. La congregación, pensamos que el ministerio más importante en la iglesia es el de predicar y enseñar, pero no es necesariamente así, ¿verdad?
2: Claro, no toda esposa de pastor necesariamente se manifiesta o manifiesta su llamamiento, su don de parte del Señor en exacto el área que el Señor usa al esposo. Puede usarla ella de muchas otras maneras, no solamente detrás de un púlpito, sino también, como usted dijo, ¿no?, en consejería, en manifestarse como una madre, en misericordia, demostrar misericordia, en levantar al caído, en preparar incluso a otras mujeres para que sean misericordiosas, para que sean verdaderas madres como Débora, ¿no? Cuando Débora dice, me levanté yo como madre en Israel, es decir, para levantar a los caídos, para fortalecer a los débiles, para ser realmente una madre protegedora y levantar aquellas vidas que ya desfallecen.

para todas las hermanas que de hecho están en el ministerio. Si el esposo está en el ministerio, pues ellas también han sido llamadas al ministerio. Que no se sientan mal si no predican como el esposo o no predican como la congregación quiere que verlas en el área que quieren verla, porque el Señor usa a cada persona como Él quiere. Y pues puede haberle dado muchos otros dones que de pronto diferentes al esposo. Y que, mis hermanas, pues si alguna de ustedes está pasando por esto, mi hermana, póngase en las manos del Señor y dígale al Señor que le haga ver a todos los demás, a todos aquellos que le critican, que le hagan ver lo precioso que Él ha puesto en usted, que no necesariamente puede ser detrás de un púlpito, sino precisamente siendo el apoyo, el sostén, el pilar, el baluarte precisamente de ese gran ministerio de ese hombre de Dios, que les haga ver, que le quite la venda y les haga ver lo grande que hay en usted, lo grande de Dios que hay en usted, que precisamente si no hubiera el apoyo suyo, ese gran hombre de Dios no fuera lo que es.

0: quisiera que usted hablara con esas mujeres que hoy por hoy se sienten llenas de dudas con respecto a si han sido llamadas a esto, al ministerio de pastor. ¿Qué podría usted hablar al corazón de estas mujeres que hoy se sienten desanimadas?
1: Si usted se casó con él, si el Señor los unió en santo matrimonio, es porque ambos están en el ministerio. Recordemos que al casarnos nos volvemos una sola persona con él. Ambos están en el ministerio, pero él está en un área en la cual todos ven, pero usted está en un área en la cual no todos ven. Pero que gracias al Señor hay unos ojos que sí ven su labor, su gran labor, los ojos del Señor. Y el Señor sabe recompensar. El Señor dice claramente en Apocalipsis, he aquí vengo en breve y mi galardón conmigo para recompensar a cada uno conforme sea su obra. Ahora, Él no está diciendo que solamente va a recompensar a aquellos que ve detrás de un púlpito fogosamente predicando, llamando almas al reino o edificando dentro de la iglesia. También Él va a recompensar la obra de aquellas mujeres preciosas, aquellas mujeres gloriosas que hacen que aquel hombre de Dios sea tan, tan poderoso detrás del púlpito. En ese caso es usted, es una de ellas.
0: ¿Cuáles son las necesidades del pastor, del esposo, que una mujer que está comenzando en este ministerio debe de conocer, y cómo puede esta mujer proveer para esas necesidades morales, espirituales de ese esposo?
1: Nosotros hemos, con mi esposo, nos hemos habituado a orar juntos, de tal forma que, por ejemplo, la oración, podría decir, más importante para nosotros es la de la mañana, cuando nos despertamos, que si yo me despierto primero, yo lo espero a mi esposo, que se levante él para orar, y viceversa. Es más, cuando de pronto estamos en alguna actividad, en otro lado, tratamos de despertar juntos, si yo me despierto primero, lo levanto a él para ya orar, para poder comenzar el día. Y esa oración junta es poderosa. Esa oración junta, nos hemos dado cuenta que eso nos une más tanto en el espíritu, en alma, nos une más delante del Señor. Y eso es poderoso, eso hace que incluso que todo roce, toda aspereza que haya habido entre nosotros, todo eso queda sanado. Después de la oración, todo queda sanado, todo queda olvidado y vuelve a restablecerse la comunión y la comunicación normal entre ambos.
0: Bueno, Alexandra, quiero de verdad agradecerle por haber abierto su corazón, por tomar el tiempo para aceptar esta invitación y venir y hablar a nuestro auditorio.
1: Amén. Muchísimas gracias a usted, mi hermano, y pues a todas las esposas de pastores, de misioneros, de ministros en el Señor. Mis hermanas, siéntanse ustedes tan importantes como Él, porque Dios las ve así. Dios las ve tan importantes como lo que son su esposo, porque ustedes son la parte medular, la parte, como bíblicamente hablando, tomando una palabra bíblica, ustedes son la piedra angular del ministerio de su esposo. El Señor me las bendiga.

Gracias por haber sido parte del encuentro de hoy. Le voy a agradecer que me escriba a info@encuentro.ca. Será hasta nuestro próximo encuentro. Soy tu amigo Ernesto Pinto, recordándote que Dios te ama y yo también.

0: Hola, soy Dorothy. Cuando te vistes, debes quitarte una prenda para ponerte otra. Del mismo modo, en el capítulo 3 del libro de Colosenses se nos dice, versículo 9, despojado del viejo hombre, revestido del nuevo. Despojarse del viejo hombre incluye ira, enojo, malicia, blasfemia, palabras deshonestas de vuestra boca. Versículo 8. En la palabra de Dios se nos dice que nos despojemos de esas cosas. Todos hemos sido adictos a estas cosas en el pasado. El perdón es lo que se llama un acto de la voluntad y la voluntad puede elegir al actuar. Independientemente de la temperatura de tu corazón, la envidia reacciona ante la bendición de otro con sospecha en lugar de hacerlo con verdadero regocijo, codiciando lo que alguien más posee. Cuando se habla de la hipocresía, y muchos de nosotros podríamos tener esa etiqueta, es una representación engañosa de nosotros mismos, con orgullo, deseo de dar una impresión equivocada, pretender ser alguien o algo que realmente no somos. El deseo de tener aprobación o impresionar ya sea a un amigo o a cualquier otra persona. Eso es la raíz de la hipocresía. En los versículos 9 y 10 se nos dice, no mintáis los unos a los otros, habiéndoos despojado del viejo hombre con sus hechos, y revestido del nuevo, es decir, del espiritual, el cual conforme a la imagen, la semejanza del que lo creó, se va renovando hasta alcanzar conocimiento completo y perfecto sobre el conocimiento pleno. Me recuerda esa pequeña canción tan simple pero tan profunda que dice, Dios todavía está obrando en mí. ¿Y por qué no? Porque como a hijos comprados con sangre, Él nos ama entrañablemente. Él acaba de mostrarnos de manera milagrosa, mediante su Espíritu Santo, cómo podemos ser liberados y cómo podemos permitir que la obra de su Espíritu Santo que habita en nosotros mortifique, es decir, haga morir aquellas cosas que pertenecen a la vieja vida, porque ahora vivimos en esta nueva vida. Continuando en Colosenses, ese libro maravilloso, espero que lo estés leyendo por ti mismo, dice allí en el capítulo 3, versículos 10 y 11, y revestido del nuevo, es decir, yo espiritual, toma hoy esa prenda y entiende lo que es tenerla puesta, el cual conforme, es decir, siempre al proceso del ser, a la imagen, la semejanza del que lo creó, se va renovando hasta alcanzar el conocimiento completo y perfecto sobre el conocimiento pleno. En esta nueva creación todas las diferencias desaparecen, donde no hay griego, ni judío, circuncisión, ni incircuncisión, ni diferencia entre naciones si eres extranjero. Continúa diciendo en esta escritura, bárbaro ni escita, es decir, que son lo más salvaje de todos, siervo ni libre, sino, observa esto, que Cristo es el todo y en todos, todo en todas partes para todos los hombres sin distinción personal. Por tanto, vestíos pues como escogidos de Dios, es decir, sus propios representantes elegidos, que son santos y amados por Dios mismo, vistiéndonos en un comportamiento marcado por entrañable misericordia. El tipo de corazón que siente dolor por alguien cuando está pasando por un desastre en el extranjero y que no olvida unos minutos después tan pronto deja de escuchar las noticias, no, sino que lo lleva en su propio ser. Un corazón compasivo es el fruto del Espíritu, como lo leemos en Gálatas capítulo 5, de entrañable misericordia, de benignidad, de humildad, de mansedumbre, de paciencia, que es incansable y sufrido y puede soportar lo que venga con buen temperamento. Esa es la palabra de Dios. Versículo 13. Soportándoos unos a otros y perdonándoos unos a otros si alguno tuviere queja, es decir, algún reclamo contra otro. De la manera que Cristo os perdonó, es decir, libremente, así también hacedlo vosotros. Perdonad. Esa es la palabra de Dios. Y sobre todas estas cosas, vestíos de amor. Estamos hablando de lo que tiene que salir de nosotros. Ahora estamos hablando de lo que tenemos que poner en nosotros, que es el vínculo perfecto, que es lo que nos une completamente en armonía. Y la paz gobierne en vuestros corazones.
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Dios les bendiga a todas las hermanas, a todos los hermanos, amigos que están allí conectados con toda la programación que Adoradores del Rey tiene para ustedes. Les saluda María Alejandra y les estaré acompañando en este espacio de la hora novena, donde día a día nos reunimos a las 3 de la tarde para orar, pero también para escuchar la preciosa palabra de nuestro Dios. Saludamos a toda nuestra amplia audiencia a nivel nacional, a nivel internacional, a todos aquellos que están allí conectados con nuestra transmisión. Quizás usted no deja su reporte, pero desde acá le enviamos un fuerte y un caluroso saludo para todos ustedes. Bien, mis amados hermanos, este programa va dedicado a todas aquellas mujeres que con sus rodillas han levantado generaciones enteras. En el programa de hoy vamos a honrar a las mujeres de altar, esas mujeres que han dejado un legado. Vamos a orar, vamos a presentarle a nuestro Dios este programa y esperamos que sea de bendición. Padre que estás en los cielos, te bendecimos en esta hora, te damos gracias por tu fidelidad, por tu amor, Señor. Gracias por tu benevolencia, Señor. Gracias porque has sido bueno, porque has sido fiel, porque has sido misericordioso, clemente, lento para la ira, Señor. De manera especial presentamos este programa para que sea de mucha bendición, Señor, a toda nuestra audiencia. Te lo pedimos en el nombre de Jesús y te damos gracias. Amén y amén. Bien, mis amados hermanos, les recuerdo que hoy estaremos hablando del legado de una mujer que levanta altar. Y antes de profundizar, quiero regalarles una porción de la palabra que quizás es muy conocida por todos, pero que de seguro es una palabra especial y está allí en Proverbios capítulo 31. Dice el elogio de la mujer virtuosa. Mujer virtuosa, ¿quién la hallará? Porque su estima sobrepasa largamente a la de las piedras preciosas. Su corazón, el corazón de su marido está en ella confiado y no carecerá de ganancias. Le da ella bien y no mal todos los días de su vida. Busca lana y lino y con voluntad trabaja con sus manos. Es como nave de mercader, trae su pan de lejos. Se levanta aún de noche y da comida a su familia y raciona a sus criadas. Considera la heredad y la compra y planta viña del fruto de sus manos. Ciñe de fuerzas sus lomos y esfuerza sus brazos. Ve que van bien sus negocios. Su lámpara no se apaga de noche. Aplica su mano al huso y sus manos a la rueca. Alarga su mano al pobre y extiende sus manos al menesteroso. No tiene temor de la nieve por su familia, porque toda su familia está vestida de ropas dobles. Ella se hace de tapices, de lino fino y púrpura es su vestido. Su marido es conocido en las puertas, cuando se sienta con los ancianos de la tierra. Hace telas y vende y da cintas al mercader. Fuerza y honor son su vestidura y se ríe de lo porvenir. Abre su boca con sabiduría y la ley de clemencia está en su lengua. Considera los caminos de su casa y no come el pan de balde. Se levantan sus hijos y la llaman bienaventurada y su marido también la alaba. Muchas mujeres hicieron el bien, mas tú sobrepasas a todas. Engañosa es la gracia y vana la hermosura. La mujer que teme a Jehová, esa será alabada. Dale del fruto de sus manos y alábenla en las puertas sus hechos. Hermosa palabra de nuestro Dios. Hoy queremos no solamente hablar del legado de una mujer que levanta altar, sino que también queremos conmemorar el día especial que se acerca, que es el Día de la Madre. Hoy queremos honrar a esas mujeres que oran en silencio, pero también a aquellas que han llorado delante de Dios por sus hijos y también a las que sostienen hogares con fe, aunque nadie vea sus batallas. Porque estamos seguros que detrás de muchos milagros hay una mujer orando a Dios. Y usted se preguntará, ¿pero qué es una mujer de altar?
Una mujer de altar no es solamente la que predica, es aquella que aprendió a depender de Dios. Es la mamá que ora mientras cocina, es la abuela que intercede en silencio, es la mujer que aunque esté cansada sigue diciendo, Señor, guarda a mi familia. La Biblia está llena de mujeres que dejaron legado. Recuerden la historia de Ana, que dejó un profeta, una mujer esforzada, valiente, decidida a darle la prioridad a Dios, y el Señor la honró con su hijo Samuel, un profeta de Dios, un hombre íntegro, un hombre apartado del mal, un hombre intachable. Recuerden también a Eunice, que dejó fe en Timoteo. Eunice junto con Loida infundieron la fe en Timoteo, y sabemos que Timoteo fue un gran hombre de Dios. Pero también recordemos a María, esa que dejó un legado de obediencia y un ejemplo. Porque es que el verdadero legado no se hereda en dinero, se hereda en valores, en fe y en oración. Recuerden lo que leímos ahorita en Proverbios 31:28, que dice, se levantan sus hijos y la llaman bienaventurada. Una mujer de altar que deja legado es el tema de hoy. Y es que esa mujer no se reconoce por lo que tiene, sino por lo que transmite. Es aquella mujer que entendió que la verdadera fuerza no está en sus manos, sino en las rodillas que dobla delante de Dios. Tal vez, mis queridas hermanas, amigas,

mientras otros se rinden. Una mujer de altar es aquella que sigue creyendo en Dios, aunque su contexto sea adverso, aunque no vea la respuesta, aunque todo se torne difícil. Una mujer de altar es aquella mujer que recobra fuerzas y sigue creyendo en el Señor. Es esa mujer que mientras su hogar atraviesa por tormentas, por momentos difíciles, por momentos de prueba, de dificultad, esa mujer levanta un altar de fe. Esa mujer rodea su casa, su familia con oración. Y el legado más grande de una madre, mis queridos hermanos, el legado más grande de una mujer no son sus riquezas, son sus principios. No son los regalos, es la fe que sembró en el corazón de sus hijos. Quizás, mis queridos hermanos, mis queridas hermanas, amigas, quizá tus hijos olviden en algún momento el consejo que les diste, pero jamás, jamás olvidarán aquella madre que les enseñó a buscar a Dios. Jamás olvidarán cuando te vieron orando a Dios en medio de tu batalla, en medio de tu momento difícil. Tus hijos nunca olvidarán tu ejemplo. Tus hijos jamás olvidarán que aún en medio de las dificultades tú seguías confiando en el Señor. Así que mi hermosa hermana que hoy nos escuchas, tal vez piensas que nadie valora lo que tú haces, pero cada oración tuya está construyendo generaciones. Porque una mujer de altar no solo cuida una casa, sino que edifica destinos. Y aunque pasen los años, aunque pasen los meses, tu legado seguirá vivo en cada hijo que aprendió de ti a amar a Dios. Hoy no solo celebramos a esas mujeres de altar que han dejado huella en nuestra vida, sino que también vamos a traer a la memoria a esas madres valientes, a esas madres guerreras, a esas madres que han dejado huellas eternas en nuestros corazones. Porque cuando una mujer levanta un altar para Dios, su descendencia jamás volverá a ser la misma. Así que mis queridos hermanos, en esta hora queremos preguntarles también qué enseñanza ha dejado su madre en su vida, en su corazón, qué enseñanza usted jamás olvidará de ellas. Así que les invitamos a permanecer en la sintonía en esta programación donde estamos hablando de las mujeres de altar, pero también estamos reconociendo, conmemorando a nuestras madres. Amén, amén. Y por acá nos llega un mensaje que dice: mi mamá siempre me enseñó que aunque falte dinero, nunca debe faltar la fe en Dios. Así que les invitamos a reportar su sintonía y a enviar ese mensaje especial donde usted nos cuente qué consejo jamás olvidaría de su madre. Por acá tenemos otro consejo que dice, otro mensaje especial que dice: la enseñanza que me dejó mi madre fue saludar siempre con respeto y tratar bien a las personas. Qué hermoso principio que últimamente se está perdiendo, pero que las antiguas generaciones tenemos ese consejo bien presente. Tenemos otro mensaje por acá que dice: mi mamá decía, antes de dormir, ora y dale gracias a Dios por todo. Y hasta hoy sigo haciéndolo. Qué bendición que nuestras madres a nuestra corta edad nos acercaron a Dios, nos enseñaron a conectarnos con nuestro Señor. Tenemos otro mensaje por acá antes de continuar que dice: la frase que más recuerdo de mi madre es, lo poco con Dios vale mucho. Hermosa frase, hermoso consejo en esta hora. También dice: mi madre me enseñó a nunca rendirme, aunque las cosas se pongan difíciles. Un consejo bien resiliente en esta hora de la tarde. Otro mensajito por acá dice: mi mamá siempre nos decía que la honestidad vale más que cualquier riqueza. Así es, hermoso principio, hermoso valor. Otro mensajito que nos llega dice: la enseñanza más grande que me dejó mi mamá fue perdonar aunque duela. Amén. Otro mensaje dice: mi mamá me enseñó que una mujer sabia edifica.

0: a su hogar con amor y con paciencia. Qué hermosos mensajes. Les invitamos a usted también allí a participar. Que nos escriba cuáles fueron esos mensajes, esos consejos que nunca olvidarán de su madre. Y antes de continuar, les queremos informar que también vamos a estar escuchando algunos audios de nuestros niños, de nuestros adolescentes, jóvenes de la iglesia, que han traído una dedicatoria especial para todas ustedes. Gracias a todas por ser esas mujeres de altar, esas mujeres que han dejado, que van desarrollando un legado de fe en el corazón y la vida de nuestros niños, de nuestros adolescentes y de nuestros jóvenes. Invitamos a que no se desconecte, a que permanezca en la sintonía en este programa especial en el que también estamos conmemorando el Día de la Madre.
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2: La palabra de Dios es el fundamento del hogar. Así como una casa necesita bases firmes para permanecer en pie, la familia necesita estar edificada sobre principios eternos. Cuando un hogar se sostiene en la palabra, encuentra dirección en medio de la confusión, fortaleza en los tiempos difíciles y sabiduría para tomar decisiones correctas. Las emociones cambian, las circunstancias pasan, pero la palabra de Dios permanece para siempre. Un hogar que ora, que escucha la voz de Dios y que practica su verdad, se convierte en un refugio de paz y bendición. Hoy pregúntate, ¿sobre qué está siendo edificada tu casa? Porque cuando la palabra es el fundamento, aunque soplen vientos y lleguen tormentas, el hogar permanece firme. Esto fue Un Minuto de Esperanza. Dios está contigo y su presencia te acompaña cada día.
0: Y también en esta hora queremos dedicarle una hermosa canción que titula Madre, tú significas tanto para mí. Un hermoso tema musical dedicado a todas nuestras hermanas de la iglesia, esas mujeres de altar, esas mujeres esforzadas y valientes que cada día luchan por levantar generaciones, hombres y mujeres temerosos de Dios. Les dedicamos esta hermosa canción con todo nuestro corazón, esperando que les llegue a sus vidas. Y les invitamos a continuar porque luego estaremos escuchando la participación de alguno de nuestros niños y de nuestros jóvenes, donde estarán dando dedicatorias a todas ustedes con todo el amor y con todo el cariño. Las puertas.

0: Carta del cielo para mamá. Mamá, si el cielo tuviera voz, sonaría parecida a la tuya. Cuando me dices, Dios te bendiga, mi amor. Tus manos tienen magia, de esas que curan tristezas, que secan lágrimas escondidas y abrazan el alma sin decir palabras. A veces pienso que Dios miró la tierra y dijo suavemente, hace falta más amor, y entonces te creo a ti. Porque en tus ojos vibra la ternura, en tu sonrisa habita la esperanza, y en tus oraciones hay un pedacito del cielo cuidando mi vida cada día. Mamá, eres la canción más bonita que Dios escribió en mi historia. Eres refugio cuando tengo miedo, luz cuando todo está oscuro y fuerza cuando quiero rendirme. Hoy quiero decirte, delante de todos los que escuchan, que tu amor vale más que el oro, más que las estrellas, más que cualquier tesoro del mundo. Y le doy gracias a Dios porque entre millones y millones de mujeres me regaló el privilegio de llamarte mi mamá. Que Dios te abrace siempre, que nunca le falten sonrisas y que cada lágrima tuya sea cambiada por alegría. Porque una madre que ama, ora y lucha por sus hijos es el regalo más hermoso que Dios le pudo dar al mundo.
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2: Hola madre, quería pasar por acá para desearle un feliz día de las madres, dándole gracias primeramente a Dios por el privilegio que me permite de ser su hijo, dándole gracias a usted por siempre cumplir esa incansable labor de madre con ese amor tan incondicional, ese amor tan genuino hacia sus hijos. Por siempre estar ahí para nosotros, por siempre tener una palabra de aliento, por siempre ser esa mujer guerrera, esa mujer de oración, esa mujer de batalla, que siempre está ahí para respaldar a sus hijos, para dar una palabra de aliento, para dar una palabra de apoyo. En este día quiero recordarle que la amamos, que estamos sumamente agradecidos de que usted sea nuestra madre, de que usted es uno de los regalos más grandes que el Señor nos ha podido permitir. Quiero desearles que en este día pueda recordar que sus hijos, que su familia la aman. Y quiero darle las gracias por todo, de verdad. Feliz Día de las Madres.
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3: Hoy quiero desearle un feliz día a todas las madres, en especial a mi madre María Elvis Pinto, que mi Dios me la bendiga y que siga siempre siendo esa mujer valiente y esforzada, que con la ayuda de Dios primeramente y después la de ella, hemos salido adelante. Feliz día, madre, te amo mucho.
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4: Qué hermosas dedicatorias en esta hora de la tarde. Esperamos que le hayan llegado a lo más profundo de sus corazones. Queremos decirles que gracias por su amor, por su comprensión, por su dedicación, por su tiempo, por su valentía. Gracias a todas por ser esas mujeres esforzadas, valientes, virtuosas, llenas de amor, llenas de gracia. Esas mujeres que han edificado sobre la roca. Y en esta hora también vamos a hacer una oración muy especial por todas ustedes para que el Señor les siga guardando, les siga sosteniendo de su mano poderosa y también les siga ayudando. Nuestra hermana Anit nos va a estar colaborando con este clamor. Les invitamos a permanecer allí en la sintonía.
5: Dios le bendiga grande y abundantemente a esta hermosa audiencia de Adoradores del Rey en este programa La Hora Novena, un espacio de oración e intercesión que edificará tu vida. Bendiciones de lo alto. Qué hermoso poder estar aquí conectaditos a través de este medio de comunicación, a través de esta emisora, a través de este programa. Bendiciones para ustedes, hermosa audiencia. Habla Anit Serrano, pero antes de ir con la oración, quiero darle unas hermosas palabras a mi madre. A mi hermosa madre, gracias por siempre estar. Gracias por ser esa guerrera invencible, por ser esa mujer de ejemplo, mujer de oración, mujer de guerra. Eres maravillosa. Gracias por enseñarme a ser madre también. Gracias por enseñarme tu amor, tu dedicación. Y sé que habían días donde de pronto era difícil, pero siempre estabas para mí, madre. Gracias. Eres la mayor bendición de mi vida. Gracias por ser esa abuela. Gracias por ser esa madre, esa amiga, esa consejera fiel. Eres la mejor. Te amo, mamá. Gracias por siempre estar. Y porque a pesar de las mil dificultades que tienes encima, siempre, siempre, siempre sacas una palabra de aliento y de apoyo para mi vida y para la vida de mi familia. También a todas esas madres que están ahí conectaditas. Qué hermoso es que el Señor nos entregue esta labor tan maravillosa de ser madres. Es algo tan indescriptible, un amor tan diferente. De verdad, uno aprende a amar cuando es madre. Aprende amor incondicional. Aprende a amar en medio de la adversidad, en medio de tempestades, en medio de enfermedad. Y sabemos cuántas fuerzas tenemos cuando somos madre. Que a pesar de las dificultades, que a pesar de que no hemos descansado, a pesar de que tenemos un día ajetreado con las ocupaciones personales, siempre, siempre, siempre primero son nuestros hijos. Así que feliz día para ustedes, hermosas madres del Señor. Una madre es el regalo más valioso. Y eso lo sabemos cuando también somos mamás. Una mamá ama, una mamá perdona, una mamá sacrifica. Y una mamá siempre abraza con amor. Así que en esta hora también quiero que oremos por eso. Oremos por nuestras madres, oremos por nuestras familias. Y si de pronto usted no tuvo una mamá presente, yo sé que estuvo su abuelita o de pronto una tía, pero siempre hay un ejemplo de amor, un ejemplo valioso de cuidado. Así que vamos a orar en esta hora. Soberano Dios y Padre que moras en el cielo, te adoramos, te bendecimos, te glorificamos, te damos honra, honor, alabanza y reconocimiento a ti, Señor. Gracias porque tú has sido fiel, gracias porque tú has sido bueno, gracias porque tu misericordia son eternas y perfectas. Y tú tienes la última palabra en todo, pero también tienes una bendición especial para cada uno de los oyentes, para cada una de las vidas, para cada uno de los corazones. Y tu palabra, Señor, transforma y es viva y eficaz. Y en esta hora, Dios mío, junto con mis oyentes, queremos levantar un clamor, queremos levantar una oración, una petición, una súplica por las mamás. Gracias, Señor. Gracias, simplemente gracias por mi madre. Gracias por mi abuela. Gracias, Señor, por esas consejeras fieles que nos diste. Gracias, Señor, por la vida de mi madre. Gracias por la vida de la madre de cada oyente. Gracias, Señor, porque tú nos diste esa ayuda, ese consuelo, esa fortaleza a través de ella. Porque muchas veces ellas cansadas, muchas veces con dificultades, con problemas, pero siempre tenían una palabra de apoyo y de aliento para cada uno. Gracias por estas mamás que siempre están ahí cuando éramos pequeños, cuando crecimos, cuando dábamos problemas y aún, Dios mío, en la adultez, gracias por ellas, porque solo tú sabías con cada sacrificio, tú sabías, Señor, cada dolor, cada cansancio y aún ellas seguían, aún desde el vientre, Dios mío, cuando acostadas no podían dormir, aún en el vientre, Señor, con las náuseas, con las diferentes síntomas, pero estaban ahí siempre, siempre dando lo mejor de ellas, siempre dando lo mejor de sí mismas, aun cuando se sentían agotadas, aun cuando se sentían cansadas. Gracias, Señor, porque cuando éramos niños tuvieron la paciencia, la dedicación, el amor y aun algunas con escasez económica daban lo mejor a sus hijos. Aun con escasez, Dios mío, ellas veían el día a día, Padre, y tú suplías, pero ellas también guerreaban, Dios mío. Ellas también nos ayudaban, aún con muchos hermanos. Siempre daban lo mejor, cansadas, afligidas, pero siempre dando la mejor cara, el mejor rostro de aliento. Gracias, Señor, porque en medio de la adolescencia, ellas fueron con un carácter decidido. Ellas guiaron nuestros pasos cuando parecía desviarse, Señor, de tu propósito. Gracias, gracias, porque ellas han sido ese pilar fundamental, porque primero tú, Señor, y luego este ejemplo de vida que pusiste ahí para guiarnos, ahí para ayudarnos en medio de la tempestad, muchas veces confundidos, y llegamos a ella, Señor, y siempre dan una palabra de ayuda, una palabra de aliento. Pero en esta hora, Dios mío, también te pedimos por ella, porque de pronto detrás de ese rostro hay heridas, detrás de ese rostro hay cosas de su pasado, quizás detrás de un rostro de felicidad hay tristezas ocultas que solo tú conoces, Señor. Hay heridas en el corazón, hay lágrimas sin palabra, Dios mío. Solamente tú conoces el corazón de una madre herida. Solamente tú conoces el corazón. Aun cuando sonríen, tú sabes que hay algo en sus vidas. Y en esa hora te pedimos que tú lo trates. Que seas tú llenando los vacíos, que seas tú vendando esas heridas, sanando los corazones y preparando ese altar para ti, Dios mío. Mira esas madres enfermas, Señor. Envía tu mano de sanidad, envía tu mano de poder, envía tu mano de ayuda, Señor. Te lo pedimos en esta hora. Te pedimos, Señor, que seas tú sanando algunas con enfermedades terminales, pero solo tú tienes la última palabra. También esas madres que han pasado por el divorcio, esas madres solteras que le ha tocado guerrear sola, solo acompañada de tu misericordia, bendícela, Dios mío, y sana su corazón y levanta a mujeres como antorcha encendida, estas madres llenas de tu unción, llenas de tu poder, porque cuando una madre va al altar y ora, ve la provisión espiritual, material, física en su vida, en su familia, en su hogar, Señor. Ayúdanos a ser madres decididas, pero también madres con ternura, madres con amor, madres que siempre tengan una palabra, pero que también, Dios mío, sean cuidadas por ti, porque muchas veces se olvidan de ellas por dar todo a sus hijos, muchas veces se olvidan de ellas mismas por dar todo a su hogar, a su familia. Por eso te pido fortaleza sobre ellas, fortaleza sobre sus vidas y sus corazones. Envía la palabra de ayuda, de sanidad, y levántanos a las a madres llenas de ti, llenas de tu presencia, llenas de tu amor, Señor. En tus manos cada vida, en tus manos cada mamá. Y te agradecemos por su vida, Señor. En el nombre poderoso de Jesús. Amén y amén. Feliz Día de las Madres a todas esas mamitas que están ahí siempre en sintonía. Bendiciones.
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4: Amén, qué poderoso clamor. Agradecemos a nuestra hermana Anit Serrano, pero también les invitamos a escuchar una hermosa palabra del Señor. Recuerden que hoy estamos haciendo memoria de nuestras queridas madres, pero también estamos aprendiendo acerca de esas mujeres de altar que dejan legado. Esas mujeres de altar que dejan legado, y estamos seguros que todas ustedes, queridas madres, son esas mujeres que han dejado huella, que han dejado un legado importante en la vida de sus hijos. Con todos nosotros, nuestra hermana Ana Blanco, que Dios les continúe bendiciendo y que esa palabra sea especial para cada una de ustedes.
6: Dios les bendiga a toda nuestra amada audiencia. Qué gozo poder hablarles, qué gozo poder saludarles en esta preciosa tarde en nuestro programa de la hora novena, este precioso viernes 8 de mayo. Gloria al Señor. Se acerca también una fecha muy importante este domingo 10 de mayo, el Día de las Madres, gloria al Señor. Y como no me van a escuchar el domingo, quiero desde hoy desearles un feliz día, que las consientan, que les den detalles, que les dediquen tiempo, gloria al nombre del Señor, que puedan estar con ustedes. Las madres se merecen esto todos los días, amén. Pero sabemos que hay un día que es comercial, en el que es mucho más habitual que aquellas mamitas puedan recibir ese amor y ese afecto por parte de sus hijos. Así que también hacemos parte de esto y le deseamos un feliz Día de las Madres a todas ustedes. Y este precioso día tenemos un tema muy, muy bonito, muy profundo, muy importante del cual hablar. Y este es el legado de una mujer que levanta altar. Qué bonito este tema que nos han regalado el día de hoy para compartir la palabra del Señor en base a esto. Y yo quiero que leamos en 2 de Timoteo, capítulo 1, versículo 5, para ya adentrarnos a esta reflexión. Dice la palabra: trayendo a la memoria la fe no fingida que hay en ti, la cual habitó primero en tu abuela Loida y en tu madre Eunice, y estoy seguro que en ti también. Gloria al nombre de nuestro Dios. Y como nuestro tema de hoy es el legado de una mujer que levanta altar, yo primero quisiera decirle qué es la palabra legado. Legado es algo valioso que una persona deja a otra y que esto permanece después de mucho tiempo en la persona. No tiene que ser algo material, puede ser algo espiritual, algo emocional que se deja en el corazón de la otra persona. Y esta es la misión que tenemos nosotras como madres, o la tarea, el compromiso que tenemos como madres: dejar en nuestros hijos algo en sus corazones, algo espiritual, algo emocional que pueda perdurar por mucho tiempo, que pueda ser de bendición para sus vidas. Dejarles un legado de buena educación, dejarles un legado de principios, de valores, de fe, de comunión con Dios. Y este legado solamente lo podemos dejar si somos mujeres que levantamos altar. Si somos mujeres que creemos, que confiamos en la presencia y la misericordia de nuestro Dios. Loida y Eunice, como el versículo lo dice, fueron abuela y madre de Timoteo. Mira, este versículo se está refiriendo a Timoteo, le está hablando a Timoteo, que era un colaborador del apóstol Pablo. Gloria al Señor. Aleluya. Y estas mujeres eran creyentes, estas mujeres, la Biblia no habla muchos detalles de ellas, pero por este versículo que nos comparten podemos entender que eran mujeres de fe, que eran mujeres de oración, eran mujeres de un buen testimonio, eran mujeres que daban una enseñanza a nivel espiritual, bíblico, a Timoteo, que le enseñaban y lo ayudaban a seguir allí adelante en la fe al Señor. Y esta influencia de estas mujeres a través de esa oración, de esa fe, de esa enseñanza bíblica, fue la que ayudó a que Timoteo, que fue un líder muy importante en la iglesia en ese tiempo, fuera formado. Amén. Estas mujeres ayudaron a que ese hombre, a que ese joven, ese muchacho fuera formado en esos principios, en esos valores, y fuera un hombre más adelante usado por Dios y un hombre que iba a guiar a muchas otras personas a los pies de Cristo. Gloria al nombre del Señor. Por eso se pone de ejemplo a estas mujeres, para hablar del legado que tenemos que dejar nosotras como madres, siendo mujeres de altar. Y la mujer que levanta altar, no, como le decía, deja solamente recuerdos, sino que deja ese legado espiritual, deja esa enseñanza en el corazón que va a perdurar por muchísimo más tiempo. Y el altar representa ese lugar de encuentro con Dios, ese lugar donde tú vas a adorar, donde vas a entregar tu corazón, tus pensamientos, tus inconvenientes, tus alegrías, tus sueños, tus proyectos, todo, ¿verdad?, de nuestra vida. Es el altar, representa eso, ese lugar de entrega, tanto de nuestra vida como de todo lo que tiene que ver con nosotros. Y la mayoría de las veces, hermanos, ese altar que usted levanta como madre, como dama, lo levanta en silencio. Lo levanta cuando se pone en la madrugada a orar por sus hijos, a orar por su esposo. Cuando todos están durmiendo y usted está orando, derramando esas lágrimas para que Dios tenga misericordia, para que Dios ayude, para que Dios provea, para que Dios sane, para que Dios rompa cadena, Dios convierta a aquel que tiene su corazón endurecido. Es allí cuando usted va levantando ese altar a Dios. Es allí cuando usted va formando su legado, cuando usted va, aleluya, a alcanzar un impacto grande en sus generaciones, cuando está levantando ese altar en la intimidad. Gloria al nombre de nuestro Dios para siempre. Estas mujeres, Eunice y Loida, entendieron que no había algo más grande que dejarle a Timoteo que ese legado, ¿verdad? No menciona que le dejaron propiedades, que le dejaron cosas materiales, sino hablan de la parte espiritual. Ellas entendieron que esto era mucho más importante que lo material, que era mucho más importante un hombre que pudiera vivir en sociedad, un hombre con valores, con principios, un hombre con empatía, un hombre también en la parte espiritual, conocedor de Cristo, temeroso de Dios. Era mucho más importante. Y por eso se enfocaron en formar ese altar, en levantar ese altar. Y ese altar fue el que ayudaría a levantar un hombre que luego iba a servir a Dios de una manera preciosa, que iba a ser de ayuda, que iba a ser de soporte para también un hombre de Dios. Gloria a Jesús. Y le decía que una mujer que levanta altar ora cuando nadie la ve, siembra fe en sus hijos. El sembrar fe en nuestros hijos no es solamente decir va a estar bien, Dios te va a ayudar, Dios te va a proveer, Dios te va a contestar, Dios te va a suplir, sino es en escena, hermano. Cuando está el momento de dificultad, mantener la fe. Cuando estamos allí atravesando la prueba, el momento difícil, decir Dios tiene el control. Dios va a proveer, Dios va a ayudarnos. La ayuda vendrá de alguna parte porque Dios es fiel. Es allí cuando sembramos esa fe en nuestros hijos. Una mujer que deja legado, deja esas huellas eternas en la vida de sus hijos. Esas palabras de amor, esa aleluya, esa guía. Vive Cristo para siempre. Es allí cuando se va dando forma a todo esto. Y el trabajo de las madres es un trabajo que no es reconocido por muchos, no es valorado por muchos y no se le encuentra esa importancia. amén, por algunas personas. Pero esto es algo, hermano, precioso. Esto es algo, una oportunidad grande que Dios nos da a nosotros de poder guiar a un niño, a una niña en sus caminos, en sus propósitos, en su palabra. Y como no es algo reconocido por muchos, quizá a usted nunca le den las gracias por sembrar en su hijo fe, por sembrar en su hijo amor, por sembrar en su hijo la palabra de Dios, ¿verdad? Es un esfuerzo que nadie te aplaude, que nadie te exalta, pero el cielo ve tu esfuerzo, Dios ve tu esfuerzo. Tu hijo, tu hija va a agradecer ese esfuerzo que tú estás haciendo por guiarlo, por dejarle algo sembrado en su corazón a manera espiritual. Porque cada una de esas oraciones construyen aquello que no solamente va a quedar en tu hijo, sino que va a quedar en tus nietos, va a quedar en las futuras generaciones y en todas las personas que rodeen a tu hijo, en sus amistades, en sus parejas, en los amigos de su nieto, todas las personas en su trabajo, en su estudio, todas las personas a su alrededor van a ser testigos, van a ser parte de ese legado que tú estás construyendo en su corazón, que tú estás construyendo en su vida. No subestimes el poder de una mujer que tiene ese altar encendido. No lo des por poco. Esa mujer que se esfuerza por mantener su altar levantado, el altar de su familia levantado. Quizá hoy tú, mamá, que estás pasando por momentos difíciles con tu hijo, no ves el fruto el día de hoy. Pero mañana vas a ver la respuesta de Dios. Vas a ver cómo tus hijos caminarán en fe, cómo tus hijos creerán, cómo tus hijos, aleluya, servirán al Señor gracias a esas oraciones, a esas lágrimas que derramaste en lo secreto. Gloria al Señor. Vamos a ver la respuesta de parte de Dios a ese esfuerzo que hiciste por mucho tiempo en la intimidad con Cristo, en el secreto con Cristo. Qué bonito, qué importante es que podamos permanecer, podamos ser constantes, que no nos cansemos, que no nos cansemos de dejar esas huellas espirituales en nuestra familia. Y que además de dejar legado a nuestros hijos, ayuda también a nuestras vidas, ayuda a nuestro matrimonio, ayuda a nuestro entorno, a todos los que nos rodean. Debemos permanecer, debemos insistir. Quizá como les decía ahorita, usted está viviendo un proceso, un momento difícil con sus hijos. Usted dirá, yo he orado, yo he tratado de levantar ese altar, yo he permanecido, pero no veo respuesta. Usted dirá, yo he buscado, yo he llorado de todas las maneras, misericordia a Dios, pero no he visto la respuesta. Sigamos adelante. Sigamos adelante. Vea, como hijos, quizá no nos acordamos tanto de cosas materiales, de cosas pasajeras en nuestra adolescencia, juventud, pero sí recordamos cuando nuestra madre oraba, cuando nuestra madre nos aconsejaba, cuando nuestra madre nos decía hay que orar, hay que leer la palabra, cuando leía con nosotros la Biblia, daba esas enseñanzas, cuando faltaba fe o cuando pasábamos circunstancias difíciles y ella era la que se mantenía ahí firme, constante, la que permanecía. Eso es lo que queda en nuestros hijos. Cómo oramos, cómo buscamos a Dios, cómo confiamos en la dificultad. Eso es lo que queda. Quizás las cosas materiales se puedan olvidar, pero eso queda en el corazón del hijo, queda en nuestras vidas, queda en nosotros para siempre. Y esto, hermano, es suficiente. Quizá Eloíse y Loida no se imaginaron que por sembrar esto en Timoteo iban a ayudar, iban a impactar generaciones que iban a venir luego de Timoteo. Pero así fue. Ellas no alcanzaban a imaginarse las generaciones que iban a ser cambiadas, que iban a ser transformadas. Gloria al Señor. El hogar, hermano, también puede ser ese altar, puede ser ese lugar de construir, de ayudar, de guiar, de enseñar para poder impactar a generaciones. Quizá usted y yo no podemos cambiar el mundo, no podemos cambiar nuestro barrio, no podemos cambiar nuestra calle, la condición, lo que está pasando en Colombia, nuestra ciudad Barranquilla, no podemos cambiar la situación que está atravesando el mundo, pero podemos empezar desde nuestro hogar, desde nuestra casa, desde tus hijos, desde tus nietos, abuelita, tú que estás allí. También este mensaje es para ti, también esta palabra es para tu vida. Tú puedes ayudar a que sean hombres, mujeres, con un legado espiritual maravilloso que impacte generaciones, que impacte vidas para la gloria y la honra del Señor. Gloria al nombre de Dios para siempre. Así que te motivamos a seguir adelante, a que no desfallezcas, a que no disminuyas esas oraciones, esos ruegos, ese precio que estás pagando por tus hijos, por tus nietos. Sigue adelante, gloria al nombre del Señor, que esto tiene gran precio, esto tiene gran significado para Dios, esto tiene gran valor, hermana. Sigamos adelante como madres, es una tarea dura, difícil, pero Dios en su grandeza y en su poder, aleluya, nos ha de ayudar, nos ha de sustentar. Amén. Les deseamos un feliz domingo en la presencia de Dios, con sus familiares, con sus amigos, compartiendo este día especial de las madres. Y recordemos seguir adelante, recordemos avanzar, recordemos continuar. Demos gracias a Dios por su palabra. Gracias, Señor, por tu misericordia, por tu fidelidad. Gracias porque tú has hablado a nuestras vidas, nos has ayudado, nos has sustentado, Señor. Gracias porque hasta el día de hoy hemos podido hacer un precioso trabajo de guiar a nuestros hijos, guiar a nuestros nietos, Dios mío, en tu palabra, en tu verdad. Te pedimos que nos des inteligencia, nos des sabiduría, nos des paciencia, Señor, para seguir adelante con esta tarea, con este compromiso, el cual tú has dejado en nuestras manos, del cual, Señor, tú nos has hecho parte. Gracias por tu misericordia, gracias por este regalo precioso. Gracias, Dios mío, Padre Celestial, ayúdanos a seguir adelante, ayúdanos a continuar, ayúdanos a tener esa fe intacta, a poder seguir orando, clamando, que se vaya la incredulidad, la duda, que se vaya, Dios mío, todo aquello que quiera hacernos desfallecer y caer. Y obra en nuestros hijos, obra en nuestros nietos, obra en cada uno de sus corazones para que puedan recibir la palabra, para que puedan escuchar el consejo de parte tuya. En el nombre de Jesús, Señor. Gracias, Padre Celestial. Amén y amén. El Señor les bendiga, el Señor les guarde de manera poderosa.
7: 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Un minuto para reflexionar en la palabra de Dios.
8: ¿Qué huellas espirituales deja una mujer que busca a Dios? Una mujer que busca a Dios deja marcas que van más allá de lo visible. La Biblia dice en Salmos capítulo 145, versículo 4, generación a generación celebrará tus obras. Cuando una mujer ora, persevera y levanta altar, su vida se convierte en testimonio. Deja huellas de la fe en su familia, ejemplo de perseverancia en sus hijos y semillas de esperanza en quienes la rodean. Tal vez no siempre vea el fruto inmediato, pero cada oración, cada acto de obediencia, y cada decisión de buscar a Dios deja una herencia espiritual. Hoy reflexiona, ¿qué huellas estoy dejando con mi manera de vivir? Porque una mujer que busca a Dios deja un legado que trasciende generaciones. Gracias por acompañarnos en la pregunta bíblica del día. Hasta mañana.
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7: Bien, mis amados hermanos, hemos llegado al final de esta programación, agradeciéndote por tu fiel sintonía, pero también invitándote a continuar a permanecer allí, a disfrutar de toda la programación que Adoradores del Rey tiene para ustedes. Recuerden que estamos al aire las 24 horas del día y les invitamos a compartir nuestra emisora online con todos sus amigos, con todos sus familiares, para así llegar a muchas vidas a través del mensaje de esperanza y de salvación. Se despide su hermana María Alejandra, deseándoles que Dios les bendiga rica y abundantemente. Un abrazo para todos ustedes.

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He aquí que yo les traeré sanidad y medicina, y los curaré, y les revelaré abundancia de paz y de verdad. 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

Hola, soy Dorothy. Cuando te vistes, debes quitarte una prenda para ponerte otra. Del mismo modo, en el capítulo 3 del libro de Colosenses se nos dice, versículo 9, despojado del viejo hombre, revestido del nuevo. Despojarse del viejo hombre incluye ira, enojo, malicia, blasfemia, palabras deshonestas de vuestra boca. Versículo 8. En la palabra de Dios se nos dice que nos despojemos de esas cosas. Todos hemos sido adictos a estas cosas en el pasado. El perdón es lo que se llama un acto de la voluntad y la voluntad puede elegir al actuar. Independientemente de la temperatura de tu corazón, la envidia reacciona ante la bendición de otro con sospecha en lugar de hacerlo con verdadero regocijo, codiciando lo que alguien más posee. Cuando se habla de la hipocresía, y muchos de nosotros podríamos tener esa etiqueta, es una representación engañosa de nosotros mismos, con orgullo, deseo de dar una impresión equivocada, pretender ser alguien o algo que realmente no somos, el deseo de tener aprobación o impresionar ya sea a un amigo o a cualquier otra persona. Eso es la raíz de la hipocresía. En los versículos 9 y 10 se nos dice, no mintáis los unos a los otros, habiéndoos despojado del viejo hombre con sus hechos, y revestido del nuevo, es decir, del espiritual, el cual conforme a la imagen, la semejanza del que lo creó, se va renovando hasta alcanzar conocimiento completo y perfecto sobre el conocimiento pleno. Me recuerda esa pequeña canción tan simple pero tan profunda que dice, Dios todavía está obrando en mí. ¿Y por qué no? Porque como a hijos comprados con sangre, Él nos ama entrañablemente. Él acaba de mostrarnos de manera milagrosa, mediante su Espíritu Santo, cómo podemos ser liberados y cómo podemos permitir que la obra de su Espíritu Santo que habita en nosotros mortifique, es decir, haga morir aquellas cosas que pertenecen a la vieja vida, porque ahora vivimos en esta nueva vida. Continuando en Colosenses, ese libro maravilloso, espero que lo estés leyendo por ti mismo, dice allí en el capítulo 3, versículos 10 y 11, y revestido del nuevo, es decir, yo espiritual, toma hoy esa prenda y entiende lo que es tenerla puesta, el cual conforme, es decir, siempre al proceso del ser, a la imagen, la semejanza del que lo creó, se va renovando hasta alcanzar el conocimiento completo y perfecto sobre el conocimiento pleno. En esta nueva creación todas las diferencias desaparecen. Donde no hay griego, ni judío, circuncisión, ni incircuncisión, ni diferencia entre naciones si eres extranjero. Continúa diciendo en esta escritura, bárbaro ni escita, es decir, que son lo más salvaje de todos, siervo ni libre, sino, observa esto, que Cristo es el todo y en todos, todo en todas partes para todos los hombres sin distinción personal. Por tanto, vestíos pues como escogidos de Dios, es decir, sus propios representantes elegidos, que son santos y amados por Dios mismo, vistiéndonos en un comportamiento marcado por entrañable misericordia. El tipo de corazón que siente dolor por alguien cuando está pasando por un desastre en el extranjero y que no olvida unos minutos después tan pronto deja de escuchar las noticias, no, sino que lo lleva en su propio ser. Un corazón compasivo es el fruto del Espíritu, como lo leemos en Gálatas capítulo 5, de entrañable misericordia, de benignidad, de humildad, de mansedumbre, de paciencia, que es incansable y sufrido y puede soportar lo que venga con buen temperamento. Esa es la palabra de Dios. Versículo 13. Soportándoos unos a otros y perdonándoos unos a otros si alguno tuviere queja, es decir, algún reclamo contra otro. De la manera que Cristo os perdonó, es decir, libremente, así también hacedlo vosotros. Perdonad.
Esa es la palabra de Dios. Y sobre todas estas cosas, vestíos de amor. Estamos hablando de lo que tiene que salir de nosotros. Ahora estamos hablando de lo que tenemos que poner en nosotros, que es el vínculo perfecto, que es lo que nos une completamente en armonía. Y la paz gobierne en vuestros corazones.

Yo no sé hoy cómo hayas venido aquí a este lugar, pero hoy yo declaro en el nombre de Jesús que por la fe hoy se rompen las cadenas. 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
1: Queridos hermanos y amigos, es un placer estar nuevamente con ustedes. Espero que Dios pueda bendecir nuestras vidas en este su programa.

Estoy hablando de la ABC o el ABC de las misiones. Y he estado considerando este tema. Y al hablar de la misión de Israel como pueblo, fue una misión de ser un pueblo diferente, de ser luz a las naciones. En el Evangelio de Juan, capítulo 1, verso 12, dice que a lo suyo vino y los suyos no le recibieron. Hay dos palabras: suyo, a lo suyo como propósito, y los suyos era el pueblo, ellos no le recibieron. Mas ahora a todos los que le han recibido le ha dado potestad de ser hechos hijos de Dios, a los que creen en su nombre. Esa es la misión de Jesús, hacernos hijos de Dios. Pero antes de hablar de esta misión salvadora, redentora de nuestro Señor Jesucristo, que ya todos conocemos, les voy a hablar de la misión de Moisés. El pueblo de Israel entra a Egipto cuando eran muy pocos, y durante 400 y tantos años se multiplicaron y llegó a ser una nación grande. Y estando allí en esa nación, siendo explotados, Dios llama a Moisés para cumplir una misión. ¿Cuál era la misión? Liberar al pueblo de Israel, liberar al pueblo de Dios. Moisés tiene sus argumentos para no hacerlo, porque bueno, no hablaba muy bien, y él pide un asistente. Era su hermano, hablaba muy bonito, y Dios le permite llevar a su hermano para cumplir la misión. El propósito de Dios fue que él fuera e hiciera el trabajo, pero él pensó que no podía solo, así que le asignan a su hermano Aarón, quien le acompaña. Pero en esta misión, Aarón es el que escucha al pueblo, y Aarón es el que construye el becerro de oro que más tarde le sirvió de tropiezo al pueblo de Israel. Dios llamó a Moisés solo, pero él quiso llevarse a su hermanito. La misión de libertar al pueblo de Israel no era tan fácil, pero Dios había preparado a Moisés de antemano en todas las artes y en toda la sabiduría de los egipcios, y ahora podía ir y saber cómo gobernar un pueblo y cómo organizar a un ejército. A veces nosotros no entendemos las cosas, porque estudiamos lo que sabemos o vivimos donde vivimos y nos pasaron algunas cosas muy terribles en nuestra vida, pero no sabemos cuál es el plan y el propósito de Dios. Moisés ignoraba todo aquello hasta que Dios lo llama y lo enfrenta a una misión: liberar al pueblo de Israel. Ya le había dado un entrenamiento de 40 años sin que él supiera, y la misión era llevarlos a la tierra prometida. Esa tierra prometida se llamó una tierra que fluye leche y miel. Es cierto que la tierra estaba allí y la tierra fluía leche y miel, pero esa tierra estaba habitada por enemigos, estaba habitada por gigantes. Ellos debían de conquistar la tierra. Ellos debían de ir a esa tierra que Dios les había prometido, pero la parte de ellos era pelear, conquistarla. Así que cuando están entrando a la tierra, Dios le dijo a Josué: toda la tierra que pisare la planta de vuestros pies será vuestro territorio. Pero pisar la tierra era pelear centímetro a centímetro. No era pisarla porque, bueno, yo voy y le pongo los pies encima. No, era derrotar al enemigo y pisarla. A medida que iban conquistando el territorio, iba siendo propiedad de ellos. Eso es lo que dice. Así que la promesa que Dios le da a Moisés, que no cumplió en el sentido de pisar la tierra, sino que llegaron hasta donde pudo mirar la tierra. Y Dios le dijo: mira, suba a este monte y mira la tierra. Esa es la tierra que yo te prometí. Esa es la tierra donde va a ir a este pueblo que tú sacaste de Egipto, pero tú no vas a entrar. Muérete aquí.
porque hubo una situación donde tú no me santificaste como yo te dije y te enojaste, y eso te va a impedir entrar aquí en la tierra. Así que el que lleva al pueblo a la tierra prometida fue Josué, un ayudante o asistente de Moisés. La otra misión que Dios le dio a Moisés fue darles las leyes, darle las normas, toda una estrategia para mantener la comunión con Dios, vivir en armonía, conservar la familia y su identidad como pueblo. Las leyes están establecidas, como les dije, en los libros que se conoce como el Pentateuco, y en el capítulo 20 de Éxodo, ahí está lo que también la gente ha llamado los 10 mandamientos. Dios le prohibió terminantemente no adorar a otro Dios. Y también les hizo promesas de garantía a los hombres. Hay una promesa en un mandamiento: honra a tu padre y a tu madre para que te vaya bien. Ese es el único mandamiento que tiene promesa. Si honras a tu padre y a tu madre, te va bien. Te va bien en el matrimonio, te va bien en los negocios, te va bien en la empresa, te va bien en tus relaciones interpersonales, te va bien en el ministerio, te va bien en todo. Cuando no te está yendo bien en algo, entonces siéntate a revisar. ¿Estoy honrando a mi padre y a mi madre? Y honrarlo es respetarlos, tener consideración hacia ellos. No puedes tener éxito en ninguna parte, ni en ningún ministerio, ni en ningún trabajo, ni en ninguna empresa, valiéndote de tus habilidades, de tu experiencia y de todo lo que tú tengas. Para tener éxito debes honrar a tu padre y a tu madre. Ese es un principio que debe regir y ha regido la vida de miles de personas que pueden dar testimonio. Honra a tu padre y a tu madre para que te vaya bien. ¿Te está yendo mal? Revisa si estás honrando a tu padre y a tu madre. Bueno, llevarlos a esa tierra prometida, darles las normas, eso fueron las, darle las leyes. Pero también había una misión de enseñar al pueblo a adorar a Dios y alabar a Dios. Así que construyeron un tabernáculo donde podían congregarse, ofrecer los sacrificios y de esa manera la gente podía honrar al Señor. Escogieron una tribu, que era la tribu de Leví, para encargarse de todo lo que tenía que ver con el sacerdocio, con levantar el tabernáculo, tenían su lugar de ubicación en el campamento y todas estas cosas. Y se eligieron entonces los sacerdotes, que eran los responsables de guiar al pueblo. Todas estas ceremonias que se hicieron en la ley de Moisés fueron exclusivas para el pueblo de Israel. Nosotros no podemos estar haciendo la misma ceremonia de ellos, primero porque no somos el pueblo de Israel, somos la iglesia del Señor, somos redimidos por la sangre de Cristo, somos diferentes. Ahora, hay gente que hace esas prácticas y están utilizando algunos instrumentos que ellos usaron para las alabanzas y todo eso. No hay nada en la Biblia que diga cuál es el instrumento más santo y mejor para adorar a Dios. Todo lo que respira alaba a Jehová, eso es lo que se dice. Y cualquier instrumento musical que pueda exaltar el nombre del Señor es bueno para la alabanza. La promesa que Dios le da a Moisés es que iba a estar con él siempre. Y Moisés le dijo en una ocasión: Señor, si tú no vas conmigo, yo no voy. Ahí está la garantía de la misión de Dios. Siempre que Dios da una misión, promete su presencia. Él no te va a dar una misión sin darte todos los recursos que necesitas para cumplir esa misión. Y a veces los recursos que Dios nos da nos parecen insignificantes. Muchas veces los podemos ver que no valen mucho o que no tienen mucho poder. Pensemos en Moisés y la misión que Dios le da. Cuando Dios le dice que saque el pueblo de Israel y él sale, se encuentra con un mar, el Mar Rojo. Se encuentra con un ejército que lo está persiguiendo. Y el pueblo comienza entonces a reclamarle: ¿qué vinimos a hacer aquí? Nos sacaste para que nos maten aquí. Era mejor morir allá que morir aquí. Cuando él clama a Dios, Dios le hace una pregunta: ¿qué tienes en tu mano? ¿Por qué clamas a mí? ¿Qué tienes en tu mano? Y él mira que en su mano lo único que tenía era una vara. ¿Para qué servía una vara?
pero Dios le da las instrucciones: extiende tu vara, y cuando extiende la vara, las aguas se divide el mar. En esa película que se llama Moisés, es majestuoso mirar cómo se divide el mar. Los efectos de la película son impresionantes. Yo no sé si fue así como lo dice la película, pues nadie grabó eso. En aquel tiempo no había ningún asunto para grabarlo, pero lo que dice la escritura es que se dividió el mar y ellos pudieran pasar en lo seco. Y después que pasaron, Dios le dijo: extiende la vara. ¿Qué tenía él en la mano? Una vara. Lo que tenía en la mano era suficiente. Tú puedes cumplir la misión de Dios con lo que tienes en la mano, con lo que Dios te ha dado. A veces, como les dije, nosotros nos ponemos a inventar y a tratar de hacer las cosas con herramientas prestadas, con herramientas de otro, pero resulta que lo que Dios te ha dado es suficiente para cumplir la misión. No te va a encomendar una misión sin darte los recursos. Él los pone a la disposición. Lo que pasa es que muchas veces no los vemos. Tú tienes los recursos suficientes y necesarios para cumplir la misión de Dios.

Estamos hablando de el ABC de las misiones. Este es su programa Camino a la Libertad. Espero que al finalizar usted anote nuestra dirección para que nos escriba. El punto que estoy considerando es la misión de Moisés. Número uno, liberar al pueblo de Israel. Número dos, llevarlos a la tierra prometida. Y como les dije, es una tierra que fue prometida por Dios, pero no estaba desocupada. Ellos tenían que conquistarla. En tercer lugar, darles las leyes y las normas que iban a regir su vida. En cuarto lugar, debía de construir un lugar para adoración que fue el tabernáculo y escoger una tribu que se encargaba de todo lo que tenía que ver con esa parte de adoración y de sacrificios. Luego estaba la misión de los profetas. Se han dividido en profetas mayores y profetas menores, pero la misión de los profetas fue repetir la ley de Dios, amonestar al pueblo para que cumpliera la ley y hablar de parte de Dios. En el Evangelio de Mateo, capítulo 11, verso 13, el Señor Jesucristo dijo: la ley y los profetas hasta Juan profetizaron. Ellos cumplieron su misión. Juan fue el último profeta y es el primero del Nuevo Testamento que anuncia el Mesías, que lo presenta, dándole cumplimiento a las profecías de otros. Varios profetas habían hablado de la venida del Mesías, habían hablado de la venida de Jesús como Salvador del mundo, habían dado el lugar de su nacimiento, habían dicho que vendría de una virgen y más o menos cuál era el propósito de la venida de Jesús, la misión de Jesús. Los profetas entonces cumplieron un papel muy importante de dar a conocer a Jesús y de presentar al Salvador del mundo. ¿Cuál fue la misión de Jesús? La misión de Jesús está muy clara, muy específica en los evangelios. La misión de Jesús fue salvar al mundo. Esa fue su misión, venir a este mundo para salvar a los pecadores. Ninguno de nosotros tenía posibilidad de salvación, ni siquiera esperanza, pero Jesús vino a cumplir la misión de Dios. ¿Cuál fue esa misión de Dios? Porque de tal manera amó Dios al mundo que ha enviado a su Hijo unigénito para que todo aquel que en Él cree no se pierda, mas tenga vida eterna. La misión de Jesús fue dar a conocer a Dios. A Dios nadie le vio jamás, pero el que estaba en el seno del Padre, Él le ha dado a conocer. Y Jesús dijo: el que me ha visto a mí, ha visto al Padre. En esta misión que Jesús vino a traer a esta tierra, Él comisionó a sus discípulos, a todos los creyentes. Así que tenemos en los evangelios y en las cartas apostólicas la misión de la iglesia, la misión de todo discípulo. En primer lugar, nuestra misión es comprender la misión de Dios. Dios no quiere que nadie se pierda, sino que todos procedan al arrepentimiento. En segundo lugar, nuestra misión es obedecer a Dios. Es menester obedecer a Dios antes que los hombres. En tercer lugar, es continuar la misión de Jesús de llevar este evangelio de salvación a toda criatura. La misión entonces de la iglesia no tiene límites, no tiene fronteras, no tiene denominación, ni es una misión religiosa, es una misión redentora. En Marcos 16:15 habla de toda criatura. En Mateo 28:19, todas las naciones. Y en Hechos 1:8, hasta lo último de la tierra. Esa es nuestra misión, la misión tuya, la misión mía, es llevar el evangelio a toda criatura. Todo ser humano necesita escuchar las buenas nuevas de salvación.
Nuestra misión es hacer discípulos en todas las naciones, a todas las naciones, en todo lugar, en todo momento y en todo tiempo. Es tu tarea ser discípulo. ¿Estás haciendo discípulo? ¿Cuántos discípulos tienes? Hacer un discípulo es un proceso que comienza con hablar de el plan de salvación, darle a conocer la misión de Dios y luego enseñarlo a vivir esa misión y se convierta en un discípulo multiplicador. Y nuestra misión no tiene límites, es hasta lo último de la tierra. Esa debe ser nuestra misión. ¿Cuál es entonces nuestra realidad? A lo mejor estamos como dice Génesis 1:2, que la tierra estaba desordenada y vacía. Puede estar tu vida desordenada y vacía, y necesitas la luz de Dios. Dijo Dios: sea la luz, y fue la luz. Necesitas la luz que resplandezca en tu vida, en tu mente y en tu corazón, para cumplir la misión de Dios. Gracias, Señor, por darnos la oportunidad de compartir la misión que nos has dado. Espero que la podamos hacer con gozo y alegría para honra y gloria de tu nombre. Amén. Para mi amigo y colega Eliezer Mota, ha sido un placer estar ahí en los controles. Y este servidor, el pastor Ramón Muñoz, quien con mucho gozo y alegría les ha compartido estos principios de la palabra de Dios. Les invitamos a escribirnos, y aquí está la dirección: Camino a la Libertad. Ese es nuestro programa. Y la dirección: camino@transmundial.org. Pueden enviar un mensaje de texto al 0416-739-6277 o pueden escribir al apartado 47 Maracay, Estado Aragua, Venezuela. Que Dios les bendiga y que la paz del Señor sea con cada uno de ustedes.

Isaías capítulo 60, versículo 1. Levántate, resplandece, porque ha venido tu luz y la gloria de Jehová ha nacido sobre ti. Un hermoso texto de la palabra del Señor a través de Isaías, que hoy nos lleva a entender que Dios está interesado y espera por ti y por mí. Levántate, pero además de levantarte, resplandece, y le da el motivo, porque ha venido tu luz y la gloria de Jehová ha nacido sobre ti. Hay un Dios que guarda, pero que también respalda nuestra vida. Hay situaciones que nos llevan a sentirnos caer, a sentirnos derrotados, a sentirnos sin fuerza, a sentirnos no voy más, a sentirnos por completamente debilitados. Pero hoy te dice el Señor en su palabra, levántate. Pero además de levantarse, la acción de salir de una actitud de inactividad, de postramiento, de una actitud de pasividad, sal de allí. Pero no solamente salir, es también poder resplandecer, poder reflejar esa luz de esperanza que hay en nuestra vida por cuanto el Señor está con nosotros. Que son problemas que llegan a nosotros, claro. Que son situaciones difíciles que nos golpean, claro. Pero es más grande el Dios que está con nosotros, que nos ayuda, que nos da victoria, que abre puertas, que sustenta, que bendice. Es ese Dios que hoy necesitamos reflejar a este mundo perdido, desesperanzado y que no sabe ni a dónde ir, ni mucho menos qué hacer. Hoy estamos llamados, estás llamado, estamos llamados a levantarnos y resplandecer. Dios quiere hacer nacer esa luz de gloria sobre nosotros, con un propósito, no para que te vean a ti, no para que me vean a mí, para que el mundo pueda ver en tu vida a un Dios que cambia, a un Dios que tiene poder, a un Dios que tiene misericordia y amor, que hace de lo vil, de lo menospreciado, de aquello que desecha el mundo, de aquello que los hombres desprecian, y el Señor levanta para avergonzar a los sabios. Hoy levántate, es la palabra. Levántate y comienza a brillar, comienza a resplandecer. Vayamos a la presencia de Dios. Moisés, cuando estaba en el monte recibiendo las ordenanzas, las tablas, cuando Moisés descendió, la gente no soportaba ver el rostro de Moisés porque brillaba. ¿Por qué brillaba? Porque Moisés acababa de salir de la presencia de Dios. Ese es el resplandor que este mundo hoy necesita. El resplandor de la gloria de Dios, de la presencia de Dios, de la gracia de Dios. Levántate y resplandece. Esto es Recordando la Palabra. Te habla tu hermano Norbey Díaz. Dios te bendiga.

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1: Cuando mi hija menor apenas tenía 2 años de edad y por motivos del trabajo nos cambiamos a otro país. Evidentemente el cambio produjo en la pequeña mucha inseguridad y temor. Jamás me soltaba la mano y desde el amanecer hasta la noche ella quería que yo estuviese a su lado. Al cumplir sus 3 añitos, pensé que una muñeca de trapo o pepona, como le llaman algunos, sería motivo de alegría y tendría vete más para entretenerse por sí misma. Jamás había pasado por mi mente lo que esa pequeña muñeca llegaría a significar para mi niña. Cada día siguió la misma rutina hasta que llegó a los 8 años. Se acostaba con su pepona, se levantaba y la llevaba donde quiera que ella iba. Ni un minuto pasaba sin su muñeca de trapo. Para ella era una persona a la cual le hablaba, le cantaba, la hacía dormir, la vestía, pero por sobre todo era su fiel compañera. Ese pequeño objeto le ayudó en sus tiernos años, llenos de inseguridad y miedo a la separación, a restaurar su confianza que papá y mamá nunca la dejarían y que ella podría sentirse tranquila, feliz, segura, sin temor. Mirando hacia atrás, pienso en cuán valioso y práctico fue ese regalo. Y por supuesto, la muñeca de trapo es parte de los recuerdos de la infancia de mi hija. Y también de ese regalo aprendí la lección que deseo compartir con usted, mi amiga, en esta hora. Como madre, usted puede llenar la habitación de sus pequeños con toda clase de regalos, especialmente en esta época, cuando tantos niños son víctimas del divorcio o separación. Tanto el padre como la madre tratan de alegrar la vida del niño con regalos y juguetes que conquisten el cariño y confianza de los hijos. Los buenos regalos no tienen nada de valor a menos que vayan acompañados de un verdadero y genuino amor. Hay ciertos regalos que como madre usted puede dar a sus hijos, aunque sea la mujer más pobre de su barrio. No necesita dinero para comprarlos, solo dedicación, conocimiento del Dios Creador y de su santa palabra. Esta clase de regalos son indestructibles. Sus hijos los podrán conservar y usar durante toda la vida. Por ejemplo, les puede dar el gran regalo de principios espirituales. ¿Cuánto aprecian los hijos al llegar a la adolescencia sabiendo que no están solos? Mamá les enseñó desde pequeños a confiar en un Dios fuerte y poderoso, en un Dios que ama a sus criaturas y que jamás los abandona. En medio de presiones producidas por amigos y por la sociedad en que vive, el adolescente que aprendió a confiar en ese Dios de amor jamás se dejará llevar por ideas extrañas ni aceptará la invitación a probar licor, drogas o promiscuidad. El darle como regalo a los hijos un estado emocional equilibrado, que desde pequeños sepan lo que es cariño sincero, lo que es bueno y lo que es malo, que ellos vean en usted como madre un verdadero ejemplo de honestidad y abnegación, una madre que sabe cómo guiar a sus hijos, que jamás confunde sus prioridades y está seguro de dónde proviene su fuerza espiritual. María Miranda aquí les dice hasta pronto, mis amigas.
0: Esperamos que esta plática haya sido de su agrado y vuelva a escucharnos a esta misma hora y punto del dial. Si usted lo desea, escriba a María Miranda, P.O. Box 696, Pasadena, California 91102, Estados Unidos. Con la ayuda de Dios, volveremos a estar con usted. Nos despedimos con un sincero Dios le bendiga y guarde en todos sus

0: Vamos, cantemos todo, dice.
1: Dios sabe lo que hace.
0: Aún.
1: Aún en lo inexplicable.
0: Él es incuestionable.